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5: El juez federal de Rosario, Gastón Salmaen, enfrentará el miércoles próximo en el Consejo de la Magistratura las acusaciones en su contra por presuntas irregularidades en su concurso como magistrado y por un expediente penal en el que está procesado. La citación fue resuelta por unanimidad el 22 de abril pasado por la comisión de acusación encabezada por el abogado Alberto Máiquez bajo el artículo 20 del reglamento que habilita al magistrado investigado a ejercer su defensa antes de que se defina si se impulsa un juicio político en su contra.
4: Internacionales.
5: China y Estados Unidos acordaron en principio negociar en el marco del Consejo Comercial un acuerdo marco de reducción recíproca de aranceles sobre productos por un valor equivalente a 30 mil millones de dólares o más por cada parte, anunció este miércoles el Ministerio de Comercio de Pekín. Se espera que los productos en cuestión, según lo acordado por ambas partes, se beneficien de aranceles de la categoría de nación más favorecida o incluso de tasas más bajas, comentó un funcionario de la cartera al detallar los resultados preliminares de las consultas económicas y comerciales entre China y Estados Unidos celebradas recientemente. De acuerdo con el funcionario, una vez puesto en práctica, el acuerdo no solo contribuirá a estabilizar y ampliar el comercio bilateral entre China y Estados Unidos, sino que también servirá como una referencia útil para la cooperación abierta en el orden mundial.
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0: Esa, sí me gusta, queridos amigos. Linda mañana para todos, linda jornada, próspera, bendecida, linda, intensa, que así sea. Bueno, estamos, mira, a diferencia de ayer que estábamos congelados, estamos ahora con 9 grados. Está lindo el tema, ¿no? Está bonito. Hoy es jueves, todo el día, así que bueno, a ponerle toda la actitud, queridos amigos. Camino al fin de semana largo, camino a la semana de mayo. Así que bueno, estamos con los colores celeste y blanco a pleno acá, ¿no? Ya vamos a hablar del triunfo de Atlético Tucumán de la jornada de ayer, buen partido, ¿no? Claro, ya uno extrañaba, así, ¿qué pasó? Claro, amigos, como tiene que ser. Muy bien, así estamos. Recuerden que pueden ingresar a nuestro diario digital radiotucuman.com.ar. Tiene información todo el día, todos los días, del orden local, nacional e internacional, como siempre. Para hoy la máxima, según lo que indica el canal del tiempo y el servicio meteorológico, que están coincidiendo, hoy no superaría la máxima los, ya te digo, a ver, jueves los 16 grados. O sea, se va a mantener fresquito, lindo, fresquito, agradable. Bueno, ahí está, buen día para todos. Está Carlos Cardona en el control central, en los comandos. Hola Charles, hola Goku, ahí está. Ya la gente se puede comunicar al 3816-909015. Está Alberto Lampugano en la Ciudad Autónoma de Buenos Aires, en el Congreso Nacional, nuestro compañero. Está Hernán Oliver en el deporte. Está Natalia Pachao, la reina de trancas. Marcelo Alcorta le saluda, le dice buen día, que tengan un hermoso día. De rey no tengo nada, la reina de trancas. Claro.
1: Corona, ahí está. Plata,
0: claro.
1: De súbito,
0: ¿no? Viste que
1: reina pobre.
0: Pueden ser los reyes magos, viste, que tienen incienso, mirra y sándalo.
1: Ah, claro. Claro, pues bueno, con esta crisis ya no alcanza, claro, bueno, a comprar.
0: Ser. Además, viste que la corona está devaluada.
1: Claro.
0: Si no, míralo a Carlos, ¿me entendés? Los hijos ni los hijos lo hablan. Porque se casó con la Camila Parker Bowles,
1: claro,
0: que no la quiere ni Inglaterra, así que imagínate. Claro. Ahí está. Obsesión. Arriba, arriba, arriba. Buen día para todos, que tengan un hermoso día. Bien, hoy es 21 de mayo, todo el día. Estamos a un mes de que arranque el invierno recién. O sea, falta un mes para el invierno.
1: Nada.
0: Claro, pero ya estamos con temperaturas muy frías. Imagínate, puede ser más frío, puede ser. Pero a mí, yo tengo acá un informe del servicio meteorológico que la semana, ¿sí? La semana que viene, Nati, podemos tener temperaturas que ronden los 30 grados. Estamos locos todos, ¿no? La semana que viene, entre miércoles y jueves, podemos tener temperaturas que ronden entre 27, 28, 29.
1: No, es mucho.
0: Estamos
1: ya.
0: Lacos,
1: por favor.
0: Hoy es el Día Internacional del Té.
1: ¡Ay, qué bien!
0: ¿Cómo te gusta el té? ¿El té verde, el té común, el té en hebras?
1: No suelo tomar té.
0: Oh, no me digas, me encanta el té.
1: Nunca te tomo un té. Tiene que ser mucho.
0: Que esté mal de la pancita, ponele.
1: Que esté mal de la panza, claro. Puede ser que te tome un té, pero ni aún así.
0: Claro. Hoy es el Día Mundial del Té.
1: ¿Y a vos te gusta el? Bueno, yo sí te veo tomar té.
0: Todos los tés me gustan a mí. Todos los tés me gustan.
1: Claro.
0: Porque me acostumbraron de pequeño que los tés.
1: Claro.
0: ¿No? Que era. De acuerdo, me gusta mucho el té de burro. Me gusta muchísimo el té de cedrón. Al margen del mate.
1: Que uno le puede poner.
0: Mi abuela hacía un mate cocido, que era un té, que en el colador tenía burro, cedrón, oleo.
1: Claro, le daba ese gustito.
0: Y le daba, y era un té.
1: No, claro.
0: Es como un yerbiao, digamos, ¿no?
1: Un yerbiao, sí.
0: Una cosa hermosa.
1: Pero qué rico.
0: Riquísimo, riquísimo.
1: A mí, yo, por ejemplo, no era té específicamente, pero al mate le ponen el poleo y le da un gusto espectacular.
0: No, hermoso.
1: Vos hablame de mate, qué sé yo, y no un mate hecho así nomás.
0: Sí.
1: No, es leña, al fuego. El tarro del nido se convertía en el recipiente, claro, adecuado para armar un jarro de mate.
0: Claro, yo creo que el tarro de leche venía listo para hacer luego su,
1: claro,
0: su continuidad en esta tierra era hacer un recipiente para hacer mate cocido.
1: Para hacer mate cocido.
0: Hervir agua.
1: Totalmente, claro. Hervir agua y armar el mate. Y la tía mía le ponía poleo. No, no, no, qué exquisitez, por Dios. Sí. Ese me pasaba
0: eso,
1: ahora
0: eso,
1: tomando.
0: Yo encuentro hace rato plantas de poleo.
1: Mate cocido.
0: Yo soy medio viejo en ese aspecto, te pido la planta. Por eso vos tenés que pedirla, sino chorearla.
1: Entonces, hay que pedirla a la planta.
0: Sí, sí, che, me das una ramita de poleo. Sí.
1: Claro.
0: Y la gente, para que sea próspera, tiene que compartir.
1: Ah, mira.
0: No tenés que ser codo duro con la
1: planta. No tenés que ser así.
0: No, no, tenés que compartir. Porque
1: lo que pasa es que si vos lo vas y le pedís a alguien, por ahí no te quiere dar.
0: Y bueno, ¿sabés dónde lo puedes meter al poleo?
1: Y claro, ahí no te queda otra que el choreo de planta.
0: No, no, no, porque dice cuando vos llevas algo que no es, se seca, no tiene...
1: No tiene fuerza.
0: Sí, no tiene fuerza.
1: Bueno, no nos olvidemos que el poleo es una rama seca también.
0: Claro, claro, pero
1: hay que ver
0: que
1: cómo...
0: mucho en el campo, digamos.
1: Sí, sí, muchísimo. Sí,
0: aparte,
1: y se hacen como árboles algunos.
0: Hermoso, hermoso. Sí, sí, entonces, sí, ¿tiene poleo? Estamos en la avenida Soldati 812, acá en la radio.
1: Estamos buscando donación de poleo.
0: Ya seguimos hablando de los té, y queremos preguntar a la gente qué tipo de té toma, le gusta el té de té, el té verde, tenés el té rojo, el té negro, el té de sabores, por ejemplo, de frutas.
1: Ah, sí, que vienen de muchas frutas.
0: Frutilla, durazno, etcétera, etcétera, que es bueno
1: el
0: también.
1: El té y sus variedades.
0: Y todas sus variedades. En el 3-816-909015.
1: Claro.
0: Ayer mucha gente me preguntó si eras la chamana tal, ¿viste? ¿Vieron tu video en TikTok?
1: Ay, no, qué horror.
0: Fantástico.
1: ¿En serio?
0: Sí, sí, sí, me preguntaban. Dice, che,
1: ¿desde cuándo se volvió a chamar?
0: Dice, trae las cosas de trancas, dice, para... Sí, le digo, ella hace el baile de la danza de la lluvia, todo.
1: Todo.
0: Ahí está completo. Hoy es el Día Mundial de la Diversidad para el Diálogo y el Desarrollo, también en este 21 de mayo, amigos. Así estamos, Estamos a través de nuestra plataforma en YouTube, ¿sí? Para compartir también, qué lindo, ¿no? Para la gente que también está en las redes sociales, en las plataformas, nos mira en los celulares, en las tablets, y al más que 97.1 y todas sus cadenas de radio.
1: Gracias a todos por estar con nosotros. Bien, linda mañana. Hermosa, fría, pero le ponemos toda la actitud, todo lo que necesitas saber en nuestros portales de noticias. Bueno, vamos a ver, hubo baja de homicidios y el combate narco en Tucumán. Así hablaba Bullrich cuando el Senado avanzó con la ampliación de la Cámara Federal de nuestra provincia. Vamos a saber qué decía justamente la Pato, que fue ayer, antes de ayer, pero fue clave para modificar la estructura de la Cámara Federal de Apelaciones de Tucumán, en una discusión que estuvo atravesada por el respaldo del oficialismo nacional a los pliegos judiciales enviados por el gobierno y por un fuerte reconocimiento público de la ministra de Seguridad en su momento, a la situación de seguridad de la provincia de Tucumán.
0: Claro, bueno, ella lo valoró, Bullrich, dice, el trabajo que hubo en la provincia, el descenso de los homicidios, el operativo Lapacho, ¿sí? Y recordemos, Nati, que la ministra de Seguridad de la Nación va a estar en Tucumán, ¿sí? En este caso, porque van a tener un encuentro importante, ¿sí? Alejandra Montioliva va a estar junto a gobernadores también, en este caso, porque Montioliva visita la provincia de Tucumán. Eugenio Gamboa, ministro de Seguridad, lo ha confirmado, que la funcionaria llegará este viernes en el marco del Congreso de Seguridad Interior, que arranca hoy. ¿Sí? Hoy arranca ahí en la calle Crisóstomo Álvarez, puntualmente, pero la Mesa de Coordinación Federal de Prevención y Combate del Narcotráfico, recordemos, y la criminalidad organizada en los corredores bioceánicos, hay un nuevo dispositivo destinado a coordinar acciones entre organismos nacionales y provinciales frente al avance de delitos complejos vinculados sobre todo al narcotráfico. La medida fue publicada ya en el boletín oficial y establece una estructura interinstitucional orientada a fortalecer y vigilar el control sobre las principales rutas logísticas del país. Así que bueno, esto recordemos que va a ser ya hoy y mañana. La ministra va a estar mañana, bien los gobernadores. Osvaldo Jaldo ya viene realizando conversaciones con otros gobernadores y las fuerzas federales en cada consejo, ¿no?
1: Bueno,
0: así que arranca hoy y mañana.
1: Sí, lo que está avanzando en el Senado es la ampliación de la Cámara Federal de Tucumán. Sí, Bullrich apuntó a nuestra provincia, que avanza, dice, mucho en seguridad. Esto es lo que decía.
2: También Tucumán realmente es una provincia que ha avanzado muchísimo en su situación de seguridad, que ha bajado los homicidios, que ha logrado mejorar un problema enorme que tenía con sus usurpaciones, con los homicidios, con el delito, el delito de contra los ciudadanos, el narcotráfico, las bandas de narcotráfico que existían en muchos lugares de la provincia de Tucumán. Es un avance muy importante, yo siempre lo he reconocido, se lo he dicho al senador, al gobernador, a la senadora, se ha estado en varias oportunidades en la zona, con lo cual creo que es importante que todo este avance que se hace en materia de seguridad, en materia de la justicia que precisan los ciudadanos y las víctimas, sea acompañado por una justicia que tenga las condiciones de trabajo. Así que apoyo nuestro bloque, va a apoyar los proyectos de la senadora Mendoza y de la senadora Ávila para que Tucumán pueda tener lo que necesita para brindarle justicia a los tucumanos y a todos los ciudadanos de las provincias que atiende esta Cámara.
0: Clarísimo, ¿no? En este caso, bueno, este es el momento en el que también se puntualizaba lo que es necesario, ¿no? Lo que es necesario, sobre todo teniendo en cuenta que hay que trabajar en materia de seguridad y sobre todo este encuentro, como lo mencionábamos recién, que van a ser en la provincia, por ejemplo, la creación de la Mesa de Coordinación Federal de Prevención y Combate de Narcotráfico y la Criminalidad Organizada en los Corredores Bioceánicos. Todo esto con el Congreso de Seguridad Interior Regional, que tiene como objetivo la lucha contra el narcotráfico.
1: Por otra parte, en la Cámara de Diputados aprobó el proyecto impulsado por el Gobierno Nacional, recortan subsidios al gas en las zonas denominadas frías, en una sesión que estuvo atravesada por negociaciones fuertes y políticas. Lo cierto es que la iniciativa obtuvo media sanción con 132 votos afirmativos, sí, 105 negativos y 4 abstenciones. Entonces se aprobó el recorte de subsidios al gas.
0: Tremendo. Amiga, bueno, le contamos a la gente también, estamos juntos a través de nuestra plataforma en YouTube. Buen día a la gente que está también allí, a todos los que quieren estar en contacto con nosotros. Y por supuesto, vamos a recibir a nuestro compañero Alberto Lampugano con su informe diario desde el Congreso Nacional. ¿Cómo estás, Alberto? Buen día.
3: El oficialismo logró aprobar el proyecto que recorta subsidios al gas al modificar el régimen de zona fría. Este proyecto de iniciativa fue impulsada por el Gobierno Nacional y votada por 132 votos a favor, 105 en contra y 4 abstenciones. Vale la pena aclarar que en las localidades que habían ingresado al régimen allá por el año 2021, la reducción de la tarifa alcanzaría a solo los consumidores más vulnerables. El paso a seguir ahora con esta importante ley será el tratamiento en el Senado de la Nación. En exclusiva para la 97.1 Radio Rivadavia Tucumán, desde el Congreso de la Nación, informó Alberto Lampugano.
1: Gracias.
0: El grande, el Alberto.
1: Gracias, Alberto.
0: ¿Vos sabés que más de 3 millones de hogares recibirán un aumento del 100% en las tarifas de gas? El Congreso, como acaba de decir Natalia y también Alberto, votó eliminar el subsidio también para zonas frías.
1: Exactamente. ¿Sí?
0: Entonces, más de 3 millones de hogares, y el resto del país con más razón. ¿Qué se va a hacer con el dinero que se ahorre?
1: Es una locura.
0: Eso es lo que pregunta la gente, ¿no? Pero bueno, es un delirio todo esto, ¿no? Y después uno se entera que el Congreso le perdona 2.000 millones de dólares de deuda a Edenor y a Edesur,
1: sí,
0: las empresas que distribuyen energía en el centro del país, sobre todo en Buenos Aires. Aprueba una ley para que millones de hogares pasen a pagar el doble de gas, pero le perdona una deuda a las empresas de energía.
1: Es una cosa de locos.
0: No se entiende, ¿sí? No se está entendiendo. En realidad, nosotros estamos informando, usted saque sus conclusiones, ¿sí? Porque nosotros informamos. Entonces, ahí está la cuestión. Tenemos por un lado que en la zona fría van a pagar más gas, ¿sí? 100%, estamos todos locos. Ahora, y le perdonan 2.000 millones de dólares en deuda a Edenor y a Edesur, ¿sí? Tremendas empresas, que paguen lo que corresponde y si no les cierran el negocio, que se vayan, ¿sí? Es así. Pero bueno, aparentemente hay cuestiones que están siendo perdonadas, ¿eh? Y que hay cuestiones que están siendo, a ver, mal manejadas y sobre todo cuando están explotando, detonando el bolsillo de los trabajadores. Es bastante complejo.
1: Difícil, señores. 6:27 a.m. Ahí estamos avanzando como todos los días. Acompañándote a través de la radio que eligen los tucumanos, la 97.1. ¿Qué vamos a hacer con el tema de la rata? ¿Qué vamos a hacer con el ratatouille ese que anda dando vuelta? Ajá. El antivirus. 45 contagios confirmados en el país. Crecen los casos en la provincia de Buenos Aires. Ese es el boletín que ya han dado a conocer desde Nación, boletín epidemiológico. Ajá. No nos olvidemos, ya estamos hablando de 45 casos confirmados en lo que va de este 2026. Estamos hablando de una temporada 2025-2026 con una de las mayores incidencias desde que se realiza vigilancia sistemática. Claro. No nos olvidemos, un equipo del Malbrán está en Ushuaia investigando el origen del brote que se registró en el crucero, porque ahora la gente no quiere ir al crucero, no quiere subirse a un barco. Tiene miedo.
0: Claro, no tiene la seguridad sanitaria.
1: Es decir, claro. Che, no voy a ir a hacer viaje. Me hubiera encantado hacer un crucero, pero lamentablemente con esto de la rata, no quiero ir, no quiero estar. Hubo una charla justamente hablando de los cruceros, pero muchos están todavía temerosos a partir de este descubrimiento, de esto lo que pasó en un crucero. Atención con esto, porque los casos están principalmente ubicados en Buenos Aires, Santa Fe, Jujuy, Río Negro, Entre Ríos y Chubut.
0: Muy bien, Nati, vamos a contarles qué pasó acá en Tucumán también, porque ayer hubo un importante encuentro con la dirigencia, en este caso, del Partido Justicialista en el Cadillal, ¿no? El gobernador Haldo encabezó un encuentro de trabajo junto al vicegobernador Acevedo, con hombres y mujeres, comisionados comunales, integrantes también de distintos ministerios y también del Partido Justicialista. Estuvimos allí y esto fue lo que pasaba.
4: Un análisis de estos 2 años y medio que tenemos de gestión, fundamentalmente las 93 comunas rurales, la presencia del 100% de los delegados, todo el gabinete hoy acompañando, donde hemos analizado lo que venimos haciendo con los diferentes programas, el plan Independencia, con el aprestamiento, con los recursos que hemos destinado a las comunas, han comprado equipo vial pesado para mantener los caminos secundarios, los caminos terciarios con la ayuda de vialidad de la provincia, de la DPA, y por supuesto la planificación de lo falta todavía por delante.
5: Hoy por hoy, en cada comuna hay una obra, se brinda salud, se brinda seguridad, se brinda educación. Y esto es lo que hacen hoy nuestros comisionados comunales, por eso hoy con el gobernador de la provincia, con nuestro vicegobernador Miguel Acevedo, se han establecido las distintas pautas, pero sobre todas las cosas nos dijo el gobernador que hay que estar a la par de la gente cuando hay manos necesitan.
4: Hay gente que no está bien, pero hay gente que tiene mucha esperanza que el gobierno provincial cambie la calidad de vida de cada uno de los tucumanos. Bueno, ese es nuestro compromiso, ese es nuestro trabajo. Nos vamos concientizados que este año y medio que nos queda hay que duplicar el esfuerzo y hay que poner todo.
0: Muy bien, bueno, ayer este encuentro ha dejado ello, ¿no? Como mencionábamos allí, como mencionaba Darío Monteros, el ministro del Interior y el propio gobernador de Tucumán, ¿no? Es importante que hablen, que dialoguen, que haya, bueno, y aparte se conforma también un beneficio importante en el trabajo de la obra pública para las comunas. Obras históricas que se realizan en Tucumán. Muchos dicen que durante el gobierno de Mansur no se hizo casi obras en las comunas. Se hacía en el municipio y no en las comunas. Bueno, y ahora es en municipios y en comunas. Todos los municipios tienen frentes de obras y las 93 comunas tienen readecuación también de lo que son las prioridades para cada uno de los pueblos, ¿no? Creo que es importante también revalorar los pueblos. Y mucha gente dice, a mí me llamó la atención cuando en la comuna de Tapia dijeron, por primera vez estamos haciendo una plaza. ¿Sí? y este y puntualizaron que en el gobierno anterior, los dos gobiernos anteriores de Mansur, no se había hecho una plaza, ¿no? Una plaza estamos hablando, chicos, una plaza, que todos los pueblos tienen plazas. Bueno, había localidades que no la tenían, como en Tapia, que ahora va a tener su primera plaza, que le inauguran pronto, dentro de poco. Y en este caso, cuestiones que tienen que ver también con la identidad de las localidades y demás. Bueno, de eso han hablado, de la planificación también y del equilibrio financiero al cual deben llegar, se debe tener para llevar los servicios a la ciudadanía. Muy bien, amigos, así estamos a esta hora, 6:31 en la República Argentina.
1: Y ahí está ahora con buenas canciones. Poneme buenas canciones, porque este jueves va a ingresar un nuevo frente frío a Tucumán. Claro que sí. En este sentido, va a aumentar la nubosidad, podría registrarse algunas lloviznas débiles sobre el oeste de la provincia. Sí. Lo anunció Christopher Brito, que la máxima va a rondar entre los 15 y los 16 grados, la mínima será de 7 grados, que tendremos cielo mayormente nublado casi toda la jornada. Va a ingresar un nuevo frente frío a Tucumán, genera rotación de vientos leves al sector sur, con aumento de nubosidad con tiempo ligeramente inestable. Para el viernes 22 va a mejorar el tiempo con cielo parcialmente cubiertos, habrá mínimas entre 5 y 7 grados y máximas entre 16 y 17. Lo que es el sábado, el domingo y el lunes, va a seguir el buen tiempo sobre Tucumán, con mínimas que van a estar entre los 6 y los 7 y máximas que van a ubicarse entre los 17 y 19 grados sin lluvias.
0: ¡Chuchuy! Pero bueno, está combinadito todo, Nati. Combinadito con frío, con llovizna, con de todo un poco, ¿no? Ahí está. Bueno, vamos a hablar también en esta oportunidad, porque le vamos a llevar esta comunicación a la gente, también de lo que ha pasado. Han desbaratado 3 kioscos de venta de estupefacientes y detienen a 3 personas en los procedimientos realizados en 3 viviendas en la capital tucumana, que permitieron desarticular puntos de venta de drogas y secuestrar más de 300 ravioles de cocaína. Hablamos con las autoridades policiales, que nos decían lo siguiente.
6: En la fecha, esta Dirección General de Drogas Peligrosas llevó a cabo en forma simultánea 3 medidas de allanamiento. Acá en calle Alcemo Rojo, el 500, jurisdicción de comisaría de sección al cuarta, inmueble estos que estaban siendo investigados por 20 sustancias prohibidas, ya que luego de contar con el correspondiente oficio investigativo proveniente de la Oficina Capital a cargo del doctor San Juan, personal de Hidrocapital y sección de inteligencia, llevaron a cabo las correspondientes medidas de que efectivamente en estos 3 inmuebles se estaban comercializando sustancias prohibidas, y en presencia de testigos se ingresó a lo mismo, y también con la fiscalización de personal del Ministerio Público Fiscal a cargo del doctor Cadevila, secuestrando del interior de este inmueble 300 ravioles de cocaína, 50 bochitas de cocaína y más de 4 millones en efectivo, celulares, material de corte. Como asimismo se procedió a la aprehensión de 3 personas, 2 del sexo masculino y una femenina. Estas personas ya son reincidentes, tienen antecedentes en la venta y comercialización de sustancias prohibidas, y una de estas personas tiene el área del Chueco, está esperando condena del juzgado federal por venta de sustancias. Se procedió al cierre de 3 kioscos de venta de sustancias de estupefacientes. La denuncia anónima ayuda muchísimo, porque toma conocimiento el Ministerio Público Fiscal de las casas donde se están comercializando sustancias, y mediante oficio investigativo nos ordenan que investiguemos este inmueble para poderlo allanar.
0: Eso, ahí está, muy bien, ese operativo. Escuchamos al comisario Rufino Medina, que hablaba de estos operativos, ¿no? Que muchos inician con la denuncia de vecinos, comienza la investigación también y el trabajo coordinado que tiene la policía de la provincia con investigaciones policiales, luego ingresa la gente de la Digedrop, etcétera, etcétera, y comienzan a hacer las tareas para llegar a encontrar, ¿no? Es importante hacer las denuncias también. Recuerden que son denuncias anónimas que pueden realizar los vecinos si observan estos movimientos extraños allí en las localidades.
1: Por otra parte, hoy, atención con esto, hay nueva acreditación de la tarjeta alimentaria Independencia. De acuerdo con la comunicación oficial, el beneficio va a contar con un monto de 50.000 pesos que está destinado a los titulares de cada asistencia social implementada por el gobierno provincial. Esta acreditación forma parte de políticas alimentarias que buscan acompañar a las familias tucumanas mediante el acceso a recursos destinados a la compra de alimentos. Recuerde, la acreditación de la tarjeta alimentaria Independencia está prevista para hoy.
0: Perfecto, ahí está, muy bien. Nosotros decíamos que este encuentro de ministros y demás con la ministra de Seguridad de la Nación y con gobernadores es muy importante, ¿no? Porque esto van a ser también el planteo de nuevos temas, porque muchas provincias de la región quieren tomar el modelo del operativo Lapacho que hay en Tucumán. Hay que imitar, si es bueno, hay que imitarlo, ¿no? Y es importante. Bueno, y por otro lado también se alerta a nivel nacional por la reestructuración del Ministerio de Capital Humano con un recorte de 2.500 millones de pesos y rumores de 1.500 despidos. El proyecto que fue impulsado por el Ministerio de Desregulación y Transformación del Estado, que tiene Sturzenegger, el organigrama de este ministerio se modificaría, ¿sí? Y en este caso, recordemos que el Ministerio de Capital Humano tiene bajo su órbita las secretarías de Educación, Trabajo, Empleo, Seguridad Social, Niñez, Adolescencia y Familia, ¿sí? Bueno, ¿qué piensan hacer todas estas áreas? ¿Ponerlas, eliminar las áreas directamente y poner una o dos? O sea, no sé qué harían con Educación, ¿sí? O con Niñez, Adolescencia y Familia, o Trabajo, ¿sí? Bueno, están viendo qué van a hacer con esas áreas, que antes eran ministerio, ahora son CP, se han reducido a secretarías, y eliminarlas, vamos a ver qué puede llegar a pasar. Pero puede ser, es una de las opciones que hoy están manejando desde el área que conduce Sturzenegger a nivel nacional, ¿no? Ahí está. Por otro lado, también le contamos que, ya volviendo a la provincia, ayer se coordinaron mejoras en obras con el sindicato de vialidad, ¿no? Ayer el gobernador Caldo recibió a los integrantes del sindicato de vialidad provincial. También en el encuentro evaluaron el estado de las obras de rutas y caminos, además de abordar mejoras edilicias, equipamiento y condiciones laborales para los trabajadores del sector del área de la Dirección Provincial de Vialidad. Recordemos que desde ayer ya subió la tarifa eléctrica en la provincia. Se trasladarán los nuevos valores de energía, potencia y transportes fijados por la Secretaría de Energía de la Nación a través de una resolución que es la 109 a las tarifas y el incremento de un promedio del 9%. Esto a partir de la jornada de ayer, no se olviden.
1: Hubo entregas, te cuento. Hubo entregas en la escuela normal. Muy importante avanzar en el diálogo que se está dando con la escuela normal. Recordemos que hubo una presentada una serie de pedidos de parte de los alumnos por su escuela. Hubo allí reclamos que fueron oídos y escuchados. De hecho, han comenzado a recibir mobiliario, claro, porque hubo una reunión con la ministra de Educación, con las autoridades, con distintos alumnos del establecimiento, y acordaron algunos puntos que se van a ir cumpliendo en el transcurso de los días, según entendemos. Hoy ya podemos decir que cuentan al menos con 50 sillas, 50 pupitres unipersonales nuevos. Se entregó y se va a hacer entrega, según lo que han destacado los funcionarios, todo esto en etapas, en distintas etapas. Están trabajando tanto Ministerio de Educación con el Ministerio de Obras Públicas. El mobiliario van a tener, obviamente, las cantidades que sean necesarias y se van a seguir pactando las entregas. Ministerio de Educación se va a reunir en la jornada de hoy, se reúne con los docentes de establecimiento. Está previsto también que se reúna con los grupos de padres, con los miembros de la cooperadora. Es decir, se reunió con los docentes. Hoy, con los padres y con los miembros de la cooperadora.
0: Bien, ahí está, perfecto. Amigos, 6 de la mañana con 40 minutos en la República Argentina. Y hoy es el Día Internacional del Té. Un tecito que bien viene a esta hora. ¿Un té qué te tomarías a esta hora, por ejemplo?
1: Un té de hierbas, que puede ser un té de manzanilla.
0: Manzanilla, que
1: por
0: viene
1: bien. Por ejemplo.
0: Mucha gente sí le pone, por ejemplo, manzanilla al mate, también.
1: Rico, rico.
0: Gente que suele
1: rico,
0: poner un saquito de té al termo.
1: Me gusta.
0: Matea, claro, sí. Ahí está. ¿Te gusta el té? Ahí está. ¿Te gusta el té por acá, Lucas?
1: También. Está el té verde, está el té rojo, está el té negro.
0: Claro. El té negro es medio feo, sinceramente. No sé si vos lo probaste. Sí. Bueno, cada uno tiene sus propiedades.
1: Cada uno tiene algo.
0: Tiene sus propiedades, bueno, para algo. El té verde y el té rojo son antioxidantes y demás. Pero bueno,
1: y está el té blanco también.
0: El té verde medio fiero. El té negro.
1: El té negro.
0: La macerilla riquísima.
1: Pero bueno, vemos el té negro acá, que en realidad dicen té negro, como que realmente te queda negro, y es un té.
0: Pero... Claro, es un té oscuro con hierbas y termina siendo de color negro, digamos.
1: Sí.
0: Cuando ya termina de sacarse el saquito de la taza. Observás y ya es casi... Y vos estás tomando té de té, digamos. El té común, ¿eh? El té de té.
1: Si vos te querés hidratar, el té negro es una forma de natural de hidratarte.
0: Claro.
1: Porque no tiene azúcar.
0: Claro.
1: Añadidos ni calorías.
0: Exactamente.
1: Dice que reduce el estrés, mejora la concentración, algo que por ahí nos falla bastante.
0: Sí.
1: Que por eso no podemos estar... Viste, con la ansiedad que nos supera en el día a día, queremos, no podemos estar enfocados, queremos estar en varias partes y no nos da.
0: Claro.
1: También mejora la salud cardiovascular, importante. El corazón te ayuda al cortar ese corazón frío que tenés.
0: Claro.
1: Y reduce el riesgo de enfermedades cardiovasculares. También que tenemos, protege las células del cuerpo de todo daño oxidativo, lo que contribuye, dice, a prevenir el envejecimiento prematuro. Y diversas enfermedades, así que ahí tenés.
0: Está listo, ya lo saben entonces.
1: Ya después te doy del té blanco, del té de té.
0: Hoy conocemos de los tés.
1: Hoy té full.
0: Bien, y vamos a hablar en TikTok más tarde de los té también con la gente, ¿te parece?
1: Me encanta la idea, dale.
0: Muy bien, la guerra de sus hermanos y la falta de apoyo para eliminar las PASO alteran los planes de Milei. Porque los hermanitos de abajo se están peleando, parece, por ahí quién lo quiere más, quién se lleva mejor. El tema de Adorni, la mochila de plomo. Sí, otra semana en el pantano para el gobierno realmente, luego de que la interna libertaria quedara expuesta en las redes sociales, la vicepresidenta la vería enfrente, justo o casualidad en Santa Fe también en medio de una marcha donde, en una marcha en contra del presidente. El presidente no estuvo en la marcha la vicepresidenta, sino que justo llegó a Rosario en Santa Fe el día de la marcha. Coincidencia, ¿o no? El presidente repartió un gesto de cariño para algún lado. También una semana de mucho maltrato, dicen algunos, hacia algunos dirigentes. Recordemos que Bullrich ha quedado desencajada la semana pasada cuando hubo una reunión de gabinete de la cual ella ha participado allí en Casa Rosada, al margen de no ser del gabinete, sino senadora que responde La Libertad Avanza. Y directamente fue una reunión, dice, bastante tensa, con gritos y demás. Situaciones el estilo de este gobierno. Y por otro lado, hablando del gobierno, ya se aprobó este recorte para subsidios en zonas frías con el apoyo clave también de muchos diputados. Bueno, atención, reservas por debajo de lo previsto y críticas a la FIFA. Crece la preocupación mundial, porque, a ver, ¿qué está pasando con Estados Unidos? A poco más de 3 semanas del partido inaugural, la Asociación Americana de Hoteles y Alojamientos de Estados Unidos advirtió que la menor llegada de aficionados internacionales amenaza el impacto general. Se han preparado para el mundial, pero no han llegado. Estaba viendo... ellos esperan, por lo menos, a ver, han vendido 5 millones de entradas. Ellos esperaban 10 millones de personas. O sea, han hecho hasta hoteles nuevos para el Mundial. Como pasó, por ejemplo, en Qatar, pasó en otros países, así que le faltaba
1: infraestructura. Pensando un desborde, digamos, gente que iban a recibir. Pero no,
0: porque muchos están temerosos por la guerra. La Asociación de Hoteleros del País del Norte, de Estados Unidos, se concentra en un dato que considera clave. Según la entidad, solamente tienen hasta el 70% de las habitaciones ocupadas. Y muchos de ellos están ocupados ya por la FIFA, o sea, por los equipos de fútbol, ¿no? Y recordemos que a medida que vayan saliendo, se van yendo. O sea, van a ir vaciando los hoteles. Pues está reservado Boston, Dallas, The Angeles, Philadelphia, Seattle. Escúchame, Boston, Dallas, Los Ángeles, Filadelfia y Seattle fueron canceladas. O sea, que hay menos gente en esos hoteles. Y dice, solamente en Dallas han hecho 3 hoteles nuevos. Hola. Para la asociación, estas reservas masivas distorsionaron la percepción real de la demanda y condicionaron la planificación comercial. Fueron canceladas. O sea, que hay menos gente en esos hoteles. Y dice, solamente en Dallas han hecho 3 hoteles nuevos. Hola. Para la asociación, estas reservas masivas distorsionaron la percepción real.

0: nacionales, solamente tienen el 80% de la capacidad hotelera reservada. Esto habla de, o sea, y ya deberían tener una expectativa mucho más amplia, ¿no? Se han tomado 185.000 personas para trabajar. Se esperaba tomar 300.000 personas. Sí, la crisis llegó a Estados Unidos también. Se esperaban que 300.000 personas sean tomadas para trabajar en el Mundial. Y solamente 185.000 han llegado a poder tener o a poder ser contratadas por uno. Por un montón. En el Mundial se hace un montón de cosas.
1: Claro,
0: un montón
1: claro.
0: de cosas. Imagínate sí. lo que te imagines. Los precios altos, los costos de viaje alejan, aparte de los aficionados, ¿sí? Los hoteles también apuntan a otros factores que, a su juicio, enfriaron la demanda, el alto precio de las entradas, los costos del transporte local, la carga impositiva y el contexto político de guerra, que realmente sí, la gente dice, che, y si estamos, llegamos allá y nos encontramos en medio del quilombo, ¿caso me entendés? Entonces, sin embargo, por parte del mercado esa corrección no resultó suficiente. En ciudades como Boston, las tarifas hoteleras han subido, ¿sí? Y se marcaron, escucha, $300 la noche.
1: ¡Wow!
0: Claro. Una cifra que queda por encima del presupuesto de muchos viajeros. Por lo tanto, Boston es una de las ciudades casi no elegidas. Es un informe que hizo la BBC también, y que habló que en su momento, en el comienzo del año, una noche en Boston, en estos hoteles, cadena de hoteles, estaba en $75. De 75 se fueron a 300.
1: Bueno, imagínate, es el momento.
0: La viveza criolla está en todas partes, no tan solo en la Argentina.
1: En el mundo entero.
0: En el mundo entero. Así que, de esta crisis se habla, aquellos dicen, la reserva por debajo de lo previsto, las críticas a la FIFA, porque la FIFA dijo, no, van a venir tanta cantidad de personas, y no están llegando lo que ellos esperaban, y crece la preocupación hotelera por el Mundial de Fútbol, sobre todo en Estados Unidos.
1: Nos vamos a otro tema. Nos vamos a otro tema porque tenemos que centrarnos en los dichos del presidente. Hay una extraña hipótesis que mostró el presidente de la Nación, Javier Milei. Habló de los marcianos en medio de una nueva crítica a la prensa durante este evento frente a empresarios en el Malba. El presidente utilizó una comparación que es sumamente llamativa para describir qué situación, la situación económica. Dijo que mientras los datos muestran recuperación histórica, la prensa lo que intenta es mostrar un infierno por la falta de pauta oficial. ¿Querés escuchar un poquito? Esto es lo que dice el presidente.
2: ¿Qué pasa si de repente llega un marciano a la Argentina? ¿No? Digamos, ¿cómo sería el ejercicio? Y el marciano quiere saber cómo está la Argentina. Bueno, puede, en primer lugar, ver la política desde los hechos, ¿no? O sea, lo concreto, los datos duros. Entonces, para ver qué medidas se está tomando y los resultados, ¿qué hace? Mira el boletín oficial y mira básicamente los números. Cuando hace eso dice, bueno, pero esta reconstrucción de país es maravillosa, este país está en el camino que en 30 años va a ser una de las principales potencias mundiales.
1: Están llegando los marcianos.
0: Están llegando, sí. Había un hombre
1: esto
0: también
1: es
0: que
1: la
0: salió.
1: Argentina, me voy de acá, una pobreza, dice el marciano. Ni en pedo me quedo acá.
0: Me vuelvo a Melmac, donde vivía Alf. Claro, me vuelvo a Melmac, ¿viste? Claro. Ahora, No. Había un señor que dijo, Milei es marciano, le dijo un señor, me acuerdo, había una protesta, ¿sí? Pero bueno.
1: No sé, una metáfora del marciano llegando a la Argentina para analizar datos duros de la... De la economía por boletín oficial, no, chicos, es mucho.
0: Ahora, ¿qué habrán dicho los empresarios que estaban ahí? Porque aparte tenías empresarios enfrente, ¿sí? En el Malba, y llamó esta llamativa comparación, digamos. Hay datos históricos que son palpables, ¿no? Que le están afectando hasta los mismos empresarios. Entonces, sinceramente, dice, muestran un infierno por la falta de pauta nacional. La pauta nacional no está desde el comienzo de su gobierno y tuvo medios a los pies del presidente hasta hace poquito.
1: Claro.
0: Todo el grupo Clarín, el grupo Infobae, varios grupos de,

0: prensa porteños, pues seamos sinceros, es la prensa porteña, directamente direccionada, los tuvo arrodillado a todos, ¿sí? De repente se enojaron. Y ya, o sea, la pauta nacional no está desde diciembre de 2023, que era la agencia Telam, ¿sí? O la presidencia de la Nación.
1: Bueno, recordemos que desbarataron Radio Nacional y todos los medios.
0: Siguen, pero están en la sombra.
1: Perdidos.
0: No se escuchan esos medios.
1: Están perdidos porque ya tampoco los sostienen.
0: Siempre esos medios, no es bueno hablar de otros medios, pero bueno, lo vamos a decir. Esos medios siempre, nunca fueron bien manejados.
1: Claro.
0: Porque siempre se fueron tendenciosos, nunca fueron claros y precisos y no escuchaban al televidente o al radio escucha, digamos, ¿no?
1: Perdieron todo, pero de igual manera, vamos a ver.
0: Perdieron la audiencia. No sé si ellos mismos, los que laburan ahí, escuchaban esa radio.
1: No, aparte, era una pedorrada que veo.
0: Claro.
1: Hoy vamos por acá, vamos a ver, es verdad. Era aburrida la programación.
0: No, chicos.
1: Vos te levantabas a la mañana, era un horror escuchar programación de. Pero escúchame, ellos tienen ahí los medios para poder comunicar como corresponde, hacer programas serios, divertidos, lindos. Porque ser divertido no quiere decir que no seas buen comunicador.
0: Exactamente, tal cual.
1: Y buscarle la vuelta de rosca y hacer muchas cosas.
0: Tal cual.
1: Pero no supieron hacer.
0: Ahora los medios, la sociedad de medios del Estado, han quedado, los del interior han quedado relegados. Únicamente creo que tienen 3 horas de programación por día, ¿sí? Y luego se repite lo que hace Buenos Aires, ¿no? Le hablo de las radios nacionales en todo el país. Creo que tienen, no sé si dos o tres horas por día. Se ha corrido mucho personal y los que han quedado permanentes, bueno, están ahí, van a tomar mate, qué sé yo, no sé, me imagino, hacer tiempo hasta que cumplan el horario.
1: Bueno, me voy rápidamente al tema de la pauta. El Estado, una vez más, como vemos, critica al periodismo, dice, los medios no reflejan la supuesta mejora de las variables debido a intereses económicos particulares.
0: Sí.
1: Entonces, dice, hay una divergencia entre lo que dicen los datos y los medios. Así apuntaba el presidente, dando una explicación sobre lo que considera una falta de objetividad periodística.
0: Uh-huh. Sí, sí.
1: Bueno. Dice, les agarró la abstinencia de la pauta. Eso es lo que él manifiesta. Yo creo que acá hay abstinencia de muchas cosas, en todos los sentidos y todas las personas.
0: Sí.
1: Si los medios tienen abstinencia de pauta, ¿qué nos quedaría decirle al presidente, que a veces se salva, de mi parte, por respeto a su investidura? Pero básicamente creo que es un delirio decir que comparar la economía con la llegada de los marcianos a la Argentina. Porque si los marcianos llegaran, primero, venir al planeta Tierra, con lo nefasto que es. Segundo, instalarse acá en la Argentina, se cagan de hambre.
0: Claro, aparte llegan los marcianos acá y dicen, ¡ah, ya estaban!
1: ¡Ah!
0: Ven algunos.
1: ¡Qué decadencia!
0: Claro.
1: ¡Qué decadencia! ¡Qué pobreza!
0: Claro, Dios
1: ¿Cuánto
0: mío.
1: ¿Cuánto cuesta un kilo de carne? ¡Oh! Le recortaron los beneficios a la gente pobre. ¡Oh!
0: Claro. Ah, hay superávit. Ah, pero no hay plata, entonces no se entiende qué están haciendo. Claro.
1: Hay recortes, pero no hay inversiones. ¡Wow!
0: ¿No presentan las declaraciones juradas? Che, hablando de eso, Nati, Patricia Bullrich le ganó a Adorni. Este es un palito de la Bullrich, que es bien, yarará.
1: Mira, yo te voy a decir, la Pato parece, pero no es.
0: Claro. Patricia Bullrich le ganó de mano a Manuel Adorni.
1: ¿En qué sentido?
0: Ya presentó su declaración jurada, patrimonial, ¿sí?
1: Como diciendo, yo estoy... A ver, ¿viste cuando vos decís ficha limpia?
0: Lo que digo, le ganó. Ya todos los diputados, la gran mayoría de los diputados y senadores, ya han presentado su declaración de patrimonio.
1: ¿Y por qué el otro no puede presentar?
0: Y porque
1: está
0: no
1: dibujando.
0: Tiene tan meta dibujar.
1: La dibujan porque no saben cómo hacer. O debe estar haciendo traspasos de bienes para que no le figuren.
0: No, pero todo eso se detecta.
1: El testaferro.
0: Para que estén falsificando papeles, digamos.
1: ¿Y qué vos pensás que no está haciendo?
0: Claro.
1: Si yo entré con una choza y de pronto tengo 10 mansiones, dijo la Betty.
0: Claro. La Betty. Claro. Pero bueno, la Betty queda un poroto, pero la Betty ya era una empresaria rica.
1: No, la Betty viene de cuna, chicos.
0: Claro, entonces.
1: No jodamos. No queramos acá.
0: Este no tiene ni pelo, ni diente la mujer.
1: Por eso te digo. Yo te estoy parafraseando a la Betty. Tengo 10 mansiones, manga de pobre.
0: Divina. Vago. Vago de miércoles, le digo.
1: Bajo de miércoles. Búscamela después, yo la quiero tener. Me encanta.
0: Claro. Bueno, no, Adorno no tenía pelo, chicos, hoy tiene implante capilar, se han hecho el comedor completo, hablo de los dientes. Después contaba, ¿te acuerdas que contaron ahí en no sé qué programa porteño diciendo que él tomaba una pastilla para dormir y la mujer la iba a buscar el chofer? El chofer de la presidencia tiene varios autos y un auto lo usaba ella y se iba a tomar un drink con un shot, se llaman los traguitos cortos esos, ahí en barcitos de Buenos Aires.
1: Ay, bueno.
0: Igual, la que puede.
1: Ay, bueno, hermano, además. Es más, el vago no la atendía y ella buscaba que la atienda, el jardinero, el peluquero, el chofer del auto.
0: Dios mío, Dios
1: mío. Y claro,
0: mío.
1: Hay cuestiones, chicos, que ustedes no se imaginan. Claro. Hasta el entrenador le sirve.
0: Claro. ¿Viste los profesores de tenis?
1: Claro. Yo conozco uno que me contó, Nati. Claro.
0: Un pajarito.
1: Me contó un pajarito.
0: Así es, amigos, 6 de la mañana con 57 minutos en la República Argentina. Buen día a la gente que se va sumando, que se va subiendo los vehículos. Aquellos que están diciendo, hola, acá estamos, buen día para ustedes. Recordemos que ya está la apertura oficial de Smart City Expo Santiago del Estero. Ya le vamos a contar de eso, ¿no?
1: Dale.
0: Porque también participa la provincia de Tucumán, Nati. Bueno, y también vamos a hablar también de un enfermero que fue acusado en Santiago del Estero.
1: ¿De qué?
0: Por acosar a un menor que estaba internado en el sanatorio.
1: Ah, no.
0: Ahí está.
1: Qué dolor de cabeza.
0: El chico se despertaba.
1: Hoy es jueves.
0: Estaba siendo abusado por...
1: Ay, qué asco,
0: por el enfermero. Favor. Sí, ahí está, en un sanatorio privado de la provincia de Santiago del Estero.
1: Y pensás que uno que tiene que estar cerca de esta gente, la verdad que... El solo hecho que un tipo te mire de una manera, porque hay gente que te mira... Viste, cuando vos te das cuenta que... Pero es morbo de la forma en que te miran. Incómodo. Imagínate a alguien que por cuestiones, en este caso el chico está enfermo, vos estás ahí, en un hospital, en una cama, con suero, con todo, y encima lo tengas que bancar al sucio este que tiene encima tuyo. ¿El chico lo descubrió y lo demandó?
0: Claro, la familia ya fue demandado y hay una causa judicial abierta por este enfermero en la provincia de Santiago del Estero. Y por otro lado, Nati, también hablando de lo que tiene que ver con salud, hay una denuncia contra una obra social acá, la obra social de prensa en Tucumán. Están aguardando informes tras la denuncia por presunto lavado de activos. Esto está en manos del fiscal federal Belis Ruiz. Ha solicitado información a diferentes organismos como la Unidad de Información Financiera. En este caso, la entidad también realizó una denuncia al médico José Alberto Gijena en el mes de febrero. En este caso, también presentó un ex empleado de la obra social de prensa de Tucumán por presunto lavado de activos. Una de las devoluciones que aguarda principalmente la Unidad Fiscal de Investigación Financiera, entidad que también realizó la denuncia contra el médico, ¿no? El titular de subrogancia legal de la Fiscalía Número 1 de Tucumán, que es la Fiscalía Federal, dejó en claro que estos informes serán determinantes para poder avanzar con la investigación, ¿no? Importante. Ahora, dicen que el médico radicó en febrero una denuncia penal también contra el presidente actual de la obra social, que es el señor Alú, y también el coordinador general de la institución, Héctor Heredia, a quienes señaló como presuntos responsables del delito de desvío de fondos de la obra social. Recuerdo que hace muchos años esa obra social era fantástica, ¿no? No sé cómo seguirá ahora, por lo visto viene en decadencia. Bueno, esa obra fue denunciada por una señora que no le autorizaban las cesáreas.
1: Claro.
0: Farmacias también la han denunciado por no pagar los descuentos y demás. Y ahora se habla también de que hay denuncias contra no es moco y pavo la denuncia, ¿no? Se está hablando de denuncia de presunto lavado de dinero.
1: Una denuncia fuerte. Uh-huh. Bueno, que la justicia va a investigar, obviamente. ¿Vos querés saber si realmente la obra social funciona, no funciona, otorga los beneficios que como prestadora? Pregúntale al afiliado. Ese nunca te va a mentir.
0: Claro.
1: Te va a decir, me cubre, no me cubre, la atención es buena, es pésima, es malísima.
0: Pero Nati, nosotros lo vemos a diario cuando vemos en los hospitales públicos de la provincia, no tan solo en la capital.
1: ¿Te das cuenta?
0: La gente
1: deja de pagar. ¿Sabes por qué la gente deja de pagar a veces la obra social?
0: Sí.
1: Lo primero es que una persona que está trabajando de manera registrada dice, a mí lo que me interesa es tener la obra social. Vos escuchalo. siempre, claro, a la gente.
0: Sí, sí,
1: ¿no?
0: Sí, sí, sí.
1: A mí lo que me interesa es tener la obra social. Una vez que la tienen, se pega una desilusionada porque generan esta... no es tan así como te la pintan a veces.
0: Exactamente.
1: Porque tenés que tener mucho cuidado.
0: Sí,
1: y se está pagando números irrisorios para un grupo familiar.
0: Claro, delirios.
1: Es un delirio.
0: Delirios, delirios. A ver, le estamos diciendo que estamos hablando de números que, por ejemplo, superan... A ver, un grupo familiar, una obra social polenta, digamos.
1: Decime, sea honesto.
0: 300.000, 400.000 pesos.
1: Bueno, ponele... ¿Hace cuánto que vos pagas una obra social?
0: Claro.
1: Saca números. Bueno, yo pago mi obra social hace muchos años. ¿Cuándo la usé? Y así como quien te habla, muchas otras personas,
0: claro,
1: nunca la usan, pero cuando la necesitan, se da cuenta que no les da la cobertura que ellos esperaban. Entonces vos decís, ¿para qué tener una obra social?
0: Claro.
1: Si cuando yo la necesito, no puedo beneficiarme.
0: Claro.
1: Te estoy diciendo en enfermedades que requieren medicación.
0: Por eso hay que preguntar previamente antes de...
1: Porque no es que todas te las cubren. No te cubren todo.
0: No, porque primero te dicen afiliate, te aumentan.
1: Afiliate.
0: ¿Sí? Y cuando estás afiliado...
1: Te pintan en castillitos en el cielo.
0: Y cuando están afiliados te cuesta...
1: En realidad te están dando la llave para que vayas directamente a decirle a San Pedro, ábrame.
0: Claro. A ver, que la gente opine de las obras sociales al 381...
1: Acá estoy entregada.
0: 3816-909015. ¿Cómo se lleva con su obra social usted, señora?
1: Para la mierda.
0: Amigo, amiga, que nos cuente. Bueno, a ver, el himno a Sarmiento, vos sabés que hubo polémica con el himno a Sarmiento, ¿no? Porque recuerdo que este año en San Juan decían, ¿por qué se canta en todo el país excepto en San Juan? Donde más se debería cantar también, porque bueno, Sarmiento tiene su amor ligado a esa provincia. Hubo polémica, ¿no? El maestro de América, como es conocido Sarmiento, fue homenajeado en distintas marchas, ya que existe una versión provincial, nacional también, y que en San Juan cuentan con su propio himno provincial a Sarmiento. ¿Sabías? Porque también tenés himnos nacionales e himnos provinciales dedicado al maestro de América. Es así. Ambos himnos, compuestos en diferentes autores, se difundió a nivel nacional, fue escrito por Leopoldo Correter y creado en el 1938, el último, ¿no? El himno provincial. Pero nosotros vamos a escuchar el himno nacional de Sarmiento, que es maravilloso también, un himno que tiene una obra exquisita. Pero hay que tener también ese mensaje sobre el modo en que también los himnos tienen que volver a los actos, ¿no? Dicen que permanentemente se habla de todo esto. El himno a Sarmiento, por ejemplo, el que vamos a escuchar ahora, tiene una dedicación fantástica, se usa en actos oficiales. Pero en San Juan estaba la polémica porque se escuchaba el himno provincial y no el himno nacional a Sarmiento. Así que ahora confluyen los dos himnos, ¿eh? Maravilloso. Así que así estamos, queridos amigos. Como siempre, estos eran nuestros himnos nacionales, nuestras marchas y hoy el himno a Sarmiento.

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0: Cómo le gusta la joda, ¿eh?
1: Cómo le gusta. Le gusta la joda.
0: ¿A quién? ¿A Carlos?
1: Al chico computadora.
0: No es sano estar hasta altas horas de la noche.
1: No, ya no viene nada. Ojera hasta acá. Ojera hasta acá tiene.
0: Carlos, controlate, por favor.
1: Seguro que...
2: 7-12, vamos.
1: Lindo día, jueves, chicos. Escúchame, vamos con esto, rapidito.
0: Sí.
1: Día jueves. Una mañana espectacular. Hoy es el Día Mundial, estaba leyendo acá, de la diversidad cultural para el diálogo y el desarrollo. Y es el día del té. ¿Vos tomás té o no?
0: Acostumbro a tomar té, sí. Pero no me gusta el té solo. Té con miel mayormente es lo que tomo.
1: Más bien. Tecito con miel.
0: Tecito con miel. De noche muy bueno. No sé si los médicos lo recomendarán, pero yo sí.
1: Tecito de limón.
0: Té de limón.
1: Té de limón con miel tomo yo a veces. Ahora que me acordé.
0: Acá tengo una productora, Miriam.
1: ¿Qué dice?
0: Mira todo lo que pasó.
1: A ver.
0: Las variedades de té más populares.
1: A ver.
0: Y la que mayor consumo tiene.
1: Bueno, el té de Jamaica. Viste que ahora todo el mundo dice el té de Jamaica, toma el té de sí, Jamaica.
0: Las
1: que
0: hojas,
1: busca la hojita esa roja.
0: Sí.
1: Que dice que tiene sus cualidades, sus beneficios.
0: Y sí, sus propiedades.
1: Cardiovascular, dice acá, antiinflamatorio, antioxidante, te reduce la presión arterial, te controla el colesterol, te hace ir al baño cada rato, te dan ganas de hacer pipí, digestivo natural. Bueno, y está contraindicado, por ejemplo, para gente que tenga presión baja.
0: Claro.
1: Para la gente que, por ejemplo, está en plena, las mujeres en embarazo y lactancia. Así que bueno, mira vos, el té de Jamaica, sí, es como uno el más popular.
0: Claro, es uno de los más populares.
1: Que ahora se vende mucho.
0: Claro, después tenés el té negro también, el té verde, que quizás es el que más, debe ser el segundo en consumo ahora, o el que históricamente se consumió.
1: Siempre.
0: Después tenés el té amarillo, el té rojo, no sé cuáles son esos, pero bueno, me van pasando.
1: Me parece que va en la contexto, el color.
0: Sí, pero bueno, me imagino que también irá modificándose sus propiedades.
1: Me imagino que sí. Pero bueno, ahí estamos. A lo largo de la mañana vamos a ir compartiendo todo eso de los té, de la variedad de té.
0: Me gusta.
1: El té de té.
0: El té de té.
1: Muy bien. 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Dale fuerza. 107.3 en Graneros. 101.3 en San Pedro de Colalao. Estos son los segundos de fama de nuestro operador. Él se imagina yendo así a bailar, ¿ves?
0: Ah, con pelo largo.
1: Y ahora no. Dice que no va.
0: ¿Te imaginas?
1: Él estaba ilusionado. Esta canción es la historia de Cardona.

0: miedo puede decir muchas cosas. ¿Qué crees que te diga?
1: No, me dices que no,
0: no va, no va.
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0: ¡Cuida! ¡Cuida!
1: Yo te digo que si va, si va, si va.
0: 103.3 en Concepción, 107.5 en Choromoro y en Soldado Maldonado estamos por la 92.7.
2: ¿Sabes por qué está así de feliz Carlito?
0: Porque se va de joda.
2: No, hay algo más importante, hay algo más lindo.
0: Ah, perdió Boca, así que no creo que sea por Boca.
2: No perdió, empató, pero eso fue el martes.
0: Bueno, pero igual estaba triste.
2: Bueno,
0: y hoy
2: está feliz. Porque ayer ganó Atlético Tucumán.
0: Ah, yo pensaba que estaba con otra tonta como yo.
2: Ganó el Decano por 3-0. 3-0 frente a Talleres de Córdoba en lo que fue el partido por los 16avos de final de la Copa Argentina en el Estadio Coloso Marcelo Bielsa de Newell's Old Boys de Rosario. Un partido ganado no tan solo por el 3-0, que fue un resultado holgado, sino por la contundencia y por cómo jugó Atlético. Seguramente sea el mejor partido de la era de Julio César Falcioni, porque pudo cumplir absolutamente con todo. Mantener el arco en cero, por más que le llegaron en algunas situaciones, apareció Luis Ingolotti en poder tapar. Después también en cuanto al juego pudo concretar la mayoría de las situaciones que creó. Se vieron jugadores más sueltos, mejores físicamente también. Y eso hablaba también de que Atlético pasó entre 10 y 15 días aproximadamente sin competencia y se abocó netamente a lo físico, a mejorar en ese aspecto. Y se ha notado también en la jornada de ayer cómo estaba a otro ritmo Atlético. Si bien Talleres venía en competencia, venía con un desgaste mucho más que Atlético, pero se notó desde lo físico, donde Atlético lo comenzó a ganar, llegando siempre mejor posicionado a las pelotas, donde había un hombre de Talleres, por lo general había dos de Atlético para presionar, para quitar la pelota, y así es donde apareció el primer tanto de Renzo Tesuri, donde Atlético a los 4 minutos ya marcaba el rumbo del partido. Con este gol del ex hombre de Godoy Cruz, Atlético se ponía en ventaja. En el primer tiempo, ya sobre la parte final, la pasó mal Atlético, le llegaron en algunas ocasiones. El árbitro en el segundo tiempo, a instancias de línea número 1, le anuló un gol a Talleres que en ese momento habría sido el empate. Para mí habilitado, el árbitro dijo que estaba en posición adelantada. En la Copa Argentina no hay VAR, entonces tiene que morir con la indicación del asistente número 1. Luego, Lautaro Godoy, que fue la gran figura del partido, en el top 3 seguro, Lautaro Godoy, el ex hombre de River, la rompió, jugó un partidazo presionando, quitando la pelota, recuperando, pero también jugando, pisando el área rival, y pudo marcar el segundo tanto. Mano a mano lo pusieron a correr ante la salida de Herrera y marcó el segundo tanto. Y el último, en los pies, en la cabeza del Chueco Lamendola. Sí, fue Nicolás el Chueco Lamendo quien marcó el tercer tanto de esta goleada. Otro de los puntos altos del equipo del emperador Julio César Falcioni, donde Atlético pudo ganar y espera rival que va a salir mañana entre Independiente y Unión de Santa Fe. El que en zona mixta habló acerca de esta victoria y de lo importante que fue el triunfo fue Julio César Falcioni, quien más allá de celebrar la victoria analizaba lo que son los partidos de Atlético y qué se le viene.
3: Creo que el grupo hizo un gran partido, marcamos una buena diferencia que podía haber sido mayor por las oportunidades de gol que tuvimos. Creo que vamos haciendo las cosas bien para fortalecer el equipo cada día más. Hoy creo que corre el partido de River también, porque el grupo viene haciendo muy bien las cosas y están convencidos que lo que les proponemos es lo mejor para todos. Un buen cierre, esperemos descansar bien ahora unos días y empezar a trabajar fuerte para poder fortalecer desde todos los lugares, tácticos y físicos, al equipo. El equipo lo venimos sosteniendo hace partidos, hicimos los cambios necesarios en algún momento y le dimos mucho lugar a los jugadores jóvenes y están rindiendo muy bien, también son para el futuro del club.
4: Julio, felicitaciones por el triunfo ante todo. Empezó a entrar la pelota, algo que costaba, que costó con Banfield, después ingresó el balón con River y acá fue un gran triunfo categórico.
3: Buenos partidos, en Rosario, con Argentino, con Banfield, con River, veníamos haciendo buenos partidos y hoy pudimos tener la oportunidad de convertir varias veces, lo que eso fortalece también la cabeza de todos.
2: Bueno, allí teníamos la palabra del técnico de Atlético Tucumán, de Julio César Falcioni, un histórico entrenador del fútbol argentino, un histórico arquero de Independiente, donde se vio también en Colombia. Lo cierto es que Atlético oficialmente ha finalizado su primer semestre en cuanto a la competencia. Ahora ingresará en un receso, luego en pleno mundial se abocará ya a preparar lo que será el segundo semestre de competición, donde tiene que repuntar en el torneo local y seguir con vida en Copa Argentina. Lo decíamos recién, mañana va a salir el rival de Atlético Tucumán en los octavos de final, tiene que jugar Independiente frente a Unión, será en el mismo estadio donde lo jugó Atlético ayer en el Coloso Marcelo Bielsa. El viernes a la tarde noche vamos a conocer el próximo rival de Atlético en Copa Argentina. ¿Será un viejo conocido? ¿Será Independiente, donde Atlético sonríe cada vez que tiene que jugar contra Independiente? Realmente le fue bien al decano por Copa Argentina, por Copa Sudamericana en eliminaciones. Mañana vamos a conocer el vencedor de ese duelo y Atlético Tucumán, que se prepara para encarar el segundo semestre de la temporada 2026.
0: Cállate, Oliver. Cállate, el corta. Cardoné.
2: Jubilen ese chivo.
0: Vamos, vamos, vamos, vamos. Levantate. 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
0: no,
2: imagínate.
0: No me baño.
2: Lo que va a hacer, ¿no? Ahí está. La gente de Puracua, gracias. Y por supuesto a los oyentes que están participando, que son muchísimos. Un abrazo a Victorio de Villalem, que está participando. Silvana está participando por los productos de Puracua. Soy Carolina 256. Ahí está, a participar. Y hay más gente que opina y que habla y que lo queremos escuchar.
5: Ídolos, ídolos. Contento, contento, ganó el decano. Y yo creo que en un audio lo dije, ¿no? Es un técnico bicho. Técnico bicho, bicho este Falcioni. Y ahora que me acuerdo, conseguimos grandes cosas con técnicos bichos, así como digo yo. Solari. Ahora, si Dios quiere, Falcioni. Y el famoso Chulo Rivoira. Técnicos bichos. Muy buena transmisión, muy buen relato. Gracias.
2: Sí, muy buena transmisión de ayer de la radio, por supuesto, a través de Saberlo Deportivamente, la 97.1 Tucumán. ¿Qué opinás de lo que dice el oyente? Oh,
4: excelente, bueno.
2: Está contento, ¿eh?
4: Está contento. Bueno, Atlético como necesitaba también volver a amigarse.
2: ¿No te parecía raro quitar un par de goles?
4: Volver a amigarse con el triunfo.
2: Ya el tercero, digo, me va a ganar algo, ¿me entendés?
4: No. Hay algo que me pasó.
2: Me va a ganar tu hermana.
4: Viendo el partido, lo vi con una persona que no sabe mucho de fútbol, que solamente decía, en cualquier momento se lo empatan a Atlético. Porque erraba muchos goles Atlético después de haber estado en ventaja. Erró muchísimos goles. Se lo vio a Leandro Díaz muy errático en la definición. Y estaba, creo que prácticamente faltaban detalles para que se lo empaten Atlético. Talleres es un equipo que está diezmado, que está mal físicamente, que está mal en cuanto a la conducción, que está bajoneado por perder el clásico, un partido histórico frente a Belgrano. Y además está envuelto en una polémica que ya lo vamos a hablar. Y también eso va más allá de lo deportivo. Es el festejo de los cumpleaños de los futbolistas.
2: Exactamente.
4: Ya vamos a hablar porque en Talleres se ha dado un acontecimiento importante.
2: Bien.
4: Lo que fue la previa del partido frente a Belgrano y sigue teniendo repercusiones aún habiendo pasado varios días de ese encuentro.
2: Bien. Bueno, acá nos dice un amigo oyente que yendo a dar clases, escuchando la radio, fue muy buena la transmisión de ayer. También nos comenta el celular que termina en 078. Buen día, feliz jueves para todos. Soy fanático del té verde, dicen por acá. Un abrazo para José, un abrazo para Mauro Esteves también, Mauricio. Carlito. Hola, amigo.
0: Hello.
2: ¿Cómo estás?
0: Kitty.
2: Uno de mis pocos amigos cirujas.
0: La verdad. ¿Se puede ser amigo de alguien que no es del mismo equipo?
2: Sí, pero no de todos.
0: Bomba para gozar. Vamos con esta bomba. Atención, comenzamos con los números de la suerte. Para Aries, el color que tienen que usar es el naranja intenso. La palabra es inspiración y el número de la suerte es el 32. Tauro, atención, estructura, dicen por acá. El color es el oro viejo, el número es el 8. Géminis, tienen que usar color amarillo y vitalidad. El número es el 3. ¡Sí, señor! ¡Metele, metele, metele! ¡Nene malo! Hola, Cáncer, ¿cómo estamos? La palabra es estrategia para Cáncer. El color, el bronce, y el número de la suerte, el 11. El nene malo como Alcorta. Mira cómo baila. Leo. Hola, Leonino. Conexión.
2: Sí.
0: Tu palabra. Sí, color escarlata, el 01.
2: ¿Cuál es el color escarlata?
0: Rojo escarlata.
2: Ah, rojo escarlata. No, no, no rojo salsa de tomate.
0: No.
2: ¿Cuál sería el rojo escarlata? A ver.
0: Escarlata. En la gama de. Busca gama de los rojos.
2: Ciudad Altónico, por donde me pregunto. Ahora, bueno, no sé.
0: Aprende la gama de colores.
2: Porque estás en Buenos Aires, dicen Colorado. Pero bueno.
0: Colorado no soy.
2: Claro.
0: Acá las tengo coloradas, tenso. Virgo, la dirección. El color es el gris topo. No vas a saber cuál es el gris topo ahora.
2: ¿Cuál es el gris topo?
0: Qué pedo.
2: ¿Cuál es el gris topo, Nati? ¿El topo que teníamos?
0: Un topo. ¿El topo dónde vive? Bajo la tierra.
2: Claro.
0: Entonces, ¿qué quiere decir? El gris oscuro.
2: Claro, el gris oscuro.
4: Pero no es más fácil decirle gris oscuro antes que gris topo.
0: Porque ahora están así los nombres.
2: Dejalo el topito tranquilo.
0: Lo mismo que, por ejemplo, el color violeta, muchos le dicen índigo.
2: ¿Qué? Claro.
0: ¿Al violeta?
2: No, chico, a mí... Dejásete la cheta con los colores.
0: Es porque ustedes no tienen cultura artística.
4: Vos cuando llegás a tranca decir color
0: índigo... Nunca en la vida agarraron un pincel.
2: Cuando llegás a tranca...
0: Ni siquiera para pintar en la casa, manga de vago.
2: Cuando llegué...
0: Vago de miércoles, dijo la Betty.
2: Estoy en mis 10 mansiones.
0: En mis 10 mansiones. Pintan por lo menos la casa. No saben de colores, boludo.
2: Acá la tengo colorada, dice Guillermo.
0: Acá la tengo colorada.
2: Qué tremendo.
0: Bueno, ahí está. Ve, Guille, que me hacen sacar esta gente.
2: Esta gente, te pone
0: esta
2: nerviosa.
0: Esta gente me estresa.
2: Qué bárbaro.
0: Estos hombres son de terror. Vamos a ver, Virgo. Tenemos la dirección, la palabra clave, el gris topo y el número de la suerte 45. ¿Me volvés a preguntar algo del color? Libra, expansión, el color rosa neón. O sea, está el meón y el neón. Número 16.
2: Exactamente.
0: En Escorpio, perspicacia. Vamos todavía a los grosos de Escorpio. El rubí profundo. O sea, rubí, pueden poner rojo.
2: Escuchame,
0: rojo oscuro. El número de la suerte es el 46. Vamos, para Sagitario, el color es naranja, la palabra es vínculos, el número de la suerte es el 38. En Capricornio, la palabra es adaptabilidad, el color es el negro y el número de la suerte es el 13. Después tenemos, por ejemplo, Acuario, el color es el azul, dinamismo es la palabra y el número de la suerte es el 33. Y para Piscis, la palabra sería organización, el color, el verde y el número 12 de la suerte. Hasta aquí llegamos con estas cuestiones.
2: Claro.
0: Bueno.
2: Exactamente. Bueno, a ver.
0: Mucha suerte, apuesten, usen los colores, metafísica, buena energía, buena vibra. Te armonizo, te armonizo.
6: Yo tengo 10 mansiones, no una. Y estoy acá, yo puedo estar en mi mansión ahora, pedazo de animal.
0: Pedazos de animal.
2: Ahí está. Bueno, un abrazo para.
0: Esa es la palabra.
2: Un abrazo para José Luis Jerez, que está también allí. Que nos mandan, dice. Mira, bueno, la gente dice los colores raros, ¿no? Que usa,
0: claro,
2: Natalia.
0: Sí.
2: Por ejemplo, el azul ultramar.
0: Azul ultramar.
2: Anda, lavate los pies.
0: No.
2: Dice el marrón es momia.
0: Es una marca.
2: Hay un marrón momia.
0: Gama de colores.
2: Déjate de joder. ¿Cuál es el color glauco? No sabe, ¿viste?
0: Ver la paleta, claro, de colores.
2: Bueno, después dice, chicos, ¿saben cuál es el color zafre?
0: Zafre.
2: No, zafra, ¿no será?
0: Zafre, de zafe.
2: No, zafre.
0: Pero zafre. Digo de zafe.
2: No, zafre, dice, es un tono
0: pero
2: azul.
0: Pero después te escuchas.
2: Escúchame, es un tono azul, cobalto intenso y profundo.
0: cobalto es azul.
7: Claro, intenso profundo, no es un
0: azul. Es intenso, común. Más oscuro que el cobalto común.
7: Bueno, acá mira.
0: Después está el ultramar,
7: Mariano,
0: que es un color así como agua, digamos, viste, no es un color agua. Es entre
7: color agua, chicos.
0: Entre celeste y verde. Es agua marina, se llama. Son distintas tonalidades.
7: Qué bárbaro, ¿no? Bueno, hay una compleja composición química. Bueno, acá Mariana ya nos manda una definición filosófica de los colores.
0: No,
7: Mariano,
0: no me jodas, no
7: anda,
0: me
7: lavate los pies. Ahí está.
0: Es raro,
7: raro. Ahora dice por acá, magenta.
0: El magenta es el color que se usa mucho, que le llaman el pink, que es como el fucsia.
7: Ah, el fucsia. Bueno, ¿por qué me decimos fucsia?
0: Y bueno, porque hay distintas. Es que vos no entendés, gamas. Hay distintas gamas de color y tonalidad.
7: Ah, bien.
0: Si va bajando en la intensidad, tiene otro nombre.
7: Mira, acá dice, a mí me vendieron una.
0: No es lo mismo un metro de encaje negro.
7: No, escucha, y acá dicen, a mí me vendieron una remera color glaucosa. Pensaba que era diabética. Ahora, ¿cuál es el color glaucosa?
0: Colores raros.
7: No, raro, esto es raro. ¿Sí? Chicos, el color celadón. No, ahí se pone. ¿Me están inventando o me están cargando?
0: No. ¿Eh? Es que, a ver, nosotros conocemos los colores primarios.
7: Sí.
0: Pero después fueron haciéndose combinación de color para dar como resultado estos colores exóticos. Está el color isabelina, por ejemplo, que es inusual el nombre, que es un amarillo claro. Se llama isabelina el color. Después tenemos otro color que es Yanadú, que es un tono, que es un tono verde grisáceo. No me estás prestando atención.
7: Exactamente, perfecto.
0: Sí, ¿sabés qué voy a hacer? Te vas a ir.
7: No, yo.
0: No voy a enseñarte nunca más la paleta de los colores, ni los nombres. Sos un mal alumno. Córrelo. ¿Y vos, no. ¿Vos sabés los colores? Otro va.
2: No, dale 10. Así como decís vos, no me interesa.
7: No, ¿ves? Me interesan los colores. No, porque este viste como azul y negro.
2: Yo me se me canta.
0: Bueno, listo. ¿Saben qué?
2: Con gris, azul y listo. No, venga con gris topo.
7: Claro, gris topo, marrón, momia.
0: Amarillo azulado, el verde rojizo.
7: Tan boludo.
2: Y más, ¿sabés qué me pasa?
0: No me
2: cuando voy a comprar ropa, no pido los colores. Porque me da vergüenza, porque sé que ahora hay distintas nombres.
0: Bueno,
2: entonces digo, ¿qué colores tenés? Y de ahí depende lo que me gusta, lo elijo.
7: No.
2: No voy y digo, dame ese gris, porque voy a decir, ¿cuál gris? Y te miran con cara de ¿qué habla el imbécil este?
7: Claro.
2: Entonces tenés que, dame a ver qué colores tenés cuando voy a comprar algo. Y...
0: Bueno, mira, es que el color es muy raro.
7: Acá Mariana nos dice, el color glauco, Marcelo, es un tono gris azulado o verde. De apagado. Mira, si le llevan es un verde común, que le agradecer al señor. Yo cuando voy a comprar ropa o cuando voy a Brumel Hombres en La Rioja 16, directamente digo, llevo ese o aquel. No. Chao. No busco.
0: ¿Vos conocés cuál es el por ejemplo, el color que se llama momia marrón?
7: No.
0: Bueno. Ahí estamos, 7:33. Vamos a las plantas, porque con colores con los muchachos no vamos a acordar nunca, chicos.
7: No, porque no.
0: Nos vamos a las plantas. Ahí estamos, poneme canción. Eso. 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
7: Vuelve las lluvias, agarrate que te gusta tanto a vos. El cielo estará mayormente nublado hoy, el pronóstico extendido para el fin de semana largo, ya te lo estuvimos diciendo, ¿no? Para hoy la máxima no va a superar los 16 grados, ¿eh? Y la nubosidad llega hasta el 80%. Las lluvias pueden empezar esta tarde noche, parecer mañana, hay un 60% de probabilidades y se dijeron que puede nevar en nuestros valles calchaquíes.
0: ¡Cumbia! Bailando cumbia. 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
7: Exactamente, amigos, vamos, le ponemos ritmo. Hoy es juernes, viste que ahora dicen juernes, es la previa del viernes, fin de semana largo. ¿Sí? ¿Qué van a hacer el fin de semana largo?
0: Dormir.
7: Dormir, dice Natalia.
4: Trabajar y dormir.
7: Bueno, el frío no cede, así que bueno, aprovechar para estar en casa, disfrutar, recargar energías. Nosotros nos vamos a ir a comer locro el fin de semana en la fiesta provincial del locro en Los Ralos. Hay locros para todos gratuitos, ¿no? Si quieren ir a comer, el domingo los espero al mediodía en Los Ralos, a partir del mediodía allí. ¿Cómo te gusta el locro vos, pulsudo, Nati? Vamos. Entonces, a partir del mediodía, aparte luego a la tarde-noche, espectáculo popular allí en la comuna de Los Ralos con la fiesta provincial del locro. Llegás ahí a Los Ralos, si no conoces, cuando vayas por la ruta 303, acá a 50 kilómetros, llegás, la pasás bomba y te dice, ¿quieres un platito de locro?
0: Te convidan.
7: Y te convidan el locro, calentito, con
0: pancito. Ya fue el año pasado y el anteaño pasado.
7: Riquísimo.
0: Sí.
7: Maravilloso, ¿eh?
0: Aparte, las señoras están alrededor haciendo el locro ahí.
7: Pero por supuesto.
0: La competencia, vos los ves a todos trabajando. Claro. A la gente desde muy temprano.
7: Claro, exactamente.
0: Locro popular es ese.
7: Tal, el popular, ¿eh?
0: El
7: la
0: fiesta popular locro.
7: Provincial del locro en Los Ralos. 7:36 en la República Argentina.
0: Mita, mita, mita, mita, mita.
7: ¿Qué le pasó en el dedo al Dibu? Dice por acá Juan.
4: Uy, se quebró en la entrada en calor en la gran final de ayer de la Europa League.
7: Está jodiendo.
4: No, pero atajó toda la final y salió campeón.
7: Claro, pero mirá el dedo.
0: ¿Y qué no tenemos? ¿Justo ese?
4: No sé si. No.
0: ¿Cómo va a insultar ahora?
4: Fue el índice.
0: Ah, bueno.
4: La mano derecha. No, está bien. Ahora se lo va a inmovilizar y va a llegar en óptimas condiciones al Mundial. Pero sí han sorprendido las imágenes en la entrada en calor. Le pusieron una cinta y atajó así todo el partido.
0: Ah, el dedo. Qué dolor.
4: Pero ya dice que es un dedo que nunca se le curó bien, entonces es como que se le sale de lugar.
0: Ah.
4: Entonces, bueno, lo tienen que inmovilizar con las tablitas. Le queda unos 10 días de esa manera y luego ya puede volver a atajar. Pero hay un dato con relación a ayer.
0: El dedo doblado.
4: El ¿qué? Dibu Martínez jugó 7 finales o disputó 7 finales. ¿Cuántas perdió? Ninguna. La séptima final fue la que ganó en la jornada de ayer con la camiseta del Aston Villa. Y un dato más, Nati.
0: A ver.
4: Emiliano Buendía jugó una gran final.
0: Y buena noche.
4: El jugador argentino. Creo que se metió de lleno en la consideración de Lionel Scaloni para estar en la nómina final para el Mundial. Muchos hablan que entre Emiliano Buendía, Matías Soule, Franco Mastantuono y algún otro volante se pelean un lugar entre esos barcos que yo creo que va a estar para el próximo, para la próxima lista. Ojo con la gran final que ha jugado Emiliano Buendía, no tan solo la final, sino lo importante que viene siendo ya en las semifinales, instancias anteriores y en toda la temporada. 2025-2026 para la camiseta de los villanos.
7: ¿Cómo lo habrán cargado?
0: No te enojé.
7: ¿Cómo lo habrán cargado? Digo buen día.
0: Él dice buen día, yo digo buen día, buena noche. Él dice hasta luego.
4: Espérate, vaya a conversar en la vereda y yo estoy acá.
7: Anda, lavate las patas.
0: Anda.
7: 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Luciana Paz, hola Luciana. Javier Cabana, José Ríos.
0: Muévelo, mi amor. Muévelo, mi vida.
8: Buenos días a todos. Perdón por el atraso.
7: Muévelo, mi amor. Con el atraso mental.
0: Anda, lo boludo. Me tenés repodrida. No lo quiero escuchar. Lo volvés a poner ese maquillaje.
4: No hables así de mi amigo que me va a llevar al mundial.
8: A ver, el rico. No hay por qué discriminarlo versus a cualquier otra persona, digo, ¿no?
0: Yo sí lo discrimino al rico.
7: Ahora el Terian se auto percibe rico, ¿no?
0: Qué boludo.
7: Claro, el tarado este piensa que va a ser siempre jefe de gabinete.
0: Ay, Dios.
4: Mi amigo Manuel Adorni, que me va a llevar al mundial, me dijo.
7: Che, hablando del mundial, la caída acá en Tucumán, por lo menos, varias empresas de turismo, muy floja, nada. Viste, han ofrecido paquetes de acá, paquetes de allá, andaban pidiendo, mostrando los paquetes que tenían.
0: Sí. ¿Qué, a dónde?
4: Por más que te muestren, por más que sea
0: atenta.
4: Por más que sea.
7: Los paquetes turísticos, Natalia.
0: Claro.
7: Los
0: paquetes. Habla con propiedad. Bueno. No me cansé de decirte que completé la frase.
7: No me dejaste poner la coma.
0: Yo pienso de otra manera. Bueno, ¿de qué paquete era?
7: Los paquetes turísticos para ir al mundial de fútbol.
0: Ah, bueno.
7: Claro, la gente le decía, no podemos pagar eso. Y otros que se armaron, sí, hay algunos que viajan. Por ejemplo, hay una empresa acá en Tucumán que sí vendió, pero dice tenía otra expectativa. Es como lo que pasa con la Asociación de Hoteleros de Estados Unidos, que están diciendo, claro, esperábamos 10 millones de personas y hay por lo menos la mitad. Pero bueno, ahora acá hay una, cerca acá en el centro, nomás por la calle San Martín, que ayer decía, mira, de lo que pensamos, pues llevamos por lo menos el 15%.
2: Sí, es una locura.
7: Claro.
2: Pero es que además...
7: Vos tenés que tener, a ver, para ir a Estados Unidos, sí, fácil, aparte tenés que tener declaración jurada, un montón de cosas, ¿no? O sea, ojo al piojo, porque tal vez puedes armarte tu paquetito,
0: todo pero la FIP
7: va a preguntarte, si claro, en este caso están atentos los de la FIP.
2: No, para la gente común y corriente sí están atentos, para el poder no, sí, porque al poder ya ahí somos amigos.
0: Para claro, vos que sos un cagao, que juntás monedita por monedita claro, para hacerte un viaje, ¿eh?
2: A vos te van a perseguir, te van a preguntar,
0: porque
2: te van a querer quitar.
0: El hilo siempre se corta por lo más fino. Sí, pero los otros perros que se cansan de robar la Argentina, claro, ni siquiera lo investigan.
2: Me los imagino
0: y si
2: en Europa,
0: mienten.
2: Con una lista. Venga usted.
0: A ver los papeles. Vení, Oliver. ¿De dónde sacó?
2: Pacho, ¿de dónde sacó usted la plata?
0: Bueno, acá, he vendido una vaca ahí en San
7: Acá Blanca. En Tucumán están vendiendo pasajes, pero desde Brasil.
2: Claro.
7: Desde Foz de Iguazú. Ah. Le dicen, vaya en colectivo hasta Foz de Iguazú y de allá tomas un avión, le sale mucho más barato. Pero lo mismo tenés que tener, escuchen, entre 25 y 30 mil dólares.
0: ¿Y vos qué sabes si
7: para
0: yo
7: estar
0: tengo
7: todo el mundial? ¿Ah?
0: ¿Vos qué sabes?
7: No, yo no te digo si tenés o no. Seguramente lo tenemos, sos muy rica. Pero tenés que tener eso. Entonces la gente dice, no llego ni ahí.
2: Bueno, hay un gran problema también, que
7: son 30 millones de pesos.
2: Que vos tenés viajes de cabotaje cuando llegás a Estados Unidos. Argentina juega en dos sedes.
7: Claro.
2: Entonces vos tenés que trasladarte hacia esos lugares. Entonces también ese es un gran punto donde la gente dice, che, me conviene esperar que Argentina clasifique, ver cuál será el recorrido de 16avos en adelante y arriesgarme a ir a esos partidos. Porque muchos dicen, y bueno, tengo que viajar de acá, tengo que volver, después tengo que volver a salir, porque son distancias largas. Argentina tiene que ir de Kansas City hacia Dallas, vuelve hacia Kansas City y tiene que volver a ir hacia Dallas. Entonces son muchos vuelos ya estando en suelo estadounidense.
7: Que se vayan a Dallas.
0: Chicos, yo
7: me quedo
0: en
7: el José Fierro. Hoy está cumpliendo 104 años el estadio, ¿no? El
0: sí,
7: estadio de José Fierro, yeah, monumental. José Fierro, de acá de la calle 25 de mayo. 104, para que le juegues a la quiniela.
0: Sí, me encanta, me gusta el número.
2: Estaba con los números.
7: Sí.
0: No, yo no soy timbera.
7: Deberías empezar.
0: No.
9: ¡Pero caraduras!
0: Ahí estamos, 7 de la mañana, 43 minutos. Venga, dame fuerza, hermano. Hoy es jueves. Mi cuerpo, mi mente, lo saben.
2: Tu alma.
0: Mis emociones, mis sentimientos a flor de piel dicen, hoy es jueves, pachao. 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
9: Que no,
0: ya que tienes otro amor, decile, Oliver.
9: Que no,
0: ¿qué te pida? Decile que no. Escribile, decile que no.
2: No, ya le dije.
0: Este fin de semana estás conmigo, que te toca conmigo.
9: Que no, te dice
0: el otro
9: no,
0: fin de semana te entrego. Es más, tengo un regalo para vos.
2: Hablando de paquetes, que soy uno de esos que me andan entregando, regalando, enviando.
0: Claro.
2: Ah, ok.
0: Con derechos compartidos, mira la cosa. 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
7: Muy bien, viste como los gallitos que se ahogan con los pelitos cuando se lavan, como se acicalan. Ahí está, muy bien amigos, 7:44 en la República Argentina. Ahí está, muy bien, un abrazo enorme a los amigos que están del otro lado. Nos mandan ahí las memes y demás, fantástico, ¿no? Dice, ¿cómo le creció el pelo en tan poco tiempo a Dorni? Bueno, igual, es así, Es así, que puede, amigo.
0: ¿Qué se puede hacer el pelo por pelo? Porque hay un tratamiento que, sí, que te ponen pelo por pelo para que...
7: Sí, en un mes podés, sí, en un mes.
0: ¿En un mes o más?
7: En un mes, sí, en el transcurso de un mes hacen el tratamiento y se le va creciendo en los próximos 3 meses, 4 meses ya va creciendo bien, ¿no? Ahí está.
0: Ahora yo tengo una duda.
7: Diga.
0: ¿De dónde te sacan el pelo para ponerte en la cabeza?
7: Puede ser del mismo, la misma cabeza.
4: Claro. Ah. O de alguna otra
7: de
4: parte.
7: De la nuca suele pasar, ¿sí?
0: Te sacan de
7: la misma cabeza, de la nuca, detrás de las orejas, claro. Pues son cabellos pequeños. Ajá. ¿No?
0: Tengo una duda con eso. Sí, ¿no?
7: Y de ahí sube al sector. Digamos, bien. Así que bueno, ahí está.
0: No te sacan bien de ahí, Carlos, deja de mentir. 7:45, venga.
7: ¿La gente sigue jugando al Kini 6?
0: Ay, no sé, la verdad.
7: Pero vos sabés, porque sí, veía que había, no sé, 3.000 no sé cuántos millones de pesos ahí en en el Kini. Sí,
0: ay, ya voy a jugar, ya.
7: Claro.
0: Tirame 6 números. ¿Hasta qué número es que tengo que jugar? Porque no es que hasta el 99, no es.
7: Claro.
0: ¿Cómo será que no tenemos...?
7: Ahí está, ¿no? Porque uno juega, de juego, uno no juega, claro, depende cómo es el tema, ¿no? Ahí está, muy bien. 7:46 en la República Argentina. Ustedes saben que también el ejército argentino intercambia su cosecha de membrillos por repuesto de camiones. Claro.
0: ¿Cómo será que no tenemos...?
7: Ahí está, ¿no? Porque uno juega, de juego, uno no juega, claro, depende cómo es el tema, ¿no? Ahí está, muy bien. 7:46 en la República Argentina. Ustedes saben que también el ejército argentino intercambia su cosecha de membrillos.

0: un avión a Estados Unidos que lo compró el gobierno de Milei. Bueno, entonces lo que buscaban era reparar los vehículos utilizando esta fruta como moneda de cambio. Tienen un campo de membrillos ellos allí.
1: Sí, hicieron esa licitación, lo que contábamos ayer justamente, sí. Que fue viral.
0: Viral. Aparte, a ver, lo que buscan es una ingeniería administrativa para el trueque, que está bueno, ¿no? Ante la crisis uno siempre comienza a ser creativo. Fueron creativos a los amigos ahí de San Rafael, tiene una garantía de 6 meses, en este caso el campo tiene bastante cantidad de membrillo, que es una fruta tipo, podríamos decir, tipo la manzana.
1: Claro.
0: Y que, bueno, y es muy requerida, sobre todo en esa parte de la provincia de Mendoza, ¿no?
1: Y claro, pero está bueno que ellos hagan ese trueque, porque, escúchame, ¿qué van a hacer los claro. del ejército con tanto si no lo van a utilizar?
0: ¿Qué hacen con el membrillo?
1: ¿Qué van a hacer? ¿Se van a llevar a su casa? ¿Le van a dar a la esposa que le cocine? ¿Qué?
0: Exactamente, entonces no, se los llevaban ellos, los regalaban, qué sé yo, pero ahora van a hacer plata.
1: Está bien.
0: Está bueno, ¿sí?
1: Aparte, no te olvides que le recortaron partidas a la gente de las Fuerzas Nacionales.
0: Tal, bueno, 1.800 millones de pesos.
1: Hicieron bastante. Recorte.
0: Bueno, seguramente eso irá a hablar también la ministra de Seguridad cuando venga a Tucumán mañana.
1: Le recortaron al ejército, le recortaron a la gendarmería, a la seguridad aeroportuaria.
0: Bien, muy bien, y seguimos hablando de las provincias, vamos a la vecina provincia de Catamarca. Hay una denuncia de abuso sexual a un sacerdote, en este caso, sin ninguna imputación en su contra, López Márquez va por el archivo de otra causa más, ¿no?
1: Ah, le archivan la causa.
0: La causa, la defensa del cura Eduardo López Márquez pidió ayer la desestimación y archivo de la segunda causa por abuso sexual en contra del hombre, por entender que la misma está prescripta. El planteo fue formulado por el abogado del sacerdote. En este caso, Gandini le hizo el planteo al fiscal de instrucción número 1, en este caso quien está a cargo de la segunda investigación. En el expediente, el denunciante es Luis Monjes, ¿sí? De acuerdo a su versión de los hechos, él habría sido violado, ultrajado por el cura entre el año 97 y el 2001 en el departamento de Capayán. En este segundo expediente el cura no está imputado. Y él dice que ya prescribió, pero fue el momento en el que la víctima pudo hablar, pudo contar que desde el año 97, 98, 99, 2000, 2001, fue abusado sexualmente por este inmundo, por el sacerdote. Bueno, ahora, tras lo solicitado por Gandini, se espera que se conteste si corresponde o no al juez, si le hace lugar o no. Vamos a ver qué dice el juez. Y luego envíe el expediente al juzgado de control de garantías para que allí un juez resuelva de fondo esta cuestión, ¿no? La defensa hizo énfasis en ese veredicto de la Corte Suprema de Justicia que le permitió a López Márquez, al cura, acceder al sobreseimiento por prescripción de primera causa por abuso sexual.
1: Hasta eso se salva el culo.
0: Se salva porque, bueno, no, que también se lleva de lo que dicen las leyes.
1: No, obvio.
0: Cuando haya leyes más duras para los abusadores, como este caso, ¿sí? Y que tiene, no, pero eso pasó hace un montón de años, ¿cómo probamos eso? Tenés la víctima.
1: No, pero es verdad eso. También.
0: También, pero hoy los peritajes son muy amplios, ¿sí? Sobre todo los psicológicos, psiquiátricos, genéticos, montón de peritajes, ¿eh? No vamos a entrar en de fondo, pero sí se puede.
1: Qué recansado el tema de los curas.
0: Ahora, el 30 de abril del año pasado también se produjo una fuerte tensión en el expediente. En ese día López Márquez, el cura este de Catamarca, irrumpió públicamente y se presentó ante el fiscal, ¿no? En esa oportunidad ofreció pruebas para la causa. En la prueba era un video, en esas imágenes, entre otras cuestiones, se podría observar a Monjes, escucha esto, pidiéndole 120 millones de pesos para retirar aquella denuncia. O sea, al supuesto abusado, ¿no?
1: Ajá.
0: ¿Sí? Entonces, lo que le dijo el abusado, que eso tenía que pagarle, porque eso es lo que le pide el resarcimiento económico también. Aparte de que vaya a la cárcel.
1: Sí.
0: Entonces, bueno, y eso lo tomaron como que Monjes habría reunido el 24 de abril una casa en Valle Viejo. Para el cura, ese pedido de dinero significó una extorsión. Y en realidad fue lo que le dijo: vos vas a tener que pagar 120 millones de pesos. Yo estoy pidiendo también un resarcimiento económico en la justicia. Así que bueno, en el medio de todo
1: lo
0: esto,
1: tomaron como que
0: lo estaba extorsionando.
1: Ajá.
0: ¿Sí? Pero, a ver, en este caso hay un sobreseimiento. El 30 de abril de este año, la Corte Suprema de Justicia de Catamarca resolvió hacer lugar al recurso del abogado, ¿no? Del abogado del cura. Pero ahí bajo las sotanas se habla de que este hombre, este

0: sacerdote de Catamarca suele, bueno, hay gente que lo denunció y hay gente que no. ¿Sí? Es lo que dicen.
1: Ya está acostumbrado a hacer
0: exactamente
1: este tipo de juegos sexuales.
0: Exactamente,
1: con la gente.
0: Este tipo de abusos. Exactamente.
1: ¿Por qué no entienden? Yo no entiendo.
0: Sí, el cura se llama Eduardo López Márquez, de la arquidiócesis
1: primero
0: de Catamarca.
1: Primero es un hombre. Yo vuelvo a decir, es un hombre. ¿Por qué no permiten que los curas se casen y hagan una vida normal como lo hace cualquier otro? Un pastor, si quisiera o no. Sí, en definitiva es un hombre.
0: Bueno, ahí hay que hablar con el Papa.
1: Bueno, que el Papa que se came todo esto retrógrado que tienen, porque lo que hemos visto hasta acá son curas pedófilos, abusadores, de todo hay, hermano.
0: Exactamente.
1: No son todos, pero los hay.
0: Tal cual.
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0: 17:52, vamos a la música, Nati, ya vamos a la música. Atente, atente, hoy en el Día Internacional del Té, ya vamos a TikTok después de las 8. Ha bajado un poquito la temperatura, ¿no? A vos que te gusta tanto el frío, ¿sí? Ahí está, aprovechen porque son días muy lindos. Para hoy la máxima no va a superar los 16 grados, ¿eh? Agarrate, Catalina, te va a hacer frío. Para mañana 7 de mínima, lloviznas. Para el sábado, lloviznas leves también. Y luego se va despejando sábado, domingo, lunes y martes, ya con cielo despejado. Va a subir un poquito la temperatura para la mitad de la semana que viene, con mínima de 12, máxima de 24 grados. Saludos para Mariano Molina, el jilguero del norte. Dice que está despejado el cielo en Fincamayo. Buen día, ahí está. Cielo despejado por la zona. Un abrazo para el equipo, muy bien. Por acá, también Nati. Acá dicen, mira, es una vergüenza que compremos aviones usados y un docente universitario cobre 200.000 pesos. Una vergüenza.
1: No les pagan nada.
0: Los auxiliares docentes categoría 1 le queda en mano 200.000 pesos de sueldo. Los jefes de trabajos prácticos 400.000 pesos en mano. Imagínate. Ahí está, chicos, el telequino, ¿por qué no está en Tucumán? Pregunta Carmencita.
1: Ya vamos a preguntar. Lo vendieron los derechos a otro lado.
0: A otra provincia. Ahí está. Creo que eso tiene que volver a la provincia. Creo que todavía sigue dependiendo de la Caja Popular. Ya vamos a consultar a las nuevas autoridades.
1: No sabo.
0: Ahí está. Bueno, Seba, que está del otro lado. Hoy dice que hoy se lo retó la esposa de Sebastián.
1: ¿Por qué?
0: Temprano.
1: ¿Por qué?
0: Porque dice.
1: Que le decía, ahí está mi amor.
0: Me traje la chocotorta que sobraba y le quería dar a ella, a Natalia.
1: No. ¿Y por qué no me trajo la chocotorta?
0: No sé por qué no vino.
2: Para mí que le dieron
0: la canasta. ¿Y si pasa por acá?
2: Le dieron la canasta.
1: ¿Y por qué no me dio la chocotorta?
2: Le habrán dado la canasta.
1: Claro. Le dieron la cana que me traía escondida la chocotorta. Mejor no, esa debe venir igualichada.
0: Claro, viene con té de bombacha, dice, ¿o no?
1: No, de calzoncillo.
0: De calzoncillo. Sonso.
1: Sí, que es chico, chico. Ya te pregunto porque no sé.
0: Acá Carlitos nos manda un gran abrazo. Dice, chicos, escuchándolo como siempre en Fama y Ya. Bueno, Fama y Ya que arranca hoy con la Expo Nova Productiva.
1: Ay, ¿verdad,
0: ¿no?
1: Chicos?
0: Un abrazo. Un abrazo, Carlos. Gracias por estar allí laburando también. Claro. Dice, está lindo el día, claro, por la chocotorta.
1: Sí. Ah,
0: Eugenia,
1: este quiere ser cucharita, cucharón.
0: Ajá. Bueno, un abrazo. Comenzaron a cambiar las letras los oyentes, ¿no? Es chocotorta, de chocolate con torta. Ahí está. Es de la galletita esa, ¿verdad?
1: No, es perfecto. Otra cosa. Ya sé con qué va.
0: Sí, son tremendos. Son tremendos.
1: Con té, no es con torta.
0: Claro, ahí está. 3816-909015. Recordá, sí, 104 años del José Fierro, lo dije recién. Nicolás, un abrazo grande.
1: Defendeme vos.
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1: Patricia Bullrich, la senadora nacional de la Libertad Avanza, presentó de forma anticipada su declaración jurada patrimonial ante la Oficina Anticorrupción, la jugada que se adelantó más de dos meses al plazo legal del 31 de julio, se da en medio de la tormenta judicial y política que salpica al jefe de gabinete Manuel Adorni, investigado por presunto enriquecimiento ilícito y sin la presentación del documento que la propia Bullrich le reclamó al funcionario hace más de dos semanas en una entrevista televisiva. La funcionaria no ocultó el mensaje entre líneas de este movimiento. Fue un tiro por elevación para que el jefe de ministros imite el gesto, transparente sus bienes de inmediato y frene el desgaste que el caso le genera al Ejecutivo. La jugada también dejó expuesto a Javier Milei, porque el jefe de Estado, cuando Bullrich declaró contra Adorni, se apuró en señalar que la declaración del ex vocero presidencial iba a aparecer en el corto plazo. Sin embargo, eso no sucedió.
0: Deportes.
1: El arquero del Aston Villa de Inglaterra y de la selección argentina, Emiliano Dibu Martínez, aseguró haberse roto el dedo en la entrada de calor previa a lo que fue la final de la UEFA Europa League que terminó conquistando. El Aston Villa le ganó el miércoles 3-0 al Friburgo de Alemania en el Tupras Stadium de Turquía y se consagró campeón de la UEFA Europa League con los argentinos Martínez y Emiliano Buendía, que marcó un gol como titulares. Tras esta conquista, el arquero oriundo de Mar del Plata encendió las alarmas del cuerpo técnico de la selección argentina a poco menos de un mes para el inicio de la Copa del Mundo de Estados Unidos, México y Canadá. Es un orgullo, sigo creciendo partido a partido. Hoy me rompí el dedo en la entrada en calor y no hay mal que por bien no venga. Lo hice toda mi vida y lo sigo haciendo. Nunca tuve una rotura de dedo. Cada vez que agarraba la pelota se me iba para otro lado, pero bueno, son caminos que hay que pasar. Estoy orgulloso de defender a Aston Villa, aseguró el arquero formado en Independiente.
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0: ¿Viste la tortillita? Natalia está comiendo una tortilla delgada a esta hora. Qué lindo, Nati, comer una tortillita. Está calentita aparte, ¿verdad?
1: Ay, espectacular.
0: Muy rica. Ahí está, bueno, ahí está. Muy bien, 8 de la mañana con 6 minutos en la República Argentina. Un abrazo a la gente que sigue con nosotros. ¿Qué pasa con el pan? Vos que estás comprando tortilla. ¿Cuánto sale la tortilla? Chicos, las tortillas que han comprado. ¿Cuántas tortillas te dan? Sale 300 pesos cada tortilla.
1: ¿Cada tortilla?
0: Cada tortilla. ¿Está cara o barata? Está cara, está cara, ¿verdad? Está cara.
2: A la vuelta de mi casa te dan, creo que eran 10 tortillas por 2 mil pesos.
0: 10 por. Bueno, entonces sale de 200 pesos.
1: Vamos a buscarla de ahí de Tafí Viejo.
0: Sí, está bien las cuentas, ¿verdad?
2: No, no, claro.
0: Claro. No, o sea, 10 tortillas por 2 mil.
1: Lo que pasa es que cuando vos.
0: Sale 100 pesos menos
1: que
0: acá.
1: A medida que vos te acercás al microcentro es más caro.
0: Claro.
1: Te alejás del microcentro y la encontrás más barata.
0: Bueno.
1: Todo rige así.
0: Todo rige así, ¿sí? Uh-huh. El sector panadero está preocupado, amigos. Vamos a ver cómo continúa todo este tema. Vamos a hablar, lamentable, noticia triste, amigos, un trágico accidente en Colombres, aquí en el este de la provincia. Una mujer falleció, iba en una moto con su hija y fue atropellada por un camión cañero. La pequeña está en estado crítico. Pudimos hablar, también los colegas de Canal 10 pudieron hablar con la doctora Inés Gramajo. Estuvieron allí los colegas de América y de Canal 10. Ella es directora del Hospital de Niños. Tras el trágico accidente, la mujer falleció, la mamá falleció. Y una niñita tiene fracturas de cráneo, costillas y pelvis. Tremendo, está siendo atendida en el Hospital del Niño Jesús. La escuchamos a la doctora Gramajo.
3: Ahora, en grave estado por un accidente de tránsito, una moto con un camión. Su mamá, tengo conocimiento que falleció, la nena de 12 años está con nosotros, con traumatismo de cráneo, fractura de costilla, fractura de pelvis. Está en grave estado. Ayer inmediatamente ingresó al quirófano con el neurocirujano, el doctor Toledo, para colocar un catéter de PIC para mantener la presión intracraniana. Está en asistencia respiratoria mecánica con inotrópico y en estado grave con pronóstico reservado.
0: ¿Qué es lo que más comprometido tiene esta niña?
3: Bueno, todo, tiene un traumatismo de cráneo severísimo, y también inmediatamente que ingresó se tuvieron que hacer varias transfusiones a raíz de que la cantidad de sangre que perdía por sus traumatismos de cadera, de pelvis y además y de costilla. Entonces una nena que había que estabilizarla para poder ir avanzando. Es una nena que es minuto a minuto y bueno, lo mantendré informado. Pero bueno, hay que esperar.
0: ¿Llegó derivada desde algún hospital o fue directamente atendida acá?
3: Fue derivada porque fue en Colombre Cruz Alta y entonces fue atendida en el Hospital Eva Perón y derivada al Hospital Lení.
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0: 8 de la mañana con 9 minutos en la República Argentina y estamos en las distintas plataformas, ¿eh? De TikTok, de Instagram, Twitch, YouTube, en la 97.1 y sus cadenas de radios. Estamos en TikTok. Buen día a la gente de TikTok. Estamos con la reina de trancas, Natalia Pachao.
1: No tengo ni corona, pero bueno.
0: No importa, ni corona, ni muela, ni nada.
1: Ya no tengo. Entonces,
0: claro.
1: Me acaba de quebrar
0: el rey del limón, digamos.
2: Rey de Tafí.
0: Por lo agrio.
2: Estamos, lo amargo.
0: Estamos con el rey de la ciudadela, ¿sí? Este Cardoné.
1: Un frío.
0: Está exactamente. Bueno, hoy es el Día Mundial del Té, ¿eh? ¿Tenés una tetera?
1: Una tetera, sí. Ayer justamente estaba viendo que tengo un juego de té chino.
0: Mirá qué bien.
1: Y que vamos a hacer en prontamente en la jornada del té en casa. Sí. ¿No? Y estaba viendo todo lo que es. Lo que estábamos hace rato charlando de las distintas propiedades que tiene el té.
0: Sí.
1: Y ver un té de hebras para invitar a las chicas.
0: ¡Qué rico el té de hebras! Bueno, eso tiene más producción y aparte es muy cheta. Es muy cheta.
2: Muy.
0: Eso del té de hebras es muy de cheto, Nati.
1: Té de hebras, chicos.
0: Claro.
1: Lo lamento mucho, sufran si no pueden tener lo mismo que yo.
0: Ahora, la especialidad de los tés, ¿eh? Mira, vamos a tomar un tecito, ¿eh? En vez del cafecito de la Moni Argento, este tecito,
1: ¿viste? Un tecito.
0: Un té tradicional.
1: Tradicional, ¿no?
2: Tapale la marca, sino que pague. Tapale la marca, tapale.
0: Ahí está, este es un té tradicional, en el Día Internacional del Té. Pero, por ejemplo, los argentinos tomamos mucho té de ruda el 1 de agosto.
1: Bien.
0: De la Pachamama. Uh-huh. Tomamos
2: té de tilo.
0: Té de tilo cuando estás nervioso, nativo, te tomaste de pasionaria, de valeriana.
1: No, la pasionaria viene para otra cosa.
0: ¿Para qué es?
1: Para la pasión.
2: Ahora está muy de moda lo que decíamos, el té de Jamaica, el té verde.
0: Claro.
2: Se pusieron muy de moda eso.
0: Claro.
2: ¿Por qué tan cerca, Lucas?
0: Ahí está. ¿Qué
1: querés? Sí, la verdad que no sé, porque ahora tiene. Justo te saca justo el punto negro que tengo acá, lo saca Lucas, boludo.
0: Escúchame, tomamos té.
1: Claro.
0: ¿Sí? El té, ¿cuánto tiempo se deja el saquito adentro? ¿Cuándo se la deja adentro?
1: 5 minutos.
0: ¿5 minutos? Perfecto.
2: Tiene que estar el agua bien hervida.
1: Unos
0: claro,
1: minutitos.
0: Está bien hervidita el agua. Me gusta el color de este té.
1: Mirá cómo va cambiando el color.
0: Claro.
1: Y acá se observa, Luquitas.
0: Claro.
1: ¿Ves?
0: Acá dice Pablo, de laurel tiene que probar.
1: ¿Sí? De laurel.
0: De laurel dice, el té de ajenjo.
1: Ajenjo.
0: Ajenjo. ¿Sí?
1: Ese es para el dolor de estómago.
0: Ah, para el dolor de estómago.
1: Sí. No sabía. El de laurel te calma, por ejemplo, el malestar estomacal.
0: Sí.
1: El té de ajenjo también. Y es súper amargo el de ajenjo.
0: Ajá.
1: Pero dice que tiene sus beneficios curativos, ¿no?
0: Ah, bien, bien. Uh-huh. El té de romero, que es como dice, contagio malestar del hígado también. Hoy en el Día Mundial del Té estamos hablando del té. ¿Qué té toman ustedes, eh? ¿Eh? Ahí está.
1: Té verde, té negro, té rojo, té de té.
0: Sí.
1: Té de limón.
0: Sí.
1: Ahí viene de varias, mira, viene de todo el té ahora.
0: Viste que la gente también dice, hace un té de té normal, digamos, con un saquito tradicional, y también hace, y le pone ralladura de limón, o le pone una gota, un chorrito de miel, o le pone miel de abeja, también bueno, le pone miel de caña para endulzar. A ver, y vamos a leer los mensajes de la gente. Chiqui, chiqui, chiqui.
1: Vos tenés, por ejemplo, un tipo de té para cada ocasión. Por ejemplo, si querés té, puede ser frío o caliente,
0: sí.
1: Según el lugar. Hay de todo, chicos, hay una variedad tremenda de té.
0: Té de tilo y de manzanilla.
1: Ok.
0: Sí. Ahí está, por ejemplo. Los té más populares es el té común y el té verde, lo que está en el segundo lugar, ¿no? De los que vienen en saquitos.
1: Sí, sí, sí.
0: Después la gente hace los té con los yuyitos también.
1: Sí. ¿Sí? Más suaves, más intensos, en base al gusto de cada uno.
0: Ajá.
1: Pero está presente.
0: ¿Vos sabés que el té también está en los tragos?
1: Ah, no sabía.
0: Sí,
1: no,
0: sí,
1: no,
0: sí,
1: no,
0: sí.
1: Tenía idea.
0: Sí, sí, sí, no, está en los tragos también.
1: Nunca dice, me imaginé.
0: Sí, dice que está en los tragos también. Que lo ponen, por ejemplo, dice que hay algunos que tienen ron o gin y lo combinan, le ponen un chorro de un té.
1: Mirá
0: también,
1: vos, no
0: que
1: tenía.
0: Le da un toque especial, exactamente.
1: Estoy viendo lo que hablan del té blanco, aunque vos no me creas, sí, existe el té blanco, que nace en China en el siglo XVIII y dicen que el té blanco estaba destinado a la eterna juventud.
0: Ajá.
1: Ahora decime vos, ¿por qué no tenemos nosotros ahora el té blanco acá? ¿Dónde está el té blanco?
0: Claro, ya con el tema de la juventud tenemos que estar.
1: Imagínate, decís, Lucas, ¿qué dice la gente? Tírame un dato. Nos insultan como perro porque no tenemos.
0: Dice, el cancha al agua.
1: Ah.
0: ¿Qué es la cancha al agua? ¿Qué será un
1: yuyito? ¿Qué es la cancha al agua?
0: Que por ahí, cosa para leer porque capaz que tenga una goleada. Dice, es para el estómago, para los riñones. Sí. Dice que es amargo. Ahí está. Mate cocido con hierba, también, que eso decíamos, ¿no? Pero, por ejemplo, dice que el té negro, nos dicen, nos aportan acá los oyentes.
1: ¿Qué dicen del té negro?
0: Dice, las hojas se oxidan por completo.
1: Ajá.
0: Se los puede, tiene un color oscuro, sabor intenso y es más astringente y posee mayor cantidad de teína.
1: Ah.
0: Sí, mayor cantidad de teína. Mira qué bien.
1: Dice que tiene un sabor muy fuerte el tenero.
0: Sí.
1: Muy,
0: sí,
1: muy fuerte.
0: Exactamente.
1: Algunos de los datos que me están aportando acá también los amigos oyentes.
0: Acá mandan saludos.
1: Nati, yo al té verde, me escribe acá, Paulita, al té verde, dice, lo utilizo porque a mí me lo recomendaron para el metabolismo, para ayudar a estimular el metabolismo. Y además, dice, prevenir, te previene del cáncer, de los problemas cardiovasculares, reduce presión sanguínea y protege la salud de los huesos y también para la memoria. Mira, vos no sabías.
0: Bueno, tenemos que tomar más té entonces, hermano.
1: Más té. Ah,
0: hay que tomar más té.
1: La memoria acá me anda fallando a mí últimamente.
0: Acá el amigo Pablo, de San Pablo. Mira, Pablo de San Pablo dice.
1: ¿Qué dice?
0: Chicos, en el ranking de mi casa está el té de manzanilla para la panza y el té de menta.
1: Ah, mira.
0: Para el invierno el té de jengibre no me falta. Es para la garganta. Es bueno el jengibre. Vos le metés una ramita de jengibre al termo también. Espectacular. Gracias, Pablo.
1: Lo que tiene la menta es que te relaja el cuerpo. La menta. Así que está bastante bueno ese.
2: Tengo dos consultas.
1: Bueno.
2: Una de Martín. ¿Para qué sirve el té de bombacha? Si vos sabés, Natalia.
0: No, esa es la Natalia, eso ya.
1: Bueno, el té de bombacha está relacionado para retener un amor.
2: Para retener un amor.
1: Retener un amor.
0: Ah, bien.
1: El tipo ya se te va. La desesperación de alguien es que esté conmigo en contra de su propia voluntad.
0: Claro.
1: Entonces le empiezo a hacer el té de bombacha.
2: ¿Funciona a la inversa el té de boxer o de slip?
1: Mira, son más macumberos los changos que las chinitas hoy en día.
0: Escúchame, ahora, ¿en qué calidad debe estar esa ropa interior?
1: En usada. Estado de usado.
2: Pero
1: en estado de usado. En estado de usado.
0: Muy usado.
2: Medio usado, recién usado.
1: De usado.
0: Che, acá, bueno, saludos
1: las
0: a Nico.
1: Las cosas que uno debe haber comido en la vida sin saber.
0: Sin saber, claro.
1: No, pero hay cosas que no te puedo explicar que me contaron.
0: Obvio. Saludos a Nicolás Trimarco. Gracias que nos escucha, dice todos los días. Bueno, este tipo de té, bueno, no sé.
1: ¿El té de qué? ¿De la bombacha?
0: Ah, sí.
1: ¿Qué dicen los changos? A ver.
0: Claro, no, dice que es real que la gente hace eso.
1: Y parece ser que sí.
0: Sí.
1: Según nuestra última investigación, tanto hombres como mujeres buscarían hacer macumba para retener a sus parejas.
0: Debe ser contraproducente en algún momento eso.
1: Lo es contraproducente. Vos no podés retener a personas en contra de su voluntad.
0: Exactamente.
1: Entonces vos lo que trabajás es la voluntad de la persona.
0: Claro. Bueno, muchos té, muchos teteros por acá. En TikTok dice Pablo, la cáscara de guayacán y el quebracho anda bien para la diabetes. Por ejemplo.
1: Ay, sí.
0: Sí, sí, sí, sí, sí, sí, sí. De guayacán. Cristian, buen día, los invito, dice. Bueno, ya, dale. Cristian, manda la canción al WhatsApp de la radio, al 3816-909015, o ingresa a la bio, allí a la referencia de la radio, está en el teléfono para que acá después lo pongamos al aire. Anita Mancilla, buen día. Federico Martínez, ¿cómo están? Dice, un pedacito de pan también.
1: Ah, ahí está. Y después me dicen acá, Nati, ¿tomaste té con leche?
2: Es rico.
0: ¿Sí?
2: Sí, sí, es muy bueno.
1: Té con leche, me dijeron.
0: Sí. Yo hay gente que tomo mate con leche. Sí. Es un horror, pero bueno.
1: Es una cuestión de gusto, sí. Niño rico. No todos toman como vos.
0: Claro.
1: ¿Viste? La gente tiene gustos.
0: Bien, bueno, a ver.
2: Otra consulta tengo acá.
0: A ver, ¿qué dice Martín?
2: No, Franco. Franco. Nos volvió a escuchar después de su viaje al exterior.
1: Pregunta
2: para qué sirve el té de ruda si siempre anda seco y después de los 30 le duele todo.
0: ¿Sí?
1: Del té de ruda. Tienes razón.
0: Pero yo el té de ruda lo tomo durante el año, tan solo el 1 de agosto. ¿No?
2: Pero no trae la abundancia, no trae la prosperidad.
0: No, el té de ruda es para la salud, supuestamente, porque la Pachamama ahí en los valles. Hay que ir a la fiesta de la Pachamama.
1: Pero si él no va a hacerle el pedido, el ritual a la Pachamama, claro. La Pacha no le va a dar ni la abundancia, claro, ni la prosperidad. Claro,
2: empezar pagando un
1: asado. En definitiva, claro, se calentó la Pachamama con toda la Argentina, porque estamos secos todos. No hay mucho no para decir,
0: cosas,
1: digamos.
0: No, cosas.
1: No estamos haciendo.
0: Chicos, té de cúrcuma, dice, con pimienta negra.
1: Ese para bajar de peso.
0: ¿Sí? Dice que es un desinflamante también.
1: Un montón de gente dice que es para bajar de peso, para ayudar al metabolismo. Yo la verdad que no me veo probando cúrcuma y pimienta, pero bueno.
0: Sí.
1: Debe ser un espanto.
0: La cúrcuma con, no sé, con la salsita, unos fideos.
1: No sé cómo será. Deberíamos probar los sabores. Hagamos un invento acá.
0: La cúrcuma con pimienta negra es riquísima.
1: ¿Ah, sí?
0: Riquísima la combinación. ¿Sabes cómo te lo...? ¿Sabes que yo hago un menjunje con la cúrcuma?
1: Uh-huh. ¿Cómo es?
0: Cúrcuma, limón, pimienta negra.
1: Es como un complemento dietario el que tiene.
0: Y lo moves. Y eso también podés ponerle como a las empanadas, a las carnes. Es muy rico, ¿eh?
1: Qué rico.
0: Es muy rico. Hágalo que le va a gustar bien. Chicos, dice, el té se toma por la tarde, por la mañana se toma café. ¿Será así?
1: Bueno, hay gente que consume café, ¿eh? Hay gente que no. Por ejemplo, yo cada muerte de obispo te tomo un café.
2: No, a mí no me gusta mucho el café. Prefiero
1: por lo general,
2: otra infusión.
1: Lo ingiero, digamos, ¿sabes cuándo tomo un cafecito?
0: ¿Cuándo?
1: Eso lo hice como ya habitué, de niña rica también. Porque no sos el único. Y no quiero que seas protagonista absoluto. Lo cierto es que después de las comidas, para no dormirme...
0: Un cafecito. ¿Me parece un pocillito o un café grande?
1: No, un pocillito, suficiente.
0: Está bien. Me gusta un cortado más café.
1: Bueno, café. Un café, un cortadito.
0: Claro,
1: pero
0: ahí está.
1: Ese sí, habitual. Y después ya no.
0: Día Mundial del Té. Hoy tomamos un té común. No le saqué el saquito, como verán, porque está rico así. Y amargo me gusta a mí. Ahí está. La gente le gusta con azúcar, con edulcorante, con miel de caña. ¿Vos endulzás con azúcar o edulcorante, Nati?
1: Con edulcorante.
0: Claro.
1: Pero el té de limón y miel es lo ideal, por ejemplo, cuando tenemos problemas en la garganta nosotros.
0: Sí.
1: Lo recomiendo.
0: Claro, ahí está. Por acá también nos preguntan para comunicarse con la producción. Sí, te paso el teléfono 3816-909015. Ahí se comunican con nuestro equipo y ahí le van a responder. Ahí está.
1: ¡Ay, Dios!
0: En el Día Mundial del Té. Ya tenemos las preferencias de nuestros té. Bueno, Inglaterra toman té cada rato, digamos. Es como el mate para nosotros. Ellos toman un té cada 5 minutos, ¿no?
1: Acá, mate.
0: Claro, mate, como sea,
1: pero mate al fin.
0: Mate al fin, exactamente. Subile a la música, Goku, porque estamos en el Día Internacional del Té. Tomamos té y tomamos mate. Esta es la combinación, ¿o no? Ahí está. Y a los seguidores, queremos decirles gracias por estar del otro lado. Estuvimos acá, Hernán Oliver, Natalia Pachao, ¿sí? Marcelo Alcorta, el señor Goku, DJ Goku. Ahí está. Bueno, miren, afuera está haciendo un frío tremendo. Acá en el estudio estamos con 21 grados, mirá. La temperatura agradable de 21 grados. Hermoso, ¿eh? Así que gracias. Feliz Día del Té y que nos cuenten los té que consumen nuestros amigos seguidores. Gracias. Ahí tenemos música, Goku.

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0: muy bien. 8:30 de la mañana, 9 grados la temperatura, Nati.
1: Ah, mira qué bueno.
0: Sí, y te convencieron, dice Juan por acá también. Ahí está. Otra marca de té, dice. Excelente. Bueno, escúchame, ¿volvió a andar el Boca, Gran Hermano, chicos? ¿Saben algo de eso?
1: Sí.
0: Usted que ve en Big Brother. ¿Volvió a andar el Boca, Gran Hermano? Cardona, ¿no sabes?
1: No vi que haya vuelto. Vi que hay un repechaje, una posibilidad.
0: Volvió.
1: Volvió del todo.
0: La actriz regresó a la competencia luego del accidente que lo obligó a abandonarla y lo hizo en una entrada a pura teatralidad. Bueno, hay gente que no la banca en la casa, pero dice que subió el rating de Telefe anoche. Bueno, claro. El rating que únicamente se mide en Buenos Aires, recordemos,
1: Pero es que ya nadie le da mucho. Regresa, obviamente. Regresó todo una loca, hermosa.
0: Claro.
1: Bueno, convengamos que la tipa marca, ¿no? La gente grande lo ve a Gran Hermano por Andrea del Boca. Se ha destacado, digamos, dentro de la actuación, porque no creo que sea totalmente así, tal cual figura ahí, ¿no?
0: Mira, a mí, sinceramente, yo soy...
1: Es un juego esto, es una...
0: La pueden Andrea del Boca, Nati, te cuento, la pueden Andrea del Boca para balancear, porque hay gente grande que volvió a ver Gran Hermano por Andrea del Boca.
1: Sí.
0: A ver, tu mamá, mis tías...
1: Sí, todos.
0: Te digo que mis tías, dice, cuando se fue Andrea del Boca, dejó de ver.
1: Claro.
0: Digo, ¿ves Gran Hermano? Sí, bien. Pero lo veo por Andrea del Boca.
1: Mirá.
0: ¿Por qué? Mirá, imagínate, vimos Estrellita Mía, la Andrea, sigue. Siempre Andrea, Celeste, Siempre Celeste, y todas
1: hay
0: las novelas
1: que hizo. La sigue, digamos.
0: Claro, toda la vida. Entonces okay. Yo lo veía por Andrea, pero ahora que no está, ahora me creo que mi tía Estela va a volver a ver Gran Hermano.
1: Muy bueno.
0: Porque mucha gente la quiere, Andrea del Boca.
1: Okay.
0: Muchísima gente,
1: me
0: ¿no?
1: Encanta.
0: Así que, bueno, volviendo Andrea del Boca, entonces,
1: yo,
0: ahí está.
1: Gran Hermano,
0: y seguramente hacer quilombo.
1: No veo ni aunque me lo paguen. No me gusta.
0: Yo lo vi, ¿no? Le pegué una miradita, no. Hay que ver un poco de todo. Vi también lo de la tucumana Danelic.
1: Sí, puede ver recortes, veo, pero no me
0: pero
1: voy
0: muy
1: a poner
0: bien,
1: a ver,
0: ¿no?
1: A sentarme frente a la tele a ver eso.
0: Sí, no. mucha gente que
1: perdón.
0: La acompaña. Y vos la cantidad de tucumanos, Gran Hermano. ¿Sí? O sea, Danelic, la otra chica Sol, después está Gladys en la casa, recordemos, está Gladys la bomba. Entonces. Gladys la bomba, chicos. O sea, imagínense.
1: Chicos.
0: Y Gladys, antes de entrar a la casa de Gran Hermano, estuvo en Uruguay. Recordemos, ¿no? En la fiesta de la cumbia uruguaya. Y Gladys fue la que cerró. Impresionante.
1: No, regio. Pero bueno. Todo bonito. Lo que vos quieras. 500 tucumanos. 2 perros tucumanos. 2 gatos tucumanos. Participando en el Gran Hermano. Yo te veo un segundo nada más. Y chao. Un recorte te voy a ver. Buen día, dice, chicos, a mi amigo Lucas saludo. Yo consumo una mezcla de varias hierbas, dice. Muy bueno.
0: Varias hierbas. Hablamos,
1: sí,
0: chicos, no.
1: Muy bueno para el estrés.
0: ¿Para el estrés?
1: Sí. La mejor marca, me da una marca. El que no sepa de té, no opine, dice.
0: Ajá.
1: Miguel.
0: ¿Qué? ¿Un fernecito está hablando?
1: Sí.
0: Claro. Qué rico, ¿no? Esta época es del fernecito.
2: Toda época del fernecito.
0: No, pero más en el invierno se da. Veo que chupan más fernet en el invierno que en el verano.
2: Creo que está instalado eso.
0: ¿Sí? Es como que...
1: ¿Puedes decir que chupas en el invierno más que en el verano?
0: Es más fernet, digamos. Es más bebida blanca.
2: No nos estamos concentrando, no nos estamos concentrando.
1: Sí. Ay, perdón.
0: A ver, nervio vago, ¿cómo estamos? Ay, nervio vago.
2: Acaba la última.
1: Es que después de la toqueteada que te di...
2: Sí. Pero ¿y si yo tendría que haber quedado así, no vos?
0: Claro.
1: No, es que yo he quedado más arriba que vos.
0: Claro. Está el día nublado, Nati. A ver, bueno...
3: Hagamos un asado, tomemos fernet.
0: ¡Qué grande! Un abrazo a los amigos de Sargento Boya, Soldado Maldonado en el departamento Monteros. Está fría la mañana también. Un abrazo para ustedes, chicos, que tengan lindo día. Sí, la contundente respuesta de Mirtha Legrand cuando Wanda Nara ganó el premio a la mejor conductora, ¿no? La decadencia. Pero bueno, en medio de los cuestionamientos, en la terna por la mejor conducción, Mirtha Legrand dice, hay que ser respetuoso porque hay un público que la sigue. ¿Sí? Porque decían, ¿cómo le van a dar a otras conductoras de mayor trayectoria? Que hacen programas en vivo. Ella hace un programa grabado, editado, guionado. Y las otras conductoras hacen programas en vivo.
1: Bueno, pero ya las otras se hartaron de ganar.
0: No, nunca ganaron. Georgina Barbarossa nunca ganó. Moria tampoco.
1: ¿Eh?
0: Y no sé quién otra más. Que mencionaban que no había ganado. Sí había ganado ya Lozano y otra más, ¿no? Pero bueno, ¿y si la votaron? Pues la votó Aptra.
1: O sea, ¿y alguien la votó?
0: Claro, lógico. Ganó porque alguien la votó.
1: Olvídate.
0: Ahí está, muy bien. 8:30.
1: A veces no se premia a los mejores, chicos.
0: No.
1: Tienen que aprender.
0: Hay negocios.
1: Hay negocios, hay entramados. No se premia a los mejores.
0: Martín Fierro
1: se premia al mejor postor, al que la pone peso por peso. ¿Quieren que yo les cuente la verdad de los Martín Fierro?
2: A ver, dale.
1: Venga,
2: dale,
1: para
2: dale,
1: acá,
2: dale,
1: le voy a contar.
2: Hacele primer plano.
1: Haceme primer plano acá, hacémela, mirá. Acá.
2: Ahí en
1: porque
2: la
1: tengo bien puesta.
2: En la frente.
1: Bien puesto todo ovario que tengo. Acá está el plano. Los Martín Fierro son una mentira y lo sabemos. Es así, son una mentira. Usted va, ¿cuánto costó el último Martín Fierro acá en Tucumán? Claro.
0: Mira, mucha plata.
1: Desde que
0: está Ventura, bueno, Martín Fierro. Hay una comisión que armó él ahí en Buenos Aires, que ahora hace el Martín Fierro al que mejor toma mate, el Martín Fierro al influencer, el Martín Fierro del cable, el Martín Fierro de no sé qué. Han llevado el Martín Fierro a Estados Unidos.
1: No,
0: chicos.
1: Están locos.
0: ¿Sí? ¿Usted vio lo que son los premios Oscar? Que es una imitación, por supuesto, de Martín Fierro, hasta la estatuilla. Es una sola cosa, lo hace una academia, ¿sí? Y chao.
1: Vuelvo a decir, el Martín Fierro es un negocio. Entonces ahí corre mucha platita. Y es el que tenga la platita, el que va a ganar.
0: Uh-huh.
1: Así que vos podrás ser el peor conductor, el peor programa. Y bueno, pusiste la plata, ganás el premio. Así de simple te la hago.
0: Claro.
1: Lo siento, colegas, pero había que decirlo.
0: Dicho está, ¿eh? Ahí está. Muy bien, 8:36 en esta bendita Argentina. Vamos.
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0: Cueva. Eso, Los Ilegales, qué buena canción. Bien de los 90.
1: Caliente las mujeres, sí.
0: Te olvidaste del té de Yantén, dice, están todos con la teteada, ¿no? Con la tetera, sí, ahí está.
1: Ay, no, en serio, hace mucho tiempo me regalaron a mí un jueguito de té chino.
0: Claro,
1: vos es divino. No, es divino porque tiene una particularidad el recipiente para el té. Primero, la tetera tiene filtros para las hierbas. Esa es una de las particularidades de la tetera. Es muy bonita, con dibujos, podemos decir, no tan llamativos, pero bastante agradables a la vista. Te llama la atención, la teterita es chiquita. Y cuatro recipientes, así que no son tazas.
0: Ajá.
1: No sé cómo se llama, pero no, ni siquiera tienen manguito para agarrar.
0: Claro, qué lindo, ¿no?
1: Toda una topetitud.
0: Exactamente.
1: Entonces, ayer llegó gente de visita a casa y lo primero que vieron es la tetera.
0: Claro. Y ahí comenzaron, Nati, saca las teteras.
1: Nati, hagamos té. Claro. Y vamos a traer. Bueno, está bien. Dios mío. Pero le pongamos algo. Yo, por supuesto, que lo tengo de adorno, pero me dicen, ¡no! Tengo amigas niñas ricas como
0: claro,
1: cierta
0: como,
1: gente.
0: Como Hernán, sí.
2: Claro.
1: Así que bueno, ¿qué va a hacer? Ahora tengo que armar el té con hierbas.
0: Exactamente. Muy bien, Nati, ahí está, 8:43. Bueno, hoy y mañana, recordemos, es el Congreso de Seguridad acá en la provincia de Tucumán. Mm. Bueno, a ver, se inicia ya con la acreditación también, atención, 21 y 22, hoy se inicia con la acreditación y demás. Hay varios módulos de trabajo, uno el funcionamiento del Grupo Operativo de la Lucha contra el Narcotráfico en el noroeste, Grupo Operativo de Lucha contra el Narcotráfico en Tucumán, Salta, Jujuy, Santiago del Estero, control y fiscalización de precursores químicos, también análisis e integración de información, apoyo operativo, investigativo, cooperación internacional.
1: Bien.
0: También estoy viendo acá el organigrama de todo lo que va a tener. Bueno, pero el día 22, ¿sí? Mañana, puntualmente, arranca muy temprano, también con la presentación de un temario a cargo del secretario ejecutivo del Consejo de Seguridad Interior, que es el licenciado Iván Velasco.
1: Okay.
0: Las aperturas y bienvenida del gobernador de Tucumán, de Salta y de Santiago del Estero, mañana a las 10 de la mañana. Uh-huh. Palabras de la ministra de Seguridad Nacional, la magíster Alejandra Monteoliva, exposición de los ministros de Seguridad de las provincias.
1: Bien.
0: ¿Sí? Almuerzo y firma de convenio va a ser a las 12:30. Uh-huh. Y también esto va a continuar hasta las 15, mañana donde cierra el secretario de Tucumán de Seguridad, también los ministros de Seguridad de las provincias, los secretarios de Seguridad, y el último encuentro va a ser con el doctor Martín Ferlauto, que es el secretario de Seguridad de la Nación. Esto va a ser en el marco de la reunión interprovincial del Consejo de Seguridad Interior, 21 y 22 de mayo, aquí en Tucumán.
1: Excelente, gracias por esa información. Venga, 8 de la mañana, 45 minutos. ¡Está pegado!
2: ¿Quién está pegado?
1: Yo. Quiero estar pegada, pero en la almohada. Abrazada con, claro, una frazada.
2: Oh.
1: Te amo, yo también, y así nos mentimos las dos.
2: Claro, vení, no te vayas.
1: No te vayas, no me dejes. Me dice la cama, pero bueno, ¿qué va a hacer? Contame.
2: Bueno, vamos a hablar de River, porque en la previa de la gran final que vamos a tener el domingo por el torneo Apertura de la Liga Profesional de Fútbol, ayer jugaba por la fecha 5 del grupo H de la Copa Sudamericana con un equipo 100% alternativo que ha dejado algunas cosas. Por ejemplo, el regreso de Franco Armani al arco de River. El ex arquero de la selección argentina atajó por primera vez en el 2026 en el estadio de River. Recuerdan ustedes que se había lesionado en plena pretemporada. Luego regresó cuando Marcelo Gallardo era el técnico, pero en cancha de Vélez, que tan solo duró 45 minutos y tuvo que volver a salir porque se había resentido de esa lesión muscular, de un problema también muscular que iba de la mano con un problema de el tendón de Aquiles. Lo cierto es que ayer volvió Franco Armani. Otra de las cosas, o otro de los datos que ha dejado del equipo totalmente alternativo del Chacho Coudet, fue el primer tanto de Lautaro Pereira, este joven volante creativo por izquierda, quien el Chacho ya lo viene, o le viene dando algunos minutos, muy pocos, pero que aprovechando esta rotación 100% sumó minutos y además pudo estar presente en la red. Y otro de los datos importantes es que River volvió a marcar un gol sobre el final del partido, algunos minutos, muy pocos, pero que aprovechando esta rotación 100% sumó minutos y además pudo estar presente en la red. Y otro de los datos importantes es que River volvió a marcar un gol.

0: En casa, porque River igualó 1-1, porque el primer tanto, el que abría el marcador, el que le daba la victoria transitoria al equipo de Bragantino, era Alex Vinicius de Souza, quien marcaba el primer tanto a los 34 minutos del primer tiempo.
1: Okay.
0: Y a partir de allí todo cuesta arriba para River, pero faltando prácticamente 5 minutos apareció el propio Lautaro Pereira para dejar la pelota dentro del arco luego de un rebote del arquero del Bragantino, quien no pudo reaccionar ante el remate desde afuera del área de Juan Fernando Quintero. Respondió flojo el arquero y de esa manera Pereira marcó la igualdad en 1. Claramente que este punto o esta igualdad le sirve a River. Primero, para asegurarse un lugar en los octavos de final. Todavía no está confirmado si como primero, si como segundo, pero ya está en la próxima ronda. Si hoy el Carabobo no le puede ganar al Blooming, si empatan o pierde, River se asegura a falta de una fecha ser el líder. Ahora, si el Carabobo gana su partido, River tendrá que empatar como mínimo en la última fecha para asegurarse la primera posición de la segunda ronda, siempre y cuando recordando que en la Copa Sudamericana el líder del grupo avanza hacia los octavos de final, mientras que el segundo debe jugar una instancia más, la de 16avo de final contra el que baja de Copa Sudamericana. Ahora River sí apunta de lleno todos los cañones a la gran final del domingo frente a Belgrano, el que será a partir de las 15:30 horas en esta gran final, y poder conquistar el primer título de esta era de Eduardo "El Chacho" Coudet. Vuelve a jugar una final, Carlito, luego de 3 años, River.
2: Hola, ¿cómo es tu nombre?
3: El cazador de dinosaurios.
2: ¿Sabes qué día es hoy?
3: El día de la bandera.
2: ¿Sabes quién hizo la bandera?
3: El Manuel Belgrano.
2: ¿Y sabes qué más hizo Belgrano?
3: Sí.
2: ¿Qué más?
3: Mandó libre a la vez.
0: ¡No!
4: River estuvo en la B.
1: Claro. Mi vida, becado.
0: Ahora mirá si le gana la final. Ahora creo que en Córdoba, o puntualmente en Barrio Alberdi, le van a hacer una estatua al ruso Zielinski. Mira vos, después de 15 años se vuelven a ver las caras. Zielinski contra River en el banco de suplentes de Belgrano. Recuerden que el ruso Ricardo Zielinski estuvo en la final 2017 en el banco de Atlético Tucumán en Copa Argentina, cuando el River de Marcelo Gallardo le ganó lamentablemente la final al Decano por 2-1. Pero bueno, la segunda final y tercer partido importante que va a vivir Ricardo el ruso Zielinski frente a River. ¿Será otra vez alegría pirata?
4: Sí.
0: Lo que se va a venir.
4: ¿Será o no será?
0: Lo que va a ser esa final el domingo.
4: Dios,
0: agárrate, Carlitos.
1: ¡Epa!
4: Muy bien, 8:50, estamos en la parte final.
1: Che, bueno, a ver.
4: Ya no existe la educación, por lo menos en este país, de varones y de mujeres. Es mixta.
1: No, es mixta.
4: Sí. Pero todavía acá en Tucumán hay instituciones que se niegan, ¿sí? A
1: este. Ahora cambiaron, por ejemplo, el Tulio va a tener esa educación mixta. Bueno,
4: tendría que haber tenido hace 5 años atrás.
1: Hace 100 años, pero bueno, claro. Vos viste,
4: pero por
1: hay
4: ley,
1: que romper algunos patrones también.
4: Por ley, hace 5 años atrás, ahora, recién a partir del año que viene, o sea que se comienzan a escribir chicas a partir de este año.
1: De,
4: ¿no?,
1: este año, exacto.
4: Igual que el Colegio Sagrado también va a comenzar a escribir chicas a partir de octubre para que ingresen el año que viene, ya me imagino que en la secundaria, ¿no? Bueno. Hay una normativa, recordemos, ¿no? Hay una normativa que habla de que ya las escuelas son mixtas en el país. Todas. ¿Sí? Todas las escuelas son mixtas.
1: No sé,
4: ¿sí?
1: Esas.
4: ¿Sí? Pero bueno, es importante que ya cumplan con los requerimientos de ley. Que bueno, que con...
1: Lo que va a haber, me parece, para el año que viene va a ser mucho movimiento de jóvenes, de niños, adolescentes, niñas, niños, de privados a escuelas e instituciones públicas, porque los papás no pueden pagar las matrículas y mucho menos la mensualidad de sus hijos. La morosidad ha crecido, lo han confirmado las personas que están, digamos, a cargo de la comunicación de las distintas asociaciones que lo nuclean a los colegios. Entonces, sabemos que hay personas que están en morosidad en los colegios privados.
4: Sí.
1: Hay un nivel muy importante de morosidad en cuanto a las cuotas, porque la gente no puede pagar. Y lo que se da es los colegios dicen

0: Bueno, a ver, nosotros vamos a hacer los incrementos en base a el porcentaje de la inflación. Entonces van aumentando gradualmente, obviamente, la cuota de los colegios. Y es muy difícil recuperarse cuando uno ya tiene una deuda, es muy difícil negociar esa deuda, es muy difícil pagar la deuda en estos tiempos.
1: En estos tiempos, ¿no? Por ahí uno que es un trabajador, trabaja el papá y la mamá y tienen ya dos chicos en una escuela privada.
0: Es complicadísimo.
1: Ya es muy complejo.
0: Ya el hecho de atrasarte un mes, a decir refinanciar, también implica más intereses, más gastos. Y a veces no se puede.
1: Es un negocio. Entonces, es un negocio de los colegios privados, o sea.
0: Obvio, obviamente, ¿sí? Que
1: sean
0: sí.
1: Religiosos o no religiosos, son negocios, son empresas.
0: Son, ¿sí?, empresas y van a querer cobrar, obviamente, en
1: sus
0: tiempo
1: intereses.
0: Y forma. En tiempo y forma. A ver, todos las instituciones privadas tienen eso. Claro. Uno sabe que va a ese lugar, va a un privado y que el privado tiene un costo. Matrícula, que tenemos que pagar el mensual. Si me atraso y no pago la cuota, seguramente me notificarán al respecto.
1: Claro.
0: Y así va continuando.
1: Y por todo hay incremento, ¿no? Por todo, por todo. Y pedidos de acá, pedidos de allá.
0: Lamentablemente.
1: Ahora, lo bueno que hay que hacer, hay comunidades solidarias. Eso es lo bueno, que hay que ayudar. El que, si hay padres que pueden ayudar al otro, ayúdenlo. Ayúdenlo, porque siempre es bueno colaborar y ayudar con el otro, ¿no? Si está en tus posibilidades, hacelo.
0: Bueno,
1: si podés, porque hay escuelas que se hacen aportes y demás, se hacen unos bonos, se hacen una rifa, se hacen un fondo de colaboración, háganlo, porque es necesario.
0: No,
1: ayudar,
0: seguro,
1: al otro es importante.
0: Es importante, bregamos por eso.
1: Exactamente. Muy bien, ponle música, Goku,
0: dale,
1: porque estamos en este jueves. Nati se va de viaje porque el fin de semana largo. Imagínate, ¿qué tal?
0: Ay, chicos,
1: le espera playa.
0: Gracias por desearme mucha suerte en mi viaje.
1: Claro, bueno, disfrútalo.
0: Nos vemos
1: traernos
0: el martes de la semana que viene.
1: Traernos alfajores.
0: Y bueno, pasa que bueno. No, alfajores no.
1: ¿Por qué?
0: Alfajores no.
1: ¿Por qué no?
0: Les voy
1: son
0: a traer.
1: Son ricos los alfajores.
2: ¡Alegrías!
0: Ni me voy a acordar de ustedes.
2: Todos los días, aunque sea de vez en cuando, pero
0: claro. La alegría la voy a tener yo.
1: No.
0: No es para ustedes la alegría.
1: Tráete,
0: es para mí la alegría.
1: Tráete los alfajores, Nati, por favor.
0: No, a donde yo voy no hay alfajores.
1: Bueno, no sé, unos camarones.
0: Bueno, ahí está, un lagostino.
1: Camarones.
0: Un lagostino.
1: Claro, tráete algo, arenita. Bueno, a disfrutar. Amigos, nosotros nos vamos. Ya llega Alicia Herrera con la gran mañana de Tucumán. Toda la propuesta informativa, entrevistas en vivo. Estar atentos a los streaming de la radio de hoy a la mañana, nuestro canal de YouTube. 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
0: ¿A dónde te vas? Me mandan mensajes.
1: Ay, bueno.
0: Si preguntale a mi marido que saca los pasajes.
1: Claro.
0: Chau, chau.
1: Ahí está, chau Cardona. Nos encontramos mañana a las 6 en punto. Chau Hernán, mañana a las 6 en punto.
0: Chau amante.
1: Chau mi vida. Hasta el martes a las 6 en punto.
0: Chau amigos, hasta el martes.
1: Cuídense mucho, Nos encontramos mañana nosotros, juntos en el aire de la 97.1 Tucumán. Gracias.

0: 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Aquí están las noticias nacionales.
1: La investigación judicial por presunto lavado de dinero que involucra a financieras vinculadas al fútbol y a la conducción de la Asociación del Fútbol Argentino sumó un nuevo capítulo al extender sus ramificaciones hacia el tenis nacional. El juez federal Luis Armella citó a prestar declaración indagatoria a Ignacio Usquiza, actual tesorero de la Asociación Argentina de Tenis, en el marco de la investigación de Ariel Vallejo, el financista de la AFA cercano a Claudio Chiquitapia. El director, quien anteriormente se desempeñó en la misma función en el club Banfield durante la gestión presidencial de Eduardo Espinosa, quedó en el foco de la justicia por maniobras bajo sospecha dentro de la institución deportiva del sur del conurbano bonaerense ligadas a sus finanzas. Según la hipótesis que manejan los investigadores, se habría montado un esquema para desviar los ingresos y recursos financieros legítimos del club hacia cuentas particulares administradas por los propios dirigentes, evitando que esos fondos ingresaran formalmente a las arcas de la entidad.
0: Deportes.
1: El tenista argentino Camilo Hugo Carabelli logró una de las victorias más importantes de su temporada al derrotar al estadounidense Frances Tiafoe por 7-6 y 7-6 y avanzar a los cuartos de final del ATP 500 de Hamburgo. El argentino, que venía de superar al polaco Kamil Maksak, se medirá en la próxima ronda con el también estadounidense Alexander Kovacevic. El bonaerense mostró solidez y carácter para imponerse en un partido muy parejo ante uno de los principales preclasificados del torneo. En el primer set consiguió un quiebre temprano para adelantarse 2-0, aunque Tiafoe reaccionó rápidamente y emparejó el marcador. Hugo Carabelli dispuso de 3 set point cuando estaba 5-4, pero no logró cerrarlo y la definición se trasladó al tiebreak. Allí elevó su nivel, tomó el control de los intercambios y se quedó con el desempate por 7-3.
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0: Hola, hola, hola, hola, hola, amores, ¿cómo están? Buen jueves. Yo sí, no sé por qué ahora la computadora la enciendo y tiene, por ejemplo, 13 horas, 2 minutos, 20 del 5 de 2026. Es como yo, hasta que entre en calor, ahí recién funciona y se le acomodan las ideas. Bienvenidos a la gran mañana, señoras y señores, vamos a estar con ustedes hasta las 13 a través de la 97.1 Radio Tucumán y, lógicamente, le damos la bienvenida a José Luis Aro, a Fátima García, a Carlos Alberto Cardona, Alicia Herrera es mi nombre y hoy es jueves. Y los jueves nos visita él, el doctor Ernesto Yoldi, médico psiquiatra especialista en terapias de pareja, de ansiedad, de lo que vos necesites. ¿Cómo me le va, mi doc? Bienvenido, buen jueves.
1: Muy bien, Alicia. Saliendo ya, bueno, ya recuperado de un estado gripal del fin de semana.
0: Sí.
1: Gracias a Dios, mucho mejor. Ya recuperado para volver a estar aquí.
0: Muy bien, me encanta.
1: Visitarte de nuevo.
0: Me encanta. Aparte, hoy hablamos de lo que le gusta a la gente. Vos esto lo grabás, ¿verdad? Claro. Claro, porque vamos a hablar de lo que es la sexualidad en la pareja, pero la sexualidad moderna, podríamos decirle.
1: Podríamos llamarle así, Alicia, algunos aspectos, diríamos, de la sexualidad que se manifiestan particularmente en nuestra época, en la época que vivimos hoy, ¿no? Donde pareciera, digamos, que hemos roto ciertos tabúes con respecto a la sexualidad. Y bueno, aparecen otros comportamientos, y esto obviamente trae también sus consecuencias, ¿no?
0: Hay cosas que son dentro de la sexualidad consideradas normales y cosas que no.
1: Bueno, obviamente que hay patologías que tienen que ver, ¿no? Como es el sadomasoquismo, por ejemplo, que es el
0: es una
1: producir
0: patología.
1: Dolor. Sí, básicamente es, digamos, el placer, el ocasionar el dolor para el placer.
0: Sí.
1: ¿No?
0: Ocasionarlo o recibirlo.
1: O recibirlo, según el puesto donde uno está, sí. ¿No? El lugar donde uno está. Y muchas veces eso se da en los encuentros sexuales y obviamente configura un trastorno. Normalmente, es, digamos, una patología compartida, porque obviamente los dos miembros de la pareja están de acuerdo en tener,
0: claro,
1: ese tipo de vínculo. Es un trastorno compartido. ¿Por qué? Porque entendemos que el dolor no puede ser jamás una fuente de placer, ¿no? Al menos producir dolor o padecer dolor. Pero de hecho esto se ha visto en la sexualidad, en muchos encuentros sexuales, digamos, prácticas sexuales básicamente, donde se produce dolor a la persona, ¿no?
0: Claro. ¿Y esto viene de antaño o en realidad ahora se lo vislumbra más?
1: No, esto es tan antiguo como el ser humano, Alicia.
0: Ah.
1: Es muy, muy antiguo, lo hemos visto en todas las civilizaciones, en todas las culturas, donde se ha cultivado este tipo de encuentros sexuales y el dolor ha sido parte, digamos, de ese vínculo sexual. Que, como ya lo decimos, es algo que no lo consideramos saludable de ninguna manera, ¿no? Porque así como uno puede producir dolor en el encuentro sexual para sentir placer, también lo puede hacer fuera del encuentro sexual. Entonces ya se complica.
0: O sea, puede salir de las cuatro paredes.
1: Exactamente, y puede transformarse en una cuestión ya cotidiana, donde hay una relación desigual entre dos personas, una que produce dolor, otra que lo, entre comillas, lo disfruta, ¿no? Porque hay personas que disfrutan sintiendo el dolor. Y dentro de ese dolor no solamente nos referimos a un dolor físico exactamente, por ejemplo, lastimar o golpear o cosas por el estilo, sino también otro tipo de actitudes que muchas veces son denigrantes para la persona, que no lo voy a mencionar porque estamos en un horario, digamos, que no podemos mencionar ciertas prácticas, pero que existen y obviamente son muy, muy patológicas, digamos, para el vínculo, ¿no? Y para cualquier persona que establezca este tipo de vínculo.
0: O sea, vos decís, a ver si yo interpreto bien, el sadomasoquismo podría estar rozando lo que es una violencia de género.
1: Sí, lo que pasa es que en este caso es aceptado por ambas partes.
0: Sí.
1: En la violencia de género hay una parte que no lo acepta, lo padece, pero no lo acepta. En este caso es aceptado, por eso es que no hay una denuncia.
0: Claro.
1: De sadomasoquismo.
0: Pero eso no podría, digamos, derivar en eso,
1: sí,
0: si
1: sí,
0: sale
1: sí,
0: más
1: supuesto.
0: Allá de la cama.
1: Sí, no, por supuesto. Por supuesto que puede derivar en otro tipo de situaciones de violencia dentro de la pareja, ¿no? Por supuesto. Sí, sí, sí, sí. Pero como te digo, Alicia, esto es tan antiguo como el ser humano. Y han aparecido. Si bien estas cosas existen, podemos decir que hay otras características, digamos, de la sexualidad hoy en día que son interesantes a analizar. Por ejemplo, estaba leyendo hace poquito un estudio, Alicia,
0: sí,
1: donde se vio en qué momento en los países, en distintos países del mundo, porque vos sabés que hay un tema que hoy en día se habla mucho, que es el tema de la baja de la tasa de natalidad. ¿En qué momento en distintos países del mundo empezó a bajar la natalidad? Y surge un dato curioso, porque los investigadores empezaron a investigar qué pasó en esos países en esas épocas.
0: ¿A qué se debe?
1: ¿A qué se debe? Digamos, ¿cuáles son los factores, no? Y, por ejemplo, uno de los factores que se... Hay muchos, pero uno de los factores que tiene que ver directamente con la vida sexual de las parejas fue la introducción de los teléfonos inteligentes.
0: Ah.
1: Es un dato muy llamativo, realmente me llamó muchísimo la atención, que se estudió que en cada país, cuando empezaron a entrar los smartphones,
0: los celulares
1: con pantalla, que podían conectarse a internet, que uno podía ver YouTube, que podía ver videos, etcétera, etcétera, empezó a disminuir la tasa de natalidad. Y bueno, también recuerdo otros estudios, por ejemplo, donde se consultaban a parejas jóvenes, por ejemplo, a los varones, ¿qué preferían?
0: Sí.
1: ¿No? Parejas jóvenes, ¿tener un encuentro sexual con su pareja o mirar un partido de fútbol?
0: Mirar el partido de fútbol.
1: Mirar el partido de fútbol. Entonces, es interesante cómo hay ciertas cuestiones sociales que impactan en la sexualidad de las parejas.
0: Claro.
1: Entonces, por ejemplo, ciertos hábitos como el celular, el uso del celular, que prácticamente ya es un personaje más dentro de las familias, ha empezado de a poquito a transformar la vida sexual de las parejas. Y como consecuencia se observó la baja de la tasa de natalidad. ¿Por qué? Porque obviamente hay menos
0: contacto,
1: sexuales,
0: claro.
1: Menos contacto y menos...
0: Lo que pasa, yo, Doc, yo obviamente observo, soy muy observador, aunque parezca que no, yo
1: sí.
0: de refilón así te estoy ya
1: sí.
0: agarrando. Pero ¿qué es lo que pasa en yo veo, observo, y hasta incluso en la vida misma que comparto con alguien, es como que cuando se enciende la pantalla del celular,
1: sí,
0: el resto del universo está como en una nebulosa. El mundo de esa persona, me voy a poner de ejemplo, por ejemplo, mi mundo está dentro del celular. Entonces, tal vez encuentre satisfacción en algo que estoy leyendo, o en videos que son graciosos, o en otras actividades que están dentro del celular. Y ahí es donde prácticamente solo estoy bien.
1: Exactamente. Y vamos a acuñar un término, ¿no?
0: Sí.
1: Es la erotización del celular, ¿no?
0: O sea, cambio la pareja por el celular.
1: Exactamente. Y las imágenes, los videos, todo lo que puedo consumir a través de esa fuente que es el celular,
0: sí,
1: me trae, digamos, el origen de una satisfacción, de una autosatisfacción, no necesariamente sexual, sino una autosatisfacción, es decir, que me genera un cierto placer que indudablemente empieza a ocupar el lugar que ocuparía otro placer, como sería el encuentro con la otra persona. Si a eso le agregamos la pornografía, por ejemplo, es otro de los grandes factores que influye hoy en día en la sexualidad de las parejas.
0: Claro.
1: De distintas maneras. ¿Por qué? Porque por un lado hay personas que consumen pornografía para su autosatisfacción, digamos, uh-huh, ¿no? Pero otras personas comparan o quieren imitar.
0: Hay mucho hombre, no sé si mujeres hoy por hoy, pero antaño, cuando en el año Tijiruno, cuando yo era adolescente, Por ahí muchos decían no, pero a mí sinceramente no me gusta. Pero hay gente que decía no, pero yo veo para aprender.
1: Tal cual. Bueno, es un aprendizaje erróneo. ¿Por qué? Porque eso tiene un fin comercial.
0: Claro.
1: No tiene que ver con la salud sexual, reproductiva, ni nada por el estilo. Simplemente tiene un fin comercial. Nunca la pornografía tuvo un fin educativo.
0: Claro.
1: De hecho, sabemos que muchas de las cosas que, de las prácticas que se ven en la pornografía, no son saludables bajo ningún punto de vista. No son saludables muchas de las prácticas, ¿no? Ahora, ¿qué pasa? Si una persona mira eso, quiere reproducir.
0: Que fingidos, es una cuestión actuada.
1: Totalmente, es algo actuado, fingido, totalmente. Pero, ¿qué pasa? Muchas personas comparan lo que ven con su propio encuentro sexual con su pareja, comparan muchas veces los cuerpos, las estéticas, ¿no? Bueno,
0: mi como pareja, que idealizan.
1: Claro, entonces, digamos, de alguna manera su pareja pierde puntaje, porque es muy difícil que vaya a llegar a ese nivel de, de estético, digamos, que tienen las esas imágenes.
0: Claro.
1: ¿No? Entonces, como que hay una especie de desvalorización.
0: Son hombres y mujeres que trabajan físicamente,
1: claro,
0: su cuerpo para poder parecer,
1: mostrarse
0: ese
1: de
0: paradigma
1: esa manera
0: de la belleza que creen que ese es. Solamente para mí la belleza es subjetiva.
1: Es subjetiva, absolutamente.
0: Pero
1: esto lleva como una especie de generalización y de normalización de que los cuerpos deben ser de esa manera. Y hay otro factor, Alicia, que también influye negativamente, yo creo, en la vida sexual de las parejas. Y voy a usar una frase que usamos en el truco. Lo que cuesta, vale. Lo que no cuesta,
0: sí,
1: pierde valor.
0: Claro.
1: Entonces, cuando hay abundancia de oferta, obviamente todo cuesta menos. Y es menos valorado, ¿no? Entonces, cuando una persona, por ejemplo, pasa por un sinnúmero de parejas sucesivamente, pierde la valoración de lo que significa un encuentro con una persona, que tiene un valor incalculable. ¿Por qué?
0: Además, la entrega es otra.
1: Absolutamente.
0: Porque cuando vos, digamos, tenés una selección de, no sé, hoy es el Día Mundial del Té, una selección del té, y vas probando todos, pero a la vez no disfrutás uno solo, porque es como que probaste un poquito de uno y ya pasaste al otro.
1: Claro.
0: Entonces no hay una elección que vos puedas tener a diario e ir disfrutando y conociéndola más profundamente.
1: Y eso banaliza, diríamos, un poco el valor del encuentro con la persona, porque es como que el encuentro ya no es con la persona, sino con el cuerpo de la persona, de ese ser humano, ¿no?
0: Sí.
1: Y bueno, entonces te encontrás con este cuerpo, tenés un momento de placer y ya está, y pasás a otro, y después pasás a otro, y pasás a otro, y así sucesivamente. Y eso está haciendo que el encuentro sexual de la pareja vaya perdiendo espacio y vaya perdiendo valor, ¿no? Entonces, todas estas cosas influyen negativamente en el encuentro sexual de una pareja que quiere verdaderamente cultivar su vida sexual de una manera sana, productiva, satisfactoria para ambos.
0: Claro.
1: ¿No? Para
0: fundamental
1: ambos.
0: Que sea para ambos, ¿no? Pero
1: exacto.
0: Claro. Ese ida y vuelta, el te doy y me das, tomo y tomás.
1: Exactamente.
0: Ahora, Doc, ¿qué ocurre con a ver, cómo uno puede ir mejorando también en lo que es la intimidad? Primero, ¿cómo hacemos con el celular?
1: Bueno, eso es muy importante, Alicia. Yo creo que celulares, pantallas, deben quedar absolutamente de lado, para que uno se pueda concentrar en el otro. Absolutamente importante. No podés dialogar con una persona que está mirando el celular al mismo tiempo. No sé qué te pasó, Alicia, vos, pero uno se siente incómodo. Si yo estoy hablando con vos, vos estás mirando el celular.
0: Claro.
1: O yo estoy mirando el celular.
0: Si en una charla ya es molesto.
1: Es molesto. Entonces, si queremos cultivar y mejorar nuestros vínculos, indudablemente necesitamos dejar el celular de lado, por ejemplo. Y por supuesto, también como otra medida importante, no engancharnos con pornografía ni con ver imágenes de mujeres súper, de hombres súper que están en las redes, que jamás nosotros vamos a llegar a eso porque no estamos
0: claro
1: en ese tipo de trabajo, digamos, ¿no?
0: Y no todos, a ver, hay hombres y mujeres que son esbeltos, bellos, pero de gimnasio, de cirugías y demás, pero bueno, también están los normales que claro, por ahí no tienen esa dedicación o hasta incluso el gusto, porque hay que tener un gusto, sí, y un tiempo, hay que dedicarse, es como el estudio. Si, en este caso, mira, Carlos.
1: Sí.
0: Me dijo, yo necesito hacer 1000 abdominales por 10 para mantenerme así.
1: Claro.
0: Entonces, bueno, uno no tiene tiempo de hacer 1000 abdominales por día.
1: Claro.
0: Tenemos que trabajar también.
1: Exacto.
0: Pero bueno, ¿cómo se logra? Vos decís, apartemos el celular, lo primero.
1: Sí, primero.
0: Y sí, porque si no, ¿qué vas a estar así? O sea, entonces no hay una conexión a nivel, no solo físico, sino emocional.
1: Tal cual.
0: Es casi un trámite si tenés el celular al lado, fijándote si que te llega un mensaje o no.
1: Totalmente. Apartar las pantallas. Hay personas que dicen, no, miramos un video pornográfico para estimularnos. Fatal.
0: Sí.
1: Fatal. ¿Por qué? Porque nuevamente te estás comparando con otro tipo de práctica.
0: Claro.
1: Y yo siempre insisto en esto, ¿no? La práctica, la vida sexual de cada pareja es única e irrepetible. Cada uno fabrica, produce, elabora su propia vida sexual con su pareja. Y eso es única e irrepetible.
0: Claro.
1: Somos seres únicos, gracias a Dios, ¿no? Que somos, sí, seres únicos,
0: irrepetibles. No podría resistir este mundo otra Alicia.
1: Otra,
0: ¿no?
1: Alicia. Pero eso, o sea, es para resaltar un poco el valor individual que tenemos las personas,
0: claro,
1: ¿no? Y que tenemos que recoger, digamos, que volver a darle esa importancia, decir, bueno, ella o él es mi pareja y yo me voy a concentrar en esa persona.
0: Claro.
1: Y cultivar el vínculo con esa persona, sin interferencias.
0: Vamos externas, formando la manera de amarnos en todos los sentidos.
1: En todos sentidos, sí, exactamente. Vamos y en ese amor también entra el amor erótico.
0: Ajá.
1: El amor erótico de la pareja entra también allí. Entonces vamos cultivando. Entonces lo primero es sacar todo tipo de estímulos externos. No necesitamos. Es más, hay personas que dicen, bueno, vos habrás leído, Alicia, usamos juguetes.
0: Sí.
1: Usamos disfraces, usamos esto, usamos aquello. No es necesario. O sea, el ser humano tiene, el cuerpo del ser humano tiene una sensibilidad exquisita que ninguna otra cosa te lo puede dar o producir.
0: Claro.
1: Entonces, ahora, ¿cómo lo descubre
0: si lo
1: uno
0: necesita,
1: eso?
0: Si necesita esos estímulos, ¿algo está fallando?
1: Claro, en primer lugar, no estamos cultivando, ¿no es cierto?, lo que tenemos.
0: La pasión, el,
1: claro,
0: amor,
1: o por ejemplo, no estamos conociendo los cuerpos, cómo funciona el cuerpo, qué es lo que a tu pareja le produce mayor placer, y eso se da en el vínculo, no lo podemos adivinar. Yo no puedo saber lo que a mi pareja le causa placer si no hablo con ella.
0: Claro, y ahí está otro punto fundamental, el que está diciendo el doctor. A la hora de la intimidad hay que hablar, hay que decir, esto no me gusta y esto me gusta.
1: Exacto, absolutamente.
0: Y es un ida y vuelta, por supuesto.
1: Totalmente. Entonces, ya cuando entramos, digamos, en lo que es cultivar el vínculo, es,
0: sí,
1: fundamental esto, conocernos. Conocer cuáles son los deseos de cada uno, qué es lo que nos hace bien, lo que nos hace mal. No todo está permitido. Por eso, Alicia, yo digo, ojo con lo que vemos en la pornografía, porque muchas de esas cosas son dolorosas, son incómodas, son perjudiciales. Y pretender llevar eso al ámbito de la vida de la pareja o naturalizarlo es algo absolutamente anormal.
0: Claro,
1: ¿no?
0: Totalmente.
1: Yo siempre le digo muchas veces a las parejas, uno puede tener cualquier tipo de práctica y realmente el ser humano se adapta, pero no quiere decir que eso sea algo saludable. De hecho, hay muchas personas que consumen, por ejemplo, sustancias, se acostumbran al consumo de sustancias, se habitúan al consumo de sustancias, aunque eso nunca va a ser saludable, no lo es saludable. Sin embargo, una vez que te acostumbras y generas un hábito, lo mantenés. Lo mismo pasa en la vida sexual.
0: Claro.
1: Que se puede, se puede. Ahora, ¿es saludable? Ya es otra cuestión. ¿no? Entonces hay cierto tipo de prácticas que pueden ser dolorosas, pueden ser frustrantes, pueden ser incómodas, pueden ser desagradables para la persona. Por eso el diálogo es fundamental, no reproducir lo que vemos en la pantalla.
0: No sé, va, creo que hoy por hoy es más factible hablar con la pareja, pero antes, sobre todo las mujeres, eran como que estaban para ser incubadoras. Obvio, amaron sus hijos y todo lo demás, pero sí, era solo eso, satisfacer al hombre y ya está.
1: Exacto.
0: Pero eso tampoco es sano.
1: No, absolutamente. La mujer de ninguna manera es un objeto para el placer del varón, de ninguna manera. Por eso yo creo que acá estamos elevando el valor de la mujer e igualándolo. O sea, el valor de ambos sexos son iguales. O sea, el hombre y la mujer son iguales en su valoración. Y por lo tanto, esa valoración implica que uno va a tratar de hablar con la persona, se va a concentrar en saber qué le gusta, qué le causa placer, justamente porque parte de una valoración de la otra persona, ¿no? Ya ese concepto de, bueno, la mujer está hecha para el placer del varón, es absolutamente antigua.
0: Claro.
1: ¿No? Y absolutamente patológica, porque no tiene nada que ver con la valoración que hoy en día se le da a la mujer. Pero yo insisto en esto, Alicia, nuevamente, muchas veces vemos que la pornografía y todo lo demás, en realidad la mujer es usada muchas veces como un objeto.
0: Sí.
1: ¿No? De hecho, vos sabés que hay plataformas privadas donde las personas pagan para ver justamente a mujeres haciendo esto o haciendo aquello. Nuevamente, el cuerpo se transforma en un objeto.
0: Sí.
1: ¿No? Y la persona se transforma en un objeto. Y eso, indudablemente, no nos ayuda en tener un sano concepto de la sexualidad en la pareja, donde la otra persona es un sujeto con el cual yo me vinculo, ¿no? No es un objeto para usar y dejarlo, sino es un sujeto. Y de allí viene ese concepto tan importante que estamos hablando, ¿no? De que somos iguales, tenemos los mismos derechos, tenemos que considerar los gustos de cada uno, el placer que cada uno siente, que sea algo agradable, que sea algo lindo, que sea algo realmente que sea un placer mutuo, como hablábamos al principio, que los dos salgamos contentos de ese encuentro, satisfechos de ese encuentro.
0: Exactamente. ¿No? Ahora, Doc, por acá me preguntan, ¿hay un número de veces en los que uno puede llegar a tener intimidad por semana?
1: Bueno, mi consejo es cuanto más frecuente sea, mejor.
0: Bien.
1: ¿Por qué? Yo sé que hay muchos obstáculos, Alicia, hoy en día. Que los niños, que el trabajo, que no llegamos a fin de mes, que el estrés, que son realmente...
0: Es algo bueno para liberar el estrés.
1: Absolutamente bueno para liberar el estrés. Da una sensación de mucha unidad en el vínculo entre el hombre y la mujer. Es como que la pareja se siente mucho más unida. Por eso cuando me preguntan cuánto es la cantidad, no hay una cantidad.
0: Lo que uno desee.
1: Lo que uno desee.
0: Y pueda.
1: Pero cuanto más frecuente sea, mucho más saludable.
0: Bien.
1: Para ambos.
0: Bien.
1: Y esto es bueno que ambos lo entiendan. Por supuesto que depende también del concepto que tenemos.
0: Claro.
1: De la sexualidad, ¿no? Porque a veces, por ejemplo, yo hablando con algunas parejas, a veces la mujer dice, bueno, mi marido solo piensa en eso. Bueno, el hombre es así. Y es como que la mujer tuviera menos necesidad de frecuencia. El hombre generalmente desea más frecuencia, la mujer tiene menos necesidad.
0: ¿Pero eso ya es un hecho? ¿O sea, es genético? ¿Por
1: no,
0: qué
1: no,
0: el hombre
1: no, no, no.
0: Es como que pareciera que quiere siempre y la mujer es un poco más...
1: Es absolutamente conductual y aprendido.
0: Bueno, ojo, hay mujeres
1: aprendido.
0: Que quieren siempre, pero...
1: Exacto, es absolutamente conductual y aprendido. Por supuesto, dejemos de lado, no dejemos de lado el tema de los ciclos hormonales de la mujer, que eso indudablemente exige una pausa en el periodo menstrual, por ejemplo, de la mujer, previo, después. Pero fuera de ese periodo, yo creo que es muy, muy... En general, la mujer en sus primeros 14 días de ciclo está más predispuesta, en sus segundos 14 días está menos predispuesta, pero también es una cuestión conductual, ¿no? Y tiene mucho que ver esto con la relación de la pareja y la posibilidad de mutua satisfacción y de llegar a comprender, digamos, que no es que el hombre, porque quiera más, la está usando la mujer como un objeto. No es así, ¿no? Muchas veces, y yo en esto resalto mucho, Alicia, y que de un tema que hemos hablado otras veces, y es que el encuentro sexual también es una forma de comunicación. Entonces, cuando un hombre busca a una mujer para tener un encuentro sexual, le está comunicando que la ama, que la desea, que quiere que estén juntos, que pase un momento claro. de intimidad, ¿no? Y debe ser entendido de esa manera, no que otra vez quiere...
0: Oh, este viene a hinchar
1: de nuevo. Ya me viene a molestar de nuevo, ¿no? Y por supuesto, el hombre tiene que hacer su parte también.
0: Claro.
1: O sea, no, yo creo
0: también
1: que...
0: también tiene que haber una conquista permanente.
1: Tiene que haber, sobre todo, yo le insisto esto a los varones, tiene que haber un buen trato. Pero no solamente cuando el hombre quiere un encuentro. Permanentemente.
0: Todo el tiempo.
1: Todo el tiempo. Entonces el vínculo se refuerza. Y si el vínculo de la pareja se refuerza, hay mucho más deseo de estar juntos.
0: Claro.
1: Que si estamos discutiendo todo el día y estamos peleando todo el día, bueno, ya ahí la cosa se pone más complicada, ¿no?
0: Claro, sí, o sea, generas una distancia.
1: Claro.
0: Ahora, el hecho de, ¿qué pasa con los adultos mayores? Porque muchos sí. los estigmatizan, creen que porque ya tienen, no sé, 65, 70, o ya no tienen intimidad.
1: Claro, no, absolutamente. En general, las personas mayores siguen teniendo intimidad, pueden seguir teniendo intimidad toda su vida, hasta que la muerte los separe.
0: Y hay algunos que tienen más chicos que ustedes que tienen 30.
1: Tal cual, es así, porque muchas veces las parejas ya tienen sus hijos grandes, ya no tienen mayores compromisos, están más liberados a veces de algunas presiones que en las primeras etapas del matrimonio. Uh-huh. Y hoy en día no hay ningún tipo de obstáculo para que eso ocurra, ¿no? Entonces también en las personas, en los adultos mayores, la vida sexual fluye naturalmente, y como bien lo decía Alicia, muchas veces hasta tienen encuentros sexuales más frecuentes que las parejas jóvenes. Y eso lo vemos hoy en día con mucha satisfacción, porque le da mucho placer a la pareja se siente muy bien, se renueva, el vínculo se refuerza, mucho más todavía. Entonces, es una etapa muy, muy linda también para la vida sexual de la pareja.
0: Muy bien. Algo sí que quiero destacar, mi doc, es que es absolutamente necesario la prevención de las enfermedades de transmisión sexual.
1: Sí.
0: Por eso, o sea, no vamos a negar la realidad de los adolescentes probando, incursionando, bueno, incluso algunos ya jóvenes, adultos, uh-huh. Disfrutando, pero hay que cuidarse uno y cuidar al otro, porque hasta incluso estábamos viendo, por allí estuve viendo, que se ha multiplicado, hay récords en Europa de enfermedades de transmisión sexual.
1: Sí, sí, sí.
0: Algunas de estas patologías han crecido un 303%.
1: Absolutamente. Algo que lo estamos viendo en nuestro medio, Alicia, uh-huh. aunque parezca raro, cuando yo estudiaba medicina hablábamos de la sífilis
0: sí.
1: como una enfermedad ya prácticamente extinguida. Estoy hablando
0: y hoy dice presente
1: 40 años atrás. Y hoy en día es increíble la cantidad de jóvenes con sífilis.
0: Sí.
1: Gracias a Dios tenemos tratamiento. Tenemos tratamiento porque es una enfermedad que si no se trata es muy maligna. Uh-huh. Gracias a Dios tenemos tratamiento. Pero es muy llamativa la cantidad de pacientes con sífilis. Es increíble. Sí. Y eso justamente tiene que ver con esto, Alicia, con la falta de cuidado, con la falta de higiene, con la falta de protección. Al sí. momento, y con esto de cambiar rápidamente de parejas, ¿no? Cuanto mayor cantidad de parejas una persona frecuenta,
0: más riesgo
1: tiene de contraer enfermedades de transmisión
0: y
1: sexual.
0: Mucho más si no hay cuidado por medio.
1: Mucho más si no hay cuidado por medio. Totalmente.
0: Así que esto es muy importante,
1: es un muy buen consejo.
0: Doc, es recomendable que una pareja o adolescentes, porque esa es otra realidad, los chicos cada vez a más temprana edad empiezan con su sexualidad. No voy a juzgarlo, tengo mi opinión por supuesto, pero no lo voy a juzgar. pero es recomendable que una pareja de adolescentes, de jóvenes, vayan a hacer alguna consulta. Yo ya con el doctor sabe que es médico ginecólogo, dice sí, pero es recomendable también que comiencen alguna terapia de pareja, tomar algunos consejos y conceptos que les puedan servir.
1: Absolutamente, Alicia, porque el uso de la sexualidad, de los encuentros sexuales, sin una valoración real de lo que eso significa, es verdaderamente un riesgo. Es un riesgo, no solamente en el tema de enfermedades de transmisión sexual, es un riesgo desde el punto de vista emocional.
0: Sí.
1: Porque una persona que se vincula sexualmente con otra entrega mucho de sí. Si ese vínculo no funciona, si esa persona se siente usada, claro, por la otra, porque después empieza una pareja y después de los encuentros sexuales la otra pareja la abandona, rompe la relación.
0: O modifica su actitud.
1: Modifica su actitud, o lo que hemos visto, ¿no? A veces personas que se filman teniendo relaciones sexuales y después el otro lo chantajea que va a publicar la foto, que va a publicar los videos. Realmente es muy trágico. Hasta hemos sabido de adolescentes que se han suicidado lamentablemente por la difusión de videos íntimos.
0: Claro.
1: Entonces, es un arma de doble filo. Yo creo que es muy sabio lo que vos decís, Alicia, que la educación sexual debe incluir este tema también, ¿no?
0: Sí.
1: No solamente, bueno, no te enfermes. No solamente eso. Se han suicidado lamentablemente por la difusión de videos íntimos.
0: Claro.
1: Entonces, es un arma de doble filo. Yo creo que es muy sabio lo que vos decís, Alicia, que la educación sexual debe incluir este tema también, ¿no?
0: Sí.
1: No solamente, bueno,

0: mucho más, uh-huh. y cosas muy valiosas que después a veces es difícil de recuperar, como por ejemplo la autoestima.
1: Totalmente. Y es importante, para mí es muy importante que se dicte educación sexual en las escuelas. Porque y cada vez a más temprana edad, porque los chicos están cada vez más despiertos, tienen acceso a otras cosas que nosotros no teníamos acceso, entonces ni nos enterábamos de qué es lo que estaba bien, de qué es lo que estaba mal, de si corresponde o no corresponde, de cómo, cuándo y dónde. Entonces es una situación importante esta que de enseñarle, y papá, mamá, si en la escuela no le dan buena charla, tienen, si ellos no se animan, porque hay padres que no se animan a hablar de eso, asistir a profesionales como el doctor Ernesto Joldi, para que realmente les den una mano con el sentido de la charla. Una cosa es que sean sus niños chiquitos por siempre, y otra cosa es desconocer la realidad.
0: Tal cual.
1: Y es que la sexualidad en algún punto de la vida se despierta, y es mejor que los chicos estén preparados.
0: Absolutamente, Alicia. Es muy bueno que estén preparados justamente para cuando llegue ese momento puedan vivirlo de la mejor manera.
1: Muy bien.
0: Indudablemente.
1: Muy bien. 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
0: Así es, Alicia, muchas gracias.
1: Un placer para nosotros, como siempre, mi doc, muchas gracias.
0: Muchas gracias.
1: Ya vamos a hacer una trasnoche, así hablábamos.
0: Sí.
1: Bien tranquilo. Escúchame una cosa, Carlos. Hacemos la pausa, ya volvemos.
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0: 10 grados 7 décimas, la temperatura actual 82%, el porcentaje de humedad, la máxima para hoy 16 grados. Ah, con razón, está así porque yo lo acompañé al doctor Ernesto Scholdi afuera. Y sí, está como mayormente nublado. Hay probabilidades de lloviznas durante la tarde-noche entre 10 y 40%. Es lo que indica el Servicio Meteorológico Nacional, ¿sí? Para la tarde-noche de hoy. Para mañana viernes, mínima de 5 grados, máxima de 16 grados. Y el fin de semana, tanto sábado como domingo con mínimas de 6 y el sábado 16 de máxima y el viernes 17 de máxima. El lunes feriado, mínima de 9, máxima de 18. ¿Vos qué decís? ¿Te hace chuy con esa temperatura o no, Carlos Alberto? Ah, bueno. Posta que esta máquina está loca, Carlos.
1: Buen día, amiga, ¿cómo estás?
0: Bien, acá sorprendida.
1: ¿Qué le pasó?
0: Porque no sé si es chino, árabe, ¿qué es lo que es este idioma?
1: Se le cambió el idioma.
0: Sí, así es. Igual me gusta la simbología, pero no tengo idea.
1: Suele pasar eso cuando la máquina, la batería, la pila, está ya chacarera.
0: Y hay que cambiarla.
1: Hay que cambiarla.
0: Ay, Dios.
1: No es caro, ¿no?
0: No, ah, bueno.
1: Creo que deben ser... Hoy en día como mucho, pero exageradamente, 10 mil pesos.
0: Ah, bueno, así sí.
1: Muy a lo bruto.
0: Claro, así sí. Pero bueno, ¿qué tal?
1: Todo bien, ¿usted?
0: Está como los que la manejan,
1: sí,
0: ¿no?
1: Sí, igualito. Todo bien, todo bien. Contento por mis amigos de Atlético que tuvieron un triunfo anoche.
0: Ajá.
1: Ayer, 3-0.
0: Sí.
1: Bueno, contento. Por ellos.
0: Bueno.
1: Un equipo tucumano.
0: Dicen que ganaron bien. Bueno, bien, sí, por sí, ellos, bien. Bien. Felicidades. Está bien.
1: Contento porque si Dios quiere, mañana me junto con tres grandes amigos.
0: Claro. ¿Quién es que es de qué? Ah, es, así está. Sí. Pero es una, no todas. Una, el resto no.
1: Ya le traduzco a Pedro.
0: Ok, vos traducime después todo lo que dice. Mientras, vamos a dale, saludar.
1: Punto seguido.
0: Claro, así está el texto en mi computadora. Bueno, y el beso, el abrazo para los amigos a través de la 90.1 en Quilmes y a Maicha del Valle, 107.3 en Graneros, 101.3 en San Pedro de Colorado, 103.3 en FM Ciudad de Concepción y la 107.5 en Choromoro. Abrazo gigantesco para todos ellos. Muchísimas gracias por estar del otro lado. 92.7 en Soldado Maldonado, Monteros, Chiquiligasta, Río Chico, Aguilares. 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
4: La Libertad Avanza y bloques dialoguistas del Senado lograron dictaminar sobre el proyecto sobre propiedad privada que mantendrá la eliminación de los topes para que empresarios extranjeros puedan comprar tierras, pero deja en manos de las provincias la potestad de aprobar esa venta. El dictamen firmado con el resultado de La Libertad Avanza, la UCR, el PRO, Provincias Unidas y Despierta Chubut se discutirá en una sesión que se realizará en 15 días, según anticipó la jefa del bloque oficialista Patricia Bullrich. Fuertes parlamentarias informaron que la intención del oficialismo en estos 15 días es lograr sumar más voluntades de bloques opositores, como es el caso del bloque peronista de Convicción Federal. La Libertad Avanza aceptó que se excluya el capítulo que establecía cambios en la ley de barrios populares, se incorporaron aspectos sobre el registro de terrenos y se modificaron aspectos sobre los desalojos para dar más plazo a los inquilinos de propiedades y de instituciones. Internacionales. Momentos de extrema tensión se vivieron en el Bajo Manhattan cuando un automóvil explotó y quedó envuelto en una enorme bola de fuego a pocos metros de la emblemática estatua del Toro de Wall Street, provocando escenas de pánico entre peatones y trabajadores de la zona financiera de Nueva York. El incendio comenzó durante la hora pico de la tarde frente a la sede de la Autoridad Metropolitana de Transporte ubicada sobre Broadway, apenas una cuadra del famoso monumento turístico. Las impactantes imágenes difundidas por medios locales mostraron al vehículo completamente envuelto en llamas, mientras una densa columna de fuego negro se elevaba sobre las calles del distrito financiero. Segundos después, el auto explotó repentinamente, generando una gigantesca bola de fuego que obligó a decenas de personas a correr desesperadamente para ponerse a salvo. Testigos describieron escenas de caos y confusión mientras los transeúntes escapaban del lugar ante el temor de una nueva explosión.
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0: Acá estamos enamorados del clima, estamos enamorados de este tiempo. Yo amo el otoño, el frío, pero bueno, nosotros también amamos las plantas, las flores, y hay algunos mitos en cuanto a lo que tiene que ver con esta temporada, con estas estaciones y la naturaleza. Por eso nosotros vamos a sacarnos todas esas dudas con ella, con Romy Barrionoro de la plantería de Barrio Sur. ¿Cómo estás, corazón? Bienvenida.
1: Muchas gracias, Alicia. Hola a todo el mundo que está del otro lado. Un hermoso día de otoño, está fresquito, está un poquito lindo. Soleado. Te cuento a vos, Alicia, que estás de temprano acá adentro. Sí. Pero afuera está lindo, fresquito, está lindo, pero afuera. Lindo.
0: Sí. Bueno, yo salí con el doctor, lo acompañaba a la puerta, sí, se veía así como nubladito porque, bueno, está por llover.
1: Sí, eso te estaba escuchando también, que dijiste el clima. ¿Cómo viene para hoy? Al final llueve hacia la tarde, ¿no?
0: Claro. Eso es lo que está anunciado por el Servicio Meteorológico Nacional. Y además, bueno, es esto, esta situación de este tiempo que ya estamos.
1: Y estamos en pleno otoño, falta un mes para el invierno, después viene la hermosa primavera. Así que
0: sí,
1: estamos.
0: Después empieza el calor.
1: Después el calor de nuevo, que no le gusta a Alicia, no, y que no. A mí tampoco. Yo soy team invierno a morir, así que total. Estoy chocha con este clima. Y otras que están chochas con este clima son las plantas acá en Tucumán, por lo menos.
0: Sí, sí. Vos contá, porque hay muchos mitos. ¿Y cuáles serían los mayores mitos que están dentro del ámbito de las plantas, de la jardinería, de la plantería?
1: Te voy a contar los mitos que yo estoy desterrando todo el tiempo con mis clientas, por lo menos, o los seguidores y la gente ahí de la comunidad. El primer mito de las plantas es que no se planta en otoño. Y eso es totalmente falso. No, en otoño no se planta. Y es un mito que se suele decir que por el frío, el clima y no sé qué más. Al contrario, los jardines de septiembre, los jardines de primavera se plantan en otoño, gente. Si
0: claro.
1: Vos querés tener tu jardín lleno de follaje verde, con muchas florcitas, bien vigoroso, bien verde y demás, tenés que plantar en esta época. Esta es la época de plantar, esta es la época de poner a punto tus jardines,
0: sí,
1: para que cuando llegue primavera tengas las plantas divinas.
0: Claro.
1: Así que no te duermas, porque después yo te cuento que aparecen en la gente en pleno septiembre pidiéndome
0: quiero tal planta.
1: Todo florecido.
0: Claro, pero el tema es que, bueno, como la vida misma, necesitan su periodo para bueno, germinar, crecer y todo lo
1: totalmente
0: demás.
1: Aclimatarse y demás. Esto hablando de los jardines exteriores, podés tranquilamente, si estás pensando en armar tu jardín exterior, ya sea almaceta o en tierra, hacerlo ahora es lo ideal, así le das tiempo a la planta que se aclimate. ¿Sí? Y la vas a tener hermosa y divina en septiembre, y va a estar ya como más acostumbrada al clima exterior en el invierno. Por supuesto que si de repente tenemos un día de otoño o de invierno muy frío, no te pones a plantar ese día, esperás un par de días más.
0: ¿Es necesario eso, o sea, darle un tiempo, o hay una, digamos, una temperatura ideal, o simplemente es para que la persona no le haga frío?
1: No, hay algunas plantas que necesitarían una temperatura ideal para poder trasplantar o vivir o estar mejor. Por ejemplo, las plantas tropicales, que son todas esas de follajes verdes que vemos por acá, su temperatura ideal es un clima tropical, unos 20 y pico de grados, ¿no? Pero hay muchas plantas que se readaptan y están chochas con el invierno, plantas flores de temporada, sobre todo, por ejemplo, la violeta de los Alpes, por ejemplo, las plantas de flores de esta temporada de otoño-invierno. El invierno y el otoño no tienen por qué ser gris, ni marrón oscuro, ni nada. Hay un montón de plantitas de muchos colores que puedes poner y que se van a aguantar muy bien la temporada, como los crisantemos, como las petunias que a vos te encantan, las alegrías brasileras, los conejitos, alisum. Bueno, yo les voy tirando nombres, ustedes después busquen ahí y vean las fotos de las plantas. Así que puedes tener un jardín recolorido en esta plena temporada, y va, incluso hay florcitas que son de la temporada de otoño que extienden su floración hasta pasada la primavera. Si te gustan las flores y querés poner florcitas.
0: Claro.
1: Pero bueno, recuerden siempre eso, los jardines de primavera se plantan en otoño, así que es un mito que no se puede plantar. Y aplica también para las plantas en maceta y las plantas de interior. Así que ya saben, si les gusta tener plantitas en interiores, empiecen a poner ahora y como a armar su rincón verde ahora que las plantas están, es un buen clima, el otoño es amigable en Tucumán, ¿viste?
0: Sí.
1: El invierno también,
0: sí,
1: tenemos un invierno muy
0: ahora
1: corto.
0: Estamos sintiendo como un poquito más de frío, pero normalmente no hace tanto frío en otoño.
1: No hace tanto.
0: Otoño como una primavera,
1: sí,
0: más leve.
1: Exactamente, y el invierno es muy corto, podremos tener un par de días, nada, bueno, no recuerdo el año pasado, no sé cómo viene para este año, pero nada. Hay muchas tareas de jardín que se hacen incluso en esta temporada de otoño. Hay una reglita que les voy a enseñar ahí a la gente que tiene tiene espacios, digamos, exteriores, que tiene arbolitos, rosas y demás. Los meses en que se poda incluso son estos. Tenés que podar en todos los meses que no tiene R.
0: Ah, o sea, septiembre no.
1: No.
0: Octubre tampoco, noviembre, diciembre, no. Enero, febrero, marzo. No.
1: Tampoco abril.
0: Abril tampoco, o sea, es mayo, junio,
1: julio y agosto, meses de poda, meses de fertilizar el jardín exterior, por supuesto que podas así muy leves, no me voy a poner a echar un árbol.
0: Ay, no, por favor,
1: pobrecita, no hagan
0: hay
1: eso.
0: Algunos que los dejan.
1: Sí, no dan pena.
0: Pobrecito.
1: Un mal manejo ahí de podas últimamente, estoy viendo en la calle, pero bueno, eso para otro capítulo. Pero sí podés, digamos, si tenés, por ejemplo, rosales en el fondo, si tenés, qué sé yo, alguna plantita de algún fruto, si tenés, no sé, algo, algún arbustito, estos son los meses que no tienen R, son los meses que vos tenés que podar.
0: Bien.
1: ¿Sí?
0: Bien.
1: Eso aplica para ese tipo de plantas.
0: Para arbustos y plantas.
1: Rosales, por ejemplo. Claro. Sí, arbustitos, rosales. Sales y demás, lo podés hacer ahora. Así que bueno, ese es uno de los grandes mitos de la jardinería. Otro para sumar a esto, nosotros los jardineros trabajamos más en esta época.
0: Claro.
1: Esta es nuestra temporada alta, no el verano ni la primavera, porque en los jardines exteriores se los arma en esta temporada.
0: Además, ya se supone que para primavera y verano es donde ya está todo florecido, donde han crecido más los árboles, donde han arrojado sus capullitos y demás.
1: Totalmente. Vos plantás ahora y vos para primavera o para el verano vas a tener una planta enorme, vas a tener llena de flores, todo lo que vos decís. Entonces, por ejemplo, la gente que tiene una galería, que tiene un fondo, que tiene una pileta, no arma su jardín en pleno verano, ya claro. Lo arma una temporada antes. Así que ténganlo en cuenta, si están queriendo armar sus espacios verdes, es el momento.
0: Es un buen dato, porque en realidad el que no conoce, sí te busca la planta ahí cuando está llegando septiembre, sí. La florecilla y todo lo demás.
1: Exactamente.
0: Carlos, por ejemplo, es así. Carlos recién en octubre, dice,
1: ahí se apura Carlos.
0: El 8 de octubre, entonces va a buscar su rosa.
1: Va a buscar la rosa de toda florecida. No, demos tiempo, no podemos nosotras manejar el tiempo de la naturaleza. Y es importante conocer cómo las épocas, de acá hablamos siempre de hemisferio sur o Tucumán, ¿no?
0: Sí.
1: ¿Cuál es la mejor época? Otro mito que surge mucho es si la planta tiene una hoja amarilla, ahora en esta época se me está muriendo la planta. Ay, le salió una hoja amarilla. Ay, se le cayó una hoja. Vos decís, ya está, perdí la planta. Y la verdad es que no. Y esto aplica por ahí a las plantas de follaje, a las plantas donde vos no tenés
0: ¿cuáles
1: flores.
0: ¿Cuáles son
1: las?
0: Bien.
1: ¿Viste? Donde ves toda hoja verde, uh-huh. Es súper normal que en esta época la planta pierda alguna hojita, ¿viste? Que le caiga, que se ponga amarilla. Y eso es normal, no significa que tu planta se está muriendo. Te estoy hablando de una hoja. Si la tenés cinco hojas y las cinco se ponen amarillas, bueno, quizás estás en un problema. Pero si de cinco hojas que tiene tu planta, una se pone amarilla, no hay problema, es normal, porque las plantas entran en reposo en esta época. Guardan su energía para en primavera, verano, que en el caso, mira, de las tropicales.
0: O sea, como que la fotosíntesis no es verde.
1: No, en
0: si
1: esta época
0: se
1: no.
0: Pausa.
1: Se pone en pausa.
0: Mira.
1: Se pone pausa el crecimiento de las plantas. No intentes apurar tus plantas en otoño. Este es el momento para prepararlas para la primavera, verano. Volvemos a lo mismo. Otoño es la época ideal para cuidar nuestras plantas, para hacer una fertilización leve o fertilizar con cositas por ahí naturales.
0: El otro día me dijeron algo, me saco la duda ya que te tenemos y hablamos de mitos. ¿Hay que ponerle azúcar a las plantas?
1: No, de ninguna manera. No le pongan azúcar a las plantas.
0: Porque me decían eso, hay que ponerle azúcar para que reviva. No, o sea, yo
1: no,
0: azúcar
1: no.
0: Decían
1: Yo no lo, no. No lo recomendaría, por lo menos. Aparte, el azúcar te puede como atraer muchos bichitos, plagas que te pueden matar la planta.
0: Claro, desde la hormiga hasta la que se te ocurra.
1: Hasta lo que se te ocurra. Aparte, que tengamos en cuenta que el azúcar que consumimos es súper refinada, ultraprocesada. Pasó por un montón de procesos, claramente no va a ser sano para la planta.
0: Totalmente.
1: Lo mismo que con el café. El café, si es que no tiene ni azúcar ni edulcorante, te va a servir para la planta. Pero si ya lo tomaste, le pusiste azúcar, edulcorante, le pusiste de todo, medio como que fíjate si... El café de filtro sí, porque vos lo filtrás a la borra del café y ese café lo podés usar, digamos.
0: Al que colás también.
1: Y el que colás, exacto.
0: O el de la maquinita. ¿Qué pasa, por ejemplo, con la hierba?
1: Y bueno, la hierba es otra cuestión, porque la hierba generalmente nosotros la tomamos o con azúcar o con edulcorante. Ahí ya no es natural. ¿Viste?
0: O sea, si queremos ponerle hierba, tiene que ser directamente del paquete.
1: No, la gente que toma el mate amargo. No sé si hay team mate amargo por acá. Pero igual, lo ideal no es que terminas de tomar tu mate y lo tiras a la planta. No es lo ideal. Lo ideal sería que hagas como un... Todo tiene un proceso, digamos. Por ejemplo, la dejes secar a la hierba antes. Ajá. Porque si vos la tiras directo y hay mucha humedad y depende del clima, vienen los bichitos, gusanos, moscas, nada, digamos, no. Al final podría ser contraproducente.
0: Claro.
1: Sí. Pero lo podés usar, igual que con la cáscara de huevo. O sea, no es que pelo el huevo y lo tiro en la en la planta. Eso lo tenés que hacer secar y lo tenés que triturar y después lo mezclas en la tierra, por ejemplo. Bueno, ahí hay que desterrar algunos mitos ahí caseros que funcionan bien si lo sabes hacer y lo sabes aplicar. Obvio.
0: Y aparte, vos tenés que tener en cuenta que para eso está Romina también, ¿sí? 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
1: No es verdad tampoco. No es verdad. Ahí es algo que siempre yo suelo hablar, porque la maceta tiene que acompañar el tamaño de tu planta siempre, ¿sí? Uh-huh. Si vos tenés una planta así, chiquitita, y le pones un macetón grande, pueden pasar dos cosas. Primero, que la planta se ahogue rápido, porque si yo tengo una maceta grande, yo tiendo a regar. Tiendo a regar más porque quiero que toda la tierra, y la planta no necesitaba tanta agua. Lo segundo que puede pasar es que la planta ocupe toda su energía en como tiene mucho espacio para raíces, las raíces crecen, toda la energía lo ocupa
0: en la raíz.
1: Tirar raíz y nunca sale la explosión para arriba para el follaje. Entonces, siempre vamos tratando de que la maceta acompañe el tamaño de la planta. Es como la generalidad. Por supuesto que si yo estoy queriendo poner un árbol en una maceta y voy a tratar que sea un tamaño un poco más grande porque el árbol tiene mucha raíz, entonces, bueno, quizás ahí la regla puede ser como la excepción, digamos.
0: Claro.
1: Que de entrada le puedes poner una maceta más grande, no hay problema, porque el árbol necesita asentar muchas raíces, digamos. Se puede tener árboles en maceta, pero bueno, ahí sería, digamos,
0: la excepción. ¿Pero eso limita el crecimiento?
1: ¿De qué? ¿De la
0: planta? ¿Del árbol?
1: Sí. Vos con la maceta le limitás el crecimiento a la planta. Vos le vas marcando hasta dónde querés que crezca.
0: O sea, en mi imaginación tipo película de Marvel, no es que van a salir las raíces por la maceta.
1: No, depende, bueno, si tu maceta, no sé dónde compras tus macetas, Gali. Pero no, hay distintas calidades de maceta. Bueno, bien. Sí, por supuesto, un árbol que es muy grande y lo pusiste en una maceta de plástico, te puede romper la maceta. Sí.
0: Bien.
1: No, sí,
0: perfecto.
1: Pasa.
0: O sea, tendría que ser una de cemento.
1: Y sería lo ideal, una maceta de cemento, bien drenada, con mucho espacio. Y bueno, en algún momento, hablando de un árbol en maceta, por ejemplo, ahora están de moda los olivos en maceta. Quedan bellísimos.
0: ¿Pero te dan el fruto?
1: No dan.
0: Ah.
1: Es poco probable que dé, digamos, todo depende de las condiciones, porque el olivo es un árbol, necesita mucha luz, es un árbol de pleno exterior. Si lo tenés adentro de casa, probablemente nunca te dé un fruto, digamos. Sí va a sacar mucho follaje y demás, pero es una planta. Y está, por ejemplo, la moda ahora del olivo en maceta, que queda muy lindo y todo lo que quieras, pero bueno, eso va a tener un límite de crecimiento al árbol. Porque perfecto. Vos con la maceta estás limitando.
0: Claro.
1: Si lo tiras a tierra, se te hace un árbol de 3 metros, ¿no?
0: Mirá. Ahora, limpiar las hojas con leche para que brillen.
1: Otro mito que vamos a desterrar desde acá. No. Bueno, hay gente que igual lo hace, ¿no? Y les funciona. Ahí sería como que prueben. Yo no.
0: ¿Pero funciona porque la están limpiando o porque realmente la planta absorbe las propiedades?
1: No, no absorbe propiedades de la leche. Y volvemos a lo mismo. La leche que consumimos es ultraprocesada. Tiene un montón de cosas. Entonces, natural no es. Y además, no, deja la hoja de la planta re pegajosa. Atrae de nuevo, vamos a lo mismo. Como claro. Tiene todos esos organismos ahí, la leche te atrae las moscas, mosquitos de las plantas. No, sí te recomendaría que en vez de lo que uses la leche, la cáscara de banana es por ahí más sana, es natural. Vos estás limpiando con algo natural, ¿sí?
0: O sea, la cáscara, obviamente una vez que comes a la banana, la cáscarita en vez de tirarla, cortamos un pedacito y limpiamos las hojitas.
1: Podrías limpiar un poquito las hojitas, pero no hacerlo seguido tampoco, porque podés como que a la larga se puede pudrir, pero de vez en cuando...
0: ¿Con qué las limpiamos mejor?

0: 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Si es que querés tener como el brillo, le pones el potásico, que además te sirve como, es un antiplagas, digamos.
1: Perfecto.
0: Y si no, con agua pulverizás o le pasás un trapito con agua. Sí, sí, perfecto. Sí, sí, es como lo ideal.
1: Me llamó muchísimo la atención. Ponerle un clavo a la maceta aporta hierro.
0: Eso es verdad.
1: Ah, mira.
0: Mira, muy bien. No es mito.
1: O sea, vos, Carlos, mete el dedo.
0: Mete el dedo ahí. ¿Le estás diciendo clavo a Carlos?
1: Nah, bromita. No. Saludos para María que me mandaron acá.
0: Eso es verdad, porque el clavo tiene hierro y las propiedades van directo a la tierra. Así que sí, mirá. Eso sí funciona. Sí, sí, sí, sí. Y si vos enriqueces la tierra, le hace bien a la planta. Todo lo que sirva para enriquecer la tierra, y vos imagínate que el corazón de la planta, que es la raíz, vive entre la tierra, se nutre de la tierra. Entonces todo lo que vos hagas para nutrir la tierra le va a hacer bien a la planta. Así que sí, esa funciona.
1: Muy bien. Ahora, por ejemplo, esta dice, los cactus son de mala suerte.
0: No, ¿por qué? Pobrecitos. No. Yo no creo que ninguna planta te dé mala suerte. Es un ser vivo, digamos. Te aporta oxígeno, ¿no? Tiene como muchísimas propiedades. Voy a ir para el otro lado. Sí creo que por ahí hay plantas que te aportan buena suerte, digamos.
1: Claro.
0: ¿Viste? Como que es de buen augurio, que son protectoras, como las lenguas de suegra que ustedes tienen acá, uh-huh. Que hay que tenerlas en las esquinas. Ahí está. El jade, que es el árbol de la vida, representa, digamos, la vida, la prosperidad, el lazo de amor, Spatifilium, que dice que tiene propiedades de oxigenación y que limpia el aire y purifica. Como que yo lo veo por ese, no creo que ninguna planta te dé mala suerte. Bien. No, no sé, cuenten ustedes después ahí si hay alguna planta que
1: trajo
0: mala suerte en la casa. Pero no, no, no, no, no. Vamos a desterrar ese mito de mala suerte.
1: Perfecto. Dice, ¿es mejor regar de noche?
0: Es, depende el clima. En verano,
1: claro,
0: sí.
1: Claro, si ahora le echas agua helada.
0: No, no, ahora de noche no, digamos. Pero en los días de mucho, mucho calor, es mejor regar de noche. Cuando baja la temperatura, sí. Ahora en otoño o invierno, no riegan ni de noche ni a la mañana porque está haciendo mucho frío. Y el agua fría, no, tiene que ser agua a temperatura ambiente para las plantas. Entonces puedes regar a la tardecita o a la siesta, está lindo, viste que es como que está uh-huh. Que hay un clima que es amigable. Podés regar a la siesta también.
1: Pero viste por ahí, bueno, hay lugares donde por más que sea la siestita, el agua sale muy fría.
0: Sale muy fría.
1: Entonces,
0: muy
1: ¿qué fría. Hacemos? ¿La entibiamos un poquito?
0: No, no la entibies. Espera que se temple en todo caso, solita, ¿viste? Que la pones en tu regadera, en una botella, de donde sea, y como que esperamos que esté ahí más templadita. Sería lo ideal, pero bueno.
1: O juntamos, la ponemos en la regadera y la dejamos en el sol para que tome esa temperatura.
0: Sí, sí, sí, sería ajá. Ideal. Sería lo ideal. Sí, sí, sí.
1: Bien,
0: sí.
1: Perfecto. Después, otra, entonces regar de noche ni de mañana tempranito en este momento no. Hay que tener un horario fijo de riego.
0: No necesariamente, digamos. La verdad que no. Hay que regar cuando la planta lo necesita y no importa, o sea, salvo que las temperaturas, que lo que acabamos de hablar, no. Yo creo que eso sirve más para que vos tengas tu rutina de riego con las plantas.
1: Claro.
0: Eso está bueno. Hay gente que tiene muchas plantas en exterior, en interior. Y bueno, te sirve como para no pasarte de riego. Si regás todas al mismo tiempo, en el mismo horario, seguramente el próximo riego sea en el mismo horario para todas. Y te es como más fácil organizarte. En los viveros, por ejemplo, o yo en la plantería tengo rutinas de riego para no regar de más ni de menos. Sí, claro. Me organizo porque tengo que cuidarlas a todas. Entonces yo digo, bueno, este sector de poco riego le toca los martes a tal hora, ponele, ¿no? Obviamente por ahí se me puede pasar o puede ser un día antes o después, pero sí como que organizas el riego en función a lo que necesita la planta, digamos, y bueno, y tu rutina personal también, digamos.
1: Muy bien.
0: Si tenés muchas plantas, sí.
1: ¿Hay que regar poco o mucho las suculentas?
0: Las suculentas de muy poca agua puede vivir muchos meses sin agua, así que hay que regar poco.
1: Perfecto. Y la última, ¿es contraproducente dormir con plantas?
0: Ay, la mentira más grande de todas.
1: El mito más grande.
0: El mito más grande, al contrario, si las plantas te purifican el aire, generan oxígeno y todo, vos vas a tener como más aireación en el ambiente.
1: Claro.
0: Así que pongan una plantita en el dormitorio. Sí,
1: vas a respirar mejor.
0: Vas a respirar mejor, exactamente. Porque el follaje de las plantas un poco como que atrae todo la,

0: basura, podemos decir, del ambiente, entre comillas, o el polvo, todo eso, como que la planta, suelen asentar en las plantas. Entonces, bueno, ahí ya te deja como el ambiente más limpio. Y bueno, por eso después también tenés que vos limpiar la planta cada tanto.
1: Claro. Porque todo ese polvo, agradecele cada tanto el que ella hace eso por vos.
0: Exactamente.
1: ¿Mm? Bueno, ¿y lista para el bingo plantero?
0: Listas para el bingo plantero, que es este sábado a las 4:30 de la tarde. Uh-huh. Somos 40 personas para el bingo. Me mandan un mensajito igual porque hay dos personas que se bajaron y bueno, quedaron dos lugares ahí. Yo ya reservé para 40. Así perfecto. Que no pueden ser más, porque ya reservamos, pagamos el lugar.
1: Sí, Catamarca 480.
0: Calle Catamarca 480, a las 4:30 de la tarde. El bingo de plantas que va a explotar porque somos un montón. Te espero, Alicia.
1: Sí, ahí vamos.
0: Ahí a la gente le cuento que viene Alicia y vamos a tener una celebridad en el bingo.
1: No, entonces van a traer a Pachamama.
0: Llevamos lapicera para que Alicia nos firme autógrafo y se saquen todo. Va Alicia al bingo, estoy muy feliz. Ahí ya estoy preparando los premios. Hoy voy a mostrar ahí por Instagram para que vean, son tremendos. Para hacerlos desear. Anoche estuve pensando antes de irme a dormir, hice la lista, digo, ay, esta planta me encanta. Van a ser hermosos premios. No mezquinamos nada, ustedes ya saben. Así que con los premios no voy a defraudar. Van a haber sorteos, una merienda riquísima. No se suspende
1: hecha
0: por lluvia.
1: Por las manos de Romina.
0: No, eso te lo debo. Eso es del bar, que hacen todo rico. Y otra cosa, ya que estoy acá, no se suspende por lluvia, no se suspende si hace frío. Bien. Tenemos lugar de sobra. El bar es muy grande, tiene un patio hermoso. Si está lindo el día, nos vamos al patio como en el primer bingo. Si por ahí está más fresquito o da para que estemos adentro, nos vamos a ir al salón de adentro, que es grande, es cómodo. Así que bueno, muchas gracias ahí a todas las personas que se anotaron. Estoy re contenta que, bueno, nos vamos superando, vamos uh-huh. siendo más gente se va uniendo a este proyecto. Así que nos vemos el sábado.
1: Nos vemos el sábado, si Dios así lo permite.
0: Así es.
1: Y la semana que viene nos contás acerca del taller.
0: Exactamente, uh-huh. porque después en el próximo finde tenemos el taller de plantas, que para ese sí tengo lugares, son solo 15 personas, es como más acotado. Hay un taller de plantas y trasplantes que es el próximo domingo 31 de mayo. Así que, vamos a estar charlando ahí. Ahora estoy como distraída con el bingo.
1: Sí, es que tenés que concentrarte bien en una cosa para que salga divino y después pasas a la otra.
0: Totalmente. Uh-huh. Así que bueno, los espero ahí a todos el bingo y después charlamos del taller. Todavía tengo lugares.
1: Perfecto. Muchísimas gracias,
0: corazón. Gracias, Alicia. Muchas
1: gracias
0: a todos. Un
1: gusto siempre.
0: Gracias a los que están ahí.
1: Un abrazo para todos y a seguir a La Plantería de Barrio Sur en Facebook, laplanteria.barriosur en Instagram y, por supuesto, llegate también por Moreno 590 en horario comercial porque ahí vas a descubrir un mundo mágico.
0: Ay, muchas gracias.
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0: Muy bien. Suelta las velas del amor. Y ahora vamos a hablar de él. ¿Lo escuchamos? A ver, ¿qué tiene para contarnos?
1: ¿De quién habla usted?
0: ¿Ah?
1: ¿De quién habla usted?
0: Y si está sonando esta cortina, ¿y qué es lo que nos va a contar él? No me diga. Después de tanto que quiso él ser convocado por la selección brasilera, Neymar, a 21 días faltan. A 21 días del Mundial sufrió una nueva lesión. Uy, preocupa a la selección. Ay, ¿qué necesita River para clasificar a octavos de la Sudamericana?
1: Ganar.
0: Los hinchas de River se volvieron locos con Juanfer Quintero, líder. ¡Ay! Las convocatorias de las 48 selecciones del Mundial. O hablará de una cuestión más local, Atlético, San Martín, Boca, Belgrano. ¿De quién nos irá a hablar José Luis Haro?
2: Hola, hola, hola, hola, hola. Buen día, buen día, buen día, buen día. Bonito día para todos ustedes, mis queridos, bellos, preciosos, radiantes, perfectos, bonitos, importantes y únicos amigos de la 97.1 y de la radio más escuchada que tiene la provincia, el país y el mundo. Sí, señora, sí, señor. Se abre el telón porque comienza la gran mañana, el programa que te informa, te divierte, te tira buena onda, buenas vibras, buena música, glamour, plata, no, mentira. Todo eso, todo, todo, sí, todo en el mismo paquete. Estamos hablando del programa más completo que tienen tus mañanas de lunes a viernes, 9 a 13 horas. Claro.

0: que sí, sí. ¿Dónde más vas a encontrar un pack tan completo como La Gran Mañana? Arrancando este día jueves 21 de mayo, 21 de mayo, mamita querida, nos estamos acercando ya a fin de mes, como puede llegar a fin de mes, sí, pero dejando mayo y arrancando junio, el mes de los gladiadores, el mes de los vencedores, el mes de los importantes.
1: ¡Ay, qué cumpleaños
0: de
1: él!
0: De los grandes, sí, impresionante, impresionante lo que se viene junio. Bueno, hablando de los grandes, sí, porque todo tiene que ver con todo siempre, claro que sí, sí, señoras y señores, estamos hablando de una grande de el mundo mundial, ¿sí? No vamos a decir de la radiofonía, de
1: está diciendo
0: no,
1: bien, por
0: total, décimo... general, completa.
2: No quiero meter púa porque está diciendo grande de edad.
1: Por eso, pero me está diciendo vieja desde hace ya...
2: Más grande que Mirta, le dijo.
0: Sí, exacto. Una mujer completa, así como tiene que ser. La persona que te informa, y vos decís, la verdad qué fácil hubiera sido que esta persona sea mi profesora, mi seño, porque hubiera entendido mejor las cosas y no hubiera llevado tanta materia como el muchacho que está ahí, que seguramente se llevó todo, se iba hasta recreo, se llevó en la secundaria. Un gran tema para hablar. Bueno, ella es hermosa, radiante, perfecta, tiene una voz increíble, sensual, sexy, te informa de la mejor manera, sí. Y está todos los días con nosotros. Que aprovechemosla, sí, señoras y señor. ¿Cómo le va mi querida amiga Alicia Herrera? ¿Cómo está usted hoy, Ali?
1: Muy bien, mi corazón. ¿Y vos qué tal? ¿Cómo estás?
2: Todo bien.
0: Bueno, me alegro, Ali. Si usted está bien, todos estamos bien, perfecto, magnífico, genial. Yo, la verdad, mejor me perjudica. Estamos geniales, estamos perfectos. Sí, así que bueno, hablábamos recién del muchacho que seguramente se lleva hasta el recreo. Sí, es así, Ali, hasta el recreo se van a llevar a este peludín. Sí, que me contaron un compañero de él que el invierno iba de remera, impresionante, claro, si tenía un buzo polar humano. Y bueno, como debe estar ahora también. Y sí, pone una remera manga larga y debe transpirar. ¿Cómo le va, Carlitos Cardona? Como lo quiero, el mejor operador, DJ, de todo, completito. Y ahora, sí, con cuenta en OnlyFans, sí, ya vamos a promocionarlo. ¿Cómo está la gente de La Gran Mañana y cómo están ustedes que están del otro lado? Hermosas y hermosos, sí, queridos amigos oyentes, espero que tengan un día magnífico. Así va a ser, así lo decretamos. Voy a empezar de la mejor manera y te cuento algo, te dejo pausando, picando, ta, ta, ta. Va a terminar mucho mejor, amiga, amigo. Bueno, Ali, qué frío, ¿eh? Frío, fría. Te estás volviendo, no, usted no, pero frío, está frío. El tema de cuarteto, claro, música popular como nosotros, como yo al menos, el Tinti del pueblo. Sí, bueno, Ali, comenzamos con toda la información deportiva, ¿sí? Hablando de nuestros equipos tucumanos, ¿sí? Alegría. Y como podría decir... Sí, el hincha de Atlético y sale hoy, se levanta los Franchella, hermosa mañana, ¿verdad? qué lindo, está para comer unos tallarines hoy, impresionante. Yo creo que el hincha Atlético va a comer tallarines hoy con una salsa. ¿Cuál le gusta a usted, Ali? ¿Salsa roja, blanca? Pero igual, bueno, todas son ricas, un poquito de carne, de pollo, lo que sea, pero tallarines, ¿sí? El hincha de Atlético va a comer tallarines, mamita querida, ¿sí? Mucha información, ¿sí? Muchas gastadas, bueno, basta los hinchas Atlético, está bien, ganaron, y estén contentos, ¿sí? Pasan las intendencias, pero bueno, estamos hablando de el partido de Atlético Tucumán, Talleres de Córdoba, que se jugó en el estadio Marcelo Bielsa, estadio Ñu Soló de Rosario. Rosario que a algunos jugadores le traen buenos recuerdos, a otros hinchas les traen malos recuerdos. Les vamos a contar por qué. Pero bueno, hablamos del partido donde podríamos decir un partido perfecto, correcto en todas sus líneas, ¿sí? Y hacemos solución al tema de Abel Pinto, de principio a final, pero tremendo el partido Atlético Tucumán. Sí, es increíble lo que ha hecho el equipo del emperador Julio César Falcioni, y parece que le sentó bien estos días, sí, esta semana, donde estuvo practicando doble turno, quizás mejorando en algunos aspectos, en algunas líneas, sí, y obviamente con jugadores que se han destacado bastante, ¿eh? Uno ve a Atlético y parece que estaba jugando el PSG, mamita querida, bueno, pero es así. Es increíble porque tanta diferencia, ¿sí? con los últimos partidos, no el último jugó bien frente a River, pero los últimos partidos donde Atlético con los mismos jugadores jugó de una manera, ¿sí? Con cierto equipo y con otro, pero bueno, no sé si es la incentivo económico, porque pasás a la siguiente instancia y obviamente sabés que tenés un incentivo económico, un cheque, a medida que vas avanzando en la Copa Argentina. Pero bueno, partidazo que comenzaba de la mejor manera Atlético. Aparte, cuando vos empezás un partido, Ali, Carlito, hincha de Atlético, ganando en los primeros minutos, es como que te inflas el pecho, ya jugás de otra manera, ¿sí? Ya el estado anímico es fundamental, obviamente, acompañado de lo físico y deportivo, pero a los 4 minutos que te hagan un gol, ¿sí? Es un balazo de agua fría para el equipo contrario, en este caso el equipo cordobés, Talleres, y obviamente una alegría tremenda para Atlético, porque Renzo Tesuri, el jugador para mí es que más corre en el plantel, y el jugador que todos los partidos tiene un rendimiento de 8 puntos aproximadamente, para que ustedes tengan en cuenta, ¿sí?, lo bien que juega este muchacho. Ojalá pierda, gane Atlético. Él siempre juega bien, destacado, corre hasta la última pelota, hasta el último minuto, y por ahí estos jugadores también tienen su recompensa, quizás no de la manera que tienen que ser, pero bueno, en este caso el gol es el mejor premio para un jugador de fútbol, ¿sí? Y eso demuestra realmente todo el sacrificio y lo que has hecho durante toda la temporada y lo que venís haciendo, ¿sí? Así que bueno, comenzaba ganando a los 4 minutos del primer tiempo Renzo Tesuri. Después Laucha Godoy, mamita querida, qué partido. Bueno, fue el jugador del partido. Qué partido que hizo Godoy, impresionante. La verdad que si juega así este muchacho, si sigue con ese con ese juego, con esas mismas ganas en el segundo semestre, en el torneo clausura, lo que va a hacer Atlético en el medio, ¿eh? Ojo al piojo. Y después la Almendra sellaba el triunfo, obviamente, un jugador que también, para mí, es un jugadorazo. Siempre corre también igual que Renzo Tesuri. Por ahí tiene algunas cositas que no me gustan, que por ahí relaja, hacer jueguitos y demás. Pero bueno, él lo dijo cuando terminó el partido, eso es la manera de jugar de él. No es que quiere relajar ni gastar a nadie, sino que él juega así. Pero bueno, tricota para Atlético Tucumán. Impresionante triunfo del decano. Obviamente todos los hinchas que viajaron a Rosario, contentos, felices, ¿sí? Porque Atlético Tucumán, ¿sí?, ha pasado a la siguiente instancia. Tenemos al decano en octavos de final, el único equipo de nuestra provincia que nos representa nuevamente en instancias finales de la Copa Argentina, ¿sí? Ahora a esperar rival. ¿Por qué, Ali, Carlitos? Porque hoy justamente se van a enfrentar, ¿sí?, se van a enfrentar la otra llave, quién, de dónde va a salir el rival de Atlético Tucumán. Estamos hablando de Unión de Santa Fe e Independiente Rojo de Avellaneda. Todo el hincha Atlético dice, bueno, esperemos que sea Independiente, así le volvamos a hacer el tuje, por no decir otra cosa. Pero bueno, son partidos, es el folclore lindo del fútbol. Y el partido también se va a jugar en Rosario, ¿sí?, en el mismo estadio donde jugó Atlético, ¿sí? Se va a jugar viernes, 20 horas. Sí, se va a jugar Independiente Unión de Santa Fe, ¿sí? De ahí va a salir el rival justamente que va a enfrentar Atlético Tucumán en esta instancia final. Qué lindo, ¿eh? Qué lindo estar ahí. Uno ve el cuadro y ya lo ve que se clasificó justamente el decano, ¿sí?, a los octavos de final, y está cerca, porque recordemos que tenemos cuartos, semifinal y final. Está a 4 partidos justamente, si ganan los cuartos, a 3, pero está a 4 partidos de llegar a la gran final y de ser historia. Un equipo del interior, sabemos que Atlético ya ha llegado a una final de la Copa Argentina donde perdió con River, pero bueno, esperando el gran rival, como te decía, de Unión Independiente. Pero te vamos a tirar una data acá, ¿sí?, porque tenemos el cuadro de lo que es la Copa Argentina, ¿sí?, y también, ¿sí?, podrían ser rivales. Ojo al piojo, que uno de los que podría ser rival de Atlético Tucumán también podría ser River, ¿eh? Porque la otra llave está River Aldo Civi, que van a jugar, obviamente, se van a enfrentar entre sí, Independiente Rivadavia y Tigre. ¿Sí? O sea que Atlético juega con Unión o Independiente y después va a jugar, ¿sí?, con el ganador de esos equipos, ¿sí?, ya sea River Aldo Civi, Independiente o Tigre. Y después, obviamente, ya se vienen los cuartos, semifinal y la gran final. ¿Sí? Así que hermoso lo que está pasando con Atlético Tucumán, que es la única competencia que tiene, ¿sí? Previo a lo que va a ser el Mundial, y después obviamente arrancar con un buen mercado de pases, arrancar obviamente de la mejor manera para hacer un buen semestre del torneo clausura, salir de esa tabla del miedo, como le digo yo, del rojo vivo, que está ahí rociando el descenso, y poder estar en lo más arriba, y quizás también, ¿por qué no soñar con alguna Copa Internacional? Que todo puede pasar, chicos, ¿sí? Bueno, del decano, de la alegría de Atlético de Tucumán. Bueno, te decía, antes de finalizar con las noticias de Atlético, ¿sí? Ali Carlito, bueno, recién me hacía alusión a un jugador que le va bien en Rosario. ¿Por qué? Porque el tercer gol lo hizo Lamendola. Y Lamendola, la última vez que convirtió justamente en Rosario fue en el partido donde estaba jugando para Aldo Civi, y donde Aldo Civi le ganó la gran final por el ascenso a la máxima categoría del fútbol argentino a San Martín de Tucumán. ¿Quién hizo? Lamendola. Así que bueno, un pequeño dato nada más. Bueno, ahora sí, vamos a la vereda del frente, sí, vamos a San Martín de Tucumán, que se viene un partido duro, difícil, difícil para el Santo Tucumano, donde el próximo domingo va a jugar en su casa, va a jugar en su casa, en la casa de cada uno se respeta, sí, y se hace respetar. Es lo que tienen que hacer San Martín y Tucumán cada vez que juega de local, porque se viene un partido duro con el escolta que tiene Gimnasia Lima de Jujuy, que es el puntero de la zona B. Estamos hablando de Atlanta, ¿sí? Atlanta, que es el bohemio que viene a Tucumán, ¿sí? Para jugar este domingo frente a San Martín de Tucumán a partir de las 19 horas. Tenemos novedades respecto a San Martín y Tucumán. Malas y buenas, buenas y malas respecto a jugadores. ¿Por qué? ¿Sí? Recordemos que Nicolás Ferreira y Laureano Rodríguez vieron la quinta amarilla el último partido, por lo que tienen que cumplir una fecha de suspensión. O sea que se van a perder el partido frente a Atlanta, ¿sí? Claves fundamentales del equipo de Ileana en el esquema de los 11 titulares, ¿sí? ¿Cuál es la buena? Esa es la mala. La buena es que Jorge Juárez y Lucas Diarte, un emblema de San Martín de Tucumán, ¿sí? Ambos futbolistas ya cumplieron sus respectivas suspensiones y están nuevamente a disposición del técnico. Titulares indiscutidos, exactamente. Ahora, ¿cuál es la tarea para Ileana? ¿Sí? Porque aunque vuelve Juárez y Diarte, que han solucionado parte del problema justamente de este esquema, como te decía, bueno, ahora lo que tiene que hacer el técnico es definir quiénes ocuparán los lugares que dejan Ferreira y Rodríguez, que son titulares indiscutibles también, ¿sí? Para mantener, como podríamos decir, el equilibrio del equipo en un partido clave, ¿sí? Como va a ser el domingo, donde vas a jugar con un equipo que juega en todos los estadios, tanto de local como visitante, de la misma manera. Juega bien Atlanta, ¿sí? Por eso justamente es el escolta, nada más y nada menos, de Gimnasia de Grima de Jujuy. Está a 3 puntos, ¿sí? O sea, ganando, quedaría 26, y dependiendo de Gimnasia, si quedan con el mismo puntaje, o si Gimnasia gana, obviamente le siguen llevando 3, pero juega con San Martín, que es duro, sí, es difícil. Sí, recordemos que San Martín, de ganar, sería 24 puntos, pasándolo al bohemio, quedando como escolta de Gimnasia de Jujuy. Obviamente, si todos los resultados de lo que están arriba son negativos, San Martín avanzaría, si no sumarían los otros equipos, San Martín quedaría abajo. ¿Sí? Pero bueno, mientras esté entre los 8 primeros, ¿sí? Está perfecto. ¿Sí? Está perfecto, porque tenés que mantenerte ahí. Es difícil mantenerse ahí. Lo bueno es estar ahí entre los 8 primeros mejores hasta el final de lo que va a ser este torneo, que es bastante peleado. Hay muchos equipos competitivos, regulares, parejos, ¿sí? De lo que es mitad de tabla para arriba, creo que todos pueden llegar, y todos pueden llegar a la gran final. Después, para abajo, ahí se complica. Hay equipos que, y yo creo que no van a avanzar más de lo que están, ¿sí? Descenso directo, hoy está Güemes y Almagro, pero bueno, todo puede cambiar. El que hoy por hoy estaría en la gran final, por la zona B, Gimnasia Grima de Jujuy, y por la zona A, Colón de Santa Fe, ¿sí? Y para los playoffs estarían clasificando el segundo al octavo, tanto de la zona A como de la zona B, y como te decía, descenso directo, Güemes y Almagro de la zona B, y de la zona A, Casuso y Chaco Forever. Bueno, eso es hoy, ¿sí? Pero falta mucho todavía por recorrer en lo que va a ser esta Primera Nacional, que está bastante linda, está bastante linda. Bueno, novedades respecto a la venta de entradas para Belgrano, ¿sí? Belgrano y River, ¿sí? Donde el innombrable, podemos decir, Diego Romero, ¿sí? Lo nombramos porque es un perro, por eso le dicen perro, y quería conseguir entrada. Si no va nunca a la cancha, quiere conseguir entrada. No, querido, el que va a conseguir el que es el socio, el que lo va a ver. Y no cada vez que juega un partido al año va a ver, no, sos un berreta, querido, no vas a conseguir nada. Aparte, vamos a la información, está totalmente agotadísima la central, impresionante, comenzaron ayer agotada, totalmente. O sea que vamos a tener un Mario Alberto Kempes llenísimo, Ali, total, en su totalidad lleno, este hermoso estadio mundialista. Me acuerdo cuando fui a verlo a la selección argentina, sí, por verlo a Messi. ¿Qué pasó ahí ese día? Messi lesionó, no jugó. Pero bueno, un partido de Copa América, fuimos a ver ahí con los traidores, jugaba con Paraguay, hermoso, pero hermoso estadio, el Mario Alberto Kempes, que va a tener más de 57.000 fanáticos de todo el país, porque todo el país va a concentrar Córdoba, que está ahí en el centro de la Argentina, obviamente no tan solo hinchas de Buenos Aires, de River, sino van a ir de Córdoba, Salta, Tucumán, de todas las provincias, tanto de River como de Belgrano. Belgrano ni hablar, porque está como que está en el fondo de su casa el estadio, o sea que va a copar. Belgrano está, se dice que va a haber mucha gente de Belgrano afuera de inmediaciones del estadio, donde va a haber un buen operativo de seguridad. Es peligroso, y bueno, porque están cerca, como digo, es el fondo de casa, así que bueno, este es el fútbol, esto va a ser el escenario de esta gran final del torneo de apertura entre Belgrano y River, entre el Millonario y el Pirata, ¿sí? Mario Alberto Kempes totalmente repleto, y no se puede hacer de otra manera, no se puede esperar de otra manera, ¿sí? Un estadio totalmente, ¿sí?, en su totalidad, donde vamos a tener un folclore, un lindo folclore del fútbol, ¿sí?, fuera del campo de juego, y dentro del campo de juego van a haber guerreros que van a pelear por todo, porque es el último partido para coronarse en lo que es este primer semestre, ¿sí? Bueno, mi querida Ali, Carlitos y hermosos que están del otro lado, vamos, bueno, ya volvemos con mucha más información deportiva, pero te vamos a contar novedades respecto al Dibu Martínez y a Emiliano Buendía, dos jugadores que, uno que es seguro va a la selección argentina en el Mundial, y el otro que creo que con este partido que lo coronó al Aston Villa, ¿sí?, puede tener muchas chances. Ya te vamos a contar de qué se trata, ¿sí? Te vamos a contar también novedades respecto a lo que es el partido San Martín de la próxima fecha, no el que va a jugar local, sino el partido que se ha suspendido en la cuarta fecha. Bueno, se reprogramó justamente por el paro que hubo en ese momento. Bueno, se suspendió todo el fútbol argentino. Ya te vamos a contar cuándo se va a jugar y con quién. Y obviamente también vamos a hablar, por ejemplo, de Neymar, de Panini. Ustedes dirán, ¿qué tienen que ver una cosa con la otra? Bueno, quédate que ya te vamos a contar. Y también novedades respecto a Lionel Scaloni y las dudas que tiene respecto a los futbolistas que van a ir sí o sí al Mundial, porque recordemos que ya a fines de mes tienen que presentar lista oficial de todos los jugadores, los 26 jugadores que van a ir a este Mundial de Estados Unidos, Canadá y México. Así que quédate ahí, no te muevas, que ya volvemos con mucha, pero mucha más información deportiva aquí, la gran mañana, con la más hermosa del mundo mundial, mi querida amiga Alicia Herrera.
1: Un beso enorme para nuestro querido y hermoso José Luis Haro. 11 minutos han pasado de las 11 de la mañana. Nos vamos con la información y volvemos.
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4: El ministro de Economía, Luis Caputo, se refirió en sus redes sociales a los resultados que arrojó el intercambio comercial argentino. El funcionario resaltó los principales datos que arrojó el informe del Instituto Nacional de Estadísticas y Censos, al tiempo que culpó al kirchnerismo por la situación heredada en el sector. La balanza comercial energética registró un superávit de 1.402 millones de dólares en abril, el mayor valor mensual de que se tenga registro. Esto fue producto de una suba del 85,9%. 1,5% interanual en las exportaciones y una caída del 45,4% en las importaciones. El sector continúa creciendo y exportando energía argentina al mundo, resaltó el titular del Palacio de Hacienda. Respecto a la oposición, Caputo afirmó que de haberse mantenido ese esquema bajo el shock externo que se registró por la guerra en Medio Oriente, la Argentina hubiera sido uno de los países más afectados negativamente. Gracias a todas las políticas que hemos tomado desde la presidencia de Javier Milei, somos una solución para el mundo, concluyó.
3: Internacionales.
4: El presidente de Bolivia, Rodrigo Paz, anunció que realizará un reordenamiento de su gabinete en un intento por contener la creciente ola de protestas sociales que sacude al país desde hace semanas en un contexto de fuerte tensión política y económica. Paz realizó el anuncio en una conferencia de prensa acompañado por el ministro de Desarrollo, Oscar Mario Justiniano, el ministro de la Presidencia, el ministro de Obras Públicas y el vocero presidencial. Paz afirmó que Bolivia atraviesa un punto de inflexión y sostuvo que el país necesita un nuevo modelo de convivencia política y democrática. El mandatario defendió además la gestión de sus primeros 6 meses de gobierno y aseguró que su administración logró estabilizar áreas sensibles de la economía. En estos 6 meses hemos estabilizado la economía, la funcionalidad de una institución como el Banco Central y entablamos diálogo con sectores.
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1: Me queda 1%.
0: Ni 1%. Ni 1% ya nos queda en esta etapa del año, del...

0: Tanto es así la cuestión que te voy a comentar esto que tiene que ver con información y que, hablando de salario, la fecha en la que estamos, 21, 7 de cada 10 argentinos trabajadores gastan su sueldo en menos de 14 días. ¿Sí? El 70%. Esto lo ha anunciado un informe privado que advirtió que el 87% de los empleados argentinos considera como insuficiente su salario. El 87%, así como lo estás escuchando, de los argentinos que trabajan afirman que el salario es insuficiente para cubrir lo que son las necesidades básicas, y 7 de cada 10 sostiene que el ingreso no dura más de 2 semanas, según ha revelado este informe del portal de empleo Boomerang. Ahora, ayer estaba escuchando a Antino, si no me equivoco es el apellido del gerente de EDET. Claro, a ver, todo bien con él, el ser el gerente, recordemos que ya comenzó a verse reflejado, o se va a reflejar en las próximas boletas, ese aumento del casi 9% para algunas residencias, depende de lo que sea, va siendo la cuestión del aumento. A las pymes le va a afectar realmente mucho. Pero es una situación en la que inevitablemente preocupa. Pero bueno, lo escuchaban a los chicos decir, o sea, a ver, vos le aumentás la luz a los usuarios, al trabajador de a pie, a ese empresario que le da laburo a mucha gente, y le perdonás, les condonás deudas a empresas no multimillonarias, sino ya archimillonarias, porque esa es una realidad. Y entonces lo que me salió a preguntar es hasta dónde nos quieren llevar, hasta qué punto quieren limitar nuestra economía, nuestra dignidad como personas, porque la verdad es esa. Al margen de que me surge otra duda, ¿dónde está toda esa plata que te ahorras supuestamente? Toda esa plata que con los despidos del INTI, con los despidos de el Servicio Meteorológico Nacional, con toda esa plata que se va haciendo porque supuestamente ya no la gasta, ¿dónde está? No hay obras, porque no hay obras. Bueno, ahora Lugones sí aseguró que las vacunas y algunos medicamentos costosos y para enfermedades como el cáncer van a estar. Pero, ¿qué más? ¿Dónde está la plata que reciben? ¿O nosotros tenemos que pagar más impuestos, más caro la vida del día a día, para que se les pueda perdonar las deudas a las grandes empresas? Y de esa manera equiparar. Ha muerto una persona en Buenos Aires porque viajaba colgado en el tren de tanta gente que iba, porque bueno, los recorridos no son iguales, las obras, digamos la vía por donde iba este tren tampoco estaba óptima, y es tanta la gente que necesita ir. Iba al primer día de su trabajo. 4 hijos y falleció. ¿Hasta qué punto este gobierno, que se jacta con decir si vienen los marcianos, dicen, ah, no, acá ya hay marcianos, nos vamos? A ver, esa es una realidad de esas locuras que tiene el presidente Javier Milei, que no sé si son locuras, son picardías o me hago él para que la gente hable y no se dé cuenta de lo que vamos haciendo. ¿Qué es lo que está pasando con el tema del transporte público de pasajeros aquí en nuestra provincia? A ver, se les está pidiendo lo que es la municipalidad le ha hecho llegar el informe de costo al Consejo Deliberante. Y desde el Consejo Deliberante le pidieron también a los empresarios ciertos informes en los que, por ejemplo, digan qué hacen con la plata de las tarjetas SUBE. ¿Sí? ¿sí? O sea, ¿qué es lo que, dónde va a parar ese dinero? ¿En qué se invierte? Porque no son dos pesos los que le dan, ya sea por el boleto gratuito o por... ¿Qué es lo que hacen con eso? Solo una empresa se lo presentó. No dijeron cuál, supongo. A mí me parece que puede llegar a ser la 8. Pero... ¿Y las otras por qué no? Son cosas que a mí me pasan por la cabeza. A mí, Alicia Herrera es mi nombre. Y que me dejan pensando realmente, a ver, no llegas al 14 con el sueldo. Hoy por hoy, si vas a comprar un par de cosas, tres cosas que compres en el súper, como económico, ya tenés 10.000. Tres. Y bañarte, te tenés que bañar. Lavarte el cabello, tenés que lavarte el cabello, aunque sea con el shampoo más barato. Pero la realidad es que tenés que alimentar a tu familia, a tus hijos. Y claro, tenés que pagar medio sueldo o más en alquiler, en luz, en gas. Pero vamos, viva la Pepa. Cuando vengan los marcianos van a poder decir: qué bien, este país va a ser una maravilla de acá a 30 años. Entonces, ¿qué hacemos? ¿Hasta dónde quieren arrinconarnos? Escuchá lo que decía, recordemos lo que decía el presidente Javier Milei.
1: ¿Qué pasa si de repente llega un marciano a la Argentina? ¿No? Digamos, ¿cómo sería el ejercicio? Y el marciano quiere saber cómo está la Argentina. Bueno, puede en primer lugar ver la política desde los hechos, ¿no? O sea, lo concreto, los datos duros. Entonces, para ver qué medidas se está tomando y los resultados, ¿qué hace? Mira el boletín oficial y mira básicamente los números. Cuando hace eso dice, bueno, pero esta reconstrucción de este país es maravillosa, este país está en el camino que en 30 años va a ser una de las principales potencias mundiales.
0: ¿Tenés tiempo para esperar 30 años? ¿Cuántos años va a tener tu hijo de acá 30 años? A ver, la verdad es estos comentarios de este hombre han... No sé, cuando un mediocre obtiene un gramo de poder, cree que tiene una tonelada de autoridad, por ejemplo. Es uno de los comentarios. Después, otros que los ponen a él como un duende. Milei gastó 100.000 millones de pesos por una red de trolls ejércitos digital. Bueno, no voy a decir lo que dice esto. Lo que viene es crecimiento, con una imagen de Caputo. No puedo ser más optimista. Se vienen los mejores 18 meses de Argentina. Otro, como dije, algunos no los puedo decir. Real, no puedo decirlo porque no da. Estamos en el horno con el desquiciado hasta que termine los arpegios en su guitarra invisible. Estaremos vivos el 20% de la población. Y así, esos son los comentarios, ¿eh? Otros de los comentarios, decirle al marciano que en 30 años no queda uno vivo. Y pone un flyer en el que dice imagen del presidente Javier Milei, del 8 de mayo al 14 de mayo de este año, sobre 3.440 casos. Es una encuesta, ¿sí? Entonces, de Arletti y Berlacha, el 73,2% tiene una imagen negativa del presidente Javier Milei, ese presidente que prometió arrancarse los brazos y firmó un contrato hipotético, obviamente, es el que le creyó, no sé, tenía mucha fe. Con Viviana Canosa diciendo que no iba a aumentar impuestos, pero contame vos, ¿cómo te va? ¿Cuántos impuestos te subieron? ¿Cuánto aumentó la factura de la boleta de luz, de gas en tu casa desde que comenzó este hombre a supuestamente conseguir un déficit cero? A recortar gastos, pero reitero, ¿dónde está la plata de ese recorte de gastos? Esa es una de las grandes preguntas. Y volviendo al tema del salario, de lo que ha revelado esta información, este relevamiento de Boomerang, bueno, la elevada porción de argentinos que consideran que no es suficiente su sueldo para afrontar los gastos diarios, ubica al país, y escuchen bien, en uno de los niveles más críticos de la región, siendo superado únicamente por Panamá con un 92% y Ecuador un 90%. En este marco, el estudio puntualizó sobre la velocidad con la que se esfuman los ingresos. El 73% de los empleados argentinos admite que su sueldo no sobrevive más allá de 14 días. ¿Y en cuánto tiempo se consumen los salarios? Un 28% dice que agota su salario apenas cobra para cancelar deudas y cuentas pendientes. Un 21% logra estirarlo hasta la segunda semana. A un 15% le alcanza para menos de una semana y a un 9% para una semana. Solo un 9% llega a cubrir todo el mes con sus ingresos actuales. La estructura del gasto mensual refleja así dónde está el mayor foco de la presión financiera. El alquiler, por ejemplo, se ha consolidado como el gasto principal para el 44% de los argentinos, seguidos por la alimentación con un 27%, el pago de la deuda el 16%, y esta tendencia se repite en países vecinos como por ejemplo Chile, donde el alquiler domina los gastos con un 57%. La imposibilidad del ahorro es prácticamente total, ya que 9 de cada 10 trabajadores no pueden guardar dinero, no pueden ahorrar, principalmente porque el salario resulta insuficiente para un 54% o por el peso de las deudas previas para un 19%. En este contexto, el informe advierte que el endeudamiento sigue creciendo al precisar que el 77% de los argentinos reconoce tener algún tipo de deuda, 5 puntos porcentuales más que en 2025. Federico Barney, el CEO de Boomerang, sostuvo que la desaceleración de la inflación no implica automáticamente una recuperación del salario real, al afirmar que hoy el desafío ya no pasa solamente por ganarle a la inflación, sino por reconstruir la capacidad de consumo y previsibilidad. Para los trabajadores, la prioridad ante un eventual aumento salarial es mayoritariamente pagar las deudas en un 46%, mientras que un 22% podría considerar el ahorro como destino prioritario. Un 15% prioriza alimentación y recreación y apenas un 13% lo destinaría a inversiones. Pero yo sigo con esta pregunta que acabo de hacerles. No sé si ustedes tienen para responderme en este momento o si simplemente se lo autorresponden. ¿Dónde está la plata que supuestamente ahorraron? Con todo el desfinanciamiento de las universidades, con los empleos que han tirado abajo, con las empresas que han cerrado. ¿Pero para qué? Para darle beneficio a grandes empresas como las de energía eléctrica, como las de gas, perdonarles deudas, etcétera, etcétera. Mientras los argentinos pagamos cada vez más por un servicio que muchas veces resulta deficiente, aunque después salgan a decir que lo que la gente necesita es un servicio de calidad y por eso se aumentan estos servicios. La realidad es que no ha cambiado absolutamente nada para mejor y es todo lo contrario, al menos a un 80% de la población.
2: Cuando era candidato a presidente, Milei decía esto.
3: Soy Javier Milei, soy economista, liberal libertario, soy especialista en temas de crecimiento económico con y sin dinero. Por lo tanto, sé cómo hacer crecer a una economía, sé cómo crear puestos de trabajo, sé cómo terminar con la pobreza. El 80%.
0: Claro.
2: ¿Dónde?
0: Pero es que vos no lo dejaste que él termine de hablar, él es de acá 30 años. Por eso, cuando vengan los marcianos, van a ver que de acá a 30 años recién se va a crecer. O sea, no sé si nosotros, uno no sabe si es que llega mañana, pero imagínate a 30. Esa es la locura que tiene este país. y entre funcionarios que se hacen millonarios de un día para otro con sueldos que en el cual vos no encontrás la correlación, lo racional de decir, a ver, pará, si tus sueldos son 3 millones de pesos, ¿cómo podés pagarte arreglos a una casa por 250 mil dólares? Por ejemplo, ¿qué jugaste al Kini 6? Capaz y no nos cuentan. Tal vez que ahí está la clave, ¿eh? Ojo, capaz que está pasando eso.
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1: Desde el Centro de Operaciones y Monitoreo Municipal les informamos cuáles son los puntos a tener en cuenta al momento de circular por las calles de la capital. En primer lugar, queremos comentarles de un corte que se encontrará en calle Córdoba, esquina Salta, en este momento. Recomendamos tomar vías alternativas a la misma, ya que en este punto podremos encontrar una fuerte congestión vehicular. Yendo hacia una parte céntrica, les comentamos que calle 24 de Septiembre y Catamarca se encontrará con una breve congestión vehicular en este momento. Ya por último, le comentamos que la circulación interna por el Parque 9 de Julio en este momento contará con una circulación fluida, no presentando puntos de demora. Queremos recordarles la importancia del uso de dispositivos de seguridad al momento de transitar. Si van en auto, utilicen debidamente los cinturones de seguridad y si van en moto, utilicen casco. Si quieren conocer más sobre el trabajo de la Subsecretaría de Seguridad Ciudadana, nos pueden seguir en Instagram como @prevencion_smt.
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0: porque, bueno, ustedes saben que lamentablemente después del Martín Fierro todos salieron a hablar de cómo puede ser que Wanda Nara haya salido elegida como mejor labor de conducción femenina. Ahora, yo te hago una consulta. Darío Barassi, ¿es mal conductor?
1: Para mí no.
0: Para mí es uno de los mejores, ¿eh?
1: Tiene carisma, chispa.
0: Exactamente, y es natural. Sin embargo, a él desde hace mucho tiempo se le niega el premio. Entonces, ¿qué tendríamos que hacer todos nosotros? Ahora bien, ¿qué es lo que pasó con todos estos dimes, diretes? Que claro, que cómo no le van a dar a Moria. ¡Ay, Moria, tremenda conductora! Que cómo no le van a dar a Georgina. ¡Oh! Lo más en conducción a Mariana Fabiani, a Lozano, a Pamela David, a Mazzucco. Pero ¿cómo puede ser que a ellas no le den en esta terna de 28 y se lo den a Wanda? Bueno, finalmente, después de la victoria de Wandita, hay que ir a llorar al campito porque ya está hecho. Si no, como lo dije, vayan y hablen con los periodistas que votan que ella sea, primero, que forme parte de las nominadas, y segundo, que sea la que gane. Pero bueno, a mí me parece muy fea la actitud de empezar a enlodar el triunfo de ellas porque no se los dieron a sí misma o a alguien que querían o pretendían ellas. Y en este caso, obviamente, Nora Colosimo, así se llama la madre de Wanda Nara, salió a públicamente a respaldarla con un encendido descargo en las redes sociales. Y frente a esto, la mamá de Wanda dijo: la envidia que manejan, wow. ¿Sí? Así escribe, pero no wow con G-U, sino con W. O sea, topísimo. Pero wow, escribió en uno de sus primeros mensajes. Luego intentó levantar el ánimo de su hija y dejó en claro que para ella el respaldo más importante es el del público. No necesitas la aprobación de tus colegas barra artistas, es lo que dijo Nora, la mamá de Wanda Nara. Además, defendió la legitimidad del premio argumentando que el reconocimiento apuntaba a lo que es el presente televisivo y no a la trayectoria acumulada. Por ejemplo, la trayectoria de Moria, la trayectoria de Verónica Lozano, también tiene como 30 años en televisión, Georgina Barbarossa, otros tantos. Bueno, la gente ya te eligió, escribió Nora Colosimo, y además se premiaba la conducción, no los años de trayectoria. Nora también apuntó contra las críticas: la gente te eligió primero con picos de rating. Y ahí tienen razón, ¿eh? De 14 puntos. Tus colegas, todas juntas, ni se acercan a tu rating, le escribió. También dejó una frase dirigida a quienes todavía cuestionan lo que es la premiación: soporten, soporten. Y reforzó su postura con otra declaración: la gente te eligió, Aptra te premió. Y tiene razón. Aptra no es una persona, es un grupo importante de más de 100 periodistas que están ahí para votar por Cardona, por Facundo, por Alejandro Rosas, y los operadores, por Álvaro, por Lu, por todos ellos. Bueno, a ver, ¿cuál es el mejor? Facundo. Listo. Todo el mundo votó que Facundo es el mejor. Y es así, y ya está. Y esa es la realidad. A ver, la mejor locutora, a mí ni me conocen un montón de personas. Entonces, bueno, no, o sea, la mejor locutora es Lucila, listo. Lucila es la que ganó porque todo el mundo la votó y ya está. Pero ¿qué vas? Voy a ir a decirle: ay, yo que trabajo desde los 16 años, tengo 69. No, bancátela, es la gente la que elige y los periodistas que integran ese jurado. Sí, que primero, de todas las conductoras que hay en Buenos Aires, lo que hicieron es resumirlas en 7, más o menos. Y de esas, volvieron a votar para decir cuál es la que tiene que ganar. ¿Quién ganó? Wanda Nara. Bueno, son pocos profesionales. Y tiene razón la madre de Wanda, ¿eh? Porque son

0: poco profesionales y después quieren ganar. Dice porque, claro, este año va a ser así, vas este año a ver si trabaja en educación en televisión, dado que no la escucharon cuando ella dio su discurso, no la saludaron, eso es cierto, le cortaron bastante el rostro. Y se lo quiero dedicar a mamá, ella siempre quiso ser actriz, un gran sueño era ser actriz, en este caso postergó todos sus sueños para acompañar a sus hijas, nunca dejen atrás sus sueños, es parte de lo que dijo Wandita. Así que a dejar de joder, chicos, ¿sí? Es más, hasta Beto Casella, déjate de joder. Mirá, la China, lo de Moria y Georgina, claro, porque escúchame, eso, Moria y Georgina, otra. Ay, sí, no sé quién ideó o las hizo subir a Moria, a Moria, a Georgina y a Carmen Barbieri al escenario, porque estaban peleadas, y bueno, hace 20 años que Moria y Georgina... Nada de nada, naranja Fanta. Pero bueno, se dijeron en el Martín Fierro, se las hizo subir, estuvieron allí las figuras, se abrazaron, se besaron y en un momento parecían que ninguna de las dos iba a reconciliarse realmente. Y se dijeron cosas muy feas, fuertes, no daba la sensación de que hubiera siquiera una chancecita chiquitita para llegar a un acuerdo. Ninguna paraba la pelota y las agresiones fueron siempre todo el tiempo en paulatino y permanente ascenso, como la temperatura cuando el día avanza y los números van creciendo. Sin embargo, con las dos ternadas como mejor conductora femenina, finalmente derrotadas por Wanda. Ya en la previa se empezó a hablar de un acercamiento y la más conciliadora, justo es decirlo, siempre fue Moria. Pero bueno, Morita, porque dicen que Georgina Barbarossa habló, le dijo todo a Moria Casani, reveló cuál fue el origen de esa pelea. Escuchá lo que decía Georgina Barbarossa.
1: Sí, no, sí. Mucha gente está preguntando por qué nos peleamos. Y
2: decilo.
1: Yo no tendría... ¿Lo digo? No,
2: sí, obvio.
1: No, porque en realidad yo me enojé con vos. Vos te enojaste porque vos pensaste que yo había hablado mal o le había tratado mal a tu hija, la chinita. A Sofía Galán.
2: Habíamos hecho una foto de desnudos ambas, por primera vez desnudos,
1: para
2: la revista Caras, o la semana que...
1: Con unos abanicos.
2: Sí, con unas... No me acuerdo. Pero esa foto fue, se agotó la revista y fue como un escándalo. Mori de Sofía, después hicimos para gente igual. Pero Mori y Sofía juntos, y se armó como un quilombo, y me pareció como que algo sea, como una mala pregunta tuya, algo de eso vino. Me parece que ni me acuerdo, porque el otro día me dice Sofía Galán, mamá, ¿por qué se pelearon con Georgina? Me parece que era por mí. Digo, la verdad que creo que porque me parece que ella dijo algo que yo sentí que no era buena con vos o te había llevado un terreno.
1: Sumando
2: todo, es como dije, también hasta...
1: No, sumando no, bueno. Y entonces, vos te enojaste. Yo creo que también el entorno, tu entorno no colaboró porque también tiró mucha merda para mi lado. Y te juro por Dios, porque yo te dije, Mori, lo pedí automáticamente el VHS y te lo mandé a tu casa.
2: Sí, me acuerdo.
1: Para que lo vieses, que no lo quisiste ver. Y te enojaste. Pero bueno, y después yo me enojé porque vos hablaste de Vasco. Y hablaste de Vasco en vida y después de muerte. Entonces,
2: yo no, eso es que no me acuerdo dónde hablé de Vasco después de muerto y qué dije de él. No me acuerdo, te juro, porque Dios, no me acuerdo.
1: Que tomaba merca.
2: No dije nunca que tomaba merca.
1: Sí, no, hiciste el gesto.
2: Habrá María. Dicho que habríamos hablado de la adicción, no, habría que buscar eso, te juro que no. Vamos a hablar de adicciones, si tenés el tema, mostrámelo y te vuelvo a ver. No creo haber dicho eso.
1: Pero porque... ya está, pero dijiste, que esta no me hable, viste que estaba un...
2: Sí, que sí,
1: que esta no,
2: sí,
1: no me hable de adicciones. Bueno, de esta, era un momento donde
2: era un
1: no
2: momento
1: se hablaba.
2: Las dos estábamos, por lo menos yo estaba en rush hour. Todo el tiempo en hora pico. Estaba entonces, en un rush hour total. Sí.
1: Como en esa época uno decía barbaridades, porque ahora no se habla de las enfermedades ni de las adicciones de la gente. Y Vasco era alcohólico. Y vos sabés porque yo lloré sobre tu hombro muchísimo. Sí, sí. Y estaba internado y nadie sabía que Vasco estaba internado en una clínica de alcoholismo y de adicción. pasa que lo contaste enojadísima, en Intrusos, con Real, a la tarde, ¿no? Con este, con el gesto
2: sí.
1: Y después lo contaste después de muerto. Y entonces, para mí, eso fue.
2: No me acuerdo, juro que no me acuerdo.
1: Fue lo peor, fue, por eso.
2: Juro que no me acuerdo y estaría en una época rara.
0: Bueno, ahí está algo del diálogo que mantuvieron las dos ternadas a Mejor Conducción. En la mañana de Moria fue como una suerte de dúplex que hicieron entre Canal 13 y Telefe, ¿sí? O sea, en el programa de Georgina y en el programa de Moria hicieron este dúplex, y allí es donde dijeron, bueno, a ver, pero está bien, han pasado ya 20 años, hay gente que nos conoce pero ni sabe por qué estábamos peleadas. Y ahí es donde lo contaban, una porque habló de la hija y la otra porque habló del marido, tanto en vida como después de fallecer. El marido de Georgina murió a raíz de un atraco, durante un asalto o algo así, si es que mal no recuerdo, y entonces ocurrió. Así están las cosas en el espectáculo, pero basta ya de resentimientos, ya ganó Wanda y ya está. El año que viene vean qué hacen para que logren. Mirá que salga Martín Fierro de Oro o Wanda Nara. Se van todas del país.
3: Yo, por ejemplo, estoy peleado con el Tinti.
0: ¿Vos estás peleado con el Tinti?
3: Ahora,
0: ¿por qué?
3: Ahora lo hacemos públicamente.
0: ¿Pero por qué? ¿Qué pasó?
3: No, porque anda hablando de mí que algunas cosas.
0: Ah, pero ¿qué cosas? O sea,
3: después me manda mensajes privados.
0: ¿Como haciéndose el amoroso?
3: Sí, sí.
0: Ah, no.
3: Primero me dice, hola, amigo, buen día, después me...
0: Y después empieza a mandarte todo. Claro. Sí. Mirá lo que nos...
3: Después...
0: Fuertes declaraciones de Carlos Alberto Cardona.
3: Mañana hablaré con él personalmente.
0: Ajá. Muy bien.
3: Junto con dos amigos más que tengo.
0: Sí.
3: Que me van a servir de testigo.
0: Bueno. Mira. Está muy bien.
3: Y ahí hablaremos.
0: Y ahí hablarán ustedes. Porque yo no los hablo a ninguno de los tres. No. Es que a mí Tinti también me dijo cosas.
3: Ese gordito pelu.
0: Pero me dice que vos decís cosas mías.
3: Mañana va a ser un quilombo mañana.
0: Así que veremos.
3: Y alguito. ¿Mm?
0: Y alguito, algote. Nos vamos a la pausa, señores y señores, cuando han pasado 2 minutos del mediodía.
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5: La Cámara de Diputados aprobó el proyecto de ley Hojarasca, la iniciativa impulsada por el Ministerio de Desregulación y Transformación del Estado que lidera Federico Sturzenegger para depurar el digesto jurídico con la derogación de más de 70 normas que quedaron obsoletas. La iniciativa recibió 138 votos positivos, 96 negativos y 9 abstenciones y fue girado al Senado, donde el gobierno espera que obtenga la sanción definitiva. En la misma sesión se votará más tarde el proyecto que define el alcance geográfico del régimen de subsidios al consumo de gas por zona fría, además de la aprobación de una serie de tratados y convenios internacionales y la entrega de la medalla de honor a veteranos de Malvinas. El presidente de la Comisión de Presupuesto y Hacienda, Berti Venegas Lynch, destacó el proyecto de ley Hojarasca para derogar normas obsoletas o inútiles y lo contrapuso con la pulsión que le atribuye a la política tradicional de acumular regulaciones sin límites para hacerle la vida imposible al ciudadano argentino de bien. Creen que estamos para guiar, para controlar, para auditar, para monitorear, para intervenir y para agravar cada paso del ciudadano, haciéndole la vida absolutamente imposible, y no se dan cuenta que en un país civilizado la regla son los derechos, la libertad y las autonomías individuales, y la excepción son las normas y regulaciones que vienen a tapar aspectos grises y de interpretación de la Constitución, consideró.
4: Internacionales.
5: el riesgo de la actual epidemia de ébola en la República Democrática del Congo y Uganda, con 600 casos sospechosos y 139 muertes, es bajo a nivel global, aunque se mantiene alto a nivel nacional y regional. El Comité de Emergencia de la Organización Mundial de la Salud se reunió para analizar el brote. Con 51 casos confirmados, coincide en que la situación constituye una emergencia de salud pública internacional, aunque no una emergencia pandémica, señaló el director general de la Organización Mundial de la Salud. La OMS cuenta con un equipo sobre el terreno apoyando a las autoridades nacionales en la respuesta. Hemos desplegado personal, suministros y fondos para respaldar nuestra actuación, añadió el director general.
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16 minutos han pasado del mediodía. Nosotros nos vamos a ir adentrando en la información porque ya estamos prácticamente en el tramo final de nuestro programa.

13 grados, 7 décimas la temperatura actual. El cielo está parcialmente nublado con bruma, 70% el porcentaje de humedad. La máxima estipulada para el día de hoy, 16 grados, y hay probabilidades de lloviznas durante la tarde-noche entre 10 y 40% para que lo tengas en cuenta.

0: Hablamos de información del ámbito local porque en este caso vamos a hablar de comercio interior. Han multado a una tarjeta de crédito, pero que es de una financiera que tiene un colorcito especial, por incumplir con un acuerdo con una consumidora. El caso se originó precisamente a partir de la denuncia presentada por la usuaria, quien manifestó no haber recibido información clara ni precisa sobre una deuda que la empresa pretendía cobrarle. Así, la Dirección de Comercio Interior de la provincia resolvió imponer una multa superior a los 6 millones de pesos contra la firma Tarjeta Naranja SAU, tras comprobar el incumplimiento de un acuerdo conciliatorio celebrado con una consumidora tucumana en el marco de la Ley Nacional de Defensa del Consumidor número 24.240. El caso se originó a partir de la denuncia presentada por la ciudadana Viviana Isaac, quien manifestó no haber recibido información clara ni precisa sobre una deuda que la empresa pretendía cobrarle, además de denunciar trabas para dar de baja la tarjeta, pese a haber cancelado las cuotas y el costo de renovación. Durante la audiencia de conciliación realizada, la empresa se comprometió formalmente a cancelar la deuda y también, bueno, en un plazo determinado, a actualizar la situación crediticia de la usuaria ante el Banco Central, que estaba afectada a la firma en consecuencia de esta situación. Sin embargo, según consta en el expediente, el acuerdo nunca se cumplió. Después de un análisis jurídico correspondiente, la Dirección de Comercio Interior determinó que la firma incurrió en una infracción al artículo 46 de esta ley, que establece que el incumplimiento de acuerdos conciliatorios constituye una violación directa a los derechos de consumidores y usuarios. La resolución establece una multa equivalente a 4 canastas básicas para el hogar 3, alcanzando un monto total de 6.034.000 pesos, además de ordenar la publicación de la sanción en un diario de mayor de circulación dentro de lo que es la provincia. El director de Comercio Interior, Manuel Canto, expresó que la dirección es inexorable. Cuando los acuerdos homologados por este organismo no se cumplen, nuestro deber es garantizar que la empresa respete los derechos, las empresas, ¿sí?, respeten los derechos de consumidores y usuarios y que cumplan con lo que acordaron. Asimismo, sostuvo que estas acciones se llevan adelante cumpliendo las instrucciones del gobernador de la provincia, el ministro de Gobierno y Justicia, Regino Amado, como también acompañando al subsecretario de Comercio Interior, Juan Carlos Bernard.
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0: Hablamos de información del ámbito nacional, un violento ataque en una universidad de la Patagonia, un trabajador apuñaló a un estudiante, un estudiante fue apuñalado por este trabajador no docente en el campus de la Unidad Académica Río Gallegos de la Universidad Nacional de la Patagonia Austral, la UMPA, ubicado en la zona sur de la capital santacruceña en la jornada de ayer a la tarde. El episodio ocurrió en el sector E del predio, en una zona interna de la sede, y generó conmoción entre docentes, alumnos y personal administrativo. El agresor escapó en un auto después de la pelea y fue arrestado minutos después. Por su parte, la víctima permanece internada tras ser operada de urgencia en el hospital regional. De acuerdo con fuentes policiales, cerca de las 18:40 las autoridades recibieron un llamado al 911 alertando sobre una pelea con arma blanca dentro del predio universitario. Cuando los efectivos de la comisaría llegaron al lugar, encontraron herido a José Águila, un estudiante de 32 años que cursa el primer año de la carrera de comunicación social, por lo que pidieron asistencia médica de manera inmediata. Así, una ambulancia lo trasladó al Hospital Regional Río Gallegos, donde ingresó con un pulmón perforado, heridas en brazos, espalda y cabeza. Y por su parte, el atacante, identificado como PB, empleado no docente de 46 años, se había ido del lugar en un Volkswagen rojo, según los datos recabados por la policía provincial. Después de ser rápidamente identificado, la división de investigaciones lo halló en las inmediaciones de Charles Chaplin y Paseo de los Arrieros, cerca de la autopista 17 de Octubre de esa ciudad. En el operativo no se encontró el cuchillo utilizado en el ataque. El acusado quedó a disposición del juzgado número 1 de Río Gallegos.
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0: La intendenta de San Miguel de Tucumán, la doctora Rosana Chala, asistió a una pasajera que se descompensó en un vuelo. El episodio ocurrió en pleno trayecto, cuando se dirigían a la ciudad de Buenos Aires, cuando la mujer presentó un problema de salud a bordo del avión ante la emergencia. Chala, médica de profesión, intervino de inmediato para brindarle asistencia y colaborar con su situación para estabilizarla. Después de esta situación se destacó la actuación de la intendente municipal, quien respondió como profesional de la salud ante una emergencia ocurrida en este caso en este vuelo.
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0: Y ahora nos vamos con él. Está listo en esta esquina. Con un peso de 85 kilos de puro músculo. Hernán Oliver. Y en la otra esquina, con un peso de 61 kilos de puro, José Luis Haro. Obviamente nos vamos con el fútbol, con nuestro querido José Luis Haro.
2: Bueno, mi querida Ali, Carlitos, hermosas y hermosos que están del otro lado, Bebota, Bebé, ¿cómo están? ¿Qué están haciendo? Ojo al piojo, bueno, hagan esas cositas si están en casa, ¿eh? Hace frío, pero bueno, tampoco la tontera. Y ustedes que están ahí afuera disfrutando, sí, de esta hermosa voz, este hermoso cuerpo. Estoy hablando de Alicia Herrera, obviamente. Bueno, Ali, vamos con toda la información deportiva, porque lo prometí es deuda, sí, como siempre digo. A ver, ¿qué te prometí? Te prometí, vamos con la información respecto a San Martín y Tucumán, ¿sí? Porque recuerden la cuarta fecha que se suspendió, ¿sí? El fútbol por el paro que hubo, ¿sí? Estaba hecha bochornada, que hicieron, pero bueno, no se jugó ninguna fecha del fútbol argentino. En este caso, en la Primera Nacional iba transitando la cuarta fecha, ¿sí? Bueno, San Martín le tocaba frente a Temperley, ¿sí? En condición de visitante. Este partido se ha reprogramado para el domingo 21 de junio a partir de las 4 de la tarde. Vuelvo a reiterar, 21 de junio, o sea, el mes siguiente, a partir de las 4 de la tarde, domingo 21 de junio, se va a jugar el partido correspondiente a la fecha suspendida por el paro de AFA, ¿sí? Así que ya tenemos día y hora justamente confirmado para el Santo por esta fecha número 4 de la Primera Nacional. Sí, bueno, ¿qué más te prometimos? Vamos a hablar del Dibu Martínez, mamita querida, y de un dato particular del Dibu, ¿sí? Primero te vamos a contar que el Dibu Martínez y el Aston Villa han ganado, obviamente, ¿sí? Una gran final de la Europa League frente al Friburgo por 3-0, donde atajó de la mejor manera el Dibu Martínez y donde Emiliano Buendía hizo un golazo y dio asistencias para los otros dos goles, que lo cual lo convirtieron en una de las figuras del partido de la gran final. Ahora, aparte de la buena actuación que ha tenido Buendía, sí, Buendía ahora, no sé cómo era la noche, como diría buenas noches, no, Buendía, Emiliano Buendía, esto también es como que le pone presión a Lionel Scaloni, y decir, bueno, acá estoy, mirá lo que hice en una gran final, y creo que debo ir al Mundial. Y creo que va a ser así, Emiliano Buendía, sí, uno de los jugadores que seguramente va a estar en el Mundial con el Dibu Martínez. Ahora, ¿cuál es la noticia, la novedad, el dato del Dibu Martínez? El Dibu Martínez, Ali, Carlito, gente linda que está del otro lado, ganó, escuchen bien, ganó todas las finales que disputó en su carrera. Pero todas, siempre que llegó a alguna final, todas las finales disfrutó de un gran triunfo. Sí, por ejemplo, hablamos de la gran final de la FA Cup frente al Arsenal en el 2020, la ganó. Frente al Shield, que jugó justamente frente al Liverpool, la ganó en 2020 también. La Copa América, que quedó para la selección argentina en Brasil 2021, la ganó. La finalísima frente a Italia, la ganó en 2022. La Copa del Mundo, mamita querida, con Francia, en el 2022 también. La Copa América frente a Colombia en el 2024, la ganó. Y ahora la Europa League frente al Friburgo, la ganó. O sea que el 2020, que viene jugando finales el Dibu Martínez, todas hasta ayer, 2026 actual, ¿sí? Bueno, todas las ha ganado, ¿sí? Espero que siga así, ¿eh? Siga así, que cada vez que llegue a la final pueda ganar, ¿sí? Pueda ganar. Así que, bueno, impresionante los números del Dibu Martínez respecto a todas las finales, ¿sí? Que viene jugando y que obviamente viene ganando, ¿sí? Bueno, horas decisivas, ¿sí? Ayer se vio, se ha viralizado Ali, Carlito, gente linda, una foto de Lionel Scaloni en Argentina con su cuerpo técnico, con Walter Samuel, con Pablito Aymar, en una reunión en el predio de la AFA con Chiquitapia, en su oficina. ¿Sí? O sea que estamos ahí ahora decisivas. Y yo, lo que se dice, ¿sí? Es que hay tres dudas de Lionel Scaloni. ¿Sí? Ya tiene 23 nombres confirmadísimos. Recordemos que son 26 la lista que tienen que entregar definitiva. Ya entregó la prelista de 50 jugadores, pero esta definitiva son los que van a ir al Mundial. 23 nombres confirmadísimos. Pero hay incógnitas, ¿sí? ¿Dónde tienen que definir esta semana el Scaloni? Está difícil, ¿eh? Está difícil, está muy difícil. Pero bueno, tiene que sí o sí entregar la lista esta semana. Según fuente cercana, ya tenemos 23 jugadores que están confirmados. Entre ellos, obviamente, se destacan las figuras que se afianzaron durante el ciclo del gringo, ¿sí? Lo cual será el campeón del mundo. ¿Cuál es la primera duda? ¿Sí, chicos? La primera duda no es la que a usted le gusta duda, que Carlitos, sino la duda de cuál va a ser la defensa. ¿Sí? Podría viajar. Van a ser aproximadamente 9 defensores, ¿sí? En lugar de 8, como se decía. Ahora, Nahuel Molina y Gonzalo, Nahuel Molina, que está en el Atlético de Madrid, y Gonzalo Montiel, que está en River. Los dos están con desgarros muy recientes, ¿sí? Por el hecho también se dice que Lionel Scaloni le pidió a el Huevo Acuña, ¿sí?, que no juegue la final que se va a disputar el domingo de River frente a Belgrano. Recordemos que Acuña está en River, para resguardarse y que, porque está lesionado y viene infiltrado jugando últimamente. Entonces, como que le dijo, es lo que se dice, no jugué, tranquilo, anda al banco, para poder llegar con mejor manera. Si no, te puedes exigir o puedes lesionarte inclusive. Partido muy intenso, es una final y obviamente todos van a jugar al 100%. ¿Sí? Bueno, por eso también estábamos hablando de Nahuel Molina y Gonzalo Montiel, que llegan con desgarro reciente, por eso Marco Senesi podría meterse en la lista definitiva. Vamos a ver, vamos a ver. ¿Cuál es la segunda duda de Lionel Scaloni? No es la que usted piensa, Carlitos Cardona, vuelvo a decirle. Si no, estamos hablando de fútbol y estamos hablando del mediocampo de la selección argentina. Está Giovanni Lo Celso, Valentín Barco, Franco Mastantuono, Máximo Perrone, Gianluca Prestiani, Emiliano Buendía, que, como te decíamos, ganó ayer con Dibu Martínez, ¿sí? Y Matías Soule, ¿sí? Bueno, estos van a pelear por apenas 2 cupos, ¿eh? Está difícil, está difícil. Yo hasta me animo a decir, más tanto uno es uno que va a entrar y Lo Celso el otro. Pero bueno, vamos a ver qué es lo que decide el estratega, el mejor de todos, el que comanda este barco de la escaloneta. ¿Cuál es la tercera duda? Esa se la doy, si quiere, Carlitos. La delantera, ¿sí? La incógnita está en sumar un delantero y dejar un defensor. Por eso decíamos que podrían, de lo que se decía, va a ir un defensor menos para sumar un delantero más. ¿Sí? Un caso de que suceda podría ir José Flaco López, jugador del Palmeiras. Tiene un gran presente justamente en el fútbol brasileño y ha demostrado también de que puede estar entre los delanteros junto a Julián Álvarez, a Simeone, a Messi, a Lautaro Martínez. Sí, puede estar. ¿Sí? Así que bueno, todos avisados, aunque hay tiempo, obviamente la Comisión Directiva de Selección Argentina ya reservó 35 jugadores con notificaciones en sus respectivos clubes y de ahí obviamente van a ser los 26. La posible fecha, todo indica que la lista saldrá ni más ni menos que el 25 de mayo. ¿Qué fecha? El 25 de mayo podría estar la lista definitiva, podría verse el video. Hay otras selecciones que ya han entregado la lista, como por ejemplo el caso de Brasil, que Ancelotti, se vieron bastante videos de jugadores que en reuniones con sus familiares, algunos obviamente que terminaron felices, otros no, como por ejemplo Neymar, que terminó llorando el muchacho, pues lo han convocado nuevamente para la selección argentina. Quien no terminó contento y sí terminó llorando, pero no de alegría, fue Panini, ya te vamos a contar por qué. Pero bueno, y en caso de otros jugadores que se reunieron con toda la familia y no fueron convocados, y bueno, tristeza también, es complicado. Bueno, eso van a vivir muchos jugadores argentinos el 25 de mayo probablemente, cuando Lionel Scaloni dé el listado oficial de los jugadores que van a ir a la selección argentina para este mundial, ¿sí? Así que bueno, hablando de eso, como te decíamos, ¿sí? Te decíamos que arrancábamos de Panini. Panini, ¿sí? Arrancamos de Panini, que es el álbum de figuritas, ¿sí? Que obviamente ellos se adelantaron, pusieron a todos los jugadores pensando y obviamente también como estipulando de algunos jugadores que no iban a ir al Mundial. Sí, caso de Neymar Juniors. Claro, los muchachos dijeron, no, no lo va, Ancelotti no lo va a convocar, listo, lo tachamos, no entra en el álbum de las figuritas, que ya recordemos que ya se presentó hace varias semanas. Bueno, Neymar fue convocado y Neymar no está en el álbum de Panini. Mamita querida, si quieren cortar los que no tienen. Sí, esa es la gran noticia, la gran novedad de algunos jugadores que en el último momento fueron convocados y para el álbum de figuritas ya no están, no sé qué van a hacer, ¿sí? Ya creo que no lo pueden incorporar o incorporar nuevos álbumes y la gente ya compró los otros, va a ser un quilombo tremendo. Bueno, Ari, rápidamente te vamos a contar todos los resultados que han arrojado ayer tanto Copa Libertadores como Copa Sudamericana y te vamos a contar los partidos que tenemos por el día de hoy, así que mientras te vamos contando los resultados de ayer, amor, belleza pura que estás ahí del otro lado, vas buscando papel, lápiz para tomar nota de los partidos que tenemos para el día de hoy, ¿sí? Bueno, te decía, Nacional por Copa Libertadores empató 0-0 frente a Universitario, ¿sí? Lo que es Flamengo empató 0-0 con Estudiantes, se viene un gol, ¡ah! Ahí está, para que ustedes vean que tenemos hasta efectos. Pero el gol justamente ha sido de San Lorenzo de Almagro, que ha hecho un partido tremendo, Ali. Tremendo el partido que ha hecho San Lorenzo de Almagro frente al Santos, que no jugó ahí Neymar, porque fue convocado. Lo iba ganando 2-0, lo terminó empatando 2-2 frente en el final. En el final justamente del partido, San Lorenzo lo empató, ¿sí? Y qué punto rescató justamente el Ciclón en condiciones de visitante con un rival que es muy, pero muy difícil. ¿Sí? O sea, lo que es Barraca y te decíamos de Barracas y el otro equipo del poder, ¿sí? Que no quiero ni nombrarlo, bueno, han quedado afuera de la Copa Sudamericana. Sí, al perder, sí, el día de ayer justamente, bueno, han quedado afuera, lamentablemente, sí, porque bueno, como argentinos obviamente siempre queremos que pasen los equipos argentinos, sí, estamos hablando de Barraca Central, sí, que por Copa Sudamericana perdió 2-0 frente a Audax Italiano y el Deportivo Riestra que perdió 4-1, bueno, afuera, listo, nos vemos, sí, eso te quería decir. Bueno, otros de los resultados justamente que han arrojado esta Copa Sudamericana, aparte del 2-2 frente a San Lorenzo y Santos, el Boston River le ganó 3-2 a O'Higgins, Olimpo le ganó 3-1 Vasco da Gama, Independiente Petrolero cayó justamente con Botafogo 2-0, el gremio de Porto Alegre le ganó 2-0 a Palestino, y River le trajo un resultado positivo, negativo, mamita querida, bueno, todo suplente, Armani en el arco nuevamente, y bueno, River es River, está preparando para la gran final, ¿qué quieren? Y todo no se puede, mamita querida. Y otro gol más, justamente no es de River, sí, me encanta ese sonido, no es de River porque no pudo tener un resultado positivo. Pero bueno, estos son los resultados, ahora sí nos vamos con todos los partidos que tenemos para el día de hoy, que son muchos, Ali, son muchos partidos, tanto de Copa Libertadores como de Copa Sudamericana, así que ya me imagino que ya tomaste nota, me imagino que sí, ¿sí? Así que bueno, vamos con todos los partidos, tanto de Copa Libertadores como de Copa Sudamericana que tenemos para el día de hoy, a partir de las 19 horas, Deportivo La Guaira va a enfrentar Independiente Rivadavia, el equipo argentino que ya está clasificado, ¿sí? Pero bueno, tiene que jugar en condiciones de visitante, 21-30, Universidad Católica, Barcelona. Bueno, este partido va a estar pendiente el hincha de Boca y seguramente el equipo de Boca, porque es del grupo de Boca. ¿Por qué? Porque de ganar Barcelona, ¿sí? Difícil, porque la U Católica está jugando muy bien y sobre todo va a jugar de local. Pero de ganar el Barcelona de Ecuador, le da la posibilidad a Boca de acomodarse mejor en la tabla. Pero bueno, me dice un amigo, Ali, ¿qué tiene que pasar para que gane Boca? Bueno, que Carlitos Carrera se va desnudo a correr en la vuelta del parque. No, que tiene que ganar, depender de sí mismo. Si Boca le gana a la U Católica en el último partido de esta primera fase en la Bombonera, bueno, pasa directamente. Ahora, si pierde o empata, está rojo vivo. Bueno, seguimos con los partidos. 21:30, Peñarol enfrenta a Corinthians. Vamos por Copa Sudamericana, donde a las 7 de la tarde Puerto Cardona va a recibir a Juventud, Puerto Cabello va a recibir a Juventud. Mismo horario para el Atlético Mineiro, recibe al Cinesiano. 21 horas Racing, el equipo de la Academia de Costas, va a recibir a Caracas en el Cilindro de Avellaneda. 21:30, el Blooming de Bolivia recibe a Carabobo. Carabobo, el equipo de Carlitos, ¿eh? Como tiene equipo Carlitos en la Copa Sudamericana. 23 horas Macará va a enfrentar a Alianza Atlético. Son todos los partidos que tenemos para el día de hoy. Torneo de reserva, siempre tenemos algo, ¿eh? 15 horas, justamente Atlético Tucumán va a visitar la Gimnasia de Mendoza. Lo puedes ver por la página de YouTube de Atlético Tucumán en este partido de proyección de reserva. ¿Sí? Bueno, estos son todos los partidos que tenemos para el día de hoy, mi querida hermosa Alicia Herrera. Juernes, 21 de mayo. Así que a disfrutar de este día bello, bello como usted. Sí, bueno, la dejo hoy. Mañana vuelvo el molesto. Sí, sí, señoras y señor, que tenga un hermoso día. Ayuda y bendiciones para todos ustedes. Mañana volvemos con mucha más información deportiva aquí donde te gusta vos, Carlito, aquí entre medio. Mañana volvemos con más información deportiva aquí en la Gran Mañana. Un beso.
0: Bueno, un beso enorme para nuestro querido José Luis Aro, no me puedo reír. Beso gigante, lo amamos y esperamos que tengamos una jornada hermosísima. Nos vamos ahora sí a la pausa, ya volvemos.
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Cuando faltan 14 minutos para llegar a las 13, tenemos en la jornada de hoy estrenos. Ella es Laura Pausini y se unió en este caso a Camila Cabello para interpretar juntas un clásico de Laura, que la verdad es uno de los temas más bonitos desde mi punto de vista, de esta intérprete italiana que por primera vez en directo y durante un concierto, el número 19 de la gira Yo Canto World Tour en el Casilla Center de Miami, bueno, lo hizo, así como lo decíamos. Coincidentemente, ella estaba festejando su cumpleaños número 52. Laura Pausini, Camila Cabello, Víveme.

0: Puccini junto a Camila Cabello, Víveme, esta reversión, esta colaboración. Pero bueno, ahora vamos a continuar con estrenos y vamos a escuchar a nada más y nada menos que a él.
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0: mano. Es que no se puede parar cuando se escucha a Juan Luis.
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0: Londoño Arias. Muy parecido a José Luis Aro acá en la foto que estoy viendo. Maluma Baby y estreno Tu Recuerdo.
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bueno, nos estamos despidiendo de esta manera con Maluma y Tu Recuerdo. La verdad, ha sido un placer poder estar con ustedes, mis amores. Si Dios así lo permite, nos vamos a volver a ver mañana. Nos vamos. ¿Por qué digo ver? Porque yo siempre te imagino. Imagino tu carita, tu sonrisa, tu voz, la risa compartida o el decir, oh, lo que dice esta... cosas así, yo los imagino, los veo, así que la verdad, muchas gracias por acompañarnos, sigan enganchados de la 97.1 Radio Tucumán. Abrazo gigante para todos ustedes, gracias a José Luis Aro, un abrazo para Fátima, gracias.

0: gracias, Carlos Alberto.
1: Un placer, amiga, como todos los días. Hasta mañana, si Dios quiere.
0: Hasta mañana, si Dios así lo permite. Alicia Herrera es mi nombre. Te dejamos con un estreno. Estreno de Valentina Márquez en un enganchado, ¿sí? Luz sin gravedad y aunque no te pueda ver. ¡Mua! Que Dios te bendiga. Chao.
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1: La diputada provincial y vicepresidenta de Mercosciudades, Mayra Mendoza, participó del Foro Urbano Mundial de la ONU en Bakú, donde reclamó financiamiento internacional para avanzar con obras hídricas en la cuenca de los arroyos San Francisco y Las Piedras. Durante una sesión especial de diálogo entre autoridades de ICLEI, América del Sur, y Mercosciudades, Mendoza expuso sobre los desafíos que enfrentan los municipios de la región ante el cambio climático y la implementación de la nueva agenda urbana. En ese marco, la dirigente planteó la necesidad de obtener recursos para el plan hídrico social y ambiental de la cuenca de los arroyos San Francisco Las Piedras, que abarca los municipios de Quilmes, Florencio Varela, Almirante Brown y Avellaneda, y alcanza a más de 1 millón de personas. Según se informó en un comunicado, readecuación del arroyo, apertura de canales, retiro de residuos y sedimentos y desobstrucción de puntos críticos.
2: Deportes.
1: La dirigencia de Boca empezó a diagramar el armado del equipo de Claudio Úbeda para el segundo semestre del año y entabló conversaciones con el entorno del mediocampista chileno del Pisa de Italia, Felipe Loyola. Desde el Serey se pretenden comprarle la totalidad de la ficha al club italiano, que aún no le depositó a Independiente la primera cuota de $2 millones del traspaso del futbolista trasandino. Aún con su futuro en la Copa Libertadores a definir, el entrenador de Boca y la dirigencia ya apuntan a reforzar el medio campo, aún más teniendo en cuenta que Milton Delgado podría emigrar en el próximo mercado de pases. Por eso, ambas partes apuntaron el nombre de Loyola y ya se contactaron con su entorno para saber sus pretensiones. En caso de que el futbolista dé el visto bueno para retornar a Latinoamérica, la dirigencia de Boca avanzará por los servicios del jugador.
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1: El fiscal federal Carlos Stornelli abrió una causa para investigar si el presidente de la Corte Suprema y del Consejo de la Magistratura, Horacio Rosati, era objeto de tareas de espionaje tras una denuncia presentada por el área de seguridad del máximo tribunal. La presentación fue realizada por el director de seguridad de la Corte Suprema de Justicia de la Nación, Roberto Varela, luego de un episodio ocurrido el domingo pasado en la ciudad de Santa Fe, donde reside Rosati. De acuerdo al dictamen, el equipo de custodia del magistrado advirtió la presencia de dos personas con un trípode y una cámara fotográfica apuntando hacia la vivienda del juez cuando se disponían a trasladarlo hacia la ciudad de Buenos Aires. La denuncia precisó que ambas personas fueron identificadas, una de ellas de nacionalidad venezolana. A partir de ello, la fiscalía ordenó tomar declaración a custodios y personal de la delegación Santa Fe de la Policía Federal Argentina, además de requerir imágenes de cámaras de seguridad para reconstruir lo sucedido.
0: Deportes.
1: Atlético Tucumán goleó 3-0 a Talleres de Córdoba en Rosario y se clasificó a los octavos de final de la Copa Argentina, donde enfrentará al ganador de la llave entre Independiente y Unión de Santa Fe. En el estadio Marcelo Bielsa de Rosario, el decano abrió el marcador con el gol de Renzo Tesuri a los 4 minutos de juego. En el complemento a los 12, Lautaro Godoy amplió la ventaja y Nicolás Lamendola cerró la goleada a los 31 minutos. Con este resultado, el equipo de Julio César Falcioni cierra decorosamente un semestre para el olvido, en el cual terminó en el puesto 13 de la zona B del torneo Apertura y deberá hacer una buena segunda parte del año para no adentrarse en la lucha por la permanencia. En la próxima instancia de esta Copa Argentina, Atlético Tucumán enfrentará al ganador de la llave entre Independiente y Unión de Santa Fe. Este partido entre el Rojo y el Tatengue se disputará el viernes a las 20 también en Rosario.
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0: bienvenidos a todos a un nuevo programa de Tucumán Activa. Como todas las tardes, como todos los jueves, siempre haciéndonos tan buena compañía. Hoy en este 21 de mayo, donde se fue ese solcito de otoño, y estamos con este frío ya entrando, medio invernal, ¿no? ¿Qué nos esperará el invierno? Pero la verdad, muy lindo de poder compartir con ustedes del otro lado, que nos manden imágenes y fotitos a ver a dónde están, qué están haciendo, si ya se están preparando para este fin de semana largo, ¿por qué no? Pero bueno, nosotros arrancamos así, este jueves 21 de mayo, donde son las 14:27 de la tarde, han pasado nada más. Y bueno, me voy a poner en contacto, porque del otro lado lo tengo al señor Juan Casañas, desde el Instituto de Desarrollo Productivo, de IDEP. Quiero que nos cuente sobre esta invitación que se hace para la a través de también de la FED, de la Federación Económica, donde se invitan a sumarse al primer registro de cafeterías de especialidades de Tucumán. Quiero que me cuente un poco de esta actividad que se viene. Vicepresidente del IDEP, bienvenido, ingeniero Juan Casañas. Gracias por estar con nosotros. ¿Cómo está? ¿Me escucha bien? A ver, no se escucha bien.
1: Te escucho bien.
0: A ver.
1: ¿Me escuchas?
0: Un poco tapado, un poquito, que se aleje un poquito del micrófono, me dicen acá la producción.
1: Lo tengo alejado, lo tengo a 30 centímetros del micrófono.
0: Ahora está perfecto.
1: ¿Ahí me escuchas bien?
0: Ahora sí, ingeniero, perfecto. ¿Cómo está usted? Gracias por estar del otro lado.
1: No, por favor, un placer.
0: Igualmente. No. Cuéntenos un poquito de lo que se viene con esta actividad hermosa para las cafeterías.
1: Mirá, como hace 2 años y medio nosotros estamos trabajando en este proyecto de poner el café a producir en Tucumán, ¿no? O sea, que Tucumán sea la primera provincia en Argentina que produce el café, porque todo el café que consumimos en Argentina es importado, viene principalmente de Colombia, de Brasil y de Vietnam, y la verdad que no generamos nada, y más de $500 millones se van. Entonces, estamos trabajando y hemos encontrado la beta de que podemos producir un café de especialidad. Entonces, si Tucumán se va a transformar en un productor de café de especialidad, lo mínimo que podemos hacer es empezar a prepararlo a los tucumanos para que vayan educando su paladar. Aparte, esto viene con una campaña futura de capacitación, de formación en baristas, degustadores, catadores, tostadores de café, personas que van a manejar el molido del café. No es solamente producir, cosechar, trabajar en el beneficio, sino que una vez que tenés vos el café verde, que es el café, el commodity, el que se comercializa en el mundo, a partir de eso vos empezás con una serie de valor agregado, que son las cafeterías de especialidad, ¿no? Entonces nosotros, como hoy hay alrededor de 20 cafeterías de especialidad en Tucumán, y por ahí no tienen la difusión que entendemos nosotros que deberían tener, vamos a empezar a trabajar con ellos. ¿Y para qué? Para que de acá a un tiempo sean muchísimas más las cafeterías de especialidad. Si vamos a tener un café de especialidad que vamos a vender al mundo, yo quiero que los tucumanos consuman ese café de especialidad.
0: La verdad que es bastante innovador y que a la gente también lo atrapa muchísimo, porque a veces cuentas nos toca viajar o los que no pueden viajar te traen un obsequio y siempre te traen un café de especialidad y vos decís qué rico sabor, qué bueno poder degustar esto, pero tantos kilómetros para poder tenerlo, ¿no? Ahora vamos a tener esta oportunidad de encontrar y hacer como esta posibilidad de que todos tengan esa sinergia, ¿no? De poder tener distintas experiencias de los cafés, y como quién más no lo puede hacer que Tucumán, ¿no? Con esta gran expectativa y esta gran posibilidad que nos están brindando a través del IDEP.
1: Sí, la verdad que estamos muy contentos. Tucumán tiene unas 220.000 hectáreas en zona amarilla, que zona amarilla, hay un ordenamiento territorial que es una ley nacional que te ordena el manejo de la tierra. Entonces en las zonas altas, las zonas de montaña, zona roja no la podés tocar, en las zonas amarillas podés hacer un cultivo consociado con el monte, o sea, no tocas el monte, pero sí podés hacer un cultivo bajo ese monte. Y la verdad es que nunca se encontró ese cultivo, y ahora, bueno, por eso estamos trabajando con café, con té, con chilto, con yerba mate también, con algunos vamos más avanzados, porque porque está el boom, digamos, y el mundo está requiriendo café de especialidad, ¿no? Y nosotros queremos ser protagonistas también. Tucumán nació para ser protagonista, así que nosotros queremos ofrecerle esa capacitación, esa formación, esa oportunidad que nos presenta hoy el mercado y la demanda mundial de café, y para poder aprovecharlos y poder, en base a eso, generar una empresa, una industria cafetera de una magnitud sumamente importante, y oportunidades para los chicos, oportunidades de trabajo y oportunidades para los emprendedores también, ¿no?
0: Así es, se está rediseñando esta posibilidad, bueno, entonces, que nos permite diseñar la ruta del café en especialidad, pero también con algo clave, ¿no? Para, como usted bien decía, el fomento comercial, turístico para la provincia. ¿Y usted cómo lo ve, Juan, desde el lado de poder verlo como ingeniero, a tener nosotros la posibilidad del suelo nuestro? ¿Es apto? ¿Es mucho mejor todavía, inclusive, para poder tener café y para poder tener estas plantaciones? Porque se está dando este marco, convenio marco que se hizo con el gobernador Osvaldo Jaldo, muy importante, ¿no? Donde se apuesta a la provincia para su crecimiento, para tener aquí los cultivos.
1: Mirá, Tucumán es un vergel. Lo que vos plantás en Tucumán anda bien. Y en esa zona tenemos un suelo sumamente bendecido, con una composición orgánica de las hojas que se caen del monte y un reciclado enorme, lo cual hace que es un beneficio extra, ¿no? Y sí, Tucumán puede dar mucho más, y podemos tener un café. Aparte, ya tenemos plantas que tienen 15, 16, 17 años y están perfectas, a pesar de que han empezado algunas heladas fuertes. Uh-huh. Están productivas, tienen buena calidad. Hemos ido a Mar del Plata con muestras de café para que los entendidos, los que están todo el día probando café de diversas partes del mundo y buscando el blend especial para vender, lo prueben ellos y nos digan. No es una percepción, o a mí me parece que está bueno. No, hemos ido a darle rigor científico, ¿viste? Y que los especialistas, Cabral es la firma número uno en Argentina en cuanto a volumen y a especialización, hemos ido con ellos y hemos hablado con Martín Cabral, que también es empresario y ve la venta comercial y está muy entusiasmado, está buscando tierra en Tucumán para comprar porque quiere venir a producir café también. Pero a mí lo que me llama poderosamente la atención y me hace ser muy optimista es los técnicos, los comentarios de los técnicos. Mira, de los dos muestras que hemos llevado, me dice, esta es un café de especialidad, esto te lo van a sacar de la mano en el mundo. Y esta otra es un café promedio a los cafés que vendemos nosotros. O sea, es una variedad comercial muy buena. Uh-huh. Así que, y eso que estamos recién empezando, ¿no? Así que tenemos mucho para dar.
0: Hay mucho para dar, y además es algo súper innovador para muchos de ellos, que también hay épocas que también lo sufren, ¿no? Los baristas, los cafeteros, en general es como que nos pasa que hay picos. Acá hace muchísimo calor en Tucumán, pero nos pasa de que no tenemos quizás al 100 el local como lo tenemos en invierno, la cantidad de gente que consume o que viene. Brindarlo hoy una posibilidad que queden en un registro donde se va a hacer una validación, luego hay un proceso de me imagino, de selección y demás para incorporarse en la ruta del café. Me gustaría que nos diga, nos cuente, si nos puede dar un poquito de lo que es del café de especialidad, qué requisitos necesitan para este relevamiento. Si hay que llenar un formulario, inscribirse a través de la página, ¿cómo podemos hacer para todos los oyentes que les interesa este tipo de la ruta del café en especialidad?
1: Mira, el café de especialidad tiene que cumplir ciertos requisitos. Cuando vos lo compras y vos lo importás, ya viene especificado que es un café de especialidad. No es que sea un paladar, porque viene, es una graduación, creo que es superior a 98, no me acuerdo cómo es la palabra clave, pero eso ya viene identificado. Ahora, todo el mundo compra café de algún lado, le importa el café, y bueno, lo que pasa es que hay que empezar a formar, a capacitar y demás para que cada vez el comprador de café sea más exigente. Para eso necesitamos que el cliente sea exigente. Mirá lo que pasó en Brasil. Brasil hace 10, 12 años se consumía un kilo de café por habitante por año, igual que en la Argentina de hoy. Y actualmente, porque Brasil trabajó mucho en mejorar su café interno, el café doméstico,
0: sí.
1: Pasó 3 kilos por habitante por año. Uh-huh. ¿Entendés? Entonces, triplicaron la cantidad de café. Y el café vos podés tomar... Tucumán es la tercera provincia que toma más café en Argentina.
0: ¡Ah, mira! ¿No? Es increíble. Estamos en el ranking, entonces.
1: Estamos en el ranking. Vos sé que yo cada vez que me pongo a investigar, mirá, también está la provincia que mayor consume huevos en la Argentina es Tucumán, ¿viste? Es una locura lo que hacen los tucumanos. Entonces hay que aprovechar y darle valor agregado y crear las condiciones para que trabajemos sobre esos productos, ¿no?
0: Totalmente de acuerdo. Qué importante, qué innovador, qué lindo tener en cuenta también, como mucho se ha hecho, ruta de empanadas, ruta del sándwich de milanesa, ruta del café de especialidad. Bueno, es todo un logro y se logra cumplir porque también está confiado quizás con lo que es la FED, la Federación Económica, que brinda este apoyo y para muchos de ellos más que importante. Así que bueno, dudas que por ahí tengan los oyentes o aquellos que se quieran incorporar, entonces le podemos decir algún mail, algún dato para llenar los formularios. Teníamos acá un mail que nos habían pasado, sí.
1: Sí, que busquen IDEP@IDEP, en cualquier red o en Instagram, y se inscriban, o se siguen por Virgen de la Merced 141, primer piso, y estamos dando los primeros pasos. Creo que la semana que viene ya estaríamos con alguna lista ya medio cerrada, ¿no? Así que es bueno que esta nota, porque nos va a permitir que alguno que no se enteró se llegue por el IDEP y se pueda inscribir.
0: Ahí está. ¿Y hasta cuándo tenemos tiempo, ingeniero?
1: Ay, si no me equivoco, creo que es el 22 o 23 de mayo.
0: Bien.
1: Pero bueno, de todas formas, si quedó alguien ahí dando vuelta, no importa.
0: Perfecto.
1: La idea es que estén todos, y después, una vez que empecemos a hacer un plan de trabajo con la Secretaría de Turismo, con la Dirección de Turismo, vamos a trabajar sobre la ruta del café, y la verdad que hay muchas cosas para trabajar en Tucumán y estamos muy contentos.
0: Así es, ingeniero, como usted lo dice, hay mucho más por trabajar, se están haciendo muy buenas gestiones y bueno, la verdad que ahí lo tenemos a Max, inclusive también el DEP que está viajando, que está en China ahora o en, puede ser, en Corea, bueno, que está con mucha innovación China, también ganó una beca, tiene mucha información para traernos.
1: Así es.
0: Así que bueno.
1: Capaz que no vuelva de China, porque dice que estaba muy contento allá.
0: Ah, estaba muy alegre, entonces lo dejemos que siga ahí conociendo un poco más. Bueno, un gusto, un placer escucharlo y seguramente vamos a estar en contacto nuevamente con toda la data o lo que vaya surgiendo de esta ruta de café de especialidad, ¿no?
1: Le agradezco mucho, Romina, y aprovecho para saludar a toda la audiencia y bueno, ya empezaremos a tomar café de especialidad, primero el que tenemos a mano y ya en algún tiempito ya empezaremos a degustar el café tucumano, así que muchas gracias.
0: Seguro que sí. Va a venir usted aquí a tomar cafecito con nosotros, entonces.
1: Con mucho gusto.
0: Muy amable. Nos despedimos. Ahí está. Muchísimas gracias. Y bueno, así pasaba nuestra entrevista con el vicepresidente Juan Casañas de lo que es el Instituto de Desarrollo Productivo de IDEP, ¿no? Con este primer congreso, este primer registro de cafeterías de especialidad en Tucumán, donde, bueno, se está buscando recrear esta ruta del café de especialidad, por supuesto, de la mano de la FED también, de la Federación de Económica de Tucumán. Bueno, nos vemos en una pequeña tanda y enseguida volvemos con mucho más Tucumán Activa para ustedes. Pero antes quiero darte el consejito de la semana. 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

0: Continuamos con mucho más Tucumán Activa para ustedes. Son las 14:50 han pasado de las 14 horas. Sí, 51, bueno. Ya tengo, es que tengo dos números, acá y acá. Entonces, por ahí me parece que hay uno que va un poquito más adelantado. Viste que hay que elegir, a ver, ¿con cuál hora te quedas? ¿Con el que va adelantado o con el que está todavía ahí queriendo pasar el minuto? Bueno, la verdad es hermoso el día, a mí me gustan los días grises. ¿A vos, Ale? También hace falta a veces, ¿no? Un poquito de frío. Ya empezamos a sacar los bucitos, los chalecos, las yalinas, las bufandas, todo, todo, todo para este invierno que ya se aproxima, ¿no? Bueno, allá el cielo en Tafí me dicen que está bastante fresquito, que ya está queriendo ponerse como la semana pasada, que se vino la nieve de golpe. Bueno, me parece que vamos a tener algo de eso este fin de semana. Ya vamos a hablar con Christopher para que nos cuente, nuestro amigo del tiempo, ¿no? Christopher Brito, el meteorólogo oficial nuestro. Bueno, tenemos mucho más para contarles. También quiero quiero conversar un poco porque se estuvo dando la polémica por este audio, chicos, que, a ver, en realidad por la viralización del video que hubo desde la escuela normal cuando la ministra Susana Montaldo, ministra de Educación, se acercó a hablar con los alumnos un poco para entender la lógica del reclamo de todo lo que se estaba dando y estaba sucediendo en la escuela normal, ¿no? Pero hoy se expresó recién, hace un par de horas, la ministra de Educación, Susana Montaldo, para poder un poco aclarar la situación, porque realmente yo no digo que no esté bien realizar las quejas, los reclamos correspondientes, los papás, los alumnos, todo, pero en el margen del respeto, ¿no? En esto, en el marco del respeto, donde se pueda tener un diálogo y llegar a buen puerto, pero con un diálogo pasivo, activo, pero a la vez que tenga la comprensión y la intención de ser escuchados de ambas partes, porque si de repente se desmadra todo, como terminó sucediendo, donde atrás había un alumno que levantaba la silla, que, a ver, hasta inclusive podría haber ocasionado algún daño a alguien, porque levantar una silla en el medio de todo este público que había, la gente, los padres, se llega a manejar un entorno de violencia, que es a lo que no se quiere llegar, ¿no? Son muy dialoguistas, el gobernador Osvaldo Jaldo también lo dijo, le gusta el espacio de diálogo, siempre se escuchan a las partes, pero en el marco del respeto, ¿no? Vamos a escuchar a ver qué es lo que decía la ministra de Educación, la profesora Susana Montaldo.
1: Mentalmente estaban mal informados los alumnos en el sentido de que protestaban por el plan de estudio, no sabían que ese plan ya no tiene validez desde hace muchos años y que se ha venido haciendo una excepción, pero que Nación ya nos dijo que a partir de 2027 no se va a dar, porque esto viene, la última instancia tendría que haber sido en el 2014. Desde entonces, todos los años se viene pidiendo una prórroga. Nosotros, de todos modos, desde que comenzó la gestión, iniciamos un trámite en el Consejo Federal de Educación con el Secretario de Educación de la Nación para que se creara una nueva modalidad de bachillerato bilingüe, que es decir, que tuviera que ver con algo que tiene la escuela normal, que la llamamos Escuela
2: Vivas.
1: Normal de Lenguas Vivas, porque tiene un énfasis en idioma. Entonces, en el día de hoy, la Nación, Consejo Federal de Educación, con la presencia de los ministros, yo no he viajado, ha viajado la secretaria de Educación, se va a tratar ese tema y, bueno, ojalá hoy se apruebe, porque eso va a ayudar en este proceso que tenemos que empezarlo ahora, porque hasta el mes de fines de septiembre, comienzos de octubre, hay que presentar la propuesta de Tucumán como sería, pero en ese marco, si es que se aprueba hoy este proyecto de bachillerato bilingüe.

0: bilingüe o trilingüe, puede ser. En el año 92, en el gobierno de Menem, fue pasada la escuela a las órbitas provinciales, las escuelas de nivel secundario, sean normales o la que fueran, y a su vez, en el año 1993, se promulgó la Ley Federal de Educación. Con ese instrumento se organizó el plan de estudio de la escuela normal, EGB3 y polimodal. Con la sanción de la nueva Ley de Educación en el 2006, eso quedó obsoleto,
1: claro,
0: sin vigencia. Por eso se sacó a partir de 2009, 2011, ya estuvieron todos los planes de estudio y se dio plazo hasta 2014 para regularizar. Bueno, esto no ha ocurrido y si no se transforma, los planes de estudio, los títulos que emita esa institución no van a tener validez nacional. Lo cual significa ni siquiera para la Universidad Nacional de Tucumán.
1: Claro, claro.
0: Porque hay que tener un título de secundario, nada más que, bueno, ahí en esa escuela hay más de 3.000 alumnos y lamentamos que los profesores y los directivos no hayan informado como corresponde. Nosotros, la directora de educación secundaria viene yendo a la escuela, reuniéndose con el supervisor, con la directora. Ayer había reunión a las 10 con los profesores del área. Pues lamentamos que se haya mal informado a los estudiantes.
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1: El Banco Central de la República Argentina adquirió otros 144 millones de dólares en el mercado libre de cambios, por lo que lleva comprado más de 8.300 millones de dólares desde que inició el año. La autoridad monetaria llegó a las 90 jornadas consecutivas en donde se hace la de divisas. En particular, adquirió 144 millones de dólares en el mercado mayorista. Así, la entidad que conduce Santiago Bausili llegó a los 8.378 millones de dólares comprados desde que puso en marcha la fase 4 del programa monetario en enero de este año. Ese número representa el 83% de la meta pactada. En la misma se dispuso adquirir entre 10.000 millones de dólares y 17.000 millones de dólares dependiendo de la evolución de la demanda de dinero y la liquidez del mercado de cambios.
0: Deportes.
1: El canciller Pablo Quirno desestimó las acusaciones lanzadas por Evo Morales, quien había denunciado una supuesta colaboración militar y el envío de elementos antidisturbios por parte del gobierno de Javier Milei para reprimir las manifestaciones sociales en el vecino país. En declaraciones, el ministro argentino aclaró el verdadero motivo del despliegue logístico y apuntó con dureza contra los sectores que promueven las protestas. Esto comprueba lo que es el eje del mal. La Argentina ha contribuido con un avión Hércules para transportar alimentos, que son alimentos bolivianos, para saltar los bloqueos que están haciendo quienes simpatizan con Evo Morales, precisó el funcionario.
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0: continuamos con mucho más Tucumán Activa para ustedes. Y ahora sí, les quiero traer un pedacito de lo que está sucediendo allí en Famaillá con la Expo NOA Productivo, porque se está dando todo en esta Expo, ¿no? Más de 5 días consecutivos donde van a poder disfrutar, conocer, pasear por distintos stands. Y en este momento voy a charlar con la gente del INTA, que está con un stand allí y que quiero que me cuente un poquito, Mariano Matías de Prensa, que estás ahí. Bienvenido, gracias por estar con nosotros.
1: Hola Ingrid, ¿cómo estás? Buenas tardes a todos los oyentes.
0: Romy, ahí está. Sí, no hay problema. Escúchame, Mariano, feliz de que puedas compartir con nosotros un poquito de lo que está sucediendo allí, porque ustedes están por segunda vez ya con este stand, ¿no? Allí en la Expo, el stand del INTA.
1: Así es. Así es, es el segundo año que participamos, invitados por el municipio de Famaillá, ya que somos una institución que está dentro del municipio, así como nosotros han sido invitados todo el empresariado local, provincial, y hay muchas delegaciones de otras provincias, que la verdad que la han hecho muy linda la Expo. Es grande, tiene para todos los sectores, hay un sector de comidas, hay un sector productivo, un sector de artesanías, hay un sector productivo de grandes empresas que venden maquinarias agrícolas de la provincia, que son empresas de primer nivel, hay de todo. Creo que son 5 días para todo público, realmente para todo público, hay de todo para ver. Nosotros como INTA vinimos a participar con un stand donde venimos a presentar principalmente variedades de liberación que son creadas en nuestro INTA Famaillá, con variedades genéticas de nuestro INTA.

0: la 384, que la conocen los productores, que es la que está mayormente sembrada en la provincia. Así que tenemos oferta varietal para ofrecer a los productores cañeros de nuestra provincia.
1: Mira, es excelente esta participación y con tanta información, porque a mí me tocó ir la vez pasada por el stand del INTA y no les puedo explicar lo que es el producto que elaboran desde allí. La miel exquisita, chicos, que probé, que ahora este año quiero probar de nuevo, María, no te cuento, ¿no? Porque tienen variedades de
0: miércoles.
1: Miel. Sí, perdón, exacto.
0: El domingo, justo estamos en la Semana de la Miel, hoy tuvimos una actividad muy importante en el INTA Famayá, con degustación, actividades técnicas, los técnicos juntaron más de 100 personas en el INTA, donde dieron charlas técnicas, hicieron degustaciones de miel, que mañana es una actividad que se repite en el Instituto Lillo, y el domingo, a partir de las 16 horas, nosotros vamos a hacer una degustación de mieles acá en el stand nuestro de INTA.
1: ¡Ay, qué rico! ¡Me encanta! Aparte de mieles, también vi que había algo de picante, ¿no?
0: Hay picante, hay ajíes picantes, que tuvimos un desarrollo muy lindo, muy importante. Creemos que es una alternativa productiva muy interesante para nuestra provincia. Tenemos las condiciones adecuadas para que esta producción se desarrolle perfectamente en nuestra provincia. Es una gran, gran alternativa. Y nuestra provincia es una gran consumidora de ají y,
1: sí,
0: de picante,
1: y
0: estamos trayendo todo de afuera. Creo, sí, que es la oportunidad de empezar a producir nuestro picante.
1: Nuestro picante es así. Además, te puedo decir más, ¿no? Ahí estamos buscando las imágenes que van del INTA y de la Expo Nova Productivo, Ale, y te estoy ya escribiendo. Bien, ahí está, porque la gente quiere saber un poco. Porque la realidad es que yo leí por ahí de que el picante es un antioxidante que también funciona para nuestro organismo, para los intestinos, que es muy bueno. Y la mayoría, viste que en otros lados le ponen chile o le ponen un poco lo que es la... No me sale, viste, lo que son los pepinillos en vainas, o los que, ¿sí?, son picantes y fuertes. Bueno, la mayoría dice que los consume por este lado, ¿no? Porque un poco parasitar, un poco hacer una limpieza dentro del organismo, viene bien ustedes que lo estudian ahí a todo. La otra vez me tocó probarlo y son riquísimos. Y aparte el color que tienen, ¿no?
0: Bueno, el ají que estamos promoviendo y haciendo un trabajo en conjunto con la Facultad de Agricultura de Agronomía de la provincia, no solamente estamos produciendo ajíes que tengan la capacidad de ser comestibles, sino que puedan tener otro uso. Uso de aceites, uso de microencapsulados de ají para hacerlo en otras producciones, uso de tinturas también a base de estos ajíes. Creo que se puede desarrollar varios derivados a partir del ají. Estamos trabajando, la facultad también está trabajando en esto, y creo que va a ser un desarrollo importante el ají en la provincia en los próximos años.
1: Me parece que sí, es muy acertado lo que me decís. ¿Y la miel que elaboran ustedes ahí, a dónde la podemos conseguir? Además de ir a degustarla el día miércoles.
0: Bueno, hay muchos productores, nosotros trabajamos con muchos productores y cooperativas. Nosotros hemos tenido junto a la provincia y un montón de instituciones importantes de la provincia de Tucumán. Hemos trabajado muchos años en la elaboración de un protocolo para la denominación de origen del azúcar de la miel de azahar de limón.
1: Sí.
0: La cual nosotros, a través de un protocolo que se sigue todo eso, se puede certificar que es una miel que viene del azahar de limón, con una miel que tiene unas características especiales, muy muy suave, dulce, tiene una coloración muy clara, es una miel muy muy muy interesante, y junto a otras instituciones hemos logrado que la miel de azahar de limón tenga una denominación de origen.
1: Perfecto, bueno, eso está buenísimo, porque la realidad es que es única esa miel, es muy exquisita y es única, y es elaborada aquí desde el INTA, donde también, ¿qué otras cosas podemos encontrar? Vos me mencionabas recién la caña, el tamaño de la caña de azúcar que viene ahora.
0: Sí, bueno, nosotros lo que hemos desarrollado ahora es ampliar la oferta varietal de la provincia. Hoy la provincia tiene el 65% de la producción, es una variedad que se llama el CP385-384, que es una variedad muy buena, de alto tonelaje. Pero también creemos que si llega a venir alguna enfermedad, estamos muy susceptibles a que afecte a la mayor producción de la superficie productiva de Tucumán. Uh-huh. Muchas instituciones, incluso el Obispo Colombo, nosotros tenemos un programa de mejoramiento, vamos desarrollando y

0: que tenemos una oferta varietal de otras variedades que tiene incluso mejor rendimiento que esta variedad y que de a poco la va adoptando el productor y hay oferta para distintas zonas productivas, para distintos ambientes productivos de la provincia. Tenemos ambientes que son del pedemonte, ambientes más cercanos al este que tienen otras características, y tenemos una variedad que se adapta perfectamente a esas otras características que son diferentes a las del pedemonte tradicional tucumano. Uh-huh. Así que nosotros tenemos estas variedades, las tenemos acá en exhibición, la gente se puede acercar, charlar con nosotros, conocer las variedades, verlas bien, ver las características, y se puede llevar una buena impresión de las variedades que tenemos disponibles.
1: Por supuesto que sí. Bueno, esto es como traer un pedacito de lo que tiene el INTA aquí a este stand, que la gente lo conozca. Antes se daban muchas visitas de escuelas, colegios, a veces por protocolo o después de pandemia se dejaron de hacer. Qué importante que vayan y estén todos invitados a la Expo NOA Productivo de Famaillá para que puedan conocer el stand del INTA y todos los beneficios que van a tener de poder degustar la miel, los ajíes y lo demás, ¿no?
0: Y la entrada es gratuita.
1: Eso, que es algo para destacar.
0: Puede venir la familia completa, porque no tiene entrada, no tiene costo la entrada, y hasta el lunes va a estar la expo, así que yo los invito a que vengan, la recorran, es una linda expo, y van a encontrar muchas instituciones, empresas, emprendedores, artesanos, y muchas instituciones que hacemos Tucumán y que estamos acá presentes en la expo.
1: Así será. Bueno, muchas gracias por la invitación. Seguramente vamos a estar conociéndote allí, el stand, y mirando todo lo que hay para degustar y también apoyando al INTA, por supuesto. Muchas gracias por estar aquí con nosotros, nuestro querido amigo Mariano Matías.
0: No, gracias a ustedes. Muy, muy agradecido por este contacto y que podamos llevarle a la audiencia un poquito de información de las actividades que están desarrollándose en la provincia.
1: Totalmente. Muchas gracias. Nos despedimos. Gracias, Matías. Mariano Matías, de prensa de allí, de lo que es el INTA, y hoy con tanta información de la Expo NOA Productivo, brindándonos todo lo que tenés que saber de lo que se vive en el stand, así para que puedan ir a degustar en familia estos 5 días consecutivos en Famaillá, por supuesto. Aprovechando que la entrada es libre y gratuita, ¿vale? Así que vamos a ir a degustar las empanadas famaillenses y todo lo que se viene. Bueno, Ale, ¿qué te parece si le damos el consejito a la gente? 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Bueno, ahora sí, yo quiero charlar del otro lado, porque voy a hablar con el comisionado comunal que me acompaña, porque se viene Miki González. Gracias por estar del otro lado. Quiero saber qué se viene en la comuna de San Pablo con esta fiesta increíble de la Gesta de Mayo.
2: Buenas tardes, Romy, a vos y a tu audiencia. El día 24 de mayo festejamos el día de la Gesta de Mayo. Nosotros tenemos en San Pablo, nuestro festival es el número 30 y lo vamos a dividir en dos días, el día 24 en festival folclórico en el Club Atlético San Pablo a partir de las 20:30 con la presencia de Néstor Garnica, artistas locales como Nahuel Heredia Paz, Azul Galía, Pedro Acosta, Los Quebradeños y otros artistas que van a trabajar en una noche que va a ser espectacular nosotros, con artesanos, con 40 puestos de comida tradicional, Y bueno, lo que se apresta, digamos, en el club, que es un club preparado para este tipo de eventos, y que nosotros desde San Pablo invitamos a todos los tucumanos para que lleguen, y que hoy, como vos sabrás, llegar al Club San Pablo es de fácil acceso. Todas las rutas están iluminadas hasta la misma, ya sea por Yerba Buena, por el sur, por Famayá, por Lule o por San Miguel. Llegas todo con ruta iluminada, que eso para nosotros es también una propuesta que habíamos hecho en algún momento y que la pudimos cumplir.
1: Exactamente, 25, ¿no? A pesar de las adversidades y la situación que manejamos hoy en el país en general, que se haya podido cumplir y que la gente pueda transitar tranquila con esa iluminación increíble, con ese trazado de ruta que hacía falta, y hoy teniendo la posibilidad de que este domingo 24 de mayo pueda ir a celebrarlo, ¿no?
2: Así es, esto es parte de un trabajo que se viene haciendo hace 2 años y medio, la gestión de nuestro gobernador Ovaldo Jal y del ministro Darío, que nos acompañan. Vos imaginate que nosotros en gestión hoy hicimos 15 kilómetros de iluminación a lo largo de todas las rutas que tiene el acceso a San Pablo. Eso es un trabajo que hoy nosotros ya lo vemos reflejado en las rutas, y es una política que nuestro gobernador, porque son obras públicas que salen del gobierno, que salvan vidas, ¿no? El que transita esas rutas saben que eran rutas peligrosas, saben que eran rutas oscuras y que era todo un tema transitar de la noche, y que hoy, después de mucho tiempo, hemos podido lograr la iluminación. Así que bueno, eso es una gran alegría para nosotros, y dice que el trabajo en las rutas por lo menos lo tenemos terminado. Así que bueno, y hoy a 3 años también de gestión, 2 años y medio, festejar el cumpleaños número 30 de la fiesta provincial de la Gesta de Mayo. Para mí es un gran orgullo, un honor estar hoy en la administración de la comuna, y a invitarlos a ustedes también, por supuesto, a tu audiencia, y que se lleguen a San Pablo, conozcan San Pablo, y que es un evento con escenario de primer nivel, con artistas de primer nivel, que bueno, generan una expectativa que creemos que estamos a la altura, ¿no? Para poder cumplir con lo que toda la gente nos está pidiendo.
1: Exactamente, que quiero destacar de esta gestión, permitime, Miki González, comisionado comunal, que entrada libre y gratuita, ¿viste? Eso me encanta saber que sea así, porque la gente le gusta ir a los espectáculos, le gusta, y a veces son más de uno en la familia. Vos viste el matrimonio, 3 hijos o 4 hijos o 2 y 2, y ya te suman más todo lo que quieren consumir adentro, se hace cuesta arriba. Hoy con esta oportunidad que la entrada sea libre y gratuita, es un beneficio para toda la familia.
2: Totalmente, nosotros consideramos muchas veces hay un evento de esta envergadura que no es simplemente poner un escenario, sino que atrás de ese escenario hay una actividad comercial interna que comienza a moverse. Bueno, un escenario que también tienen un presupuesto que nosotros, gracias al Ministerio del Interior, podemos solventar una fiesta que genera esta actividad económica, pero que a la vez también le damos al habitante tucumano, a San Pablo en particular, un evento de una alta calidad, libre y gratuito. Totalmente. Esto que vos me decís, poder ir con la familia y no gastar más que, bueno, lo que puedan dentro de lo que va a ser el club, ¿no? O sea, que es un evento que impacta en las distintas áreas, y que, bueno, nosotros queremos estar a la altura, tenemos seguridad, tenemos las ambulancias, tenemos los accesos limpios, tenemos hoy una inauguración también enfrente del club, porque hicimos 1500 metros de pavimento para que la gente pueda llegar a un lugar sin ningún tipo de inconveniente.
1: Es increíble, pero la verdad me encanta que estés ahí, Miki, porque sé que cada paso, cada logro que el cual te toca a vos ponerte al frente en San Pablo, en la comuna, y decir, bueno, todo lo que te proyectás, que se vaya cumpliendo, que se va realizando, y es algo tan valuable para la gente, tan valorable, porque la mayoría de veces les pasa de que no, o te dicen el comisionado o la persona que venía antes me visitaba y después ya no. Vos estás siempre, desde que empezás hasta que terminás, al lado de la gente, y cuando no estás también. O sea, eso me parece bárbaro, porque te he visto tu trayectoria, ¿no? Tu camino, esto de poder hacer una sinergia de todo lo que se necesita con la gente adelante, acompañando, es muy valorable en estos tiempos que corren, porque la verdad es la confianza que vos generás con la gente. Eso hace que nada, la gente te siga apoyando y siga apostando, porque saben que hay una retribución del otro lado también, ¿no?
2: Mira, nosotros consideramos que hoy tenemos un equipo de trabajo porque nuestro gobernador Osvaldo Jaldo y los ministerios se han puesto a disposición. Este tipo de eventos no pueden ser posibles sin el Ministerio del Interior. Hoy estuvimos también en el acompañamiento del Ente Turismo porque

0: declarado de interés turístico, ya tenés que hablar con el ministro de Salud por el tema de las ambulancias, de que el hospital esté en condiciones para esperar a la gente por algún inconveniente que sucede, o pueda llegar a suceder, Dios quiera que sí, pero desde la comuna se vincula con los otros ministerios como para nosotros poder dar una solución integral, tanto en un evento como de este tipo o en una obra. Hoy nosotros consideramos que el peronismo es el único que tiene la capacidad de dar este tipo de solución, que tal vez seguramente haciendo un mea culpa, tal vez años anteriores, por alguna u otra razón, hemos dejado algunas cosas sueltas. Hoy nuestro gobernador nos impulsa el día a día a trabajar. Nosotros ya también, por supuesto, la impronta de cada comisionado comunal, y en mi caso soy una persona que viene del rubro, soy un emprendedor, toda la vida hemos trabajado con mi familia de emprendimiento, y hoy nos toca estar al frente de la comuna, y yo considero un poco, esto también es una cuestión personal, lo que a mí mis viejos me han enseñado es que los objetivos se logran trabajando. No considero que nosotros podamos hacer algo en San Pablo si no es en base a un esfuerzo, a un trabajo, una responsabilidad y al compromiso de saber llevar compañeros que están al lado nuestro, que también trabajan, porque también generar este tipo de eventos, vos vinculás desde Obras Públicas, que está trabajando desde hace más de 15 días en el lugar como para ponerle condiciones, no sé, vamos a necesitar gente de todas las oficinas para ese día, tránsito, guardia urbana, claro. Cultura, renta,
1: trabajo mancomunado.
0: Es todo un movimiento de gente.
1: Exactamente. Totalmente.
0: Nosotros al día de hoy, para vos te pongas en conocimiento, Romy, para poner en condiciones hoy ese tipo de evento, estos próximos tres días, tenemos 200 personas a disposición todos los días, en horario de la mañana y en horario de la tarde, para poder llegar a acomodar por ahí lo que obviamente una obra genera en el lugar, ¿no? ¿Por qué? Porque el día lunes 26, ¿sí? Discúlpame, el lunes 25, ¿sí? El desfile, que es cívico, se realiza a partir de las 15 horas hay inmediciones de la Avenida San Martín, o sea, nace en las afueras del Club San Pablo, pasa por la plazoleta principal, que entonces también tenemos todo un movimiento en la calle, ¿no? En la avenida, entonces hay que dejarla en condiciones. Y hoy, esperando que la gente nos visite, el día 25 tenemos alrededor de 2.000 personas que van a desfilar, están todas las instituciones vivas de San Pablo, 500 gauchos.
1: ¡Ay, mirá!
0: Con sus respectivas agrupaciones, con sus caballos. Es un evento también muy importante, el que se festeja ya el otro día, ¿no?
1: Por supuesto.
0: Bueno, esta es la gesta de mayo. Nosotros estamos designados a hacer de San Pablo una fiesta cívica ese día, y que, bueno, Tucumán, con todas las actividades que tiene de turismo, sea receptor del turismo no solo interno, sino también del externo.
1: Así será, seguramente que sí, vos que lo estás dando todo, Ricky. Miki, la verdad, con tu gestión, con todo lo que venís apostando, con todo lo que venís analizando, hay una constancia, un trabajo mancomunado, como bien decíamos, la perseverancia, la disciplina. Vos, la verdad que estás como cumpliendo objetivos, ¿no? Y eso me encanta, porque a veces es importante en la vida de las personas, porque ayudas a muchos más y a crecer inclusive en el lugar donde están, pero también tu mirada y tu visión como funcionario, ¿no? Qué importante que puedas seguir adelante, que te sigas proyectando, que sigas haciendo de un San Pablo distinto, mejor cada día, y seguramente con todo el trabajo que venís haciendo, seguramente vas a lograr mucho más.
0: Muchas gracias, Romy, queremos estar a la altura. Hoy San Pablo es uno de los dos, tres lugares más elegidos por el tucumano para venir a vivir.
1: Exacto.
0: Hoy estamos a la altura, hoy nosotros tenemos en carpeta tres countries a habilitar. Hemos logrado la iluminación en ruta para que esas familias que decidan vivir esos lugares tengan un lugar seguro. Hay muchos proyectos que tenemos en adelante, como ampliación de algunas rutas, también algunas rotondas que estamos en carpeta, pero hay algo que no podemos dejar de hacer, que es trabajar para el futuro y pensar en un San Pablo a 20 años. Eso es mucho trabajo, constancia, como vos estás diciendo, pero hay algo importante que tampoco podemos dejar de lado, es que siempre tenemos que trabajar pensando en la gente, en estar acompañando. Y acá hay algo, y tal vez un cambio de paradigma, que no solamente tenemos que estar, que es muy importante estar al lado de la gente, pero no esta cuestión de decir solamente lo que más necesitan, vamos a ir a acompañar al más vulnerable. No, nosotros consideramos que hoy hay una crisis económica manifiesta y tenemos que estar a la par de cada uno de los sanpableños, cada uno de los tucumanos, que cada uno tiene una necesidad distinta. Algunos serán un acompañamiento social y otros serán una cuestión de seguridad vial porque necesitan llegar a su domicilio sanos y salvos. Bueno, ahí es el desafío es llegar a cada uno de ellos y que cada tucumano, cada sanpableño se sienta tranquilo que en este sentido el comisionado comunal trabaja todos los días para cada uno de ellos. Acá no hay una discriminación de unos sí, otros no. A mí me han elegido para gobernar la administración de una comuna, no de un sector, sí de todos.
1: Así es, sí de todos, así como vos bien lo decís. Al que te votó y al que no votó. Pero al que está ahí en San Pablo sabe que lo que estás haciendo lo estás haciendo por el bien de todos, ¿no? Así que con esta fiesta provincial de la Gesta de Mayo de la comuna de San Pablo y Villa Nogués, invitados todos el domingo 24 de mayo, 19 horas, ¿hasta qué hora va a ser en el Club San Pablo, Miki?
0: Eso arranca a las 19 porque tenemos academia y tenemos ya 12 artistas en escenario y eso va a ser hasta las 4:30 más o menos. Perfecto. Y al otro día o el día 25 a partir de las 3 el desfile.
1: Ahí está, completito y seguramente vamos a ir a disfrutar de este hermoso evento, de lo que se viene con esta Gesta de Mayo que a todos nos encanta, porque a veces a pesar del frío uno se empocha bien y sale, te digo, ¿no? Yo me pongo una bufanda, a mí me encanta vivir, ver los desfiles, que no se pierda esa magia, es un encanto y es algo que lo vivimos los argentinos, los tucumanos con tanta pasión, que nos representa tanto, porque a veces vos te vas a otro lugar del mundo y no tienen ese espíritu de celebrarlo así como nosotros, ¿no? Así que bueno, bienvenido con esta oportunidad a darle a la gente todo lo que se merece allí en San Pablo y a todo el que quiera ir a visitar, que ya sabe que este 24 con artistas increíbles, con entrada libre y gratuita en el Club San Pablo a las 19 horas, domingo 24 de mayo. Gracias, Miki querido, mi querido doctor Miki González, comisionado comunal de San Pablo.
0: Gracias a vos por este lugar. Un gran abrazo a vos y a tu audiencia.
1: Un beso grande, un abrazo y que salga hermoso. Por supuesto que va a estar bello para ir. Gracias. Querido Miki, bueno, así compartíamos las palabras del comisionado comunal que nos brindaba la posibilidad de conocer toda la actividad y la agenda que va a haber allí en San Pablo. Así que no se vayan a perder nada, ¿no? Ningún desfile de caballos, de gauchos, de nada, porque este 25 se viene más patriota que nunca, ¿no? Mira, por acá ya tenemos una banderita. Ya estamos ahí a nada de lo que es, yo voy a sacar esta, le vos disculpame. A nada de lo que es este 25 de mayo, ya se está palpitando y con muchas actividades desde turismo, ¿no? Desde el ente de turismo que viene a darnos la posibilidad de tener todo aquí en nuestro querido San Miguel, que tiene mucha historia por recordar. Así que bueno, estamos a nada de poder de llegar al final también de nuestro programa. No nos queda muy poquito. Pero vamos a ver si podemos hablar con Vane, que está del otro lado. 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

0: Continuamos con mucho más Tucumán Activa para ustedes, las 15, con 29 minutos, han pasado 29 minutos ya de las 15 de la tarde de este día jueves 21 de mayo, día frío, día que está para quedarse en la casa, para quedarse ahí escuchando a través del streaming, a través de la radio, la 97.1 Radio Tucumán. Pero bueno, vamos a ponernos un poco serios porque quiero hablar de algo que yo sé que la audiencia mía es súper solidaria y quiero recibirla a Joana. Joana está del otro lado, ella está hoy transitando un momento muy difícil, todos conocemos del caso del incendio de los Nogales, así lo teníamos todo en mente por lo que pasaba hace algunos días, donde se ha quemado por completo el hogar de ellos y bueno, lamentablemente el hermano de Joana ha perdido la vida. Así que bienvenida, Joana, ¿cómo estás? Es una forma de decir, esperemos que te encuentres bien, que estés un poco tomando fuerzas para todo. Y bueno, saber un poco cómo está tu nene, cómo están ahí por allí. Y quiero que la audiencia entienda un poco que lo que estamos haciendo es dar esa mano, ese apretón de manos que necesitamos fuerte, porque sabemos que con la solidaridad de la gente se va a poder llegar a mucho más y vamos a tener la posibilidad de colaborar en esto que necesitan ustedes. Contame, ¿cómo estás, Joana, querida? Decime.
1: Hola, y como se puede, me pero imagino, tratando de sacar fuerzas también para ayudar a mi mamá, a mis hermanos, poder más que nada reconstruir su vida, completamente agradecida porque muchos vecinos estuvieron acompañándonos muchísimo, nos están ayudando muchísimo. Hoy en día ellos se encuentran en... parando en casa de una que le cedieron un lugarcito hasta que ellos puedan reconstruir su casa. Gracias a Dios hay ayuda, está habiendo ayuda, uh-huh. Pero bueno, tratando de sacar fuerzas para poder ayudarlo a ellos, más que nada a mis dos hermanos que vivieron eso ahí, tratar de estar para ellos.
0: ¿Quiénes vivían en el hogar? ¿Vos te recordás quiénes estaban en ese momento?
1: En ese momento estaban mis tres hermanos, Jesús, que fue el que perdió la vida, Antonio, uh-huh, y mi hermana Leonela. Ellos, uh-huh, estaban, y estaba Lucía Pucharras, que es la mujer de mi hermano, Antonio.
0: Uh-huh. ¿Y cuántos años tenía tu hermano que perdió la vida? 22. Joven, sí. Escúchame, sí. Esto, ¿el desenlace fue en la madrugada?
1: Exactamente, entre las 3 de la madrugada, unos minutos antes, tal vez, sí, fue que se me llama a mí y se me informa de lo que estaba pasando. En ese momento, mi hermano y la mujer de mi hermano que pudieron salir, uh-huh, fueron trasladados a los hospitales. Y bueno, yo salí porque justo estaba acá en el centro. Entonces salí a hospitales primero antes de ir al lugar, a la casa que era de mi mamá.
0: Exacto. ¿Y hay algún indicio de que pueda haber sido, por qué puede haber sido el incendio?
1: Exactamente, no pedí información certera, okay, de, uh-huh, lo que pasó, sí. Pero bueno, en ese momento ellos adentro tenían calefactores y exactamente no se sabe si fueron o no, pero bueno, uh-huh, también ellos tenían un problema con el tema de la luz, uh-huh.
0: ¿Qué era lo que pasaba con la luz, Joana? Si nos podés contar, porque por ahí te digo, todo esto ayuda a entender la gente un poco de la situación, el contexto en el que estaban viviendo, y que por ahí uno no puede, si podemos también ayudar a otra gente a prevenir, pero también saber, porque queremos saber si es necesario volver al lugar o si conviene no volver al lugar, o sea, cuál habría sido la situación que tenían con la luz que también puede haber desencadenado en esto, ¿no?
1: Mi mamá estaba con una deuda muy grande. Uh-huh. Y ya no la podía pagar, entonces ella estaba colgada de la luz, no tenía luz, no tenía su
0: medidor,
1: la luz, digamos, no tenía el, sí había luz, pero porque uh-huh. ella se había colgado, digamos, de un vecino, porque no
0: podía pagarlo más,
1: no podía pagarlo. No puedo pagarla, no puedo pagar la deuda, y no podía lograrse que vuelvan a conectar.
0: Claro. También podrá haber sido uno de los motivos, ¿no?, de este trágico incendio que destruyó por completo la casa de la familia Herrera, los Nogales, y bueno, que perdieron absolutamente todo. Hoy necesitan más que nunca. Yo creo que por ahí la gente puede llegar a pensar que cualquier ayuda, por más mínima que sea, es un paso para enorme, o sea, un gran avance para ellos, para poder ayudarlos a reconstruir su vida, ¿no? Más allá también que, bueno, lamentamos el fallecimiento de tu hermano, y saber que cómo se tienen que hoy, bueno, tratar de reacomodar con lo poco que queda, que son por ahí más que nada las ganas que uno puede llegar a tener en este momento tan difícil que transitan, para poder reconstruir un poco su casa, ya sea buscar quizás otro lugar, porque la gente hace donaciones de todo tipo. Vos no sabés por ahí con qué te pueden ayudar, pero decilo vos, porque yo tengo algunas cosas, cómo se pueden colaborar, además de ropa, calzado, alimentos, artículos de limpieza, muebles, colchones y dinero en efectivo. ¿Por qué? Porque las emergencias son inmediatas. En estos casos, el volver a buscar un lugar donde vivir, y que vos me contabas recién, dónde están reubicados tu familia en este momento, ¿no?, que algunos le habían prestado algún lugar.
1: Sí, así es. Mi mamá y hermanos ahora están en la casa de mis tías. Ellas le cedieron una cama en el lugar, porque espacio no hay mucho. Ahí viven tres familias. Y hoy, en esta situación difícil y traumatizante para mis dos hermanos, estamos buscando la manera de que ellos vivan en otro lugar, no vuelvan al lugar donde estaban, porque mis dos hermanos quedaron muy mal, mentalmente. Uh-huh. Vivieron algo muy, muy traumatizante. Y para ayudarlos a ellos, a que puedan tratar de llevar la vida de una manera un poquito más fácil, no hacerlo volver para ahí, porque es un calvario para ellos. Entonces, ese nosotros tenemos disponible en este momento, ese a disposición, ese terreno, para lo que se pueda conseguir un pedacito en otro lugar, para que ellos puedan reconstruir su vida en otro lugar. Las intenciones son de no dejarlos a ellos que vuelvan en estos momentos a ese lugar, no.
0: Bien.
1: Porque no van a superar el momento traumatizante que ellos dos vivieron ahí, no podrán superarlo. Uh-huh. Son chicos.
0: Me imagino.
1: Mi hermana, la que logró salir, tiene 17 años. Uh-huh. Está muy mal. Mi hermano también. Y él tiene la mujer, que todavía está en un estado delicado, sigue internada. Uh-huh. Y buscar la manera de que ellos estén, reconstruyan su vida en otro lugar, no volverían ahí.
0: Exactamente,
1: no volvería.
0: Es entendible, ¿no? También, bueno, decirle a la gente a dónde pueden ayudar, dónde pueden donar, porque obviamente ya no van a encontrar a nadie, no hay nada, tampoco dejar en manos de nadie que no sean ustedes, si quieren donar colchones y demás. No sé si podemos pasar algún número de contacto, y si alguna de las autoridades se ha brindado a darle alguna solución, también me gustaría que me cuentes.
1: Las donaciones se pueden dejar en Los Nogales, en la calle Larga, por la calle Larga, casi frente al galpón Umbilo, a altura de Nataña más o menos.
0: Bien.
1: Ahí es casa de tías maternas, donde están ahora parando mi mamá y mis hermanos. De cualquier tipo. Cualquier Bien. Tipo, ellos están con lo puesto, perdieron absolutamente todo. También especificar por ahí un poquito talles.
0: Decilo, sí, se puede.
1: De calzado en hombre, talle 41, y ropa talle M. Uh-huh. De mujer, talle M en ropa, calzado 35, 36 y 40. En pantalones 38, también 44 y 50. Uh-huh. Los talles, sí, por ahí especificar un poquito que el talle 50 y el talle 44 es, el talle 38 es juvenil porque son chicas.
0: Uh-huh. Está perfecto.
1: Donde también en el lugar estaba mi cuñada Lucía, que ella también estaba ya juntada con mi hermano, y también ella perdió absolutamente todo de mis hermanos. Ellos fueron los tres que lograron salir: Lucía, Antonio y Leonela.
0: Mira, es tremendo. Bueno, la verdad, poderte acompañar en este momento, decirte que hay que confiar, sí, en Dios, en la gente, en aquella persona que va a mandar también nuestro querido Dios, y que va a hacer que poner en tus manos lo que necesites, y que va a hacer que todo salga adelante. Así que yo te pido que por ahí no dejes de creer, no dejes de tener fe, que seguro que vas a salir adelante, vos y tu familia. Y sí, pedirte si puedes dejar algún número de teléfono en contacto para que la gente pueda también llamar o mandar algún WhatsApp de donde puedan dejar las cosas si es que no han podido anotar la dirección. ¿Te parece?
1: Sí. Bueno, el contacto es
0: 381-343-8438. Perfecto.
1: Perfecto. Y también, así como esta ayuda que estamos recibiendo, agradecida, también pedir que con mucho amor en el corazón, orar a Dios. También pedir por Lucía, mi cuñada, que ella aún está internada en estado muy delicado, y sé que con una oración de cada persona que tenga el corazón lleno de amor, Dios la va a poder sanar para que ella también vuelva a vivir con mi hermano y puedan seguir reconstruyendo también su vida.
0: Así será, querida Johanna. Te abrazo fuerte con el corazón, y pedirte, bueno, que no dejes de confiar, ¿sí? Que todo va a estar bien. Y preguntarte si alguna autoridad se ha podido comunicar con ustedes.
1: Sí, agradecida también con el delegado que nos dio y nos sigue dando una mano enorme. Ellos sí estuvieron con nosotros, sí nos estuvieron ayudando, y hasta el día de hoy sigue comunicándose y con ayuda.
0: Qué bueno que sea así. Así que bueno, abrazarte, y que bueno, tu hijo también mejore pronto, ¿sí?
1: Gracias.
0: Un fuerte abrazo. Gracias, Johanna, querida. Bueno, gracias a vos. Y bueno, compartir con la audiencia un poquito de estos corazones solidarios que tenemos, y que sabemos que podemos colaborar muchísimo más. Así que ustedes que están del otro lado, pónganse en contacto, pónganse a buscar, porque estoy segura que deben tener muchas cosas para donar, que a veces uno no se da cuenta en la diaria, que va acumulando. Vayan a donar a esta familia Herrera, que lo perdió todo, que lamentablemente después de este trágico incendio, esta hermosa y enorme familia sigue allí, ¿no?, unida y tratando de superar la dificultad de todo lo que se le ha presentado en el camino, ¿no?, la desgracia de tener que haber perdido a su hermano, como bien lo contaba Joana, y hoy pensar en tener que rehacer su vida de inmediato, porque hay una señora, una adulta mayor, porque hay un adolescente, porque hay un hermano joven, porque hay otro hermano, o sea, hay una familia numerosa que está allí tratando de ver la mejor de las puertas, de ver la mejor beta para decir hay que salir adelante, tenemos un motivo del porqué, y bueno, ayudarlos a ellos, ¿no?, desde el corazón, poder pensar qué es lo que podemos llegar a donar y hacerlos acercar a ellos que han pasado allí el número. Pero que yo también quiero dejar en pantalla, bueno, dejarles aquí al aire, le vamos a compartir el número de CBU, el titular de la cuenta, Antonio Herreras, DNI 45670813, y bueno, lo vamos a dejar acá en este flyer, subido allí en lo que es la entrevista, para que ustedes lo puedan sacar de ahí a todos los datos y poder colaborar a la gente de Los Nogales, a nuestra querida familia Herrera, que acompañamos profundamente, ¿no? Acá, la dirección para acercar donaciones, ubicación, calle Larga frente al Galpón Lumbilo, a la altura de Nataña. Ahí lo van a encontrar, sí, aparte la gente de Los Nogales está al tanto de todo esto. Bueno, ¿qué te parece, Ale, si vamos a una pequeña pausa? Decime, decime. Sí, por supuesto. Para los oyentes y nuestra audiencia de YouTube, dirección para acercar donaciones a la familia Herrera de Los Nogales. Ubicación, calle Larga, frente al Galpón Lumbilo, a la altura de Nataña. Allí podés dejar tu donación. Y el teléfono, a ver, que lo puedes decir vos, Ale, ¿lo tenés ahí el número del llamado? A ver, del número del llamado vamos a dejar el número de Joana también, por ahí con algún mensaje. A ver, decilo vos, Ale, por favor, así la gente lo pueda anotar y pueda hacer la donación, por supuesto, porque luego de este trágico incendio que destruyó todo su hogar, hoy necesitan más que nunca de nosotros, no más que nunca de esta alma solidaria que sabemos que tenemos todo, que vamos a poder colaborar con este granito de arena, este pequeño aporte, pero es mucho para ellos en este momento.
2: Sí, a 381-478-1425, lo reiteramos, 381-478-1425, Romina, para las donaciones y la gente que quiera ayudar, por supuesto, de todo corazón.
0: Ahí está, muchísimas gracias, querido Ale. Vamos a una pequeña tanda y en minutos más volvemos con el último bloque de Tucumán Activa para ustedes.
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0: continuamos con mucho más Tucumán Activa para ustedes. Han pasado 51 minutos, ya 50 minutos de las 15 horas. Y yo quiero invitarlos a que en este momento nos pongamos en este modo de... A ver, pensemos en lo más hermoso que podemos llegar a traer con las energías, con todo lo que podemos hacer de terapias holísticas, con cómo podemos transformar nuestra vida de todo lo que se puede llegar a hacer. Así que, pero yo para eso quiero invitarla a ella, ¿no? Que es terapista akáshica. Bienvenida, Vanessa Rajma. Gracias por estar con nosotros y gracias por contarle a la gente, porque el ámbito de las terapias holísticas, el crecimiento personal, se considera que es el subconsciente, el puente terrenal que permite acceder a esta biblioteca para sanar traumas y liberar patrones limitados. ¿Es así esto? ¿Es un mito o es real?
1: Es real, es real. Las memorias están en cada uno de nosotros. ¿Y quiénes nos muestran esas memorias ocultas? Muchas veces el cuerpo. El cuerpo da señales a través de traumas, a través de dolores, a través de síntomas. Y cuando accedemos a este campo akáshico, el campo nos permite encontrar cuál es el origen de todo eso que el cuerpo empieza a manifestar. Y es fantástico porque, si bien cuando abrimos el campo vamos mucho hacia ese pasado, cosas que ya no existen, bueno, todo está conectado. Entonces, todo eso nos ayuda a tomar conciencia de nuestro presente y poder mejorarlo.
0: Me encanta que exista esta posibilidad de tomar conciencia del presente y poder modificarlo, porque a veces vivimos en un ritmo de vida tan rápido, tan ligero, tan cargado de estrés y de muchas situaciones que nos hacen olvidar el espacio que nos podemos dar a nosotros mismos, ¿no? Abriendo, despertando quizás desde un lugar que jamás nos imaginábamos, ¿no? Por ahí decimos, bueno, no está mal también las terapias tradicionales que ya conocemos, el ir al psicólogo, claro, el buscar la alternativa, pero hoy creo que la terapia y la sanación akáshica, vidas pasadas, memorias de subconsciente y sistema familiar, llevan a romper paradigmas, ¿no? A vivir un poco desde la experiencia de lo que siento, ¿no? De ese movimiento de energía, claro, que se hace en el campo para poder obtener otros resultados, ¿no? Diferentes.
1: Exacto, Romy, hay algo clave ahí. Esto no va a suplantar lo que es una terapia tradicional. Yo siempre digo que la acompaña. Pero ¿qué sucede? Los registros akáshicos o como las constelaciones familiares te permiten encontrar el origen, y una vez que nuestro cerebro, nuestra conciencia lo entiende, el proceso de sanación es mucho más liviano. Entonces, esto te ayuda principalmente a comprender qué es lo que tu cuerpo te está pidiendo. En el caso de una enfermedad, por ejemplo, de un trauma. ¿Ese trauma, exacto, a qué se debe? Claro, ¿para qué viene y qué te quiere pedir? ¿Qué te quiere preguntar? Entonces, sí, cuando lo entiendes, toda esa pesadez inmediatamente se libera.
0: Exactamente, vos sabés que a mí me ha pasado tener que ir a algunas sesiones que me encanta, algunos le prefieren que no sea grupal, que sea individual, tienen para elegir las opciones, pero Vane, vos hiciste varias veces con María, con Cristal, nuestra querida amiga del otro lado, este tipo de grupalidad, ¿no? Donde también se trabajaba un poco cada uno de las situaciones que traía cada una de las personas, pero con una tarde y una jornada completa donde lo han brindado claro, todos, ¿no? Todo lo que podíamos uno esperar, creo que aún más. Pero me gusta porque también uno, sí, puede entender y comprender, capaz encontrás a alguien que está en la misma. A mí me pasó de ir a una, exacto, de tus reuniones, que fueron hermosas, y que yo sentí que liberé algo. Tenía una tensión, tenía una preocupación, tenía un conflicto, tenía lo que llamara y lo que sea que traía conmigo, y yo siento que me ayudó, claro, a liberar. No te digo que eso solucionó de raíz el problema con el que venía, quizás con esta situación familiar o personal ahí compleja, sino que me dio paz a mí. O sea, yo lo tengo en presente, exacto, el problema, pero quizás lo manejo de otra forma. Cambia la forma, la mirada sobre la perspectiva sobre el problema.
1: Exacto. Ese es el punto. Sí, no es que esto inmediatamente hace que las cosas se mejoren, sino que tu mirada también hace que vos puedas liberar el control, soltar esa necesidad de que las cosas se den ya y empezar a buscar otras posibilidades. Decir, bueno, esto no lo puedo manejar yo. Entonces, me permito hacer otra cosa, me permito abrirme hacia otra cosa para que no

0: sea tan pesado. Entonces, es una terapia realmente sanadora y que te da muchísima tranquilidad. Y con esa tranquilidad uno puede hacer muchísimas cosas.
1: Exacto. ¿Van, esto existió de siempre y recién lo conocemos ahora, o cuál es el tema? Porque es como que recién está como más viral, ¿no? Famosos, sí, bueno, artistas, todo, ¿viste?, el mundo lo hace. Sí,
0: antes no se conocía mucho. O muchas personas le tenían miedo. Inclusive yo también, cuando me escriben para pedirme turnos, me dicen, ay, esto me da miedo. Yo les digo, no, no hay nada que temer, porque es un lenguaje del alma.
1: Exactamente.
0: Siempre desde, ¿no?, el amor, siempre desde el mejor lugar. Te van a transmitir la información, pero nunca generándote un dolor, un daño, y menos un trauma.
1: Vos decís, cuando te van a transmitir, son tus ancestros, tus vidas pasadas, tus registros, lo que dejaste en otra vida. ¿Quiénes son los que nos transmiten o nos bajan esta información a través de tuyo o a través nuestro?
0: Bueno, principalmente es tu supraconciencia. Primero vamos desde ahí. También quienes están acompañando son nuestros ángeles, nuestros guías y maestros, y en muchas oportunidades nuestros amados, que son los seres queridos fallecidos, que también forman parte de este campo amoroso.
1: Ay, qué hermoso lo que me decís, porque siempre nos queda esa duda de poder... Y bueno, está el mito de decir, bueno, yo sé que la persona que ya no está hoy físicamente me acompaña y está conmigo y me hace como dar cuenta de algunas cosas y me incentiva para otras y me estima, o sea, está en ese otro plano, pero está, ¿no? Es real esto, ¿no?
0: Sí, en realidad sí, están ellos ahí, nomás que al no tener materia... Simplemente son energía, y muchas personas que tienen esa sensibilidad pueden percibir esa energía, y es hermosa, realmente es muy bonito.
1: Totalmente. Mira, yo te voy a contar una anécdota para ir finalizando esta entrevista, que me pasó mucho con mi papá, que hoy ya no está, ya van a ser próximamente en julio en realidad, de 3 años de su partida, pero te cuento que cada cosa que yo decido hacer, por ejemplo, no sé, me da la suerte y la posibilidad de decir, bueno, tengo esto, ¿qué hago? Me quiero comprar un auto, empiezo a divagar, a dar vueltas, a hacer miles de cosas, de repente yo sé que el sueño de mi viejo era que yo termine de reformar mi casa, que él siempre que venía a mi casa me dice, yo te quiero comprar la ventana, y vos sabés que cuando estaba por hacer esto de decir, bueno, voy a adquirir el auto, pensé 80 veces y dije, no, mi papá está aquí con mi papá, es como que la imaginación de él en lo que siempre estuvo era que ver mi casa terminada, entonces que te ponga la ventana, que termine de pintar, y vos sabés que yo sentí su energía permanentemente diciendo, si estoy haciendo esto es una macana, y que su consejo cuál había sido siempre, ¿no? Y bueno, me decidí por hacer lo otro, pero porque siento que él está ahí, no me lo puede decir, pero lo hace sentir. Y eso me pasa a mí.
0: Exactamente. Y dan muchas señales. Hay que estar atentos, porque eso nos van a dar muchas señales a través de los números, porque los números son frecuencias y son un lenguaje. Entonces, tal vez ellos no puedan hablarnos, pero si vemos números repetidos, podemos sentir ciertos aromas en lugares donde no hay nada. Entonces, son ellos. Hay que estar abierto de corazón, de espíritu y por eso, y también de mente. Es muy importante eso.
1: Así es, Vane, querida. Sabes que llegamos al final de nuestro programa, pero próximamente te vamos a invitar para que nos cuentes sobre las cartas también, que tienen sus mensajes, sobre los números, claro, todo lo que tengas para compartir. ¿Redes sociales a donde te podemos encontrar, Vane?
0: Vane Rahman en TikTok y en Instagram, y en Facebook también. María Vane. Vanessa Rahman en Facebook.
1: ¿Y se viene algo pronto? ¿Algún encuentro?
0: Bueno, el día sábado me invitaron, uh-huh. Sí, me invitaron a un festival holístico en donde voy a estar con mi stand hablando sobre los registros akáshicos y voy a hacer lecturas express para el que quiera ir.
1: Me encanta. ¿Dónde están? ¿A dónde sería?
0: Es en Las Marías.
1: Ah, perfecto. Bueno, te vamos a acompañar. Vamos a estar ahí.
0: Ahí los esperamos.
1: Gracias, mi querida Vane. Un beso enorme. Gracias. Que estés muy bien.
0: Besitos.
1: Éxitos, besitos. Igualmente, buen fin de. Bueno, y llegamos al final de nuestro programa. Gracias por estar del otro lado. Gracias por hacernos tan buena compañía. Quédense ahí en la 97.1 porque llega un programón. ¿Quién viene? ¿Tucumán 360? Ahí está. En cualquier momento. Gracias, gracias. Nos vemos. Chau. Sean felices. Buen fin de semana largo, gente. A disfrutar con todo. Vamos, que se viene este 25 de mayo patriótico. Vamos, vamos. Nos despedimos. Ale, gracias. Besos. Chau.
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3: El ministro de Economía, Luis Caputo, recibió a la cúpula de la Unión Industrial Argentina en medio del proceso heterogéneo que atraviesa el sector con actividades que aumentaron sus ganancias y otras que se encuentran golpeadas. Al encuentro asistieron el titular del Palacio de Hacienda, quien fue acompañado por el secretario de Coordinación Productiva, Pablo Laviñe, mientras que en el rubro industrial estuvieron presentes el presidente de la Unión Industrial Argentina, Martín Rapalini, junto a distintas autoridades de la entidad. En la reunión se trataron temas sobre el desarrollo del mercado de capitales con el objetivo de reducir el costo financiero de las empresas y la continuidad de la reducción de impuestos nacionales para mejorar la competitividad de los bienes transables.
2: Deportes.
3: San Lorenzo tendrá un durísimo partido este miércoles cuando visita Santos de Brasil por la quinta fecha del Grupo D de la Copa Sudamericana. El partido comenzará a las 19 horas y se podrá ver por ESPN y Disney Plus Premium. San Lorenzo, que es dirigido por Gustavo Álvarez, llega a este enfrentamiento como el líder del Grupo D con 6 puntos, aunque todo está muy parejo y una derrota podría dejarlo incluso afuera de los puestos de clasificación. El Ciclón, que en la última fecha igualó como visitante frente a Deportivo Cuenca de Ecuador, viera de sufrir una dura eliminación en los octavos de final del torneo Apertura de la Liga Profesional de Fútbol, donde cayó por penales ante River en un encuentro donde tuvo el triunfo en sus manos en varias ocasiones.
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0: Muy buenas tardes, Jardín de la República, las 93 comunas, los 17 municipios, un Tucumán muy frío, muy helado, atención las repetidoras Monteros, Concepción, Simoca, Graneros, Alberdi, La Cocha, muy frío Tucumán, muy frío Tucumán. ¿Cómo estás, Ale? ¿Cómo estás tú?
1: Buenas tardes, Mercedes. Buenas tardes a toda la querida audiencia de Tucumán 360. Luego de Tucumán Activa con Romina Rigazzo. Bueno, como siempre le digo, ¿no? Programas más tucumanos que estos, imposible.
0: Así es, así es, así es. El programa anterior de Romina, divino. Un programa lleno de actualidad. Así que las tardes de la 97.1 a full. Hoy arrancamos con el tema que ha estado dando vueltas referido a la educación tucumana. Ustedes saben que la ministra de Educación, el gobernador, muy preocupados por estas cuestiones de la escuela normal, y bueno, muchos dimes y diretes en cuanto a la situación legal de los títulos y todo eso, pero se está trabajando en el tema, así que ahora compartimos con ustedes las entrevistas de Susana Montalvo y el gobernador este tema.

0: educación media, que es parte de nuestro equipo de mediación, es directora de nivel medio. Ayer estuve reunida con la directora de la escuela normal, ayer al mediodía. Después, a la tarde, tuvimos reunión con los centros de estudiantes y a partir de las 19 horas con los profesores para dar respuesta y aclarar toda la información que no era clara o que estaba confusa. Ustedes vieron que los chicos no tenían claro, y tampoco los padres, que los cambios que se requieren hacer, la adecuación de los planes de estudio, tienen que ver con la validez nacional del título. Nosotros queremos que todos los chicos nuestros de las escuelas secundarias, cuando egresen, tengan un título con validez nacional que les permita estudiar en cualquier provincia del país o en cualquier país del mundo. Así que de eso se trata. Nosotros en esta gestión hemos hecho la transformación de más de 100 escuelas secundarias para que se adecuen a los planes nacionales. Así que ya nos quedan solo 17 escuelas, 10 escuelas de gestión estatal y 7 de gestión privada, que queremos este año terminar para que cuando termine la gestión todas las escuelas secundarias tengan un título con validez nacional.
1: Ministra, ¿se entregó mobiliario en la jornada de ayer?
0: Se entregó mobiliario, hemos buscado de conseguir a ver algún proveedor que tuviera y hemos conseguido llevar ayer 50 y ahora estamos viendo si podemos, si nos tienen algunos otros 50 más para llevar 100 en estos dos días. Además, ayer cuando nos reunimos primero con la rectora, después con los estudiantes del centro, acordamos reunirnos de aquí al 10 días, creo que pusimos el 2 de junio como próxima fecha, para ver cómo hemos avanzado en los puntos que ellos nos pedían, que necesitaban para que la escuela esté mejor.
2: Ministra, el viernes se va a llevar a cabo una marcha por parte de estudiantes de la institución y de muchas instituciones educativas a favor de lo que es la educación pública, porque ellos dicen que haber hecho muchos pedidos al gobierno de la provincia de poder comunicarse y no habían recibido respuesta. Entonces, por eso también es que van a llevar a cabo estas marchas, ¿no? Para ser escuchados y a favor de la educación pública.
0: Nosotros no autorizamos ninguna marcha. Y la educación pública en la provincia ha sido financiada y aumentada en presupuestos desde el día 1, desde que asumió. El gobernador Osvaldo Jaldo dijo que iba a ser una prioridad la educación, y con hechos concretos. Desde el primer día empezó a pagar el incentivo que la nación no enviaba, pagar la conectividad que la nación dejó de enviar, terminar muchísimas escuelas que había firmado convenio la nación con empresas privadas, las pagó el gobernador con los fondos de la provincia. Así que aquí la educación pública está garantizada, y todas estas medidas, como lo dije y lo vuelvo a repetir, son para adecuar los programas y que tenga validez nacional. En las más de 100 escuelas de la provincia que hicimos adecuación en estos dos años y medio, nadie perdió una hora de clase. No tiene nada que ver el tema económico ni de las horas de clase con la validez de los títulos. Es una adecuación. Si una profesora daba 5 horas y ahora va a dar 3, esas 2 horas las da en otro curso, da otra materia, da un taller. Así que aquí hoy nosotros tenemos mucha flexibilidad, y es más, tratamos, yo cuando voy a las escuelas, y yo creo que les comenté a ustedes, cuando fui a la escuela El Salvador, el gobernador, el director me dijo: profesora, yo trato que todos los años mis chicos, de cuando egresan, llevarlos a alguna ciudad de Brasil. Le dije: le ofrezco, director, talleres de portugués para que los chicos, es decir, nosotros estamos atentas, y ahora tenemos 30 escuelas que son del plan Innova, y que le damos, además de las materias que tienen, le ofrecemos talleres optativos, porque el mundo ha cambiado mucho. La normal tiene un plan de estudio que es del siglo pasado, cuando había el proyecto 13, y después cuando la ley federal, que es del año 93. Y miren lo que ha cambiado, lo que hay que cambiar, los chicos ahora es otro el mundo. Entonces los planes de estudio hay que adecuar y enseñar lo que un chico necesita hoy en el siglo 21, año 2026.
3: ¿Cómo existe esa adecuación?
0: Supongamos, hay que ver, este plan que ellos tienen es el polimodal del año 93, que era la Ley Federal de Educación, EGB3, y polimodal tiene. La adecuación es del 2006, la Ley Nacional de Educación, que salió con toda la sociedad, participó, y a partir de eso se han hecho las adecuaciones, y hay algunas materias que tal vez cambia o de oro, se agregan otras materias, porque bueno, el mundo ha cambiado y en el, tal vez antes la tecnología no tenía mucho peso, por dar un ejemplo. Entonces hay que ver, pero eso no, nosotros a todos los que ya lo hicimos, las más de 100 escuelas, lo hacemos con los profesores y decimos, nosotros cuidamos también que usted mantenga la carga horaria. Aquí dando un taller o con otra escuela, digamos, cuidamos la condición laboral y hacemos la adecuación de los planes de estudio a las necesidades. Además, vivimos en un país que tiene ese sistema federal. Entonces, todas las provincias, para que los chicos se puedan movilizar, si se van a vivir a Buenos Aires, se van a vivir a España, para hacerle las

0: Compartimos con ustedes una entrevista con el vicar de la Corte, Daniel Pose, en el simposio.
1: Bueno, ambos embajadores, por primera vez creo que están juntos en un simposio de estas características, que es recordando los 80 años de los juicios en Núremberg. Ustedes saben que después de la Segunda Guerra Mundial, que fue un episodio muy trágico para la humanidad, se produjeron estos juicios. Y se produjeron en el marco de la apertura de lo que sería el derecho internacional. Se generaron un mecanismo donde los jueces trabajaron, donde hubo fiscales y hubo defensores, y por primera vez, digamos, el derecho, después de una guerra tan tremenda como fue la Segunda Guerra Mundial, apareció. Nuestra misión hoy es recordar eso, recordar que el derecho prima, recordar que la justicia tiene un valor muy esencial en la vida, y además vincularlo en alguna medida también con la experiencia argentina sobre los juicios que se produjeron en Argentina por los delitos de lesa humanidad, porque tienen características diferentes pero muy interesantes ambos. Entonces el trabajo es un trabajo jurídico y un trabajo histórico, y le agradecemos la presencia del embajador de Alemania, que va a ser la apertura del acto, igual que del embajador de Israel. Bien. Y el cierre lo va a hacer un especialista alemán sobre el tema de los juicios estos de Núremberg, pero además va a tener la presencia de destacados juristas argentinos y extranjeros.
2: ¿Cuándo se va a llevar adelante el simposio y si el punto?
0: Así es, grandes jornadas, recién lo comentábamos fuera de línea, grandes jornadas en la ciudad de Famayá con una apertura excelente. Estuvo presente también allí el señor presidente del Ente de Tucumán Turismo, que ha tenido una presentación especial y una dedicación única allí en Famayá, acompañando al intendente Juan Enrique Orellana en una multitudinaria recepción que ha mostrado ya más de 200 escuelas que estaban los chicos recorriendo todos los stands uno por uno, con toda la innovación tecnológica que muestra este gran evento. Ahora compartimos con ustedes una entrevista con Virginia Ávila.
3: Así es, en la mañana de hoy recibimos muy contentos la visita de Estado de dos embajadores que se encuentran en la Argentina, el embajador de Alemania y el embajador de Israel. Argentina, y principalmente Tucumán, mantiene fuertes lazos con ambos países, no solo en términos económicos, comerciales, de exportaciones, sino también culturales, educativos, la innovación, la economía del conocimiento, la ciencia aplicada en la economía real y toda la historia que tienen ambos pueblos. La charla se llevó a cabo gracias a la presencia de los dos embajadores y también de quien nos acompaña, el señor Pose, vocal de la Corte, sí, porque los dos embajadores vienen en el marco del simposio de los juicios de Núremberg. Entonces, es para nosotros un honor tener esta visita en la provincia. Las agendas van a ser diversas, hay distintas actividades que se van a llevar a cabo, y su excelencia, el embajador Dieter, dio también distintas novedades que ahora él las va a mencionar.

0: Muy bien, muy bien. Buenas tardes, doctor Albornoz. ¿Cómo estamos?
1: Muy buenas tardes, Mercedes. Muy buenas tardes, Ale Rosa. La verdad que una hermosa jornada la de hoy. Bueno, viniendo a las apuradas, recién saliendo de, bueno, el curso que se viene dando en la legislatura, que lo viene promocionando tanto el vicegobernador Miguel Acevedo como, bueno,
0: el doctor Petray y el doctor Junio Vergés.
1: Sí.
0: ¿Alrededor de cuántos

0: No tiene esa capacitación.
1: Y estaban comenzaron digamos inscripto más de 450 alumnos. Hoy en la clase de hoy había alrededor de 300 más o menos. Bueno, son todos los martes y jueves las clases. Y bueno, la verdad que bastante interesante, historia, política, a ver, se tratan todos esos temas que la verdad que marcan y bueno, y quieren crear digamos una dirigencia política que sea mucho más esté mucho más relacionada con el pueblo y que tenga un punto de vista más histórico y más completo de toda la historia de Tucumán y de la Argentina para bueno, llevarla a cabo con sus políticas.
0: Y es importante, ¿no? Porque muchas veces hubo militantes y dirigentes que no pudieron sostener al peronismo en la provincia de Tucumán porque no conocían la historia, no sabían quiénes hicieron las obras, quiénes lucharon por el pueblo, quiénes sostuvieron a la militancia, a los dirigentes gremiales. Entonces, esta falta de desconocimiento, no tan solo en la comunidad, porque muchas veces dicen, los jóvenes lo votaron a Milei, que esto, que lo otro, sí, pero también había militantes y dirigentes que no estaban bien formados y que no estaban bien preparados. Qué importante esta creación de esta escuela de la mano del vicegobernador, del doctor Cunio Vergesi y del doctor Petray.
1: Así es, así es. Bueno, también, digamos, justamente con lo que vos decías, el día de ayer se votó en la Cámara de Diputados, que ya le dio media sanción al proyecto que había presentado el gobierno nacional de Javier Milei, que buscaba recortar el alcance del régimen de zona fría. Esto es justamente reducir los beneficios económicos que tenían las zonas frías con respecto al gas, electricidad y todo ese tipo de subsidios. Tras 11 horas de sesión, la iniciativa obtuvo 132 votos a favor, 105 en contra y 4 abstenciones. Bueno, la Libertad Avanza consiguió el apoyo del PRO, la Unión Cívica Radical, el MIT, Innovación Federal y Independencia, y ahora espera la sanción definitiva que se tratará en el Senado la semana próxima. También, bueno, hubo repercusiones respecto a eso. Miguel Ángel Pichetto, de Encuentro Federal, rechazó el proyecto que, bueno, que justamente como te decía, permite recortar subsidios al gas en la zona fría, y advirtió que la medida limitará este derecho a los ciudadanos pobres de la Patagonia. Las provincias patagónicas generan el gas y el combustible, venimos a sostener eso y nos oponemos a esta ley. También los diputados de Unión por la Patria, en este caso Andrea Freites, que es diputada de Tierra del Fuego, criticó el proyecto para reducir el alcance y advirtió que la medida encarecerá la factura de gas en un contexto de fragilidad e incertidumbre. También sostuvo que se distorsionará un derecho que rige desde hace más de 20 años. Por otro lado, la diputada Romina del Pla, que es de el FIT, advirtió que detrás de la reforma se viene un tarifazo enorme para las familias argentinas. La energía y los bienes comunes no son para los negocios de las empresas ni para un grupo de vivos que se llenan los bolsillos, advirtió esta diputada, que es del Frente de Izquierda, digamos. Así que también en el día de ayer se aprobó en la Cámara de Diputados lo que se conoce como el proyecto Hojarasca, que tiene como finalidad derogar más de 70 leyes que quedaron obsoletas. Estas leyes son leyes vinculadas a beneficios impositivos para cooperativas, cartografía oficial del Instituto Geográfico Nacional y la producción pública de medicamentos, entre otras. El proyecto obtuvo 138 votos a favor, 96 en contra, 9 abstenciones y bueno, ya fue girado al Senado, que la semana próxima debatirá para completar la sanción de este proyecto. También este proyecto Hojarasca tuvo repercusiones, entre ellas la de, bueno, la gente de la Libertad Avanza. Por ejemplo, el diputado Berti Venega Lynch dijo que la norma refleja 40 años de bochorno legislativo, cuestionó la carrera por acumular proyectos y sostuvo que muchas leyes fueron creadas para kioscos políticos y para alimentar el ego patológico de los políticos. Por otro lado, el diputado de el Frente Nacional y Popular de Tucumán, Pablo Yedlin, criticó esta ley y dijo que no se puede borrar en una lista una política sanitaria estratégica. También alertó que el mercado no va a producir vacunas contra la fiebre hemorrágica argentina. Cuidado con hojarasca, que en medio de varias hojitas secas cortamos varias raíces que todavía están verdes en el sistema sanitario argentino, expresó el diputado por Tucumán, Pablo Yedlin. También, bueno, esas fueron las cuestiones que se votaron en diputados el día de ayer y que la verdad que tuvo, bueno, estas repercusiones.
0: Muy bien, ahora vamos a Tafamaya. Hoy fue la apertura, hablamos con el intendente Juan Enrique Orellana, nos decía esto, lo compartimos con ustedes.
2: Intendente, dando oficialmente la apertura a esta segunda edición Expo Noa Productiva en Famayá.
3: La verdad que una alegría poder comenzar. Hay gente que se está organizando, estructurando, pero bueno, de eso se trata. Llegar en tiempo y forma, estimamos que eso de las 2 de la tarde ya van a estar la gran mayoría, porque hay algunos que están recién llegando, pero es un gran comienzo la presencia de las autoridades provinciales, de la gente, de los expositores y especialmente la juventud, que hizo un plenario multipartidario también de destacar el nivel de conferencia que va a haber todos los días, el nivel de los stand, de los aules, de la Expo Vino, lo de la Expo Vivero, los institucionales, así que todo lindo, gracias a Dios hemos comenzado, esperamos que todo marche en orden y que a la gente le guste el espectáculo, destacando que el domingo es lo de Cristian Herrera, pero el día lunes, cuando sea el desfile cívico-militar, va a estar hermoso. Estimamos terminar 20 horas, pero el espectáculo sigue todos los días, desde la 11 de la mañana hasta la 12 de la noche. 11 estaremos terminando. Lo importante es que la gente que venga a trabajar, trabaje. La gente que venga a disfrutar, que lo disfrute, que puedan comprar, están financiando en las cuotas que quieran pagar. Los empleados municipales van a tener una oficina en donde pueden sacar los vales para ser descontados en una cuota, dos cuotas, tres cuotas, lo que ellos consideren, y que puedan comprar los elementos que necesitan. Estamos en la parte, si se quiere, reorganizativa. Todavía faltan sacar los vehículos, todavía falta que lleguen emprendedores, porque la idea era no amontonar todo junto, sino que tienen como un horario de turno. Hay gente que está llegando desde las 6 de la mañana y van a seguir llegando hasta las 6 de la tarde, porque no se puede cerrar con tanta cantidad de vehículos, de transporte. El primer día es una organización y después ya está todo normal. Pero lo que más me causó admiración, los colectivos institucionales, los micros de la escuela, los micros que están llegando de centro de jubilados, y eso nos halaga, nos compromete a seguir trabajando para que esto siga creciendo, para que Famayá especialmente pueda ver las infraestructuras que tiene, y que atrás, donde están viendo, ya fue, te estamos presentando en el acto oficial con el gobernador el día lunes la carpeta completa para llevar a Buenos Aires para que nos habiliten nuestra propia universidad, que es lo que más soñamos, lo que más queremos. Después ya seguir creciendo, ya hay más de 20 naves que van a producir muchas fuentes de trabajo, y eso es lo más importante que va a tener Famayá. Nos vamos convirtiendo en un centro turístico, pero el turismo es un proceso de muchos años, especialmente de excelencia, de calidad, donde todos van logrando. Hoy ya hay buenos empresarios que en la gastronomía están siendo excelentes, y usted vea que los excelentes son los que están perdurando, los que están durando, los que venden calidad, los que están dando un mejor servicio, y por eso los bares del centro están llenos, el sector los fines de semana especialmente, el sector este del Parque del Bicentenario, de lunes a lunes, siempre con mucha gente. Los emprendedores los domingos trabajan, los artesanos los días viernes y sábado en la plaza, y vamos buscando alternativas que nos den la posibilidad del crecimiento económico y del trabajo que necesita la gente.
4: Bueno, muchas gracias.
3: Gracias a usted.
0: Y en esta gran jornada de apertura en la Expo NOA Expo Productivo, que durará 5 días, del 21 al 25, desde hoy hasta el 25, que terminará con un desfile cívico-militar y todo eso, un locro patrio y todo lo demás. Hoy estuvimos allí presentes, entrevistamos al doctor José Fernando Orellana, nos decía esto, lo compartimos con ustedes.

0: se están viviendo jornadas maravillosas aquí ya internacionales, una expo que ha marcado un punto muy importante visitando uno de los locales de la provincia de Tucumán, Giacosa.
1: Giacosa es una empresa prestigiosa que no solo hace chapas sino todo lo de que sea de construcción. De eso se trata una expo, de venir a que te conozcan más, pero pues otra cosa, a ser nuevo cliente. Y esta empresa tiene esa especialidad, que cuando lo conocen y cuando se hacen clientes, los clientes son fieles, por algo son fieles, porque vende calidad, precio, financian, y bueno, y esa es la cosa que hoy la gente necesita, y en tiempo mejor es mucho más con razón, porque es la forma de prosperar y buscar los mejores precios. Y cuánta alegría de que ellos estén acá exponiendo su producto, lista de precios, descuentos especiales a los que vienen de la expo y van a comprar allá, así que es algo muy lindo. Pero también acá pueden hacer los pedidos e ir comprando y retirar de allá, porque a eso han venido ellos. 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

0: bastante linda. Hoy se inició ahí la Expo NOA Famayá 2026, que será desde el 21 al 25 de mayo. También una actividad que va a ser muy, muy llamativa el día sábado 23 será la actividad que viene dando el doctor José Orellana a lo largo de la provincia, el tema de liderazgo en tiempos de crisis. También la dictará en el marco de esta Expo NOA el sábado 23 a las 16 horas ahí en Famayá. Seguramente estaremos acompañando. La verdad que una exposición bastante, bastante clara y entretenida de el doctor, hablando de liderazgo, bueno, de toda su vida política y de cómo el liderazgo ayudó a su carrera, digamos, política.
1: Así es, a su carrera, a su vida y a lo que ha sembrado a lo largo y a lo ancho de la provincia de Tucumán. Esta gran exponencia se va a llevar a cabo dentro de lo que es las charlas que se están llevando adelante dentro de la Expo NOA, la Expo Productivo, este imponente campo con tantos talleres y tantos expositores que están allí presentes. Queremos invitarlos a ustedes, será a las 16 horas allí, ¿no?
0: Así es, sí, la verdad que será a las 16, bueno, seguramente estaremos participando. La verdad que es algo que, bueno, que es necesario justamente en estos tiempos de crisis, conocer del liderazgo.
1: Así es. Ahora compartimos con ustedes una entrevista con el señor Domingo Amaya, presidente del Ente Tucumán Turismo.
2: Contador Domingo Amaya, presente en este gran lanzamiento de la segunda edición Expo NOA Productivo, y bienvenido a nuestra ciudad.
3: Bueno, le agradezco muchísimo, la verdad. Quiero felicitarlo a todos los famayenses, en la persona del intendente, el doctor Enrique Orellana, que la verdad que tiene tanto amor y tanta pasión por su tierra, por su gente. Así que, y esta Expo Productiva nos hace sentir orgullosos a todos los tucumanos, porque es mostrar y exhibir y poner en una cadena de valor todos los productos que tiene Tucumán. Agradecer a las empresas que están presentes, y creo que esta es la segunda y Expo que se va a hacer, y veo que va en un camino a ser una de las Expo más importantes de todo el norte argentino. Así que bueno, desde el gobierno de la provincia, en la conducción de nuestro gobernador Osvaldo Jaldo, que apoya permanentemente y constantemente toda iniciativa y todo desarrollo privado, porque son los que generan el trabajo. Ver esta Expo significa trabajo, dinamizar la economía. Y ahí está el turismo. El turismo es transversal a todas las actividades. Así que bueno, nuevamente felicitarlos a todos, a toda la gente del municipio que hace posible también esto.
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0: 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Bueno, ahora vamos con otra actividad que también se realizó en la en el ente Tucumán Turismo, en el cual tenemos los audios de la señora vicepresidenta del ente Tucumán Turismo, Inés Frías Silva, y de Miguel Miki González, quien es comisionado comunal de San Pablo y Villa Nugués, que bueno, nos decían lo siguiente.
1: Inés Frías Silva, desde el turismo, ¿qué valor se le da a este tipo de festivales y particularmente este en San Pablo?
2: Bueno, primero que nada, tenemos que esto es una muestra más de cómo se viene trabajando en equipo dentro de la provincia, lo cual para nosotros realmente es muy, pero muy importante. Un fin de semana patrio, un fin de semana donde la gesta de mayo realmente se enalgardona en toda la provincia, en toda la provincia. Bueno, en este caso, una fiesta que ya tiene 30 años, que se va afianzando en esta localidad de San Pablo, y en el cual, como bien él lo decía, es un evento que va a dinamizar toda la economía y que viene a ser un evento más que vamos a tener muy importante dentro de la provincia este fin de semana.
1: ¿Expectativas para el fin de semana? ¿Es un fin de semana largo? ¿Cómo está turismo?
2: Bueno, siempre los fines de semana se los espera con muchas ansias, son los momentos que nos ayudan a sacar un poquito la cabeza, ¿no?, de respirar un poquito hondo, y bueno, realmente hay unas expectativas de reservas muy buenas. Hasta ahora esa previsión de reservas, estamos bien, tranquilos, pero bien. Creo que va a ser un buen fin de semana que va a terminar con números muy positivos.
3: Tucumán se ha posicionado a nivel nacional, ¿no? Sin lugar a dudas tiene todo, absolutamente todo, tiene historia.
2: Sí, totalmente. Bueno, creo que este es la apertura, podríamos decir, de esa gran historia que se vive en Tucumán y que termina, podríamos decir, que culmina con esa gran declaración de la independencia el 9 de julio, ¿no? Y bueno, y la prueba está, hace un rato hablábamos con Miki, de la cantidad de eventos y desfiles que va a haber a lo largo de este fin de semana, y demuestra la importancia que tiene para nosotros esta gesta de mayo y el ser parte de la historia argentina.
4: ¿Cómo se están preparando? ¿Se viene una temporada de invierno? ¿Hay algunas acciones que se están comenzando a implementar?
2: Sí, totalmente. Bueno, por un lado estamos trabajando en una campaña de invierno nueva, la cual habla justamente con conectar, con reconectar con nuestras raíces, ¿no? Justamente con esto que veníamos hablando de la importancia de ser parte de la historia. Por otro lado, estamos con una fuerte presencia en todas las que son las provincias de aledañas, ¿no? Tanto en Santiago como en Catamarca, La Rioja, Salta y Jujuy, mostrándole a la gente, este es el momento en el cual la gente empieza a pensar, ¿qué voy a hacer en las vacaciones de julio? ¿A dónde puedo ir? Y queremos que Tucumán sea una alternativa. Así que desde ese lugar estamos trabajando fuertemente en eso. Y bueno, y sin lugar a dudas, nuestro lugar emisor más fuerte es Buenos Aires, donde no podemos no estar. Y vamos a tener la Semana de Tucumán en la Plaza Francia, al frente del Museo de Bellas Artes, a donde vamos a tener no solo toda la cartelera de las opciones que va a tener la gente para cuando venga a Tucumán, sino que al momento de decir qué voy a hacer, en esa góndola Tucumán sea una de las primeras opciones.
1: Pablo, contanos, se viene una fiesta muy importante. Contanos acerca de esta invitación.
5: Sí, la 30ª fiesta o fecha de la gesta de mayo, el 24 de hora de mayo tenemos el festival, y el día 25 es el desfile tradicional cívico con agrupaciones gauchas. Esperamos más de 500 gauchos que nos acompañan. Para nosotros es la fiesta, es una fiesta que, si bien es cierto, lo organiza la comuna, pero es la fiesta del pueblo. Uh-huh. Es la fiesta que el pueblo nos exige, nos convoca, y que bueno, tenemos que estar a la altura de eso. Por eso agradecer al turismo, el cual hoy nos ha invitado para que podamos hacer de esto una fiesta provincial. Es la tercera en nuestra gestión, y bueno, tenemos a Néstor Garnica como artista invitado, más todos los artistas locales, Azul Galía, Pedro Acosta, Los Quebradeños, Nahuel Heredia Paz y otros artistas tucumanos que bueno, van a engrandecer lo que para nosotros viene siendo un gran desafío, pero que bueno, nos gusta, nos interesa, porque hay una decisión también del gobierno de la provincia y del Ministerio del Interior para que estas fiestas que son del pueblo sean convocantes, y que no solo es un escenario, hay mucha gente que trabaja atrás, muchos puesteros, muchos artesanos, hay un movimiento del comercio interno que bueno, es para nuestra gente, para la gente de San Pablo, así que están todos invitados.
3: ¿Esta fiesta provincial de la gesta de mayo tiene algún costo?
5: No, es entrada libre y gratuita, por eso es el agradecimiento a turismo, al ministro Darío Montero, que nos acompañan, a nuestro gobernador Baldo Caldo, que apuntan y acompañan este tipo de eventos, que obvio, digamos, es todo un movimiento, hay un presupuesto atrás, pero también nuestra gente tiene que tener la posibilidad de ver un artista como Garnica, como los chicos que he nombrado, y que sea libre y gratuito para la familia. Tenemos sorteo también de algunos premios, y fundamentalmente el principal, que es de una moto 110, como para que por ahí tengamos esa alternativa y la gente pueda tener esa opción.
0: Palabras de las actividades que se esperan para este fin de semana, tanto de Inés Frías Silva, vicepresidenta del ENTE, como de Miki, del delegado comunal, del comisionado comunal de San Pedro, no, Miguel González, así es. Bien, seguimos con más noticias. San Pablo y Villanueva, exactamente. Bueno, seguimos con más noticias de acá de la provincia. La industria de panificación en la provincia atraviesa realmente una crisis alarmante debido al incremento constante en los gastos operativos y a la fuerte caída del consumo doméstico. Así, el presidente del Centro Industrial de Panaderos Local, Pablo Albertus, confirmó públicamente que casi 50 establecimientos del sector debieron bajar sus persianas de forma definitiva. Bueno, esto se debió principalmente a la baja rentabilidad del negocio, la quita de subsidios al trigo y los sucesivos aumentos en los combustibles de transporte. Bueno, acá Pablo Albertus, que comentó que la mayor preocupación de los panaderos se concentra en el costo de los servicios públicos, cuyos montos actuales resultan prácticamente imposibles de cancelar para las pymes de la región. Así, el aumento de la luz, del gas y bueno, y del combustible hacen imposible el continuar con las actividades en el sector y posibilitó o provocó esta cancelación de casi 50 panaderías a lo largo de la provincia. También, bueno, esta crisis también afectó a los colegios privados, ya que el arzobispado confirmó que la morosidad en las cuotas se mantiene alta. Estiman que la pérdida de matrícula ya ronda el 7% en este año. Así lo dijo el delegado episcopal de Educación en el arzobispado, Daniel Lacuse, quien detalló las profundas dificultades que padecen los establecimientos parroquiales para costear sus gastos diarios de funcionamiento. Según este delegado, el nivel de endeudamiento familiar dentro de los colegios confesionales registra cifras preocupantes que enciende las alarmas de los equipos contables. Las estadísticas oficiales del mes de mayo revelan que la falta de pago regular en los aranceles mensuales se mantiene en un 30%. Y esta problemática afecta principalmente a los hogares que dependen de salarios de la administración pública o de actividades comerciales independientes. Respecto al valor del servicio, las cámaras del sector aclararon que no dispusieron subas masivas recientes. Sin embargo, la normativa vigente habilita a cada institución a readecuar los precios de forma autónoma según la evolución inflacionaria general. Bueno, y esto también derivó en un éxodo de alumnos que pasaron de los colegios privados debido a las dificultades económicas familiares a la escuela pública. Así que bueno, esta cuestión de los aumentos no tan solo afectó al sector de panadería, sino también ahora se ve reflejado en la educación, sobre todo en lo que serían los colegios privados. También, siguiendo con el mismo tema, el ERSEP debate una nueva suma de hasta un 15% de aumento en el agua. Tras el impacto de los aumentos en la energía eléctrica, ahora el Ente Único de Control y Regulación de los Servicios Públicos Provinciales de Tucumán, el ERSEP, habilitó el proceso de consulta pública para analizar el pedido de incremento tarifario solicitada por la Sociedad Aguas del Tucumán, la SAT. El pedido del aumento se fundamenta en la actualización del costo propio de prestación por la variación de precios en la economía durante el periodo junio-diciembre del 2025. Sin embargo, hay una llamativa diferencia de los cálculos. La SAT informó que la variación de este índice corresponde al 12,86%. Sin embargo, el ERCEP, a través de su Gerencia de Asuntos Económicos, calculó que esta variación es de un 15,07%. Dado que ambas cifras superan el umbral del 3% establecido por la normativa vigente, el ente dio luz verde al procedimiento administrativo en el cual se hará una consulta pública, en la cual todos los usuarios pueden participar, así como los entes que regulan a los consumidores, como por ejemplo Fodecu, la Federación Defensora de Consumidores. Así que, cumpliendo este fallo que tiene la Corte Suprema, que exige la participación ciudadana antes de aplicar este tipo de tarifa, sobre todo una variación tan alta como este de más del 3%, se produjo esta audiencia, que no será presencial, sino que será íntegramente digital. La inscripción de los usuarios será con su correo electrónico y podrán hacerlo hasta el 26 de mayo. Luego será la etapa de procedimientos y pruebas, que será del 1 al 4 de junio vía mail y web del ente. Tanto la inscripción como la presentación de pruebas, quejas o recursos deberá canalizarse únicamente a través del correo electrónico oficial cpdsat@ercep.gov.ar. Es obligatorio constituir un domicilio digital. Para garantizar la representación de los vecinos, la resolución designó a Silvia Elena López como defensora de los usuarios durante el proceso, que estará coordinado por los doctores Elena Pelufo y Gonzalo Luchini. Así que desde el ERCEP convocan a una audiencia pública en la cual se debatirá estos aumentos que se proponen para la SAT, y la forma de inscribirse es a través del sitio web del ente, que tienen tiempo hasta el próximo martes 26 de mayo. Bien, ahora vamos a una pequeña pausa y ya seguimos con Tucumán 360.
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7: El presidente de la Cámara de Diputados, Martín Menem, pidió que no subestimen al presidente Javier Milei luego de que desde el ala de Santiago Caputo insinuara que los primos Menem le mienten. La declaración del legislador se da en medio de una feroz interna desatada el fin de semana desde X, cuando Santiago Caputo, asesor del presidente Milei, cruzó al ala que responde a la secretaria general de la presidencia, Karina Milei. No solamente es una falsedad absoluta, ayer vi circulando una estupidez que decían que Menem tenía un perro, la foto estaba creada con IA, se escudó Menem en declaraciones radiales y sumó: no subestimen al presidente. Horas después de que el tuitero libertario Dariel Parisini, mejor conocido como el Gordo Dan, en X publicara un video explicando que la cuenta anónima periodista Rufus la manejaba Martín Menem, como sostiene además Santiago Caputo. Deportes. River rescató un empate agónico ante Red Bull Bragantino por la Copa Sudamericana, que ya lo clasificó a la próxima instancia del certamen, y además recibió una gran noticia que alivia a Eduardo Coudet y a la dirigencia del club. Con su ingreso en el segundo tiempo, el volante Kendry Páez volvió a tener minutos tras quedar fuera de las últimas dos convocatorias y aseguró su continuidad en la institución argentina. El ecuatoriano de 19 años completó su partido número 13 en la temporada con la camiseta del Millonario sobre un total de 23 compromisos, en lo que estuvo disponible desde su presentación el pasado 30 de enero, lo que significó haber alcanzado su presencia en la mitad de los encuentros del semestre.
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1: Volvemos con más Tucumán 360. Bueno, seguimos con noticias del ámbito local. Como habíamos advertido antes de ayer, a través de los reclamos que las sentadas que se hicieron en la escuela normal, tanto el lunes como el martes, bueno, el día de ayer y de hoy, tuvieron respuestas positivas, ya que tanto el Ministerio de Educación como el gobierno provincial le dieron respuesta a estos papás, docentes y alumnos de la escuela normal. Primero, el Ministerio de Educación, haciendo cumplimiento del acta compromiso que había asumido la ministra Susana Montaldo junto a las autoridades y a la comunidad de la institución, hizo entrega en el día de hoy de nuevo mobiliario para la escuela normal superior en lenguas vivas Juan Bautista Alberdi. Esta fue la primera tanda, que luego se irá actualizando conforme se realice un nuevo relevamiento de las necesidades escolares. Susana Montaldo destacó que a través de la Subdirección de Coordinación Técnica de Infraestructura Escolar se lleva a cabo un plan integral de recuperación y mantenimiento de la escuela normal, donde en el último mes se repusieron los listones de madera faltantes y zócalos en mal estado en 18 aulas, al tiempo que se reemplazaron los vidrios rotos de ventanas y ventanales, colocando 19.500 metros cuadrados de cristalería sobre un total de 29.574 metros cuadrados de vidrios dañados, que fueron provistos y colocados por el ministerio, mientras que los materiales fue en colaboración con la cooperadora escolar de la escuela normal. También este plan de recuperación parte de un diagnóstico integral realizado por la infraestructura escolar que va en tres etapas, que comenzó con la zona de mayor urgencia. Dentro de esta primera etapa se plantea el cambio de aproximadamente 1.311 metros cuadrados de cubierta, lo cual contempla la remoción de chapas en mal estado, el cambio de pendientes en caso de ser necesario, estructuras, canaletas y caños de bajada, señala el informe de diagnóstico. Las tareas deben ser estudiadas minuciosamente, ya que se trata de un edificio considerado patrimonio arquitectónico, y procurando ser lo menos invasivo posible. Así que las protestas realizadas por los alumnos el día lunes y martes tuvo por el lado del Ministerio de Educación una respuesta bastante favorable. También en el día de hoy, alumnos de la escuela normal, como tanto padres y docentes, fueron recibidos por el gobernador en casa de gobierno, y también estuvo participando de esta reunión la intendenta de San Miguel de Tucumán, Rosana Chala. Justamente se ratificó el compromiso del gobierno de reparar integralmente el edificio y de cubrir las vacantes, que fueran los reclamos que se manifestó el estudiantado en la escuela normal. Luego de esa reunión, los estudiantes salieron diciendo que no se escucharon. También el gobernador tuiteó a través de su red social que el día de hoy hemos recibido a profesores, padres y estudiantes de la escuela normal. Primero, solidarizarnos por las situaciones que han tenido que pasar estas últimas 48 horas, situaciones no queridas por nadie, pero los chicos, a través de su centro de estudiantes, están en su derecho. Así también el gobierno provincial ya está trabajando en conjunto con el Ministerio de Educación para cubrir los cargos vacantes. En esto dijo que necesitamos tener ese establecimiento educativo en condiciones, y que pasaron muchas generaciones y muchas otras pasarán en el presente y en el futuro. También reconoció la actitud del centro de estudiantes y la madurez de los jóvenes. Han hecho los planteos con total tranquilidad, dentro del marco del respeto mutuo y escuchándonos. Y este es un gobierno que escucha lo bueno y lo no tan bueno que pasa en la provincia. Sabemos que cuando hay problemas, el gobierno es el que tiene la responsabilidad y somos los que tenemos que dar soluciones. Sobre la situación edilicia de la normal, Haldo anunció que el gobierno pondrá en marcha una reparación íntegra del edificio. Nos hemos comprometido a poner el mayor de nuestros esfuerzos para dejar muy bien a la escuela normal. A partir de mañana vamos a entrar en una reparación integral. También remarcó que lindo escuchar hoy a jóvenes que aspiran a superarse, que sueñan con tener un título universitario para acceder el día de mañana a un trabajo digno. Y cerró diciendo que los chicos levantaron acta y no hay duda de que el 100% de lo que aquí se planteó lo vamos a cumplir a rajatabla. Así que, bueno, la verdad que fue un lindo encuentro en el cual los chicos de la escuela normal pudieron expresarse. También dentro de esta reunión estaba la intendenta Rosana Chala, quien bueno, comentó que conocía a la madre del presidente del centro de estudiantes, que le enviaron un mensaje a las 11, que tenía una reunión con el gobernador, me dijo que si podía acompañarlos, y el gobernador me dijo: tengo los chicos, los alumnos. Se dio una situación concomitante de la reunión. Ha sido un gusto para mí acompañar al gobernador y también escuchar a los chicos y sus necesidades. Así que, bueno, buenas noticias para la escuela normal y para su centro de estudiantes, que obtuvieron respuestas después de las medidas que habían tomado el día lunes y martes con respecto a un reclamo totalmente válido, que era el de la falta de mobiliarios, el cubrir las vacantes de los profesores que habían quedado, ya se habían jubilado, y sobre todo el tema educativo, que también se está solucionando. Así que bueno, una gran grata noticia para los válidos, que era el de la falta de mobiliarios, el cubrir las vacantes de los profesores que habían quedado, ya se habían jubilado, y sobre todo el tema educativo, que también se está solucionando. Así que bueno, una gran

0: semana extra largo. Por ejemplo, el viernes 22 de mayo, es decir, mañana, comienza a las 9:30 con una caminata guiada gratuita por el casco histórico de la capital. El punto de encuentro será en la oficina de información turística que se encuentra en Congreso de Crisóstomo Álvarez, y la inscripción se recibe a través del link Bus Turístico SMT, que se suspende por lluvia también. A las 12 habrá una nueva edición del paseo turístico La Ruta de la Empanada Tucumana, en la cual los participantes visitarán tres restaurantes céntricos de la ciudad, donde pueden degustar empanadas y disfrutar las propuestas artísticas. La salida es al mediodía, a las 12, desde la Prida primera cuadra frente a Plaza Independencia. Las inscripciones también se realizan a través de un formulario digital que es Bus Turístico SMT. No se suspende por lluvia y en caso de precipitaciones el paseo se realizará a bordo del bus turístico del San Miguel de Tucumán. También de 14 a 20 estarán los paseos gratuitos en bicicletas acuáticas en el lago San Miguel del Parque 9 de Julio, y hay que llevar DNI. A las 18 habrá un taller de folclore gratuito en Plaza San Martín, en Plaza del Barrio San Martín, ubicada en Horacio Poviña y Alsina. De 19 a 20:30 habrá clases gratuitas de gimnasia en Plaza Urquiza y en el Parque 9 de Julio. A las 19 también se realizará el circuito nocturno del bus turístico Tucumán, que recorre el Parque 9 de Julio, el Museo de la Industria Azucarera, y culmina con la visita en el Cementerio del Oeste. La salida es desde Plaza Independencia, donde está el Ente Tucumán Turismo. Y por último, mañana a las 20:30 se realizará la visita teatralizada Recordar en el Cementerio del Oeste. El sábado también hay actividades, justamente el bus turístico a las 9:30, la bicicleta acuática en el lago San Miguel de 10 a 13 y de 15 a 20, la Feria del Manantial Sur, que estará de 14 a 21, el bus turístico que recorrerá el histórico barrio de Ciudadela, que saldrá a las 16, a las 17 a 21 estará en el Campus Educativo Ambiental Doctora Yolanda Ortiz en la Madrid al 3700, las visitas guiadas con entrada libre y gratuito. También la Feria de Emprendedores en el Parque Avellaneda estará de 17 a 23 y la Feria del Paseo Gastronómico de 17 a 01 también en el Parque Avellaneda. El domingo el bus turístico saldrá a las 11 desde Plaza Independencia, de 14 a 21 estará la Feria de Manantial Sur, a las 16 el bus turístico que recorrerá el Circuito Histórico y Cultural, a las 16 también la Feria de Artesanos en la Prida primera cuadra, la Feria Gourmet en 24 de septiembre del 400, la Feria Paseo Gastronómico y Emprendedores estarán en el Parque Avellaneda de 16 a 23 horas. También el Campus Educativo Ambiental estará de 17 a 21 haciendo las visitas guiadas. Y por último se realizará el taller de tango en la Plaza Urquiza en 25 de mayo 850 en el marco del programa La Muni en las Plazas. Este evento se suspende por lluvia. Así que bueno, esas son las actividades que nos esperan este fin de semana largo en San Miguel de Tucumán.
1: Más la Expo Nova, que por supuesto ustedes saben que Famaya estamos a 25 minutos aquí con todo, por supuesto la Feria Gourmet, la Feria de Sabores, la Expo Vino Fabulosa.
0: La Feria Outlet, que también es gigantesca.
1: Divino, y que por supuesto también nosotros vamos a estar el sábado a las 16 ahí en la charla de liderazgo del doctor Orellana, y vamos a llevar la familia también a recorrer todo esto que es maravilloso. Bueno, ahora compartimos con ustedes las palabras del delegado comunal, Emilio Garatti.
2: Hola, ¿qué tal? Muy buenas tardes. Bueno, hoy quiero saludar a mi pueblo. La verdad que hoy es un día de mucha felicidad para la comuna de Estacionario Itacanas. La verdad que de la mano de nuestro gobierno de la provincia, nuestro gobernador, el contador público nacional Osvaldo Caldo, nuestro ministro del Interior, el señor Darío Monteros, y una persona que también nos acompaña siempre, que es el señor Federico Ramírez, hemos podido, por suerte, tener hoy la posibilidad de adquirir una herramienta más que necesaria para nuestra comuna, una herramienta que la verdad que la necesitábamos, que nos va a traer muchas satisfacciones, mucho trabajo, una retro pala que vamos a poder estar inaugurando cero kilómetros acá y que hoy es parte más de nuestro pueblo. La verdad que en esto es una alegría enorme. Hace 3 años que venimos trabajando de forma incansable, que venimos haciendo tantas cosas por nuestro pueblo para que avance.

0: para que siga creciendo. Y la verdad que esto que hoy nos brinda nuestro gobierno es un paso más, un logro más, para estar siempre presente a la par de nuestros vecinos. Lo vuelvo a repetir, inmensamente agradecido con nuestro gobierno de la provincia, con nuestro ministro del Interior, la verdad que personas que desde el primer día, desde el día número uno que iniciamos nuestra gestión, estuvieron a la par nuestra, con todas las inquietudes, con todas las problemáticas, de alguna forma siempre tratando de estar para tratar de resolverlas, el señor Federico Ramírez también, de igual manera, así que solamente lo que podemos decir es gracias, gracias de corazón, gracias por preocuparse por esta comuna, gracias por preocuparse por este delegado que con mucha humildad trata de representar todos los días este gobierno provincial, este Ministerio del Interior, que lo único que hacemos es trabajar para que la gente se dé cuenta que existe otra manera, que existe otra forma de llevar adelante una gestión, que verdaderamente desde el día uno hemos tratado de transformar esta jurisdicción. Y que nos queda mucho por delante, nos queda muchísimo por hacer, pero que lo más importante es que todos los días estamos acompañando a nuestros vecinos para que esto salga adelante.
1: Bien, desde el ente cultural de la provincia también nos invitan a actividades variadas que se realizarán este fin de semana largo, la verdad que muchísimas actividades. Por ejemplo, estará la jornada intensiva de danza contemporánea, una propuesta de formación y entrenamiento destinado a profundizar herramientas de la danza contemporánea a cargo de referentes de la disciplina. La jornada estará coordinada por el director Maestro Luciano Cejas junto a la maestra Karina Macías. Se realizará el sábado 23 de mayo de 9 a 13 horas en el Centro Cultural Juan Beterán en Marco Avellaneda 350. La actividad es gratuita pero con cupos limitados. También en el marco del Día Internacional de los Museos, el Museo Provincial de Bellas Artes Timoteo Navarro será escenario de una propuesta especial para celebrar el encuentro entre arte, patrimonio y nuevas experiencias culturales. Se realizará la Reserva Viva, que es Mapping más DJs, una experiencia para recorrer y habitar el museo desde otra mirada, con intervenciones visuales y música en vivo. Será el día viernes 22 de mayo a las 21 horas en el Museo Timoteo Navarro del 9 de julio 44. También en el marco del 22º Mayo de las Letras, el Teatro Estable de la provincia presenta Jardín de las Letras Prohibidas, una propuesta de narración oral dirigida por Daniel Villalba y destinada a jóvenes y adultos. Esta se realizará el miércoles 27 de mayo a las 20:30 en Sala Oreste Caviglia. También en el marco de la 22º Mayo de las Letras, la Feria Regional del Libro llega a Plaza Independencia con dos jornadas para disfrutar de la literatura, el encuentro entre lectores y una amplia propuesta cultural para toda la familia. Habrá presentaciones y venta de libros, charlas, música en vivo y actividades para las infancias. Se realizará el viernes 22 y el sábado 23 de mayo de 16 a 22 horas en Plaza Independencia. Una fin de semana bastante cargadito para la cultura también en la provincia de Tucumán.
2: Hablando de cultura, entrevistamos al legislador Roberto Tigre Moreno. Lo compartimos con ustedes.
3: Un poquito de qué se trata y por qué el objetivo de esta reunión.
4: Bueno, la verdad que ante el pedido de la gente, fundamentalmente de Leandro Sánchez, el director de la revista Capacitados, y un conjunto de hombres y mujeres de la sociedad tucumana que participan, se preocupan y ocupan por la discapacidad, por la igualdad, por la inclusión, y quien les habla viene trabajando desde hace 9 años en este sentido, primero desde el municipio de Tranca y ahora desde la legislatura, y esta reunión más que otra cosa que escucharlos y decirle a todos los artistas con discapacidad que a través de la ley 9837 que se ha nació de esta actual gestión en la Cámara de nuestro vicegobernador Miguel Ángel Acevedo y promulgada por nuestro gobernador Osvaldo Jaldo, no hay más que otra cosa que crear un registro de artistas con discapacidad, presentarle al ente cultural a los efectos de que también la ley se visibilice y se pueda cumplir, digamos, y hacer cumplir en toda la provincia, dada que la misma consiste en su fundamentación, que en cada evento cultural que exista en la provincia de Tucumán, tiene que haber al menos un artista con discapacidad. Tucumán es pionera en la inclusión, Tucumán es pionera en abrazar a toda la sociedad y fundamentalmente a este conjunto de hombres y mujeres que tienen esta manera de vivir, no digo diferente, sino esta manera de vivir, y eso nos acaricia el alma, nos da ternura, nos da comprensión y fundamentalmente contención a la familia. Por eso en estos momentos difíciles que nosotros estamos viviendo en la Argentina es cuando más tenemos que dialogar, más tenemos que hacer cumplir estas leyes, vuelvo a repetir, que acarician el alma y que aseguran un futuro mejor para todos los tucumanos.
2: También en la honorable legislatura de Tucumán entrevistamos al legislador Jedlin, nos decía esto, lo compartimos con ustedes.
5: Bueno, se han acercado los doctores a contarnos sobre este congreso. Me parece muy significativo por la temática, por el volumen, por la calidad de los expositores que van a venir a traernos sus saberes, pero sobre todo creo que el tema puntual del cáncer de próstata es un tema tremendamente importante, la incidencia que tiene en la población, en Tucumán, en la Argentina en general, la necesidad que tenemos todos los hombres de entender cómo hoy son los esquemas para el diagnóstico oportuno. El cáncer de próstata es un cáncer que diariamente se cura, que diagnosticado tardíamente genera mucho dolor, muchas dificultades, que en ocasiones se pueden transformar en una enfermedad crónica que hay que controlarla durante el resto de la vida, o en algunos casos puntuales la gente muere de cáncer de próstata. Entonces es importante también como sociedad que los tucumanos, que a veces somos vergonzosos, que a veces estamos llenos de prejuicios, podamos entender que es importante también que la salud del hombre tenga prevención, tenga controles, tenga análisis, y quitar todos los mitos y toda digamos los temas que atrasan para que podamos realmente ser una sociedad más sana, ¿no? De eso se trata, y por eso me parecía también relevante ponerlo en agenda. Y hemos estado charlando para que en el mes de noviembre podamos hacer, y convoco a todos los que quieran, una campaña importante. El mes de noviembre es el mes del cáncer de próstata, para que podamos entre todos llevar este mensaje bueno, con otra envergadura.
6: Gracias, legislador.
1: Fueron las palabras del legislador Jedlin, que la verdad que bueno, fue bastante interesante. Bien, siguiendo con las noticias del ámbito local, el Consejo Superior de la Universidad Nacional de Tucumán resolvió por mayoría postergar la asamblea universitaria que estaba prevista para el día de ayer, 20 de mayo, y trasladarla para el miércoles 10 de junio, en medio de una crisis institucional que bueno, suspendió la candidatura del que se iba a postular nuevamente, el rector actual, Sergio Pagani. La decisión fue adoptada por entre los 31 consejeros, votaron casi todos, solamente hubo 3 abstenciones. Durante el debate también se produjo un cruce entre la decana de Derecho, la doctora Cristina Grunauer de Falú, con el decano de Ciencias Naturales, Hugo Fernández, cercano al espacio opositor de Miguel Cabrera y Virginia Abdala. Así que, bueno, se postergó esta elección del nuevo rector de la universidad, que se iba a decidir el día de ayer, pasará para el próximo miércoles 10 de junio. Bien, siguiendo con las efemérides del día de hoy. Hoy, 21 de mayo, vamos con las efemérides que tanto acá locales como del mundo. Un 21 de mayo de 1903 se inaugura en Buenos Aires la obra más famosa de la genial escultora tucumana Lola Mora, que son las Nereidas. una escultura esculpida en Roma y trasladada en barco, que bueno, es una fuente que demuestra desnudos femeninos. Imagínense el revuelo que generó en esa época, en 1900, en los sectores conservadores de la época. Generó tal revuelo que no se permitió la presencia de mujeres en el acto inaugural, por ejemplo. También
2: yo me imagino en esa época una Mercedes andaría a las trompadas, ¿viste? Imagínate, no te dejaban participar, las mujeres no tenían voz, no te dejaban ni entrar. Claro. Eran como Milei ahora con la prensa en Buenos Aires.
1: Así es, bueno, por esta obra, digamos, cúlmine de Lola Mora, la Nereida, tuvo su traslado, tal eran las presiones y el escándalo que hubo en esa época, que en 1918 las Nereidas fueron trasladadas de, que estaban cerca de la Casa Rosada, hasta donde se encuentran actualmente, que es en Costanera Sur, ahí también en Buenos Aires. Bueno, también en 1904, un año después, un 21 de mayo, se fundaba en París la Federación Internacional de Fútbol Asociado, la FIFA, con el francés Roberto Guérin como su primer presidente. Hoy en día la FIFA se encuentra, tiene su sede en Zúrich y cuenta con 211 federaciones asociadas, superando en cantidad de miembros a las Naciones Unidas, y timonea los destinos de todos los campeonatos mundiales, que será justamente este año a mediados de junio y terminará mediados de julio también. Bien, también en 1892 se estrena la célebre obra de Ruggero Leoncavallo, Pagliacci, que se presenta por primera vez en Milán, convirtiéndose en un pilar de la escuela verista que llevó la crudeza y pasiones del proletariado a los grandes escenarios de la ópera mundial. También hoy se celebra el Día Internacional del Té, una jornada destinada a reconocer la importancia histórica, cultural y económica de esta infusión en todo el planeta. Y también hoy es el Día Mundial de la Diversidad para el Diálogo y el Desarrollo, impulsado por la ONU para profundizar el valor de la inclusión, la convivencia en paz y el respeto por las distintas identidades culturales. Así que esas fueron las efemérides del día de hoy.
2: Muy bien, muy bien. Es el Día Internacional del Té y nosotros nos tomamos un riquísimo té, ¿o no, Ale? La verdad, qué sano tomar un té.
6: Sí, casi todos los días tomamos el tecito, así que bueno, y es más sano también, ¿verdad? Así que bueno, brindamos con eso entonces, decimos salud con el té el día de hoy.
2: Así es. Bueno, les contamos que Tafí Viejo celebra el 25 de mayo con desfile cívico y una gran peña patria. La ciudad de Limón se prepara para vivir una nueva celebración del 25 de mayo y una jornada cargada de tradición, cultura y sentimiento patrio. Como cada año, los vecinos, instituciones y agrupaciones se reunirán para recordar la Revolución de Mayo de 1810, fecha clave en la historia argentina que marcó el inicio del camino hacia la independencia desde Tafí Viejo al mundo. Esas fueron las palabras y por supuesto ustedes ya saben que Famaillá del 21 al 25 y el 25 también tendrá su cierre con el desfile cívico-militar tradicional que Famaillá todos los años caracteriza, y también estará presente un gran artista muy querido, Cristian Herrera, el domingo a la noche.
1: Sí, muy buen artista. Bueno, pero todos los días, sí.
6: Tuvimos el gusto de trabajar con Cristian Herrera hace mucho tiempo ya. Y bueno, de vez en cuando mantenemos el contacto con él, muy amable, muy simpático. Y bueno, sus canciones, por supuesto que están ahí. Yo no te merezco, por supuesto.
1: Yo no te merezco, amor.
6: Es una de las canciones que más se escucha. Y bueno, entre otras también, Fecunda Semilla es uno de los temas que me encanta, de su anterior álbum. Así que tiene mucho folclore Cristian Herrera para compartir este.
1: Y el domingo estará en Famaillá, en la Expo Noa. Estará en el escenario central de la Expo Noa, que tiene todas las noches tiene su actividad. El día de hoy vi que hoy jueves están los iracundos. Para aquellos que tienen Exactamente, para aquellos que tienen esas nostalgias del
2: pasado. Ay, a mí me fascina la música de antes. De hecho, mi hermana mayor, Rosita, que le mando un besote bien grande, me dice Enrique el Antiguo, porque a mí me gusta la música de antes.
6: No, a mí también. O sea, coincidimos con los gustos. Los iracundos, que son en realidad los seis grandes de Paysandú, de mi querido Paysandú, de allá de Uruguay, con sus canciones, algunas que les gusta a ustedes, por ejemplo. Yo tengo, por ejemplo, algunas que se llaman, una de ellas se llama Pasión y Vida, después fue Tormenta de Verano, después hay 40 grados.
2: ¡Ay, 40 grados!
6: 40 grados, bueno, que se le escuchen más en verano que otra etapa. Bueno, y tiene muchas canciones, Y Me Quedé en el Bar, Llorando por Tu Amor.
2: ¡Ay, esa Llorando por Tu Amor es... Pero mi mamá, me acuerdo que la escuchaba siempre.
6: Exacto, y bueno, con los recuerdos al hombro, bueno, tantas canciones que tienen los iracundos del Uruguay querido, de mi Uruguay querido natal, así que me trae muchos recuerdos, obviamente.
1: Así es, bueno, sí, hoy iban a estar los iracundos, los Pasteles Verdes, la verdad que tenía una...
2: Ay, los Pasteles Verdes también.
1: También, bueno, también lo vi.
2: Por favor, nos vamos esta noche a Famaya. Ahora sí, nos vamos a una tanda, ya volvemos.
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1: Volvemos con Tucumán 360 y bueno, ahora sí vamos a dar la lista de los artistas que van a estar hoy en la Expo Nova Productivo. El día hoy, jueves 21 de mayo, van a estar el Ballet Virgen del Valle, el Ballet Tierra y Tradición, Supay, Amanay, Zoe Ruiz, Diego Molina, Lucas Rulfi, el Tibu, que también lo tuvimos acá. Ay, sí. En nuestros estudios. Los Iracundos, bueno. Los Pasteles Verdes, Los Golpes y DJ José Mix son los artistas que van a estar el día hoy, jueves 21 de mayo.
2: Vamos todos.
1: En la Expo Nova Productivo. Bueno. Que bueno, recordemos que a diferencia del año pasado, este año es la entrada totalmente libre y gratuita. Así que bueno, todos invitados a la Expo Nova en Fama y Ya, que arrancó hoy y terminará el lunes 25 de mayo.
2: ¿Algunas canciones que les gusten de estos grandes artistas? ¿Alguna que sea de su preferida que haya escuchado o que le haya llamado la atención?
1: La verdad es que yo no lo sé diferenciar cuáles son los golpes, cuáles son los iracundos, pero sí me gusta porque bueno, mi madre le encantaba este tipo de música, entonces lo escuché, lo consumí, pero no lo sé diferenciar cuáles son los iracundos.
2: Los golpes cantan más baladas y más canciones así, más tranqui, más líricas.
1: Pero digamos, todos tienen muy buenas canciones, los sí. Pasteles Verdes, Los Golpes, Los Iracundos.
2: Aldo y Los Pasteles Verdes, por supuesto, tienen sus temas. Por ejemplo, Tu Amante era uno, después Hipocresía.
1: Oh,
2: era
1: otra de las canciones.
2: Hipocresía. Bueno, me van a tirar con tomate si sigo. Pero son canciones lindas realmente. La de los Iracundos, bueno, tienen muchas canciones, tienen temas movidos, temas lentos, inclusive les digo más, los Iracundos hicieron una versión de la Sinfonía número 40 de Mozart, muy bien hecha, muy bien hecha, por supuesto.
1: Ahí está, mira, Olvidarte Nunca de los Golpes.
2: Olvidarte Nunca.
1: Muy buen tema.
2: Ese.
1: Exactamente. Muy buen tema.
2: De la época de Los Ángeles Negros también.
1: Toda esa época de Tormenta.
2: Tormenta, exactamente. Liliana Maturano se llama Tormenta.
3: Exacto. Me encanta porque él sabe todo. Te voy a poner el libro gordo de Peteto, ¿viste?
2: No, gracias. Pero es una hermosa música realmente. Me acuerdo que cuando era chico iba a visitar a la casa de mi tía, que tenía un pasadiscos donde se escuchaba Manolo Galván, Aldo Monge, se escuchaba Demis Rousseau, por ejemplo, artistas de esa época, digamos de los 60, 70, 80, Camilo Sesto, por ejemplo.
1: Hay uno que a mi mamá le encanta, que no me sale el nombre, que también es recontra conocido de la época de Tormenta y todo esta, que tiene un tema que se llama Sol Negro, ¿puede ser?
2: Sol Negro, sí, que lo hicieron no me sale el artista ahora, pero sí, le hicieron una versión tropical también, tiene otras versiones. Sol Negro y Yo que Buscaba Tus Rayos Tan Solo Encontré Fracaso, por ejemplo, decía en la ¿cómo es? En el coro.
1: Mira, bueno, ¿no? Sí, muy buenos temas de esa época.
2: Exacto,
1: muy
2: bueno, mi entretenimiento favorito cuando iba a visitar a mi tía con 8 o 10 años era escuchar su pasadisco con esa linda música realmente.
1: Mira vos, qué bueno, sí. Vale. Bueno, vamos ahora a algo que también seguramente alguien alegró, tanto así como hago la música, alguien seguramente alegró, que son los sorteos diarios de la Quiniela. Bueno, tenemos el sorteo de matutino que fue a las 11:30 de la mañana, que tuvo como primer premio al 1.672, segundo premio al 3.790, tercer premio al 9.742, cuarto premio al 3.304, quinto premio al 2.626. El sorteo vespertino de las 14:30 tuvo como primer premio al 9.594, segundo premio al 3.845, tercer premio al 3.855, cuarto premio al 990, quinto premio al 9.044. Faltan tres sorteos diarios, que son el de la siesta, el de la tarde, que será a las 19:30, y el nocturno, que será a las 22. Y como siempre decimos, Ale,
2: muchas felicidades a los ganadores y por supuesto nos inviten con un asado, por lo menos.
1: Con algo, sí.
2: Claro.
1: Así que bueno. Bien, siguiendo con en el marco de el feriado nacional, que será el 25 de mayo, feriado nacional inamovible, son de los
3: o dos. Sea que no hay ningún motivo para no ir a Famaillá el 25 de la noche
1: y disfrutarlo de Cristian Herrera el domingo.
3: Así es, comer todo lo rico de la Expo Gourmet, de la Expo Sabores. También va a estar el stand de sándwich de milanesa full, las empanadas que son la vedette de Famaillá, por supuesto. Así que listos para engordar un poquito y por supuesto las palomitas de maíz, los pochoclos riquísimos, yo los probé esta mañana. Ahí la gente los está preparando en el instante, en el momento.
1: Calentitos.
3: Ay, sí, con miel, riquísimos. Así que con precios archipopulares, ¿no? Y la entrada sí, libre y gratuita.
1: Bien, bueno, con respecto a este feriado nacional inamovible del 25 de mayo, desde la Cámara de Comercio de San Miguel de Tucumán se informó que el lunes 25 no habrá atención al público en los locales comerciales de la capital tucumana, ya que esta medida tiene su lugar porque justamente es un feriado nacional que está establecido en el calendario oficial y afectará a gran parte de la actividad mercantil en la ciudad, incluyendo galerías, comercios de microcentro y distintos puntos de ventas. De esta manera, la mayoría de los negocios permanecerán cerrados durante toda la jornada del 25 de mayo. Así que, volviendo a repetir lo que puede decir Mercedes, un día espectacular para pasarlo en Famaillá, que ese 25 de mayo a las 2 de la tarde comenzará el desfile cívico-militar, bueno, que se desarrollará ahí en el Parque Industrial de Famaillá.
3: Así es, les contamos que desde Casa de Gobierno, la Escuela Normal Superior Juan Bautista Alberdi, en una de las instituciones educativas más emblemáticas de Tucumán, con una historia que atraviesa generaciones, recibimos a los docentes, familias y estudiantes y docentes con sus inquietudes para avanzar en las soluciones concretas vinculadas en la situación pedagógica y ética de esta institución histórica para nuestra provincia. Esta reunión fue muy importante y acompañaron la intendenta de San Miguel de Tucumán, Roxana Chala, el ministro del Interior, Darío Monteros, docentes, padres, madres y representantes del Centro de Estudiantes de la Escuela. ¿Cuál fue el resultado de esta reunión, doctor Albornoz?
1: Sí, ya lo habíamos anunciado anteriormente. El Ministerio de Educación le envió el mobiliario que necesitaban y que habían solicitado los alumnos de la Escuela Normal y bueno, se comprometió el Gobierno Nacional a hacer una reforma íntegra de todo el edificio en varias etapas, son cuatro etapas las que se montó según el Ministerio de Educación y bueno, comprometerse a cubrir las vacantes que quedaron después de las jubilaciones de algunos profesores y bueno, y rever la situación de el programa que tiene, el programa educativo que tiene la Escuela Normal. Que bueno, que es justamente otro de los problemas por la quita de horas que le daba este nuevo programa que quieren implementar de nivel nacional. Así que bueno, están mediando para ver cuál va a ser la solución de este programa.
3: Qué importante que el gobernador se hizo cargo personalmente de esto, como siempre. También estuvo visitando Trinidad, inaugurando obras de pavimentación y eso, caminando el Jardín de la República. Bueno, gracias doctor Albornoz, gracias Ale Rosas. Llegamos al fin de la jornada. Atención a todos los tucumanos, quedarse aquí, ya está llegando el programa del Deporte Sabelo con la noticia del deporte en la provincia de Tucumán. Quédense aquí en la 97.1, la radio de todos y todas las tucumanas. Hasta mañana.

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13: El 87% de los trabajadores argentinos afirma que su salario es insuficiente para cubrir las necesidades básicas y 7 de cada 10 sostiene que el ingreso no dura más de 2 semanas, según reveló un informe del portal de empleo Boomerang. La elevada proporción de argentinos que consideran que no es suficiente su sueldo para afrontar los gastos diarios ubica al país en uno de los niveles más críticos de la región, siendo superado únicamente por Panamá, 92%, y Ecuador, 90%. En este marco, el estudio puntualizó sobre la velocidad con la que se esfuman los ingresos. El 73% de los empleados argentinos admite que su sueldo no sobrevive más de 14 días. ¿En cuánto tiempo se consumen los salarios? Un 28% agota su salario apenas cobra para cancelar deudas y cuentas pendientes. Un 21% logra estirarlo hasta la segunda semana. A un 15% le alcanza para menos de una semana y a un 9% para una semana. Solo un 9% llega a cubrir todo el mes con sus ingresos actuales.
5: Deportes.
13: El piloto argentino Franco Colapinto de Alpine disputará este fin de semana el Gran Premio de Canadá correspondiente a la quinta fecha del campeonato de la Fórmula 1. La actividad en este Gran Premio se llevará a cabo en el circuito que se encuentra ubicado en la ciudad de Montreal. Tiene una extensión de 4.361 kilómetros y cuenta con 14 curvas. Colapinto llega a esta fecha del campeonato en un inmejorable momento, ya que viene de finalizar séptimo hace 3 semanas en el Gran Premio de Miami, donde redondeó su mejor actuación desde que está en la Fórmula 1. Durante dicho fin de semana, el argentino se mostró muy firme en todo momento, destacándose tanto en la clasificación para la sprint como para la carrera principal y con un gran ritmo en la carrera del domingo, donde prácticamente no cometió errores. En lo que va del año, Colapinto ya sumó 7 puntos, por lo que se ubica 1.º en el campeonato de pilotos.
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24: Sur y la domina, la pelota para aquí para Laucha, el Laucha, mirá lo que hizo, lo que jugó con el Cor Vega, mirá lo que hizo con el Laucha, y se va Laucha, y va el Loco Díaz, está habilitado, ahora sí, está mano a mano, loco, hoy lo erró el Loco de nuevo, está solo en el segundo palo y está la Méndola, gol, gol, gol, mirá la camiseta, Chueco.
0: ¡Mi Atlético Tucumán lo hizo Schleco! ¡Andá, retalo! ¡Decile que por fin te tira magia! ¡Claro, Chueco! ¡Si naciste en el Barranca del Salí! ¡Tiraste magia por todos lados, señores! Dice el señor Bu. ¡Un, dos, tres, tres, tres, tres, señor Bu! Atlético Tucumán 3, sí, el decano. ¡El decano del fútbol tucumano 3! ¡Talleres de Córdoba 0! El señor Nicolás. Permiso, permiso, ¿no? Lo voy a aplaudir. ¡Lamentola!
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0: ¿Y cómo lo gritó el relator ayer? Hola, hola, hola, Tucumán, ¿cómo les va? Muy, pero muy buenas tardes. Sí, estamos en Tucumán desde anoche. ¿Cómo anoche? Sí, jugó Newell's en cancha de Newell's y dale con Newell's con Atlético. La cancha de Newell's, Atlético con Talleres, pero bueno, tuvimos la deferencia desde la institución de Atlético Tucumán que invitó a uno de algunos medios. No estamos nosotros en la elección, ni tampoco estoy para cuestionar, al contrario, nos facilitó, porque si no hay que garpar para viajar, y nos llevaron en el charter donde compartimos con jugadores, dirigentes y algunos allegados, y estaba Felice Ruti, estaba Julio Rubino, estaba Santi Made, y por ahí capaz que me estoy olvidando de alguno más, estaba Quienes Habla. Entonces fuimos, pudimos laburamos, casi pierden el avión. Julio Rubino con Feli Cerruti, porque ya se ha venido todo y decía, Feli, dale que se van. Sí, sí, pará, y seguí hablando con la radio. Y yo ya pegué el pique, Santi Made por detrás mío, y ya salía, porque ambos colectivos, el de allegados y el de jugadores, iban custodiados con la policía para ir hasta el aeropuerto. Entonces, no puede decir, che, no, para que terminen de laburar los muchachos. No, arrancaron. Es más, cuando yo llego al colectivo, la puerta ya estaba cerrada. Me la abrieron, subimos y se tuvieron que ir en taxi, Rubino.
1: Estabas a nada de quedarte vos también.
0: Sí, pero te juro que sí, pues yo veía que ya se había venido todo. Así que Cerruti y Rubino llegaron en taxi al aeropuerto sobre la hora, pero llegaron, pudimos laburar, trajimos una victoria para Tucumán, otra victoria más para Tucumán.
2: La ¿cómo verdad dijo que, cuando iba a relatar en River? ¿Yo relato solamente?
0: Yo no relato derrotas. Yo solamente triunfo. ¿Cómo le va, don Santi? ¿Todo bien?
2: Buenas tardes,
0: Santi Olivera, che, con nosotros.
2: Buenas tardes, Dani, para vos, bueno, para Marito, para Tini, para Ale. Muy contento de estar acá nuevamente.
0: Contento como si estuviera en la final.
2: Sí, la verdad. La verdad, bueno. La verdad. Sí, bueno, no me decís más porque hay uno que me va a ver feo.
0: No, no, no. Vamos con la segunda que llegó detrás de Santi, la señora Titi o Tini.
1: Hola,
0: Martina. Tiene más apodo que San Lorenzo. De San Lorenzo sabe que es el equipo con más apodo, ¿no? ¿Cómo le
1: no,
0: va
1: no sabía.
0: Martina del Orden?
1: Bien, todo bien, un placer estar acá. Comparto programa con Marito, primera vez, así que...
0: Todo es la primera
2: lleva
0: vez.
2: Ayer fue
0: la
2: primera vez. Comparte.
0: Ayer es la primera vez de Laucha Godoy y hoy la primera vez de ustedes. Bien. ¿Cómo bien. Le va, maestro?
3: ¿Cómo estamos, don Pérez?
0: ¿Cómo le llamaba usted? No me acuerdo.
3: Llegó Mario Alanís.
0: Ah, Mario Alanís. No, no, me había olvidado.
3: ¿Cómo estamos, Ale? Qué ¿cómo? Operador del carajo.
0: Que me dio vergüenza ajena,
1: sí.
0: ¿No? La envidia que le dio al tipo de verme en medio del banco suplente, sentado en el banco suplente de Central, metido adentro del vestuario de Central, caminando en la cancha central como si fuese la puerta.
3: ¿Sabe que me llama Dani? Yo atiendo, me lo pongo el celular en la oreja. Hola, sí, ¿cómo estás? Mirá dónde estoy.
0: No, pará, te
3: digo
0: primero.
3: Yo no entendía. Yo no entendía nada. Me dice, ¿pero qué está con el celular en la oreja? Hago así en una videollamada.
0: Claro, le digo, no, pero ¿cómo arrancamos? Le digo, ¿qué hace Dani? Marito, le digo, ¿cómo hago para llegar a la cancha central? Yo estaba en medio del campo de juego. Y me dice, y me empieza a querer explicar, le digo, boludo, ¿qué? No estás poniendo.
1: Pará, pero ¿vos sabías que era videollamada o no?
3: No, yo estaba acostado, estaba con una alergia tremenda y me llama el señor para mostrarme dónde estaba.
0: Le digo, poné la cámara, ¿qué? ¿Qué sé? ¿Cómo he hecho para entrar hasta ahí? Sí. No, gracias a la gente de Central, che, la verdad que he enamorado del estadio de Rosario Central.
3: Un equipo grande.
0: De la verdad, sí, es un equipo
3: comparado
0: muy
3: comparado con dónde fue 130, a jugar Atlético.
0: 130.000 socios. ¿Qué no va a ser una
1: tercera una locura.
0: Bandeja? ¿Qué no va a tener plata para tenerlo a Di María, en su momento a Malcorra o a los jugadores, traerlo de nuevo a Vélez? El otro día sacamos una cuenta que si Atlético tenía 80.000 socios, uh-huh, a 30 lucas por mes, que estábamos hablando de la falta de dinero y demás, tenía casi $1.700.000 mensuales de ingreso. Con 80.000 tiene 130.000.
1: Una locura.
0: Se tiene cerca de 2.5 palos de verde por mes de ingresos solamente de cuota societaria. Ojalá el hincha termo de San Martín y el hincha termo de Atlético Tucumán dejen de pensar, no, que se lo dicen, se roban la plata, se roban la plata, y piensen en el club, porque después cuando van a las elecciones votan todos los 80.000 y los 130.000. Entonces ahí tenés como para elegir y perder. Pero bueno, no hay. Esta provincia tiene 2.5 millones de habitantes. No sé cuántos habitantes tiene Rosario. ¿Usted tiene más o menos cuánto?
3: Rosario sí, casi de 1 millón.
0: Bueno, acá tenés 2.5 palos de gente. Atlético y San Martín, entre los dos, no llegan a 10.000 socios activos. Es más, termina el campeonato y dejan de pagar. Vuelven a pagar cuando empiece el campeonato nuevo.
3: Sí, no, sacando el tema del hincha también es la confianza que te brinda la comisión que está.
0: Pero querés más confianza de las dos comisiones directivas. Vos vas a la cancha de Atlético, vas a la cancha de San Martín. Yo, por Dios, tengan un poco de memoria. Esto es hace 20 años atrás, 15 años atrás, lo que era la Ciudadela, lo que era la cancha de Atlético. La cancha de Atlético estaba toda agrietada, la
3: prueba. Bueno, pero la cancha Ciudadela, de
0: San Martín se cayeron tres escalones.
3: La Ciudadela fue una movida de los socios. Fue una movida de su época, de Daniel Galina y no sé qué otro.
0: ¿De cuántos socios más? De los socios. Bueno, pero los socios.
3: Claro, pero no de todos. Fue un grupo de socios que se quiso meter y mejorar y ayudar al club.
0: Yo te voy a explicar algo en esto. Lo que hizo San Martín, lo que hizo Daniel Galina, está perfecto. Y arrancó con un grupo de socios, pero no vas a creer que entre 10 socios hicieron una bandeja.
3: No, obvio.
0: Después se metió la comisión directiva, también se comprometió, se fueron comprometiendo todo. Y, pues, y ahí hay una confianza. Ahí hay una confianza del socio con esa comisión directiva. ¿Sí? Y en Atlético Tucumán también tenés un estadio con bandejas nuevas, complejos que están maravillosos. Atlético ha comprado una tierra, está haciendo un complejo bárbaro para poder estar a la altura de un Rosario Central que tiene sus campos de entrenamiento de los subjuveniles, como me imagino debe tener Newell, como Vélez tiene la Villa Olímpica, como River y Boca hicieron en Ezeiza, me parece que Racing no sé dónde, o la está por tener, Independiente creo que la tiene en Villa Domínico. Y bueno, ahora Atlético ya lo
3: tiene. Racing tiene el predio Tita.
0: El predio Tita, pues por eso digo todo. Y ¿qué más confianza? ¿Sí? ¿Qué más confianza puede darle a ambas dirigencias? Se fue una dirigencia de San Martín vapuleada por el hincha enojado porque la pelota no entró. Justamente en la cancha de Central no entró. ¿Sí? Y de pronto ¿qué le puedes decir? ¿Viste lo que es? Va por la Perón y el auto mismo se te lo tira porque quiere entrar a ver
1: lo lindo
0: que está el complejo de San Martín.
3: Sí, sí. Muy lindo.
0: Yo me cambié el otro día cuando fuimos a hacer el cuadrangular ese a beneficio de la esposa del Pájaro Quiñones. El microestadio que quedó a mitad de hacer porque sí, los hinchas decidieron darle la espalda y no ir más a la cancha y hacerle todo. Entonces no quisieron poner palo a la rueda, se fueron los muchachos que estaban. Llegó esta comisión de directiva. Se... por algunos de las comisiones directivas muy de adentro, que le está costando dos Perú, ¿sí?, conseguir la guita, estar pagando, y está pagando San Martín. Ahora hay un puterío que enseguida en el segundo tiempo vamos a hablar, porque ahora nos vamos a dedicar al triunfo Atlético, pero vamos a ver si tengo la palabra de un tercero en discordia, porque hay un problema entre la comisión directiva actual con la saliente,
1: sí,
0: que ya me había dicho la saliente, pero sí lo vamos a tocar enseguida el tema ese, ¿no? Y el tercero, que es otra de las listas que estaba con el tema guita. Pero vuelvo a los socios. Si vamos a estar, no tengo confianza en Mario Analí. Bueno, se fue Mario Analí, vino Martín del Río. No le tengo. Che, es un chamullo. Tanto lo amás, si agarran en los bares, ya están por pelear. Entre amigos discuten a muerte y están las 800.000 cargadas entre los dos. Preguntale si son socios. Yo estoy en la filial de Racing, creo que somos 300 y pico, y te aseguro que no menos de 200 son socios de Racing. Y viven en Tucumán, no van en la puta vida a Buenos Aires. Pero están enamorados de Racing. Como el señor está enamorado de Central. ¿Usted es socio de Central?
3: Sí.
0: Vive a 900 kilómetros. ¿Cuántos partidos lo vas a ver a Central por año?
3: No voy desde el 2021.
1: Un montón.
0: Y sigue pagando la cuota y tiene una peña Central acá y todos los que están en la peña son socios de Central. ¿Y pero por qué pagas vos? ¿Por los dirigentes, por Di María o por Rosario Central?
3: No, por el amor al club, que es lo que falta, esa cultura acá en Tucumán.
0: Exactamente. Por eso me canso de hablarlo a los hinchas. Están más preocupados en esto, ¿no?, en las pelotudeces, y no en llevarlo a lo más grande a ambos clubes. Porque acá hay una pasión muy parecida a la rosarina. Yo siempre, y se lo dije ayer en la tienda a los chicos de Central, que yo creo que la pasión del hincha de Central y de Newell's superan a la de Belgrano y Talleres y a la de Atlético y San Martín, que son pasiones muy, muy cercanas. Esa locura cercana, pero no tan loco como son los rosarinos. Yo creo que un Rosario es tremendo. Acá sí, también está la Remil, que es el Atlético San Martín, en Córdoba, Belgrano, tal, pero lo que pasa entre Central y Ñur es una locura. Pero bueno, estuvimos en Rosario, muy bien el Tolo, se portó tremendamente Agustín Córdoba y el señor Facundo Juárez con las redes sociales que estuvieron full.
3: Yo no ayudé.
0: Tremendo. Usted, pero me dijo ayer el trabajo que yo no vi, yo pensé que usted no estaba. Bueno. También ayudaron, no, pero.
1: Todos.
0: Esto es un trabajo en equipo, muchachos. Yo hoy pasé los 200.000 mensajes que me llegaban a mi teléfono, que llegaban a la radio, y la gente prendida. Es un horario que tiene que estuvieron full.
3: Yo no ayudé.
0: Tremendo. Nada, usted, pero me dijo ayer el trabajo que yo no vi, yo pensé que usted no estaba. Bueno. También ayudaron, no, pero.
1: Todos.
0: Esto es un trabajo en equipo, muchachos. Yo hoy pasé los 200.000 mensajes que me llegaban a mi teléfono, que llegaban a la radio, y la gente prendida. Es un horario.

0: Escuchándome desde Portland, Estados Unidos.
1: International.
0: Walter Esquivel, que nos recibió cuando fue a jugar Atlético Independiente de Mendoza, que fue el chelo con el profe, estaban escuchando desde Mendoza. Entonces así, está la gente prendida y escuchándonos, y la verdad que no saben el orgullo que me da.
2: En la talita, con la transmisión a full, llega hasta Estados Unidos, Tolo.
0: Tremendo.
1: Cuando uno labura bien, llega a todo lado.
0: Me crucé con un ex técnico de la Liga Tucumana de Fútbol, ex jugador de fútbol de Ben, gran persona, gran técnico, gran jugador, Santos Vélez, que lo tuve de técnico en Central Norte, y me dice, maestro, no le pasan los años, Santos Vélez, te juro que está más joven que yo. Y me dice, maestro, ¿cómo pegan esa radio? Ah, sí, lo escuchaba, profe, sí, siempre te escucho en la 103.3, claro.
3: No, casi.
0: Profe, le digo, yo tengo el 97.1. No, me dice, Dani, yo te escucho en la 103.3. Le digo, trato de
3: pensar. Hay un clon.
0: Trato de pensar, digo, y me dice, si es la única radio que llega. Le digo, profe, ¿dónde vivo? En San Pedro de Colalado. Es la repetidora de Choromoro. Beso a la gente de Choromoro. Gracias, porque a través de Choromoro llegamos a Tranca, llegamos a San Pedro de Colalá, y un beso grande al profe, que es verdaderamente un crack, ¿no? ¿Sabes la alegría que te da que la gente te para en la calle? Por ahí sigan saludando, sigan diciendo, que nos digan, Marito, qué buen laburo, o manden un mensaje al 381-690-9015, 381-690-9015, pero nosotros es una caricia al alma que nos manden un mensaje, que nos están escuchando. Así que bueno, la verdad que hemos pasado un hermoso día en Rosario. Me tocó llegar el día martes a las 20 horas a Rosario. Yo la verdad le tenía miedo a Rosario, le soy sincero, por todas las cosas que se hablan de Rosario y demás.
2: ¿Yo qué te dije?
0: Fuimos a comer en un bar y ver el partido de Boca con Cruzeiro, con Félix Cerruti, en la calle, en la avenida Pellegrini, ¿sí? Nosotros estábamos en la calle Maipú. Caminamos 4 cuadras para llegar a Pellegrini, y de ahí eran 5 cuadras hasta el bar. Un bar de aquí en una zona hermosa. Y no era el microcentro de Rosario. Fuimos caminando, volvimos caminando. Después del partido, te hablan de Rosario y vos estás viendo a los sicarios matando gente en
3: la vereda. Sí.
0: Capaz que en la periferia.
2: Yo qué te dije. Yo estuve, ¿no? No pasa nada en Rosario.
0: Nada.
2: Qué lindo que es Rosario, ¿no?
3: Es hermoso.
1: Y eso es Buenos Aires. El próximo viaje vamos con Marito.
2: ¿Próximo ves?
1: ¿Próximo?
2: Y si Dios quiere.
0: Central viene a Tucumán ahora.
1: No, nosotros vamos a ver a Rosario.
3: Ir a Rosario.
0: Ah, está.
1: Vamos, no, a Rosario.
0: Hablamos con. Bueno, pueden ir a la casa de Franquito Rueda y de ahí se van a
3: 6 cuadras, sí.
0: A 6 cuadras. Ahora estuvo 8, me dijo.
3: Sí, sumó 2, se alejó un poquito.
1: Se bajó mal el colectivo.
0: Che, bueno, nos trataron muy bien en la cancha de Central. Conocimos todo lo de adentro de Central. Me compré una camiseta de Central. Yo soy un coleccionista. Soy un coleccionista de camisetas. Me encanta. Tengo, escuche bien, la de San Jorge. Tengo la de Newbery. Tengo la de Sportivo, obviamente. ¿Qué más tengo? San Pablo. Tengo la del Bebé Acosta.
1: ¿Cuándo me regala una? Una de la liga.
0: Yo colecciono camisetas que hice en el regalo. Tengo
2: falta la de uno que se hizo el tonto, ¿no?
0: La Méndola, regalame la camiseta. Ayer iba con la camiseta bajo el brazo, digo, porque yo en el relato lo digo, me viene chamullado. Voy a ser sincero. Nico me dijo, pasá por mi casa, decirle a mi hermano, hay que tener una camiseta. Y yo no quiero que me den la de así. Yo quiero que él venga un día y me diga, Dani, esto es lo que te prometí. Hay un día, claro. Cuando la primera nota que tuvo Nicolás Laméndola fue en Sabelo. Acababa de ser campeón de la Liga Tucumana de Fútbol Atlético, la había roto Nicolás. Yo lo llevé, lo bauticé como el Ricky Centurión de Tucumán. Fue con su papá.
2: Futbolísticamente
0: yo no lo conocí.
3: Sí.
0: Nada que ver, Nico. Hoy vi la historia de Nico. Están las 200 millones de historias de Nico. Está con su novia, dedicándole con amor y demás. Es un pibe que no anda en boludeces.
3: Está bien.
2: No es como el Tolo.
0: Ojo, pobre Ricky Centurión. que padece de una enfermedad, porque esto que lo que

0: Tiene Ricky es una enfermedad, ¿sí? Como le pasa a este chico Brian Fernández, semejante jugador.
1: Brian Sarmiento.
0: Imagino, no le conozco la historia, pero hay muchos jugadores, mucha gente, le pasó al Colla Gutiérrez, lo vivimos, lo
2: es verdad.
0: El Pocho la vez, ¿sí? Pocho no te digo, muchachos, lamentablemente uno cuando hay una enfermedad, porque eso es una enfermedad,
2: sí,
0: realmente no podés. A veces puede ser que lo hacen de vivo, de que se hacen de canchero, pero no, es una enfermedad. Pero bueno, volviendo a Nico, una excelente persona, vivía a la vuelta de casa. Yo me fui a vivir en el 2001. Nicolás tiene 28 años, quiere decir que Nicolás es, ¿qué clase? 98. O sea, que tenía 3 años.
2: Claro.
0: Cuando yo lo conocí, te imaginas, ¿qué puedo saber? Jugaban un pibito ahí al frente, yo, frente a mi casa, había un espacio verde y ahí se ponían a jugar la pelota todos los changos y una chica.
2: Mira.
0: Esta chica jugó en Atlético Tucumán después. Y se fue a San Lorenzo.
2: Ah, bueno.
0: Sí, Micaela González. Mica, crack, número 2.
1: ¿Está actualmente en San Lorenzo?
0: No sé si está en San Lorenzo, en Deportivo Español.
1: Pero debe estar en la primera de...
0: Está jugando en primera
1: en AFA.
0: Creo que sigue jugando en primera de AFA. Se fue de acá, se cansó de ser campeón de acá. Y
1: qué locura la coincidencia.
0: Pero yo siempre le saco cuando hacemos la nota, le digo a Nico, y Nico dice, ¿no daba un baile la Mica? Es crack la piba, ¿eh? O muy bien a la pelota. Entonces yo lo vi ahí, y bueno, y después no le perdí el rastro. Y después, bueno, cuando fue la figura, lo invité, aceptó ir, apareció su papá. Yo conozco mucha gente de vista y no me quedo mucho con los nombres, o sea, no se me quedan los nombres, soy sincero. Y cuando fue el papá a la nota con él, me dice, ¿no te acordás de mí, no? No, le digo, el domingo te marqué, dice, yo estaba jugando de la Junín, jugamos veterano. Ah, te cagué a patada, pensaba que te iba a enojar contra él. No, no, hoy jugamos juntos. Con Alberto, Cata Laméndola. Ahí vamos a la pausa. Y tengo, bueno, ya uno se hizo. Por eso le soy sincero, chicos. No me gusta. Y ayer en el avión no me arrimé a charlar con los chicos, nada. Solamente con un tipo que se hizo querer con saberlo deportivamente, como es. Y creo que con todos los periodistas. Es el Laucha Godoy. Porque cada vez que pierde Atlético no habla ninguno. ¿Quién es el único que habla siempre con todo el periodismo? Es Laucha.
3: Pasaba con Sánchez también.
0: Entonces es un tipo que te dan una nota y nosotros viajamos, estamos con la ilusión de poder hablar con ellos y que te den una nota, no importa si ganamos o perder, dan la cara.
1: Claro, más en el tema, en este sentido, si viajas de tantos kilómetros, y es lo mínimo que pueden hacer, ganes o pierdas.
0: Y vino acá, se sentó donde está sentado vos, vino acá, charló con toda la humildad del mundo, el tipo. Entonces, ya te cuesta la objetividad. Y lo decía vos, que vos lo pedías a Godoy para que juegue de titular, y yo también hacía lo mismo. Y por ahí muchas veces me preguntaba, porque me pasó con el chico, el 3,
1: Rizzo
0: Patrón.
1: Ah.
0: Con Rizzo Patrón en su momento, que tomábamos mate mientras veíamos New York y con la familia de Martín Anastasio, y se arrimó una señora y tomaba mate con nosotros, y en un momento dado dijo, yo soy la mamá del 3. Y el 3 era Gabriel Rizzo Patrón. Entonces ya después me cuesta ser objetivo con el Turbo.
1: Claro.
0: Sí, con el Turbo Rodríguez me cuesta ser objetivo.
1: Con el Loco.
0: Con Diarte. Con el Loco, yo no tengo una mitad con el Loco. Es más, ¿no? Le hice una broma ayer en el aeropuerto también. Le dije,
2: no.
0: Bueno, me imagino que estás caliente. No, estoy caliente. ¿Cómo estás caliente? Si ganamos 3-0. Ah. No, digo, de pronto no se te dio el gol, qué sé yo. No, mientras haga el gol el equipo, pero así mal. En Buenos Aires me trató muy bien, me abrazó, nos abrazamos, nos saludamos. Pero estaba muy bueno. Lo entiendo, cada uno con la suya. Yo juego también de 9 y cuando no meto un gol y tengo oportunidad y no la meto, me queda dando vuelta en la cabeza. Creo que a todo el mundo le pasa lo mismo. Pero siempre lo voy a entender a Leandro Díaz. En la buena, en la mala, lo voy a entender. Es tucumano, es hincha de Atlético. Sé que le duele tanto como a los hinchas de Atlético cuando Atlético pierde. Entonces, lo hablé. ¿Sabe con quién iba a la par? Conversó un ratito ahí, qué sé yo. Porque venía Carlito Barrio Nuevo, que cuando yo estuve de manager era arquero, y ahora los entrenan al arquero, venía Ingolotti a la par. ¿Ustedes saben cuántas veces le pegamos a Ingolotti nosotros?
1: Sí.
2: Sí.
0: Pero le vamos a pegar en actitudes con la C, no con la P, como digo, porque si llegaron a primera, llegan por algo. Nadie llega a primera de pedo. Nadie dice, che, lo pongamos en primera Santi Oliver, sí, lo pongamos por decir. No, juega porque algo tiene. Entonces, nosotros seríamos, como periodistas, seríamos unos respetuosos de querer criticar a un jugador desde el punto de vista cómo puede jugar o la boludez que alguna vez vas a escuchar decir, Mario Alaniz juega cuando se le da la gana. No, Mario Alaniz juega cuando le salen las cosas, cuando está todo derecho, y es así. Hubo un momento que Lionel Messi, y estoy hablando de un extraterrestre, en la selección argentina no se le daban las cosas, y me acuerdo un partido en San Juan que quería patear los tiros libres y no la pasaba a la barrera. Y después iba a Japón a agarrar una pelotita de ping-pong, le pegaba, tenía que dar 400 rebotes para que entre en un agujerito, y le pegaba y hacía los 400 y entraba. Y batía récord de todos lados. Eso tenemos que entender. Son seres humanos. Quieren ganar. Todos quieren ganar. ¿Escucharon a los hinchas de San Martín decir? La comisión directiva no quería llegar a primera. Sí, no, hombre, embole. Llegar a primera, de los 2 millones de pesos que te da la televisión, te dan 200 millones. No, no, ¿para qué querés 198 millones más?
3: ¿Qué? Te van a estar en el bolsillo.
0: ¿Quién quiere perder? ¿En serio? ¿Quién quiere jugar a perder? Nadie. Pero es el fútbol. Central, para mí, ¿por qué no está en la final Central? Porque contra River 2 veces el palo le digo que no, ¿o no?
1: Sí, no, más allá que eso de Central. Por varias cosas.
0: No, está bien.
3: Por varias cosas,
0: pero, hay dos tiros en el palo de Central. Hay una que el arquero de River, que es un gran arquero, Santiago ya lo sobró y normalmente esa se mete. Como entró el gol de Juanfer con San Lorenzo. Que tiro del centro no la tocó nadie. Y el arquero se confió y se le metió en el segundo palo. En este caso, en Central, ¿qué pasó? Dio en el palo. Entonces, pega en el palo, sale Daniel Pérez. ¿Qué fútbol? Entienda qué fútbol. ¿Qué pasó en Rosario con San Martín? Pregúntele a la Vendra, que se tiró con la planta del pie, la tocó y la metió al arco. Y la segunda vez pateó, metió el segundo. Y de ahí San Martín le cascoteó el rancho. Sí, que los otros días nos pusimos nosotros. En la casa de Tirapelli. No, que no es así. Bueno, lo veamos. Y pusimos en el televisor a revivir, y que no es el informe completo de San Martín con
2: Aldo. Sí.
0: Con Aldo. Y te cansás de ver cómo San Martín atacaba y volaba de un palo al otro Carranza, y las terminan sacando a todas.
1: No, y el segundo gol, que fue un golazo también.
0: El segundo gol. ¿Cuántas veces? Ese muchacho que metió ese gol en Rosario. Fue Racing.
1: ¿Está Racing ahora o ya se fue?
0: No, sí, está roto el ligamento.
3: Ah. A mitad de año más o menos se había lesionado.
0: A mitad de año fue a buscar una pelota que hizo girar, pum, quedó tirado, roto el ligamento. Y no metió un gol en Racing. Y a San Martín, más, por favor, revisen la historia. El Chechico era suplente.
1: No lo sé.
0: Lo ponen de titular el partido antes con San Telmo, creo que es. ¿Sí? Que le gana 2-0.
2: David Torres.
0: Que mete, creo que el primer gol. De ahí hay un penal para él. Un penal que si hay VAR se tiene que anular. Tiene que patearlo de nuevo. Porque había un viento y acomodó la pelota del muchacho. Cuando fue, le pegó, la tiró 2 metros arriba del travesaño y quedó como que le erró. Ni él se dio cuenta que cuando él le pegó, el viento le movió la pelota y la tiró afuera. Bueno, ese muchacho clava el gol contra San Telmo y después le clava a San Martín 40 metros. Le sirvió para ir a Racing. Son cosas del fútbol. Me tengo que ir a la pausa, chicos.
1: Tolito.
0: Ahí nos está mandando un mensajito Marcelito Ledesma, ya lo vamos a poner a la vuelta. Un audio, la gente que se empieza a comunicar. Así que bueno, ¿lo tengo a donarle rosas? Espera un segundo,
2: desapareció.
0: Se le ponchó la.
3: ¿Dónde está?
0: Sí, veo que tuvo un problemita ahí con la cámara.
1: El hijo más chico de Titi Fernández, le decían en otro momento, al Tolo.
0: Al Tolo, bueno.
4: Cambiaron después.
0: 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Con Pálpitos nos vamos a la primera pausa.
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0: 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Conviene más, sí señor. No lo saludé, Rosas, hoy, ¿no? Puede saludar al aire, que su señora me pregunta, pensé que no fue que, mi marido.
1: Dijo. Pensé que no me quería más usted.
0: ¿Viste que los muchachos me grabaron?
1: Ya estaba triste, ¿ves?
0: Pero declararon mi amor, está filmado en vivo, cuando le dije yo lo amo a usted.
1: Pero qué tremendo. Me
0: subieron los chicos.
2: ¿Sabe por qué está triste, Ale?
0: ¿Por qué?
2: Ya quedó afuera Nacional de la Libertadores.
0: No, sí, de Peñarol. Ah, no, en el Nacional subo.
1: También,
0: ¿sí?
1: Qué tremendo. Pero Nacional va a seguir siendo Nacional, así que yo voy a seguir siendo hincha.
0: Así
1: son. Aunque le vaya hinchas. Como le vaya, porque el verdadero hincha es así, ¿ves?
2: Uruguay nomás.
1: Uruguay nomás. Uruguay nomás. No soy hincha del éxito, soy hincha de Nacional. Y bueno, vamos arriba.
3: Nacional.
1: Yo también los amo.
2: San Martín, bueno. San Martín dirían por ahí.
0: Quiero mandarle un saludo muy grande a Roberto el Tigre Moreno, nuestro legislador de Tranca, que está ahí con alguna nanita. Vamos a ir a comer un asado aquí con Santi Olivera. Me va a acompañar, ahí más del equipo me va a acompañar.
1: Vamos
0: a comer un asadito en Tranca con el Tigre, sí, que nos está apoyando en todos los partidos de San Martín y Atlético. Mil gracias, hermano querido, la verdad. Bueno, sabes, bueno, sí sabes, porque...

0: Un abrazo grande, Tigre, como siempre, mil gracias por todo. Ahí está, y le mandamos en vivo el audio al amigo el Tigre Moreno. Che, tengo mensajes, a ver.
1: ¿Cómo le llega mensaje usted, don Pérez?
2: Full este
0: me WhatsApp. Pregunta si me gustó el gol. Sí, me encantó el gol hoy, pero bueno.
1: Perdóname, Dani, antes que te interrumpa. A mí me llega mensaje también. Le mandamos un saludo muy grande al Hooker. Periodista deportivo, el Hooker, Matías Peregari.
0: Facundo Juárez, estoy escuchando. Dejen de hablar de Rosario 2024, por favor, dice, yendo a la competencia.
2: Oh. Traidor.
0: ¿Cómo? No se escuchó bien. ¿Cómo, Tini?
2: Traidor.
0: Ah, bien. ¿Y por qué hace? No, se pone colorada.
3: Tiene que venir sábado a las 8.
0: Hooker, tiene que venir sábado a las 8.
1: El Hooker va a la Sunset de Tarucas. Es lo que me llegó a mí, la data que me llegó a mí.
2: Ah, bueno.
0: Mensaje de la... Ah, perdón, lo saludamos al todo lo que estuve hablando. Ah. Hola, Agustín Córdoba, ¿cómo le va, maestro?
4: Hola, Dani, querido, ¿cómo te va? ¿Cómo? Ah, vos, porque me pegó un grito y dije, bueno. Ahí está. Hola, Dani.
2: Y esta cortina para...
0: Uno lo que es cuando uno pesa, ¿no?
4: Sí, ¿viste?
0: ¿Y cómo pesa usted?
4: Sí, constante.
1: ¿Por qué se ríe tanto?
0: ¿Qué le pasa a la Titi? Qué laburo metiste ayer, todo lo es tremendo. Le mando a Facundo Juárez todas las cosas que estaba haciendo en Rosario y me dice... Agustín es el que se encarga.
4: Estaba haciendo la transmisión por YouTube de parte de Sabelo y las redes sociales, así que estoy un poquito ahí con el partido porque lo veía, pero estaba más atento obviamente a la transmisión.
0: Más de 5.000 reproducciones va teniendo el partido entre los canales de la radio y de Sabelo, sí, lo que había visto hasta esta mañana.
4: Sí, muchas que también nos reproducen y por lo menos ahora, porque antes no nos pasaba, pero nos ponen el loguito de Sabelo, así que eso es bueno.
2: El reconocimiento.
4: Sí, y nos reproducen a nosotros y eso. Estaba analizando, queda feo decirlo porque lo charlamos un poco con Mario, pero por ahí escucho otras radios que transmiten por YouTube y por ahí no es tan potente como se escucha la nuestra. Y eso me gustaba tanto también, de que es mucho más claro y te sentís un poco en la cancha como lo
1: además,
4: contaba.
1: Además, yo quería agregar que hay otras radios que pasan el partido y ni así.
4: Bueno,
1: ni
4: eso. Así eso
0: es... No, bueno, la que pasaron el partido están con un quilombo más o menos, ¿no?
4: Sí, porque está mal porque.
0: Hay derechos no televisivos, sí, o sea, sí. Nosotros no lo vamos a hacer. Lo vamos a hacer porque le vamos a crear problemas, inclusive a nuestros equipos, que son San Martín y Atlético.
4: Y que nosotros somos los principales que nos deberíamos quejar, porque al ellos poner las imágenes y estar en la misma plataforma que nosotros, que no se debe poner, y un poco nos terminan haciendo contrapeso de la
1: igual
4: gente.
1: No llegan.
0: Después suspenden.
1: No llegan igual.
0: Che, después la suspenden a las
4: sí.
0: Mensaje de la gente, chicos. Eduardo Delgado nos manda: hola, Dani, equipo. Y el tiempo te dio la razón, Dani. Que uno de los graves problemas que tenía el DECA era el estado físico. Falcioni lo dijo apenas llega y él, estas dos semanas, con doble turno acertó. Sobre todo en el primer tiempo parecían aviones, dice. Y esto fue una pretemporada, como dijo Falcioni. ¿No? Le tengo un audio de mi amigo Marcelo Ledesma. ¿Lo tiene a mano, operador? Lo escuchamos a Marcelito, que habla de todo el equipo.
5: Hola, Dani, querido, ¿cómo estás? Escuchando el programa acá con Patricio. La verdad que, bueno, ayer cuando vi un poquito en el grupo de los ex Atlético, la verdad que un orgullo sentirte con la pasión que relataste el partido y más los goles. Así que desde ya un orgullo inmenso por ver que está haciendo bien las cosas, tu equipo también que te acompaña. Y bueno, un abrazo grande, amigo, y bueno, muchas felicitaciones para vos y bueno, para todo tu equipo, porque a veces, como quien se dice, una empresa no la hace uno solo, sino la hace con la gente que tiene alrededor, y se ve que la gente que vos tenés alrededor, tu equipo deportivo, está a la altura. Así que bueno, saludos para todos y abrazo grande.

Bien, el mensaje de Marcelito Pancita Ledesma, con su nieto Patricio, que nos escucha siempre a la salida de la escuela, van a full con la radio, así que, Pato, te estoy extrañando, te lleve un sábado tu abuelo ahí al...

0: así tiramos un par de pases mágicos ahí en los entretiempos. Dice, yo le agradezco en el mensaje, me dice, te lo mereces, amigo, se nota que sos un laburante y muy buena persona y por sobre todas las cosas. Sí, y tenemos un equipo de muy buena gente, ¿eh? Eso es lo primordial acá, para poder laburar en Sabelo Deportivamente, el currículum vitale dice, excluyente, ser buenas personas. Y la verdad que yo me siento tan orgulloso de cada uno de los chicos. Son chicos que no vienen con experiencia, no trabajaron en Teis Sport, no trabajaron en ESPN, no trabajaron en Fox, pero trabajaron en el mejor canal del mundo, el canal de las buenas personas. Así que por eso estamos acá, todos juntos, tiramos todo para el mismo lado. Acá todos somos de Atlético y San Martín, ¿eh? Acá alguna vez alguien me dijo, grita el gol más este que el otro. Le puse los dos goles y quedó ahí mirando y decía, ah, no, sí, lo gritaron los dos en forma igual, ¿no? Y sí, amigo.
1: Bueno, a mí me tiraban un poco porque siempre cubrí Atlético Tucumán. Y cuando escucharon el comentario del partido en Salta, no, la verdad que bueno, sí, me enojé mucho con el muchacho Iliana. Ya lo vamos a hablar igual en el segundo Iliana. Bloque. Eliana, que le decís vos. Y bueno, igual ya vamos a ampliar bien con el tema San Martín. Me imagino que seguimos con la victoria de Atlético.
0: Sí, señor, e invitarlo a la gente a Tafí Viejo el próximo día, el sábado, en el partido por la vida, el partido de donación de órganos, que me imagino que van a ir, chicos. Juegan todos los periodistas de Tucumán en cancha de Villa Mitre.
1: Qué lindo.
0: El partido va a ser a las 15 horas. Dice, por favor, avísale a los colegas de prensa, no olviden venir con zapatillas, no de botines, ¿eh?
2: No me invitaron a jugar.
1: Sí, no, porque
0: estamos invitados, me acaban.
2: ¿Puedo jugar?
0: Usted puede jugar todo.
1: Campo de juego de Villa Mitre.
0: Vamos a ir a jugar. Sabelo Deportivamente va a estar presente en
2: la camiseta de Villa Mitre.
1: También, gorda, también retro. Como te gusta a vos.
2: Que subió Luquita.
1: Sí, no, y el campo de juego. Bien, el campo de juego me lo mandó Luquitas, espectacular, además no estaban jugando de local en Villa Mitre porque estaban refaccionando, sí, hermoso.
0: No, pero mire, sigue de la máquina de Cepe nada más. Estaba hablando del campo de juego. Ahora sí, ya sí, lo subimos para que la gente vea lo que está el verde Cepe de la cancha.
2: Imagínate encima en Tafí Viejo que hacen 10 grados menos que acá.
0: Ya le paso yo, escúchame, muchachos.
1: ¿A quién?
0: ¿El jefe de redes?
1: Sí, Mario.
2: No, pero yo estoy acá, Alanis. Estoy ocupado.
0: No me importa.
1: Ahora está ocupado, sí.
0: Usted pasaría el que tenga que pasarle.
1: Bueno, Luquita Velarde, ex prensa de Villa Mitre.
0: Después le pasan ustedes a Luca. Pero bueno, nos metemos en Atlético Tucumán. Che, muy buen triunfo el de Atlético. La verdad que yo se lo decía ayer, en un momento dado quedamos con Mario Leito y con Nacho Golovisky esperando ahí para subir al avión.
1: Ah, ok.
0: Y le decía, ¿sabes, muchacho, cuál es lo único que le temía? Yo digo, porque cuando vos erras tantos goles, los goles que vos erras en un arco los sufrís en el otro. Y Atlético lo sufrió porque empató muy bien.
1: Talleres, sí.
0: Fue gol. Chicos.
2: Ah, no era offside.
0: Pero no. Si, no, después lo vimos en televisión. Pero yo te lo juro que Latini se vuelve a buena gente. Si te estoy entendiendo. Hablo de Latini, esto es. ¿No?
3: Ah.
0: Es una señora buena gente. No, estamos.
3: Menos mal.
0: ¿Sabés por qué le pegamos con el tema de hoy? Pero te lo juro, mira, así. En la línea del offside, bueno, estábamos nosotros relatando. Entonces cuando yo me escuché el relato y digo, voy a decir, gol de Talleres. Y empató nomás Talleres, tanto Rojo Atlético, hay gol de Talleres.
1: Y lo veo el
0: está la bandera levantada, le digo, para mí, la verdad,
3: bueno,
0: está viendo. Y Franco Rueda dice, yo estamos todos,
3: claro,
0: todos, los tres lo vimos. Y hablaba con Santi Made, que estaba también a dos cabinas nuestras, y me dijo lo mismo. Dice, cuando veníamos en el avión, ya veníamos charlando con Santi, y dice, sí, la verdad que no sigue con los líneas. Ojo, no es que estaba habilitado 5 metros ni nada, es finito, pero finito, sí, tirando a no offside.
3: A gol.
0: O sea, te podés confundir de que sea offside y que cobres gol lo mismo que te lo morreo.
1: En Copa Argentina levantaron la bandera y ya está.
3: Listo, ya
1: no
3: está.
1: Podés esperar,
2: sí,
1: otra cosa.
2: No entiendo la demora de la llegada del VAR en Copa Argentina, en B Nacional, todos los años lo mismo de que ya viene.
0: De todas maneras era una injusticia porque lo que había errado Atlético en el primer tiempo,
1: oh,
0: y los últimos 10 minutos del primer tiempo creció Talleres, se morfó un gol, este chico que era de San Martín, Catalán. Tira en el centro y Catalán entra por el segundo palo, solo, se levantó solo, le erró al arco, metió el frentazo al palo derecho de Ingolotti, se lo pierde Talleres y Talleres, en el mejor momento de Talleres, se termina el primer tiempo. Arranca el segundo, parejo, vuelve a prevalecer Talleres, marca el gol Talleres, se lo anulan. Y el gol anulado de Talleres apareció un minuto, dos minutos antes del segundo gol de Atlético. De hecho, vean ustedes que es un lateral largo, tirado a centro. rechaza, y lo que por ahí mucho lo critican al Loco Díaz, pero Loco Díaz es que le aguanta la pelota de espalda con el defensor, juega para la Améndola, y la Améndola inmediatamente el pase para el Auche, y el Auche que mete un pique de mitad de cancha, 50 sí,
2: bolas,
0: metros.
2: Bolas.
0: Tremendo. Sí, sí. La verdad que este chico, ¿no? Hablábamos ayer todo, ¿no? Era todo el avión, de no entender a Colase.
1: A Colase. Son muchas cosas mal Colase al principio de año.
2: Y... Pero Pucineri tampoco lo tenía muy en cuenta.
0: No, obvio. ¿Sabés quién lo sube a primera? Eso, esa es la otra charla.
1: A ver.
0: ¿Quién lo sube a primera a Laucha? Pucineri. Le rinde, anda muy bien y lo saca.
1: Mejor su debut contra Banfield, cuando vuelve también el Pulga Rodríguez.
0: Y lo saca. Los dos. Amigo, anda muy bien y todo se puede. ¿Por qué lo sacó? Y él venía 5 minutos. Colase lo mismo con el chico este, el 2.
2: Encima sí.
1: Y en reserva Godoy lo ponía, hacía goles de todos los colores.
2: El estilo de Godoy es uno de los pocos que ya no hay en el fútbol argentino, de los que se animan a darte un enganche para afuera, para adentro, y soltar la pelota.
1: Y que les gusta jugar por el medio también, sí, sí. Eso es fundamental. Porque muchos se repliegan a la línea. Pasa con la Améndola, a mí me encanta cómo juega, pero siento que se siente mucho más cómodo él jugando por el costado que por el medio en sí. Entonces, en el medio te sirve un jugador más.
0: Mata lo de Talleres ayer cuando tiró el pan. No, pero yo creo que eso que hizo con el piecito, no sé cómo se dice, el toque. Es una boludez a la par de los dos caños que metió al mejor estilo Mario Alanís. No sé si vos lo viste, los dos caños que metió a la Améndola.
2: No lo
0: puedo. Uno, ver. Así, para decir, che, Dani, para que lo vea de cerca, porque sos viejito. También en la orilla, pero te juro por Dios que me lo comí yo el caño también. Porque el tipo parece que ya la está por perder y que se va a volver para atrás y hace un toque así con el otro pim, pum, tiró sí. Y salió. ¿Cómo se llama el señor que relata para Teis Sport?
1: Brico.
0: Brico. Brico. Brico, escuchan lo que dice Brico. ¡Ah, no! ¡Cañoca metió! ¡Pero pará! Está en todos lados, subido 800 veces el caño. Y en el segundo tiempo lo volvió a hacer en el otro extremo.
1: Es una locura.
0: O sea, te sale con cosas así.
1: Y la Améndola tiene la gambeta natural. Él agarra la pelota y es lo que cada uno hace, un trecho corriendo, él lo puede gambetear tranquilamente. Que bueno, si vamos a los terrenales, nos cuesta una vida gambetear por ahí a veces.
0: Yo le dije, ayer le digo, el brasilero, la Améndola. No. Yo soy igual siempre y juego. Te querían matar. No, pero yo juego siempre igual, vos me conocés. Sí. Siempre hago exactamente lo mismo. Sí, juego, sí. Va perdiendo, va ganando, va. Y es lo bueno de tener que aimar. Que era un tipo que gambeteaba siempre para adelante. Vos mirálo a Pablo Aymar y gambetea para adelante. Vos lo ves a lo hablábamos, Ricky Centurión. Pierde o gane, lo maten a pata. Él siempre gambetea para adelante. Y los lujos son para adelante. Y yo creo que eso es lo positivo que tiene Atlético hoy en la Améndola. Y hoy se le agrega un Laucha a Godoy. Que es un tipo que gambetea para adelante. No es el tipo que gambetea y toca para atrás, que está boludeando. No es el franelita. Véanlo jugar y no es un tipo franela. Es un tipo que va al frente. Tenemos nota, señor operador. ¿Sí? Lo podemos escuchar. Me lo tiene a la figura de la cancha Godoy.
2: Usted me dice, me da. ¿Puedo tirar un dato, Dani, antes de la nota? Acá nos comenta el amigo Facu Juárez que a partir de octavos en Copa Argentina habría VAR.
0: Está perfecto. Porque la verdad que nos beneficiaron a los tucumanos ayer. Ahora teníamos Calenchu, si hubiese sido al revés.
2: Ahora que recuerdo, en la final del año pasado no hubo VAR.
1: Hubo,
2: fue el único partido con
1: eso te iba a preguntar justo, pero bueno, tendría que chequearlo bien, pero sí se me vino eso a la cabeza cuando mandé ese mensaje.
2: Sí, creo que sí.
0: En la final sí, en la final hubo.
3: Okay.
0: Sí,
3: yo pensé que era solo en la final el VAR en Copa Argentina, no me acordaba.
0: Ahora aparentemente van a incorporar
1: Van a reinclinar un poco antes.
0: Sí, la final ahora. Se jugó con VAR.
3: Sí, eso sí.
0: Inclusive la final de la B Nacional también se jugó con VAR.
1: Sí, las últimas dos finales
0: sí, por VAR. Sí, finales con VAR.
2: No me acordaba de eso.
0: Me parece bárbaro, porque vos por ahí es una final, boludo.
2: Sí.
0: Ayer el error del árbitro podía haber cambiado el partido.
1: Sí,
0: es un tortazo al mentón, porque vos decís, hiciste todo bien y te meten un gol. ¿Y qué Atlético ha sufrido mucho de eso? Que le atacan, le meten un gol y se cae. Pero bueno, vamos a escucharlo a la figura del encuentro, el señor Lautaro, el Laucha Godoy, presentados por Accidente de Trabajo. 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
4: semestre, muchos técnicos que pasaron, y en base a eso le empiezan a encontrar la vuelta con Julio.
5: Sí, creo que fue muy necesario estos últimos partidos. Creo que contra Banfield también merecíamos la victoria, contra River lo hicimos muy bien, y hoy, bueno, por suerte metimos los tres goles que nos dan la victoria, y creo que asienta al equipo.
4: ¿Dónde le encontraron la vuelta para tener este tipo de performance?
5: No, yo creo que cerrarnos bien atrás, tratar de manejar un poco más la pelota, y nada, creo que la firmeza ahí de la defensa es muy importante.
4: Felicitaciones.
6: Felicitaciones por el gol merecido, ¿no? Por todo el esfuerzo que venís haciendo. ¿Qué significa para vos convertir en esta competencia?
5: Y la verdad que muy contento, lo venía buscando hace mucho y no se me daba, pero nada, hoy por suerte se dio, así que pude ayudar al equipo y contento por eso.
0: Laucha, bueno, dice Falcioni, encontró el doble 5.
5: Sí, bueno, nada, contento por el presente que tenemos, también por Leo, que la verdad que se lo merece. Así que nada, ojalá que sigamos jugando de esta manera.
0: Bueno, lo viviste de manera especial, digo, tu primer gol en Atlético Tucumán, ¿qué se te vino a la cabeza?
5: No, la verdad, un montón de momentos recorridos, el pasado, la familia, y nada, muy, muy contento por eso.
0: Se viene un semestre para pensarlo, descansar, pero se va de la mejor manera.
5: Sí, sí. Sí, eso creo que es fundamental, para darnos la tranquilidad a nosotros, tranquilidad a la gente. Sabemos que estamos haciendo las cosas bien y que vamos por buen camino.
0: Bueno, Laucha, eras el enganche, te reinventaste y ahora marcás, corres.
5: Bueno, sí, era un poco... lo que hablábamos esa vez que fui a tu programa, creo que entendí que tenía que cambiar eso, y nada, por suerte hoy me toca jugar con Julio, no me venía tocando, y nada, muy, muy contento.
0: Muchísimas gracias, Laucha.
5: Muchas gracias.
0: Bueno, tenemos muchas más notas. Me sí. Tengo que ir al informativo. Tengo un mensaje rapidito, un audio rapidito de un oyente.
7: A ver. Ok.
0: Pará.
7: ¿Qué?
3: Sácate una foto.
8: Hola, Dani, querido. ¿Cómo?
0: No. El siguiente, sí.
9: Parecido al gol del Piti Martínez en la final del Bernabéu. Casi parecido.
0: Ricardo Sarasa, el papá de ese, que
7: se me hacía conocida la voz.
0: Siempre dicen parecido, bueno, algo parecido, bueno, la corrida tremenda de Laucha Godoy, también un ex River, Laucha Godoy, se me lo arrimó abondándolo y me lo refregó en la cara, ¿no? Dice, y ahora van a decir algo, ¿quién lo trajo a Godoy? Dice, ¿quién lo trajo?
7: Bien.
0: ¿Quién lo trajo a Clever Ferreira?
3: Pincantio.
0: Para pegarme son todos campeones mundiales. Y ahora digan.
7: A ver, la derecha. Clever
0: Ferreira. Bueno, la verdad que en esa le pegó. También no le, hay varios que no le pegaste a Godoy.
7: Hay Domínguez.
0: ¿No? Pero bueno, pero uno, por más que uno comparta un avión, además, por tirar un
2: no
0: montón de
2: cagadas. No tiene arquero atlético.
7: Claro.
0: Sí. Pueden tirar 10 millones de cagadas, ¿sí? Porque se limpian la boca y cualquiera en una red social.
7: Sí.
0: Pero cuando nosotros tuvimos que pegarle a Bondándolo, a Leito, a Golovisky, a Jesús y a María, nosotros estamos para opinar. No estamos para que, che, Diego. Como me dijo uno que trabaja en una radio importante, que me
2: llegó justo, no digo porque nada. Boca jugó el martes.
7: ¿Cómo?
2: Llegó justo a ver el partido Atlético porque Boca jugó el martes.
7: ¿Quién? ¿El muchacho?
0: Bueno, okay. No, y un muchacho que una vez me dijo a mí, no diga nada, no, sé suave con Atlético. Había perdido 3-0 Atlético. Pues yo estoy trabajando con Mario Leito en la elección y lo demás. Lo quedé mirando yo, estamos hablando hace como 2 años atrás. Lo quedé mirando y me decía, ¿qué carajo tiene que ver? ¿Qué voy a decir? Atlético, qué bien que perdió 3-0. Es un lujo Atlético, la verdad que un pepe. Estamos opinando de fútbol, amigo. Política ponerla en otro lado, ¿no?
7: Yes, sí.
0: Y Mario Leito sabe, porque yo lo charlo de frente y las cosas que tengo que decir se las digo a la cara, a Golovic se lo digo a la cara, a Bondando se lo digo a la cara. Así que a mí no me vengan a chamullar porque me van a subir en un avión. Voy a decir que todo es maravilloso.
7: Aparte, si hay que criticar lo que Leito puede hacer en el club, ¿no? Lo que hace políticamente,
0: y lo que hace es su vida. Chicos, perdón, me tengo que ir al servicio informativo y rápidamente volvemos porque tenemos La Méndola. Tengo Tesuri y tengo el técnico Falcioni.
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8: El gobierno nacional logró avanzar en la Cámara de Diputados con el proyecto que modifica el régimen de zonas frías y restringe el acceso a subsidio al gas natural en distintas regiones del país. La iniciativa obtuvo media sanción y ahora deberá ser debatida en el Senado. La propuesta impulsada por el oficialismo apunta a reducir el alcance del beneficio que desde 2021 alcanzó a millones de hogares incorporados al esquema de descuentos en las tarifas de gas. El proyecto mantiene la bonificación plena únicamente para la Patagonia, la Puna y el departamento mendocino de Malargüe. En el resto de las zonas incorporadas durante la aplicación de 2021, el subsidio quedaría limitado solo a usuarios considerados vulnerables. De acuerdo con datos oficiales mencionados durante el debate parlamentario, unos 1,6 millones de hogares podrían perder el beneficio automático en caso de que la reforma avance definitivamente en el Congreso. La votación terminó con 132 votos afirmativos, 105 negativos y 4 abstenciones. El oficialismo consiguió respaldo de bloques aliados y de gobernadores provinciales tras las negociaciones que incluyeron promesas de compensación energéticas para provincias del norte argentino.
10: Internacionales.
8: Italia solicitó a la Unión Europea que sancione al ministro de Seguridad Nacional israelí tras la publicación en redes sociales de un video en el que se burla de los activistas detenidos de la flotilla Global Sumud con destino a Gaza. El ministro de Asuntos Exteriores de Italia, Antonio Tajani, publicó este jueves en la plataforma de red social X que había solicitado formalmente a la Unión Europea que incluyera la imposición de sanciones al ministro de Seguridad israelí en la agenda de la próxima reunión de ministros de Asuntos Exteriores de la Unión Europea.
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1: Qué grande, Pálpitos. Y aquí los que saben de fútbol son vos y Oliver. Porque tienen el busito de
0: Quiricocho.
1: ¿Qué es el fútbol?
0: Vamos a ver. Había una imitación de. Nosotros pintamos cano, nos acordamos.
1: A ver.
0: De. Mario Zapac, se llamaba Las Mil y Unas Voces de Zapac. Y lo imitaba Borges. Se tomaba el atrevimiento de imitarlo a Borges. Y Borges, te imaginás, un tipo con la cultura que tenía y todo.
2: Intelectual.
0: Y dice: no me hable de fútbol. ¿Cómo el fútbol? No me hable. ¿Qué es el fútbol? Entonces, siempre era el mismo chiste. Decía: fútbol es donde 22 jugadores corren por detrás de una pelota. Y él, imitándolo a Borges, decía: ¿y cómo no le compran una a cada uno y se dejan romper las bolas? Bueno, esa era la imitación del fútbol.
3: ¿Qué compra, Dani?
0: Bueno,
3: ¿qué tiene que comprar?
0: Mate.
3: No, de los Prodes.
0: Ah, de los Prodes, sí. Pará, que tengo un mensaje. A ver. Pará, que tengo un mensaje de la gente de Quiricocho. Dice: Dani, ¿qué onda? ¿Cómo andás? Ayer le vinieron y chorearon buzos de Sabelo. Dice, los chicos de Sabelo.
1: Sí.
2: Para que sepa que andan choreando buzos. ¿Ese es de Quiricocho?
0: Pero este no era de Santiago Heimer que hablaba con ellos. ¿Qué? No. Pato, bueno, importa, después hablamos, hermano. En Quiricocho se viste la gente que sabe de fútbol. Por eso venimos nosotros.
2: Fulbo. Sí,
0: este de fútbol va a ir a San Martín, a todo visitante, este la cava.
4: Hermoso eso. Hay que lavarlo igual.
0: No.
2: Ah, no.
0: No se lava, se tiene la suerte.
2: Pero entonces usalo en los partidos, porque si no todos los días, ¿sabe qué?
0: La comodidad.
1: Oliviera lo tiene de anoche, no se lo sacó.
2: ¡Epa!
0: La comodidad, que el buzo calentito, todo, no, Dios, espectacular. Mío. Le mandamos un abrazo grande a la gente de Quiricocho.
2: ¿Para qué invitan?
0: No, ahí vamos.
2: Estamos emocionados, ansiosos.
4: Pará, gordo, pará.
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2: Viene más.
0: Lo escuchamos al Choco Améndola, ¿le parece, muchachos? Sí, al Choco, para que voy a agarrar aquí, vamos a ir haciendo la presentación. No hice un penete, amigo. 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Bueno, pues preséntelo usted a Améndola.
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5: Bueno, estamos en vivo con Nicolás Améndola. Choco, ¿qué partidazo metiste hoy?
6: Bueno, muchas gracias. Grupal en conjunto, estamos muy contentos.
5: ¿Por qué ganó hoy Atlético? Además de que jugó bien.
6: No, encontramos un gol rápido. Es un equipo que sabemos que no iba a complicar. Cuarto en la Copa de la Liga, así que no teníamos nuestras precauciones, nos tocó hacer el gol rápido y ya jugar con el resultado a favor, creo que es un poco de ventaja.
5: Tuvieron un mes espectacular, ganarle a River en el Monumental, avanzar ahora. ¿Qué cambió de los últimos 4 meses anteriores a este gran mes que tuvieron?
6: Tuvimos la suerte de que la pelota entre. Siempre tuvimos ocasiones, siempre, yo creo que hay muchos partidos que merecemos un poco más, ya sea un punto, ya sea los tres, pero tuvimos esa suerte que no teníamos.
5: Bueno, muchas gracias.
6: Por favor, no.
1: Sigue presentando la nota de Améndola, Judy Luli.
6: A eso. Es un, como te dije, es un club del que soy hincha y es un club del que siempre voy a tener presente.
0: ¿La camiseta?
6: Ahora compré con Copanucci y desapareció una, así que.
0: ¿Es mía?
6: ¿Cuál? ¿La de Copanucci?
0: No, yo quiero la tuya.
6: Bueno, la tengo. Me desapareció hoy.
5: Chueco, es segundo gol en Rosario. ¿Cuál te gustó más?
6: Los dos sirvieron para pasar de fase. Uno para ascender y otro para estar acá.
0: pregunta, la verdad que yo, no me acuerdo quién la hizo la pregunta, pero
1: no vamos a decir que Nacho Meijer, porque no.
0: ¿A Nacho? La verdad que capciosa, ¿no? Pero bueno, listo. Lo hizo feliz a los hinchas Atléticos los dos goles.
1: Sí, la verdad que sí.
0: Va a ser claro, como el hincha de San Martín festeja cada vez que lo clavan Atlético, y el hincha Atlético festeja cuando lo clavan a San Martín. Esto es así. Si, yo le vuelvo a repetir, chicos, si no existiese Atlético y San Martín en la provincia, no sé si se viviría el fútbol como se vive en Tucumán. No. Vean Jujuy.
1: Y se vive, ¿verdad?, más que en Rosario.
0: ¿Qué? No, yo creo que no.
1: No, te jodo por eso.
0: No, pero ponemos Jujuy, porque está quien me hace Jujuy. No tiene rivales. No tiene un clásico. En Salta tiene, pero son fríos. En Catamarca
1: sí, no hace un frío.
0: Uno. En Santiago no hay un clásico de Central Córdoba fuerte. Teóricamente es Mitre, pero...
4: Es como...
0: En cambio acá Atlético San Martín es tremendo.
2: Sí.
4: Es como Uruguay, que está Peñarol y nada más.
0: Acá se jactan todos. Pará, boludo. Acá se jactan todos de que quién lleva más que San Martín, que Atlético, que tuvo una llena, que entró, mirá que entró uno, dos, tres, mirá que hay siete, acá hay ocho. Yo me acuerdo que...
4: ¿Y eso tiene clásico?
1: Papá, Racing se juega todo, mira.
2: Noche sudamericana.
0: Sí, yo voy a jugar la pelota, no voy a renegar.
1: No, Racing ya está sin clásico.
0: Lo claro.
1: Que Arsenal está.
0: No. Ya me sacaron.
1: Qué molesto.
2: Está loco.
1: Grandote.
0: Les decía, de que Atlético y San Martín, y le voy a hacer recordar, en el descenso de San Martín y el ascenso de Atlético, ahí en esa etapa que Atlético, digamos, asciende del argentino a la B Nacional y San Martín asciende a, perdón, eso ha sido así. Atlético sube a la B Nacional y San Martín sube a primera en ese mismo año.
1: 2000.
0: No me acuerdo, al año siguiente desciende San Martín.
1: 2008 fue.
0: A la B Nacional y Atlético. Atlético hizo. Pasó del argentino A una temporada en la B y la próxima temporada.
1: Y a primera, sí.
0: Este ascenso de San Martín, que yo estoy hablando, había ascendido del argentino A, jugó dos torneos de Nacional, el segundo torneo asciende a primera.
1: Exactamente, fue así.
0: Que Zapallo Dilacio me decía, armamos un equipo para no descender, íbamos a mitad de torneo, íbamos primero, y empezamos y seguíamos. Ah, no, le metimos nomás. Hicimos los cálculos del presupuesto para estar en primera, y cuando llegamos a primera, el presupuesto era tres veces más caro de lo que pensamos. Ahora tienen un tarro, eso es lo de Atlético, porque desciende San Martín con una ayuda de la televisión de 1.000.000.

0: hacen dos clásicos. ¿Se acuerdan que se juegan muchos clásicos de verano, de invierno?
1: Sí, la sí. Copa, Copa Diario pero, Mentiroso.
0: Ya, ninguno vean los clásicos, ¿sí? Pues yo hasta jugué clásico de eso. De
1: ah, bueno.
0: El clásico de la Copa LEM, allá por el año 88, okay. 89, yo jugué del equipo suplente. En el clásico de la cancha de San Jorge, nunca se llenaba en la cancha. Ese clásico, que yo voy a decir, tiran quién lleva más gente. Se jugó primero en la cancha de San Martín y la gente, el hincha, le tocaron en el culito. Entonces, explotó la ciudadela. Al clásico siguiente, San Martín, al clásico explotó la cancha. Y es cuando reaviva el fuego, ¿sí? Porque vean los partidos de los años 90, Atlético y San Martín, no iba ni el loro, ¿eh? Ahí está la famosa cargada del hincha Atlético, a ciento y pico de entrada que vendió San Martín con Godoy Cruz. Está el hincha de San Martín que le saca no sé qué otro partido de Atlético y se están matando así con eso. Ninguno
2: sí.
0: de los dos llevaba tanta gente como llevaron en esos años. Hoy, achanchados de nuevo los dos equipos, cada uno en su categoría y demás, y por problemas X, vos fíjate que no le llenan la cancha.
2: Dani, y bueno, ahí viene mi pregunta también para vos, que me imagino que tenés una respuesta de en qué situación está hoy la posibilidad del clásico ahora en invierno.
0: No se va a jugar. Eso.
2: No se va a jugar, no directamente. A jugar.
0: Yo le aviso, pasa que a mí me llevó en el auto al aeropuerto, sí. Ignacio Golovsky con su hijo y el doctor Mario Leito.
2: Ok.
0: Entonces lo agarré así, solo a solo Mario Leito, le dije, doctor, ¿hay chances de un clásico? Y me dice, y me dijo él, no, Daniel, dice, intentamos, la verdad, dice, nunca quisimos salir a decir nada, dice, pero nosotros intentamos en enero y lo entendemos a San Martín, porque cuando le decimos, che, pues necesitamos guita, y él, sí, la necesitamos, le dijo San Martín, pero ¿sabes qué pasa? Están llegando los jugadores, estamos totalmente
1: claro.
0: desarmados.
1: Claro,
2: que hubo era una reunión con el presidente de Atlético Tucumán y de San Martín.
1: De las dirigencias,
2: güey. Sí, claro. sí, que se reunieron todos pero, ahí, me imagino que ahí fue.
0: Pero es remil entendible, mirá que.
1: Pues, y
0: el Leito lo entendió, dijo, estamos desarmados para jugar un clásico. Y San Martín tiene un parate de una semana.
1: Claro, eso
3: claro.
1: es lo que vas a hacer. Eso es lo que yo quería preguntar, el por qué no.
2: Además tenés desventaja inclusive por parte de San Martín, porque los otros equipos tienen más descanso y vos lo acortás porque querés jugar un clásico.
1: Claro,
0: sí, no lo acortás, no lo tenés al descanso.
2: Exactamente, por eso.
0: Bueno, enseguida vamos a estar, hay un refuerzo en San Martín, ¿eh? Si sí, sos hincha de San Martín no te vayas porque ya viene el bloque de San Martín.
2: Otra cosa que también sí. te quiero consultar porque ya te tengo acá, te aprovecho.
1: Sí.
2: El tema de los recitales en Atlético, ¿es viable? Si hay...
0: Lo que quedamos con el doctor Golovsky cuando me dijo, che, un recital no se arma de un día para otro. No.
2: Obvio.
0: Dijimos que si mañana viene Tini Stoessel y en vez de contratar al Hipódromo de Tucumán,
2: claro.
0: como contrató,
3: claro.
2: o a Central Córdoba,
0: quiere contratar a Atlético Tucumán, que antes decían no le prestamos la cancha a nadie, ¿no? Se la va a ver con muy buenos ojos que venga alguien a elegir y ponga qué sé yo. Ahí estaba leyendo uno
2: y
0: de
2: económicamente es mucho.
0: A Ñuble le dieron 300 millones de pesos por los tres partidos.
1: 200,
0: de
1: estos que se juegan. 200
3: millones. Sí.
0: Bueno, 200 millones por prestar la cancha a tres partidos.
1: Y creo que ya habías recaudado, no sé si cuatro o cuántos millones de dólares por concierto justamente de Tini y no sé qué otro evento más.
0: Lamentablemente, si lo hace, y como yo se lo dije, mirá, no veo que esté malo lo que he dicho. Porque si Vélez, River, Racing
2: claro.
0: están alquilando sus campos
3: claro,
0: de juego.
3: Sí.
0: Porque no hay un mango, muchachos.
3: San Martín en su momento también alojaba muchos artistas
0: sí.
3: Obviamente hubo una recaudación muy grande, pero después se hizo el parate y se dejó de como alquilar la cancha para recitales, pero en su momento San Martín recibía como los artistas como furores del momento.
0: Es que si vos le podés dar prioridad al campo de juego, vale.
3: Claro.
0: Pero si no tenía un mango, ¿qué hace?
2: ¿Es que la única contra es el campo de juego? ¿O hay otra contra en dejar recitales?
0: No,
2: yo creo que es solamente el campo de juego.
0: Claro,
2: no.
0: campo de juego.
1: Yo me acuerdo que igualmente Atlético en su momento vino Wisin y Yandel.
2: Sí, que eso fue Yankee, histórico, pero sí.
1: Eran
0: mucho, pero hace concierto. Mucho fueron
1: ellos. No hace mucho.
2: No,
1: hace
2: no tanto, en los 2000.
1: Años, 15
0: bueno,
1: años.
0: Sí, bueno. Atlético hace 11 en primera. Vos me hablás de 15 años, no estaba en primera. Empezaron con el tema de la cancha. Vos fíjate Tucumán Central cómo. Yo jugué, me cansé de jugar en cancha de Tucumán Central. Y acá en la mesa hay más césped que lo que era la cancha de Tucumán Central. Hoy es un verde césped. Pasa la cancha de Ateneo Parroquial Alderete. Uf, y varios clubes de liga
2: tremendo.
0: De Tucumán. Si vos no la jugás todos los días, si vos antes pasabas por la esquina de Tucumán Central, te entraba y jugaba. Argentino del Norte lo mismo.
2: Experimental.
0: Olmo y lo mismo, Experimental lo mismo, y le queda a todo el mundo. Se hacen mierda las canchas.
3: Claro.
4: Sí. ¿Tenía algún dirigente de San Martín?
0: Cuando yo entré a

0: ayer al campo de juego de Central, me dijo el muchacho, dice, pasen tranquilo, pero sí, dice, no pisen el campo de juego.
1: Bueno, nos contaba Ezequiel también que cuando fue a River a visitar también no podías pisar el campo de juego, pero sí podías estar ahí
2: al borde. Yo todo lo que diga a Ezequiel lo dudo.
1: Bueno,
0: está escuchando el padre.
1: Me parece bien.
0: Está lo mudo, Ricardo. Che, operador, me queda la palabra de Tesuri, ¿no? De uno de los goleadores de Atlético Tucumán. 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
3: Tesuri. Escuchar la palabra del capitán de Atlético Tucumán, Renzo Tesuri.
4: Lo vamos a preparar obviamente con el profe, con Julio, de una manera que físicamente vamos a volar. Como te digo, estas dos semanas fueron muy buenas, metimos doble turno, trabajamos mucho y la verdad que se ve reflejado de eso. Y bueno, ahora con el profe vamos a hacer una buena pretemporada y vamos a intentar cambiar la imagen al club.
5: Gracias.
3: No, de nada. Julio Falcioni, en exclusiva para 97.1.
4: Nico me tiró el pase y me dejó solo, así que, como le dije, que la mitad del gol es de él.
5: ¿Lo esperaban al loco, viste? ¿Lo pusiste vos de luz?
4: Claro, claro, esperaban al loco y aparecí yo de nueve. La verdad que algo que me pide mucho Julio, que pise el área, y la verdad que muy contento con el gol.
5: Ahora, el Atlético del comienzo de año y este Atlético que está terminando del semestre, ¿qué explicación tiene?
4: No, la verdad que no tiene mucha explicación. Yo creo que tuvo partido que no merecíamos ni siquiera empatar, tuvimos muchas chances para ganar el partido, que se nos escaparon, nos empataban sobre la hora, pero como decís, una lástima también que se termine el semestre ahora, porque empezamos a encontrar el equipo, un grupo que trabajamos mucho, y la verdad que el que entra lo hace bien, y el que sale lo hace bien, y la verdad que es la única forma que conozco para competir y para mejorar Atlético y al grupo.
5: ¿Y qué cambió con la llegada de Falcioni, por ejemplo? ¿Qué fue lo que se modificó, no sé, el grupo, los jugadores?
4: No, el profe es mucho hincapié en el arco en cero, en ser protagonista también. No es siempre digo, no es que el profe nos manda, íbamos 1-0 y en la charla fue, sigamos yendo a buscar. No es que dijo, no, metámonos atrás, no. Con precaución, sigamos yendo a buscar. Y obviamente que eso se siente, la experiencia de él también se siente mucho, tenerlo a él en el banco con mucha gana, lo empuja, trabajamos bien en la semana, la verdad que es mucho mérito también de él y del grupo.
3: Bueno, ahí pasaba, ¿no?
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0: 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Bueno, ¿quién me queda? Nada.
1: Te cuento, Dani, rápido que sí. Independiente Rivadavia de Mendoza hizo un gol a los 20 minutos, 1-0 iba ganando con gol de Arce, pero a los 29 minutos lo empató Deportivo La Guaira. 1-1 van bien esos chavos. Por la Copa.
0: ¿Un equipo de fútbol, un grupo
1: Libertadores, musical? Deportivo La Guaira. Ocio hizo el gol.
0: Bueno, usted se lo conoce eso.
1: Sí.
0: Súper Tucumán, Alejandro Medina, secretario general, siempre en defensa de los trabajadores del edificio, presentó el resultado parcial. ¿Qué otro equipo
2: te
0: juega?
2: Te pregunto,
0: hoy,
2: gordo, sí. ¿Cómo le está yendo a Marapa en la Copa Sudamericana?
0: En la Copa Sudamericana tiramos acá a Marapa, tiró Ulises.
6: Ulises,
0: vale. Que no es bueno, es malo. Ulises, ¿cómo va a decir Marapa?
6: Marapa.
0: Sí, le queda la cuarta. Bueno, la cuarta me voy y ya nos metemos en el mundo San Martín. Ganó Atlético, contento, ya hemos repasado los goles, ya hablaron los jugadores. Quedó la palabra de Falcioni, muy contento Falcioni. Está muy entusiasmado, eso me decía la. Porque uno cuando viaja con ellos va escuchando la intimidad de todo y todo. No, que está, no. Viste que todo el mundo quiere tener la posta. No, que está muy mal, no, que. Lo vimos, pero una pichincha. Es más, salió de la conferencia de prensa, me fue y lo. No, la gente de Rubino y Félix estaban del otro lado, porque Félix fue sin estar acreditado. Fue la invitación que me cayó a mí también. No estamos acreditados. Nosotros nos dieron una entrada de protocolo para poder entrar y después nos dimos maña para poder yo entrar a una cabina a relatar y para que Félix Erruti, la verdad, pueda hacer las notas y todo lo que hizo para sus medios. Y claro, no pudieron estar en la conferencia. No. Y después salió y dijo: ven. Cuando vos salís de nuevo para hablar después de una conferencia es porque estás bien, ¿sí? Más después de semejante triunfo. Así que, bueno, sabemos lo que dijo. No va a decir algo diferente. Necesitaba la pretemporada. Se está notando que sí. Pidió 6 refuerzos, ¿sí? Falcioni. Dijo que él necesita recambio, que no lo tiene. Así que más de eso no va a haber hasta que se empiece a mover la mayoría del plantel de Atlético Tucumán. Les digo, hay algunos que volvieron en el avión y la mayoría se quedó ya para irse cada uno a su casa a disfrutar de unas mini vacaciones.
1: Okay.
0: Sí, algunos que los paraguayos volvieron, tanto Ferreira como
1: Paraguayo.
0: ¿Cómo se llama el otro chico? El 5,
1: Domínguez.
0: Volvieron,
1: Javier Domínguez.
0: El Laucha Godoy, que está de novio con una tucumana.
1: Ah, bien. ¿Sí?
6: Primicia.
1: Se queda, ese se queda acá.
0: Lo cargué.
1: Es como.
0: Digo, pero vos volvemos antes para ir a Buenos Aires. No, me voy el sábado, ya me vuelvo a casa. Digo, ¿qué?
6: Ah, qué bueno.
0: Voló la Tucumán. Sí, me dice. Bueno. Así que, ¿quién más me dijo? Hay alguien más que estaba ahí. Bueno, me voy a la cuarta. Pero tranquilo, amigo, tranquilo, que nos vamos a la cuarta. ¿Sabe con quién?
1: Como la selección argentina, nos vamos por la cuarta.
0: Claro, como el Instituto Dios Privado mío. Tucumán. Crisóstomo Alves 668, no nos llame, venía a conocernos. 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

0: Muy bien, seguimos en Saberlo Deportivamente. Quiero mandarle un saludo a José Celeme, Pepe Celeme, claro. Me dijo, estoy escuchando con Pepe, ayer me decía Marcos Gómez, no me puso Pepe Celeme, fanático de Atlético Tucumán, accionista de la firma, legislador y a su vez accionista con sus hermanos, un negocio familiar, como lo es el supermercado El Márquez. Así que le mando un saludo muy, pero muy grande. Compañero mío de la primaria, de primer grado hasta séptimo, Pepe. Nos cansamos de jugar la pelota juntos. La verdad que un tipazo, Pepe.
1: Mandamos un saludo a Pepe.
0: Sí, señor. Pepe, rompe, Pepe. Ahí está, y le mandamos el saludo. 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
1: ¿Ah, sí?
0: 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Lucas Arreyes. ¿Escucharon? ¿Vieron el video de Lucas Arreyes viniendo con los nenes del, buscando a los chicos del
1: escuela? Ah, sí.
0: Se produce el segundo gol de Atlético y gritan todo. Y está lindo para subirlo a las redes, ¿no? Pues está ahí el grito de gol de Saberlo Deportivamente. Lucas Arreyes, el que te va a llevar al cero kilómetro. Me decía Marito que querías el cero kilómetro.
1: Sí, sí.
0: Asesor comercial de AGN, Ford, Chery, Nissan, Jack y DAG.
1: Me encantaría.
0: Le voy a regalar un auto cero kilómetro a cada uno de los chicos ahora que
1: San Martín ser.
0: Llegue a primera y a Teusa de Cambio.
2: Ahí está. Tienen que grabarlo para que quede guardado.
0: Sí.
2: Lo tomamos como promesa para
1: ya final. Está en YouTube, ¿no? Dale.
0: Escucharon, ¿no? San Martín campeón y Atlético.
1: No, San Martín haciendo y Atlético campeón, dijiste.
0: Bueno, y le regalo un auto a cada uno.
1: Mirá que estamos.
0: Es más, pasa eso.
1: Estamos tres partidos.
0: 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Ya vamos llegando, chicos. Che, tengo acá en las manos. Aquí para
3: ¿qué tenés?
0: Mirá.
3: Hermoso. Oh, bueno. Eso no puede faltar en ningún mundial.
0: Figuritas del mundial. No. Que yo era un adicto a la
1: son fixture.
2: Son fixture del Frode.
3: No, Dani.
2: Me cagué.
3: Son los fixtures. Ahí dice fixture. No, leíste.
0: Bueno, no leí.
3: Te vas, te digo, eso no puede faltar.
0: Vos sabés que todo el mundo, esto es mundial. Porque esto es todo el mundo. Hasta la segunda fecha van poniendo los después te va a quedar. Pero espectacular, sí. Está muy bueno. ¿Dónde puedo conseguir estos filtros, Mario?
1: 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Bueno, ahí está su Instagram, su número.
0: No lo tengo.
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0: ¿Cómo el número? Para que no lo anote.
1: 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Le mandó un WhatsApp. También tiene, están con la venta de la figurita del mundial.
0: Uf, ¿viste que era la figurita del mundial? ¿Viste que me decía?
2: Está todo.
1: Pero este es el fixture, grandote.
3: Grandote.
0: Titi, te devolvé el que te.
3: No, ya se escondió.
1: Esto.
0: Le di dos a la Titi y se quedó con uno.
1: Esto también es importante para las empresas. Le comentamos que puede ir su marca en el fixture.
3: Claro.
1: Pueden hacer diseños personalizados, claro.
0: Las empresas pueden pedirle
1: a Rockstar. Se lo puede personalizar.
3: Y después a los clientes.
0: Podríamos hacer Saberlo Deportivamente, ¿no?
3: ¿Eh?
1: Podríamos decir, ¿no?
0: ¿Quién te dice? Bueno, mira,
3: lo damos en la Ciudadela, que
0: ahora sí. La foto de Messi, la de la Copa. Tengo la Copa por dos, la Copa por tres. La Copa
1: como
0: por
1: dice cuatro. El gordo, se viene la cuarta, gordo.
0: Se viene.
2: Podríamos hacer unos cuantitos de Saberlo para repartir, ¿no?
0: Unas cuantitas, nada, ¿no? Esto se hace por. cantidad, no voy a decir, haceme dos.
3: Es que él dice una cuantita por un decir, no, no es sí. que.
2: Tengo que estar, critica todo.
3: Te juntas mucho con el hooker.
1: Sí. Vienen a pelear a vos.
0: 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Aparentemente tiene un encuentro cercano del tercer tipo.
1: Ah, bueno.
0: Entonces se va a ir cerquita del Cristo, abierto de viernes a domingo, le va a meter un fin de semana ahí, un lugar a la naturaleza para compartir y relajarse.
1: ¿No? Tiene los gustos de Brian Sarmiento, Santi Olivera.
0: Okay. 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Me dijo que ya tiene un refuerzo San Martín.
3: Sí. Ya lo llamamos.
0: 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Bueno, ya cumplí con todo, ya quedé libre. ¡Qué quilombo, San Martín! Yo había hablado con Hugo Ledesma en la legislatura y me había dicho, Huguito, salieron a hablar, a criticarnos de esta comisión, que dejamos deudas, demás, no le vamos a contestar nada. Pero pasó el fin de semana. Aparentemente hubo reunión y salió Moiselo con las tapones de punta y le contestó a Mirkin.
1: Sí, sí.
0: ¿De qué se trata el quilombo? ¿Es por el tema de la plata de...
1: De Vanegas.
0: De Vanegas.
1: El lateral izquierdo, sí, que está actualmente en Tigre. El tema es que hace poco el presidente Mirkin salió en un video contando sobre la economía del club, si no me equivoco. Y bueno, entre esas partes decía que San Martín, con la venta de Vanegas, recaudó $450,000, si no me equivoco. Que me ayude mi compañero Santi Olivera.
0: ¿Así es? ¿450,000 por Vanegas?
2: Sí, sí, sí, sí. Realmente la cifra era mayor de lo que era, pero ¿qué habrá pasado con el restante, con la plata? Porque en teoría se vendió por más plata, pero quedó mucho menos.
0: Bueno,
1: claro, la comisión de Moiselo dice que era alrededor de $1,250,000
4: y la comisión actual sostuvo que fue de $450,000,000. Entonces salió como el debate,
1: claro,
4: a preguntarse dónde están esos 850.
1: ¿Quién es el que miente?
4: Claro, esos 850 que hay en el medio que no estarían faltando, digamos.
0: Bueno, qué quilombo, ¿no? Qué quilombo.
4: Sí.
0: Me voy a Capital Federal, estuvo ayer conmigo en Rosario, ya está listo, un tipo que a pesar de estar a 1200 kilómetros, siempre está a 6 u 8 cuadras.
4: Ahora es a 8, se extendió un poquito la distancia.
0: Se entera de todo, a 6 cuadras, 8 cuadras, estando en la par tuya, pasa información.
4: Impresionante.
0: Fresquita. Y más del mundo San Martín en este momento. Franco Rueda, bienvenido a la tarde de Sabelo Deportivamente.
5: ¿Qué tal, Dani? ¿Cómo te va? Un saludo grande, bueno, a los muchachos que están en la mesa, Martín también, y bueno, Ale, que hace posible todo esto del programa.
0: ¿Ya pudo asentarla bien en la milanesa de cerdo con puré?
4: Tenía una pinta.
0: Estaba tremendo.
5: Talado lo que se come ahí en el... No me acuerdo, la fábrica era el nombre. Así que sí, sí, la pudimos asentar. Y bueno, a la noche con Nacho metimos un bifecito con papa a la riojana, algo así.
0: Che, bueno, le mandamos un saludo muy grande a la gente de la fábrica, ¿no? Calle es Urquiza y San Martín, me parece.
5: San Martín.
0: Sí, Urquiza y San Martín, la misma esquina. Nos atendieron de maravilla. Siempre que vamos a Rosario es nuestro punto de encuentro para las comidas.
3: ¡Hola, Franco!
5: A 8 cuadras del monumento, Dani.
0: A 8 cuadras.
5: Literal.
4: Ah, literal. Aclara.
0: Claro. Ahora vamos a decir bien.
3: Literal, dice el porteño.
0: Lo está saludando el tolo gallego. Perdón, el Agustín Córdoba.
5: ¿Qué tal, Tolo? ¿Cómo te va, amigo?
3: Todo tranquilo aquí. No esperaba escuchar tu voz hoy, pero bueno, me conforta.
0: Bueno, a mí igual, me reconforta.
5: Me tenías que haber escuchado ayer comentando el partido, pero bueno.
0: No, sí estuvo prendido con la transmisión.
3: Hice toda la transmisión. Por eso dije.
0: ¿Tenemos los números hasta ahora?
5: Saludos.
3: Ya te lo voy a pasar, Blanca.
6: Bueno. Que él no podía.
3: Ah, no podía subir las historias. Está enojado Marito con vos, ¿eh?
5: Y no, pasa que Mario quiere que viaje, que haga entrevistas.
4: Le pedí mucho.
5: Que tire el centro, vaya a buscar cabezazo. Entonces,
0: Franco,
5: no puedo hacer todo.
0: Y me
5: pidió que meta el gol, que vaya al arco.
0: Escuchá, y me pidió, ¿no te acordás de traerme un pantalón corto, una remera, una camiseta de central? Te aclaro, yo iba a comprar lo que sea de central, pero por la buena onda de la gente esta, pero tampoco iba a gastar una fortuna porque estoy más seco, estoy como las papas light.
4: No te hagas el pobrecito.
0: Te juro, mirá, que tu papá te dé permiso para salir el sábado si te estoy mintiendo. Entré de chi, me dijo que hay promo, sí, vení, y me llevó a las camisetas, y que tenía la de central, yo quería una de central, por ahí capaz que una alternativa que esté linda, pero si no la de central. Y me mostró y me dice, no, tengo doble XL y triple XL. Le digo, no, yo una doble XL para mí, que sí, esta triple XL. Y me sigue hablando. Y me dice, no, me queda triple XL nomás. Bueno, ¿y cuánto vale esta? 50. Vale 50 lucas una camiseta original de Central. Pero esas son las de la oferta. Las otras que eran más chicas, pero que no había para mí tampoco, ya valían más de 100 lucas cada una. Traigo una de 100 lucas y como la camiseta durante dos o tres días. Así que bueno, terminé comprando la camiseta. No me ofrecieron nada más. Había algunos shorts. No me llama tanto un short como una camiseta. A mí me gusta coleccionar camisetas. Pero bueno, la verdad que... y juro, ahí está, de testigo, Nachito Meija, que con Feli... No, que vamos, porque Feli tenía que hacer salida. Ya había hecho una salida desde el campo de juego central para Tucumán. Y tenía que llegar a cierta hora, entonces ya habían pedido, la terminé comprando las apuradas, así, hasta el punto que, Franco, hoy me enteré que la espalda dice Di María y está la 11. Ni sabía que me iba a tener una camiseta. Yo para mí iba a comprar una camiseta de central, sin número. Ni me había pensado poner
5: la 11. Sí, ahí había visto los mensajes.
0: Todo, y vino esa empresa. Bueno, pero estamos en el mundo San Martín, no me quiero ir, está con muy buena información, Franco Rueda.
5: Sí, primero quería ir con el tema que estaban charlando recién, lo de la venta de Nahuel Vanegas. Sí. El otro día había charlado con uno de los, no con el representante directamente, pero con uno de los allegados al entorno de Vanegas. Que bueno, lo que había hablado es que la operación se había cerrado en $700,000, o sea, entre ese préstamo y la compra. Después había un 20%, que es la plusvalía, la futura venta. Entonces, en teoría, quedaban solamente $250,000 dólares correspondiente al préstamo. Y bueno, la adquisición definitiva del pase fue $450,000. Algo que por ahí queda entre medio porque una parte de la dirigencia que se fue dice una cosa y la otra parte también. Como que se tiran la pelota. En cierta manera a mí no me gusta, pero bueno, es algo que bueno, se terminó reviendo en estos últimos días. Por el tema del comunicado de San Martín, que en esa sí le doy la mano, ¿no? Porque en cierta manera hay que ser transparente para el socio y como para la gente, que bueno, siempre por ahí uno que desconoce, hay gente que no entiende mucho desde la venta, de las negociaciones, entonces sacando un cierto comunicado o detallando, la gente lo puede entender y no puede hablar al aire como se suele hacer, ¿no?
0: Yo lo único que puedo opinar, y voy a opinar de palabra, sí, así de afuera, muy okay, de afuera, pero si tienen que justificar la comisión directiva saliente los egresos, amigo, ¿cuánto es lo que está faltando de Vanega?
7: $850,000.
0: ¿Falta $850,000 o parte de eso? ¿Cómo es, Franco?
5: Sí, en teoría, o sea, el comunicado es que falta.
0: Falta
5: $800,000. Números. Sí. Comisión bueno. Directiva actual, ahora haciendo los números y demás y todo lo que uno pudo recabar de información, la venta está tal y cual está, o sea, en teoría la plata no tiene que faltar, por lo que se dice, pero bueno, una cosa, una parte es la otra es otra, y bueno, la única forma es contactar al representante o hablar o Manegas.
0: Directamente
5: hablemos. Para tener con firmeza de la información exacta, porque para mí se están tirando la pelota entre los dos, el expresidente y el presidente actual, y bueno, como que uno, que la gente de San Martín termina quedando en el medio por un par de pesos que en realidad al club le viene bien.
0: Claro, a ver, y que de pronto también pidan que justifiquen de dónde salió la plata para el complejo, de dónde salió la plata para un año completo, pagar los sueldos al día sin que haya gente en la cancha, porque se hizo una movida para que la gente no vaya a la cancha y la gente no acompañó durante todo el año. Entonces, si vas a empezar a hilar fino, y yo creo que van a terminar removiendo, y cuando remuevan va a salir mucha caquita para arriba, ¿eh? Y va a terminar siendo...
5: Sí, pero eso va a terminar perjudicando a San Martín, Dani, por una guerra...
3: Ya lo está haciendo.
5: Va a terminar perjudicando. También me suena extraño la postura de Mirky, ¿no? Como criticando todo lo que se hizo. Vaya de dónde venga la plata, cómo lo se hizo, cómo no, con empresas, con publicidades, con lo que fuese. El club, cuando Mirkin estaba, que yo estaba presente, pues de hecho jugaba en el club en inferiores y demás, él habla de que se llevaron toda la ropa, pero cuando Mirkin era presidente en el club no había, las divisiones formativas de ninguna disciplina deportiva tenían nada de ropa. De hecho, los chicos la tenían que comprar. Y ahora, en este caso, en el último tiempo, donde estuvo Moisés, tampoco soy devoto de él, pero la mayoría de las disciplinas deportivas tenían su ropa, básquet tenía su musculosa, las chicas de hockey igual, la mayoría de las disciplinas crecieron para arriba, ahora se meten con el tema de la pileta, pero bueno, ese es otro tema, que no solo es porque está rota, sino porque hubo quilombo por detrás y no quieren sacarlo a la luz, que es ese otro tema a tocar. Pero me suele extraño que en esa disputa termine saliendo bien él, pero termine perjudicado San Martín. Sabiendo de que él en teoría lo está defendiendo.
0: Con el mayor de los respetos al ingeniero Oscar Mirkin, a quien le tengo muchísimo aprecio, y obviamente es un apellido, es como la tira de Adidas en San Martín, el apellido Mirkin. Yo creo que lo mejor que puede hacer esta comisión directiva hoy ya está, caminemos para adelante, vamos para adelante, tratar inclusive que esta gente que se fue y que tiene poder económico, sí, que se pueda arrimar y arrimar a todas las partes, porque si no se une todo San Martín, muchachos, lo dice el Martín Fierro, dice todo el mundo, si se pelean los de adentro, ¿qué quieres? Sí. De afuera te comen entero, hermano. Entonces, yo creo que es el momento de estar todos unidos, es un momento muy duro económico. Yo ayer hablé con los dirigentes atléticos, ¿verdad? Que iba con Leite, iba con Golovic, y todo, se las ven en figurillas para poder pagar lo que se debe, para poder generar plata, porque la gente no tiene guita, Franco, vos sabés bien lo que nos pasa a todos. Para ir a una cancha, ayer fueron, dijeron 1000 hinchas atléticos, ni en pedo, no sé si llegaron a 500 hinchas atléticos, 500, 600 locos que se van, no sé cómo hacen, porque se fueron hasta Rosario, de Talleres había 2000, 3000 personas, pero está complicado. Nosotros anduvimos y viajamos por todos lados y vemos lo difícil que está la parte económica en la Argentina, comparada a pagar una entrada de 40, 50, ayer valía cuánto, 55 lucas una popular, ¿no?
5: Sí, ayer lo de Copa Argentina, sí, en torno a eso. Sí, sí, igual ese precio lo pone la organización, pero sí, de ahí en más, obviamente el sector que elija, Platea, está un poco más cara y demás.
0: No, Franco, pero la entrada a la cancha de San Martín y la cancha de Atlético también la pone la AFA, ¿no? O sea, el mínimo te pone
5: la AFA. Sí, bueno, pero
0: decir, ahí le vamos a cobrar más barato para que vaya más la gente. Tiene un mínimo y un tope.
5: Sí, pero bueno, ahí la única particularidad que tiene prioridad la gente que es socia. La Copa Argentina no es así. Claro. Un precio equitativo para todos.
0: Franquito, bueno, esperemos que se solucione el tema político de San Martín, por el bien de San Martín, por el bien de la gente de San Martín. Pero bueno, tenés una bomba. Me dicen que hay un nuevo refuerzo en San Martín.
5: Así es, que bueno, está publicado también en las redes sociales de Sabelo Deportivamente, de la mano de Mario Alaniz, el encargado de redes sociales. Y bueno, también no solamente mía, sino bueno, la información es de nuestro compañero Nacho Meija, que está vinculado con nosotros también con Sabelo Deportivamente. Así que también le agradecemos la información, que de hecho fue primicia de él, después nosotros fuimos desglosando.
3: Es que nosotros tenemos los mejores jugadores, Franco. ¿Cómo? Así va a salir campeón con los mejores jugadores.
0: Que Sabelo Deportivo tiene deportivamente tiene los mejores jugadores, dice el Tolo.
3: Ah, y buscás en internet y te aparece la placa de Sabelo entre Sabelo, los primeros.
4: ¿En serio?
3: Cuando lo buscas al
5: hay que hacer un campeonato de medio de futbolista y le pasamos el trapo a todo.
3: Exactamente. Bueno, ¿cómo, Franco? Pero, que no se te escuchó por Mario Lanís.
5: No, que bueno, él fue el encargado de las redes sociales y que está subida el nuevo refuerzo de San Martín de Tucumán, que llega proveniente del Club Atlético Huracán. Milton Ríos, un jugador de 22 años, volante, donde en estos 6 meses, por lo menos en el primer semestre de este 2026, no ha tenido participación en reserva. Es un jugador que no ha debutado en primera, sí ha tenido varias convocatorias y ha hecho pretemporadas con el plantel oficial de plantel profesional de Huracán. Bueno, va a llegar por un préstamo de 18 meses, esto vincula hasta 2027, que es el estipulado que tiene el contrato con Huracán. O sea, hasta el finalizar el contrato de Huracán, San Martín lo va a tener hasta 2027. Y bueno, además tiene la cláusula de repesca, obviamente, dependiendo del rendimiento del jugador. Lo que me venían contando varios colegas de Huracán, que es un zurdo, que puede jugar de 5 de 8, bastante alto, 1.88, un estilo a Lionel Buca, que por ahí el hincha de San Martín lo tiene como más visto hoy en Independiente de Rivadavia. Es un jugador que distribuye, que puede tener juego aéreo, que maneja la pelota parada, es zurdo, y que no es su característica principal no es la marca. Entonces eso ya te da un pie de que tiene que jugar a la par de Brignone o a la par de Cisnero.
0: Bueno, está armando un equipo de básquet.
3: Es, ¿no? Sí.
0: Está con el Fossa Ferreira.
3: Ay, el Fossa.
4: El Fossa y Pons son los más altos de Pons.
0: Ahora, de este Martín. Chico, Dani, ¿este chico es Ríos sí, o de los Ríos?
3: No, Ríos.
0: Porque si es,
5: no, Ríos.
0: Si es de los Ríos es un animalito, si no, no.
3: Dani, el Fossa Ferreira el otro día hizo una corrida de 90 metros desde el área de San Martín sí. Hacia el otro área, era un obelisco caminando así hacia adelante.
0: Cruzó en el medio.
3: No, increíble, no lo puedes voltear. En sí.
0: Bueno, le agradecemos a Nacho Meiga, che, Nacho, también había pedido que lo llamemos para salir, pero llegó a las 4 de la tarde desde Rosario, estaba fundido.
3: No, que descanse.
0: Así que bueno, optamos por Rueda, que está a 8 cuadras de Rosario, entonces lo llamamos.
4: Llegó más rápido.
0: Bueno, Franquito, ¿algo más de San Martín para decir? Estamos sobre la hora, tengo que irme con la última tanda.
5: Sí, cierto. No, bueno, lo que me suena raro del refuerzo este, que bueno, también lo decías vos, el tema de lo económico, de traer jugadores jóvenes, bueno, para un plantel que por ahí necesita más jerarquía o experiencia, pero bueno, es un jugador que ha tenido 80 partidos y 5 goles en 4 años.
0: ¿Te la puedo dejar picando, amigo?
5: Un buen jugador.
0: Amigo, ¿te puedo cruzar como te cruzaría Xavi?
3: Epa.
0: Haceme, por favor, vos estuviste ayer como comentarista, sos un tipo muy de fútbol, no sos un aprendiz. Y quiero que me digas y me hagas un podio de los jugadores de Atlético Tucumán en el día ayer.
5: Lauchavo de hoy.
0: ¿Experiencia?
5: Nicolás Lamendo. ¿De experiencia?
0: No. Usted está eligiendo, ¿no? Mirá que me está diciendo. Godoy.
5: Lamendola. Lamendola. Y se me fue. Y bueno, obviamente el que terminó como capitán, ¿no? Lionel Vega.
0: Vega, sí. Te doy la chance de un cuarto, si tuviera que elegir un cuarto. ¿Te puedo tirar uno?
5: Me quedo con esos tres, Dani.
0: ¿Yo puedo poner uno más? Yo me quedo con eso que dijiste.
5: Sí.
0: Y voy a poner un cuarto. Kleber Ferreira.
3: Uf.
5: Ah, sí, el asistente del primer gol, obviamente.
3: El preasistente.
0: Ahora vamos con las edades. Kleber, 22.
3: Sí, 22.
0: Vega.
3: 19. Vega tiene 19.
5: También. 22, no, creo que es categoría 2004. 20,
3: aseguro porque 20, creo 21. Que es más joven.
0: Bueno, pero pongamos 22. El Laucha Godoy también por ahí. El único de
4: 22 años.
0: 22.
4: Vega, sí.
0: El único, 28
5: es.
0: La Méndola. De ahí estamos hablando que los. Ahí estamos hablando que los cuatro jugadores que nombramos, tres son pibes, ¿eh? Yo creo que. A ver. Sirve el Loco Díaz, sirve el Caco García, sirven los jugadores de experiencia, sí, el Fossa Ferreira, pero también necesita, me parece, de estos pibes que tienen hambre de gloria y que si vienen con buena referencia, ¿cómo se llama el chico que está de Estudiante de La Plata?
5: Arfaraz.
4: Arfaraz, Luca Arfaraz.
0: Me encantó. Y en estudiante.
5: Sí, viene en su vida.
3: Exacto. Franco, lo último, no sé si lo dijiste porque capaz que me perdí. La llegada de este futbolista es por la baja de Kevin López.
5: Así es un muy buen volante, una de las joyitas que tiene Huracán.
3: Okay.
5: Junto a Leo Pérez, que bueno, fue vendido a Gremio. Compartieron el doble 5 en lo que fue el año pasado, en donde Huracán llegó hasta cuarto de final y había salido tercero en el torneo de apertura, en el torneo proyección en reserva. Así que bueno, no es del gusto de Martínez, para mí no es en lo futbolístico, hay algo más, porque estuvo apartado por lo menos estos 6 meses y no ha entrenado con el plantel de primera y muy poco con reserva.
3: Y con lo último que te jodo, pues ya estamos medio tarde, ¿qué pasó con Mauro Verón?
5: En teoría se decía que iba a venir y que no, pero nada, lo mismo que hizo Ilián al principio de año, lo descartó,
3: perfecto.
5: O eso es lo que se sabe, o sea, se analizaba de que el técnico lo iba a mirar y demás, pero ¿qué lo iba a mirar si lo miró en enero cuando asumió y le dijo que no? Entonces lo que se dice es que no va a ser parte de San Martín. Además, el único cupo ya lo están ocupando porque el de Obando ya se perdió.
3: Sí,
0: Franquito, te tengo que cortar, te comprometo para mañana, día viernes. Hoy nos comió todo el programa Atlético Tucumán, les contamos que el clásico de la liga terminó 1-1, lo ganaba el Decano, lo empató sobre la hora San Martín en San Andrés, en la cancha de San Jorge. Sí, fue el partido. Sí. Mañana te comprometo, Franquito, ¿eh? Puede ser, así hacemos una hermosa previa de lo que se viene el domingo en Ciudadela.
5: Dale, Dani, un abrazo grande a todos y un saludo grande a los oyentes también.
0: Bueno, no voy a poder hacer el saludo de siempre, me está matando, pero estuvo Agustín Córdoba, Santi Olivera, Martina de los Ríos, el señor Mario Alanís, que metió un regreso tremendo en la operación técnica, Ale Rosa, quien les habla, Daniel Marcelo Pérez. Gracias por todos los mensajes de ayer, de hoy, de siempre. Mañana, atención, el domingo tenemos doble transmisión, la final del fútbol argentino entre River y Belgrano de Córdoba en el Mario Alberto Kempes, y seguidito vamos con el Santo en la República de la Ciudadela.
4: En el medio hay Fórmula 1.
0: En carrera. El medio vuelve
4: a las 5 carrera en Canadá.
0: Vamos todavía. Hasta mañana, 18 horas, haremos Sabelo Deporte Vuelta.

0: Sabelo deportivamente.
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6: En medio de la interna de La Libertad Avanza, el legislador porteño Ramiro Marra señaló que la lealtad es con las ideas y con la verdad, en referencia a su postura hacia el presidente Javier Milei, quien junto a su hermana Karina lo expulsaron del partido a principios del 2025. A través de un posteo en su cuenta de la red social X y con el título "Sí, le mienten", Marra indicó lo que sufría en carne propia. A veces uno decide callar y guardarse las cosas por el bien y la estabilidad del país, pero tampoco podemos fingir demencia eternamente. La lealtad es con las ideas y con la verdad, no con el diario de Hipólito Yrigoyen que le arman, subrayó el economista con una crítica velada hacia el entorno del mandatario, a quien apoyaba fervientemente durante la campaña presidencial de 2023. Marra y Milei eran cercanos hasta que el presidente justificó su desplazamiento de La Libertad Avanza, asegurando que el legislador porteño había votado a favor de un presupuesto que incluía aumentos de impuestos, lo cual contradecía presumiblemente la filosofía de su espacio político.
0: Internacionales.
6: El riesgo de la actual epidemia de ébola en la República Democrática del Congo y Uganda, con 600 casos sospechosos y 139 muertes, es bajo a nivel global, aunque se mantiene alto a nivel nacional y regional. El Comité de Emergencia de la Organización Mundial de la Salud se reunió para analizar el brote, con 51 casos confirmados. Coincide en que la situación constituye una emergencia de salud pública internacional, aunque no una emergencia pandémica, señaló el director general de la Organización Mundial de la Salud. La OMS cuenta con un equipo sobre el terreno apoyando a las autoridades nacionales en la respuesta. Hemos desplegado personal, suministros y fondos para respaldar nuestra actuación, añadió el director general.
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